0: partidistas. La presidenta Sheinbaum llamó a la Unidad Nacional para rechazar las violaciones a los derechos humanos de connacionales en los Estados Unidos.
1: Yo hago un llamado a todos los partidos políticos, a toda la sociedad, mexicanas y mexicanos, a que seamos solidarios con nuestros connacionales en Estados Unidos. No creo que a nadie le parezca bien esta situación.
0: El Senado de la República respalda las acciones jurídicas y diplomáticas del gobierno federal por los asesinatos de 17 ciudadanos mexicanos en territorio estadounidense. Incluso, legisladores de oposición manifestaron su respaldo. Claudia Anaya, del PRI, declaró que acudir a tribunales estadounidenses es una medida necesaria.
2: Me parece muy pertinente porque la exigencia de justicia y la búsqueda de justicia en tribunales es necesaria cuando la asistencia consular es insuficiente. Es importante que se presenten estas denuncias porque la autoridad, el ICE, no ha reconocido el excesivo uso de la fuerza.
0: Alejandra Barrales, de MC, manifestó su coincidencia con el llamado de la presidenta Sheinbaum.
3: Nosotros no le hemos regateado jamás nada al gobierno. Sobre todo tratándose del ámbito internacional y de defender a los connacionales, ¿no? Este llamado debiera de venir acompañado de una convocatoria para ubicar una mesa de trabajo.
0: Inversión escolar histórica. Este año el gobierno de México destina casi 59 mil millones de pesos para infraestructura educativa. Así lo presentó hoy la presidenta Sheinbaum.
1: Inversión histórica de 59 mil millones de pesos para las escuelas en el país, sin considerar lo que invierten directamente las entidades federativas. Esto es solo lo que invertimos desde el gobierno de México.
0: Dulces ingresos para el mercado nacional. México recupera la cuota de exportación de azúcar a Estados Unidos. Beneficiará directamente a 500 mil familias mexicanas. La presidenta celebró el logro de este acuerdo bilateral, resultado de sus gestiones.
1: Y recientemente, hace unos días, publicó el Departamento de Agricultura que en efecto aumenta la cuota de importación Estados Unidos del azúcar mexicana. Esta es una excelente noticia. Además, estamos trabajando con productores e industrializadores para ver mejoras en la producción.
0: Esposa otorga perdón al exdirector de Pemex. Continúa el caso. Víctor Rodríguez Padilla fue vinculado a proceso por violencia familiar. María Felicia Jiménez lo perdonó. El delito se persigue de oficio. Marina del Pilar, gobernadora de Baja California, respondió a la reciente difusión de audios sobre sus presuntos contactos con autoridades de Estados Unidos. Precisa que se trata de fragmentos aislados de una charla con personas que no acreditaron ser autoridades estadounidenses. Tres internos del Cerezo 2 de Hermosillo escaparon durante la madrugada del sábado. Elementos operativos y un mando fueron detenidos por su relación con la evasión. Así lo confirmó el fiscal estatal Gustavo Salas.
4: Y ya tenemos cuatro personas detenidas que lamentablemente les surgió responsabilidad por las omisiones que realizaron al no impedir la evasión de estos sujetos, por lo cual también ya se obtuvieron las correspondientes órdenes de aprehensión.
0: La tarde de hoy se llevó a cabo un simulacro de seguridad para actuar en caso de bloqueos carreteros sin los ingresos a la zona metropolitana de Guadalajara. Se busca fortalecer la colaboración entre instituciones, evaluar la capacidad de respuesta. Y tómelo en cuenta, llueve y llueve fuerte en la Ciudad de México. Esto y más, regresando de una pausa, no se vaya, es breve, estamos en Fórmula Noticias.
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27: El Monte Everest es la montaña más alta del mundo, pero su cima estuvo bajo el océano hace millones de años.
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0: Son las 6:08 p.m. Gracias por continuar con nosotros aquí en Fórmula Noticias. Lunes y de fuertes lluvias en la Ciudad de México y además de complicaciones viales. En estos momentos Reforma y Bucareli se encuentra con encharcamientos no son menores. ¿Cómo avanza el tráfico en la capital del país? Llegue a tiempo a su destino, oficial Diego Tufiño de la Secretaría de Seguridad Ciudadana de la Ciudad de México. Me enlazo contigo y tu reporte vial. Buenas tardes.
29: ¿Qué tal? Muy buenas tardes, Juan. Es un placer informarte de la situación que se mantiene en alguna de las vías primarias de la ciudad. En esta ocasión iniciamos con el eje 2 norte, el cual mantiene incremento al aforo vehicular del eje 3 oriente con dirección hacia el eje 1 poniente. Calzada de Guadalupe con buen avance del eje 3 norte con dirección hacia el metro La Villa. Eje 1 oriente con asentamientos al cruce con semáforos del eje 1 norte con dirección hacia Fray Servando Teresa Miel. Finalizamos con eje central Lázaro Cárdenas, el cual mantiene asentamientos al cruce con semáforos de la avenida. Bueno.
0: Sí, adelante oficial con tu reporte. Bueno, parece que perdimos la comunicación con el oficial de la Secretaría de Seguridad Ciudadana de la capital del país. Hay complicaciones viales en distintos puntos y le digo, llueve y llueve fuerte en algunas zonas, Reforma y Bucareli, con encharcamientos. Fuerte lluvia también se registra en la autopista México-Pachuca. Raquel Flores, el reporte, voy contigo. Hay al menos alerta amarilla.
30: Así es, y esta se ha actualizado, Juan, la Secretaría de Gestión Integral de Riesgos y Protección Civil, por esta persistencia de lluvias, ha actualizado la alerta amarilla, porque ya está cayendo hasta granizo durante esta tarde y noche de lunes, así va a estar, y por ello se está llamando a la población a extremar precauciones en 14 alcaldías de la Ciudad de México: Álvaro Obregón, Benito Juárez, Coyoacán, Cuajimalpa, Cuauhtémoc, Iztacalco, Iztapalapa, Magdalena Contreras, Miguel Hidalgo, Milpalta, Tláhuac, Tlalpan, Venustiano Carranza y Xochimilco, prácticamente toda la capital del país, donde se prevé que haya precipitaciones entre 15 y 29 milímetros acompañadas de pues caída de granizo. Esto inició desde las 5 de la tarde y se prevé que prevalezca hasta las 9 de la noche. Protección Civil recomienda a la ciudadanía salir con paraguas o impermeable, retirar la basura. Ojo con esto, mucha atención, Juan, hay que retirar la basura de las coladeras para evitar pues que haya hay encharcamientos, no arrojar grasas al drenaje y evitar cruzar calles con encharcamientos en zonas inundadas. Prácticamente, si no hay nada que hacer en la calle, mejor no salir. Y para los que ya están en la calle, que regresan de sus casas, de sus trabajos, a tener muchísima precaución porque puede haber caída de ramas, árboles u otros objetos sobre las vialidades. Hay que mantenerse alejado de los postes, de los cables de energía eléctrica y de los árboles, y también de los espectaculares que pudieran caer por efecto de las lluvias y rachas de viento. Ahí la información, Juan, mucha precaución, llueve y llueve muy fuerte en la Ciudad de México. Sí. Este es el reporte, Juan.
0: Gracias, Raquel Flores. Entonces, prácticamente toda la Ciudad de México, de 16, 14 alcaldías, me parece que las únicas en donde no hay alerta amarilla es en Gustavo Madero y Azcapotzalco.
30: Así es, Juan, así aunque es. Ya en Azcapotzalco, donde me encuentro en este momento, está lloviendo y muy fuerte. Así es que se extiende a toda la Ciudad de México esta alerta, Juan.
0: Muchísimas gracias, Raquel Flores. Bueno, pues pendiente, si usted tómelo en cuenta y tome sus precauciones. Con esto, vamos a temas de la mañanera del pueblo. Importante, muy importante, un llamado a la unidad, más allá de los colores partidistas, de las preferencias, de las fobias políticas, de a qué grupo legislativo usted le tenga confianza o no, es momento de unidad nacional. Y por eso la presidenta Claudia Sheinbaum informó que la Secretaría de Relaciones Exteriores presenta hoy las denuncias en las Fiscalías de Estados Unidos por la muerte de 17 mexicanos durante operativos o mientras se encontraron recluidos en los centros del ICE. Hace, ante este contexto, la presidenta de México un llamado a la defensa de los mexicanos. ¿Por qué? Porque esta defensa no tiene colores partidistas. Escucha lo que dijo.
1: Yo hago un llamado a todos los partidos políticos, a toda la sociedad mexicana y mexicanos, a que seamos solidarios con nuestros connacionales en Estados Unidos. No creo que a nadie le parezca bien esta situación. Entonces hago un llamado al Congreso de la Unión, a la Comisión Permanente, a que todos los partidos políticos, todos, sin excepción, presenten también una solicitud de información y nuestro rechazo a la violación de los derechos humanos de mexicanos en Estados Unidos.
0: Y este llamado que hace la presidenta de México, la doctora Claudia Sheinbaum, tiene respuestas. La Junta de Coordinación Política del Senado emitió un pronunciamiento. Sara Pablo, voy contigo y el reporte.
2: ¿Cómo estás, Juan? Muy buenas tardes. Sí, la JUCOPO en el Senado, que preside el morenista Ignacio Mier, emitió un pronunciamiento suscrito por todos los grupos parlamentarios en el que se condena la muerte de 17 ciudadanos mexicanos en territorio estadounidense, entre ellos Lorenzo Salgado, en hechos relacionados con la actuación de autoridades migratorias de ese país. En el documento se respaldan las acciones jurídicas y diplomáticas emprendidas por el Estado mexicano ante el Departamento de Justicia de Estados Unidos y se exige una investigación exhaustiva, imparcial y transparente que permite esclarecer los hechos, deslindar responsabilidades, garantizar el acceso a la justicia y reparar el daño a las víctimas y sus familiares, indica en este documento firmado por los coordinadores de Morena, PAN, PRI, Partido Verde, PT y Movimiento Ciudadano, que el Senado va a dar seguimiento, por supuesto, a todos los hechos que se ocurran en ese país después de que se está haciendo pues esta serie de demandas por parte del gobierno de México. Por su parte, la presidenta de la mesa directiva, Lauritzel Castillo, señaló que la defensa de las y los mexicanos en cualquier país es una responsabilidad de Estado que exige solidaridad, coordinación y firmeza. Y bueno, pues la senadora del PRI por Zacatecas, Claudia Anaya, hizo eco también de este llamado de la presidenta, pero reclamó que no se hayan tendido puentes entre el gobierno federal y la oposición. Esto fue lo que señaló.
3: Me parece muy pertinente porque la exigencia de justicia y la búsqueda de justicia en tribunales es necesaria cuando la asistencia consular es insuficiente. Es importante que se presenten estas denuncias porque la autoridad, el ICE, no ha reconocido el excesivo uso de la fuerza. Ahora, esto se va a tener que dirimir en tribunales, pero por lo pronto yo veo con buenos ojos que se busque la justicia en los tribunales. No se va a resolver de manera diplomática porque hemos visto una política de migración muy fuerte de Trump, ¿no? Desde que llegó y le pidió a Andrés Manuel que pusiera el muro de guardias nacionales, que empezara a hacer la retención de migrantes centroamericanos desde todo el territorio mexicano y desde que él implementó el uso del ICE y de estos centros de detención.
2: En tanto, la vicecoordinadora de Movimiento Ciudadano, Alejandra Barrales, adelantó que respaldarían este pronunciamiento, pero dijo es necesario que haya una verdadera mesa de diálogo, de trabajo entre la oposición y el gobierno.
4: Sin duda coincidimos, nosotros no tendríamos ningún inconveniente en sumarnos a este señalamiento, porque nosotros no le hemos regateado jamás nada al gobierno, sobre todo tratándose del ámbito internacional y de defender a los connacionales, ¿no? Este llamado debiera de venir acompañado de una convocatoria para ubicar una mesa de trabajo, porque pues si no se convierte nada más en un llamado a misa, ¿no? ¿Qué sería importante? Pues que esta convocatoria venga de la mano con una propuesta de diálogo, de estrategia, de trabajo en una mesa donde podamos acordar una serie de estrategias.
2: Y Morena también, por supuesto, respaldó el llamado de la presidenta, la dirigente Ariadna Montiel se sumó a esta convocatoria y también pues llamó a las fuerzas políticas a incorporarse a las acciones de acompañamiento y de solicitud de información con la finalidad de esclarecer los hechos y garantizar la protección de los connacionales. Señaló que la defensa de las y los paisanos en el exterior es una causa de Estado, una responsabilidad compartida y es momento de dejar de lado cualquier diferencia política y actuar con un profundo sentido humanista y patriótico, Juan.
0: Pues ahí está Sara Pablo, un llamado que hace hoy la presidenta Claudia Sheinbaum en la mañana del pueblo a la unidad, bueno, para exigir justicia por la muerte de connacionales allá en los Estados Unidos a manos de Laysa. Además, y este llamado, bueno, pues es respondido. Esto en la Cámara de Senadores. Gracias, Sara.
2: Muy buenas tardes.
0: Bueno, vamos a la Cámara de Diputados, donde la presidenta de la mesa directiva de la Cámara Baja, Kenia López Rabadán, también se pronunció con respecto a este llamado y a la defensa de los derechos de mexicanos allá en los Estados Unidos. Maru Rojas, el reporte, tú lo tienes, compañera, voy contigo. Muy buenas tardes.
6: Buenas tardes, Juan. Efectivamente, la contraparte, la homóloga de Auricel Castillo, Kenia López Rabadán, condenó el recrudecimiento de la violencia contra los migrantes mexicanos en Estados Unidos. Exige una investigación inmediata, exhaustiva, transparente e imparcial. En un pronunciamiento público que dio ante los medios de comunicación, dijo que ninguna política migratoria puede estar por encima de la vida. Kenia López Rabadán aseguró que la Cámara de Diputados usará todas las herramientas legislativas a su alcance para defender a los mexicanos dentro y fuera del país al sostener que la dignidad humana no tiene fronteras. Así lo dijo.
7: Su familia y la sociedad mexicana tienen derecho a conocer la verdad, a que se deslinden responsabilidades y a que se haga justicia. Ninguna política migratoria puede colocarse por encima de la vida.
6: Y bueno, también los diputados federales del Partido del Trabajo emitieron un comunicado y Ricardo Monreal pidió que sea en la comisión permanente donde se olviden los colores partidistas y todos en un pronunciamiento hagan válida el llamado de la presidenta.
8: Desde la mayoría parlamentaria en la Cámara de Diputados, hacemos un respetuoso llamado a todas las fuerzas políticas representadas en el Congreso de la Unión para que dejemos de lado nuestras diferencias y construyamos un pronunciamiento conjunto en la permanente en defensa de los mexicanos que radican en el exterior.
6: Y acaba de salir un comunicado del PRI, el llamado de la presidenta es una trampa, una manzana envenenada, asegura el PRI que él va a condicionar la unidad nacional, no habrá cheque en blanco si no hay una verdadera política diplomática, Juan.
0: Pues ahí está Maru Rojas, gracias por el reporte. Y bueno, pues ahí buen está día. El PRI, siendo el PRI. Nos damos una pausa, no se vaya, volvemos.
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10: con un alcance de 69.8 y 3.26 billones de impresiones respectivamente, la salida de México del Mundial y los comentarios de Pedro Sola sobre los animales de compañía fueron los temas de mayor interés en la conversación digital. En el claudiómetro digital, el sentimiento neutral tuvo un descenso de un punto porcentual. Al final de esta edición destaca la detención de Víctor Rodríguez, exdirector de Pemex.
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15: Celebró el impulso de 512% que se dio a la exportación de azúcar a Estados Unidos, lo que junto con mejoras que se implementan para su producción e industrialización, se fortalecen las condiciones del sector y se benefician a más de 500,000 de familias.
16: Recientemente, hace unos días, publicó el Departamento de Agricultura que en efecto aumenta la cuota de importación de Estados Unidos del azúcar mexicana. Esta es una excelente noticia. Además, estamos trabajando con productores e industrializadores para ver mejoras en la producción. Y la muy, muy buena noticia para todos los que forman parte, imagínense, 500,000 familias más los empleos indirectos que se generan, de que se recupera la cuota de exportación del azúcar mexicano.
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0: Son las 6 de la tarde con 23 minutos. Gracias por continuar con nosotros aquí en Fórmula Noticias. Pues vamos ya con temas del Mundial, aunque hoy ni mañana hay partidos. Hay, decía yo en algún momento, síndrome de abstinencia del Mundial, pero fíjese usted que cada vez más en la calle, en el taxi, en la sobremesa, con la familia, pues uno se da cuenta de que ya no hay tanto entusiasmo por ver los partidos. No es que no lo haya, pero no tanto. Y esto no se debe pues solo a que la selección mexicana pues ya no juega porque fue eliminada, sino a una falta de credibilidad por parte de las instituciones que organizan este torneo de la FIFA. Así que con este preámbulo pues nos vamos a los deportes.
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0: Y bueno, se cuecen habas en todos lados, multan a la Federación Mexicana de Fútbol por incumplir reglas en el uso de datos biométricos del Fan ID. Usted sabe que los datos que dio en el Fan ID fueron utilizados sin su permiso. Así es, hay una multa, no es menor. David Galván, el reporte, tú lo tienes.
17: Así es, Juan, buenas tardes. Y pues lo que debía hacer un esfuerzo por combatir la violencia en los estadios y pues erradicar las llamadas barras bravas, pues ha terminado en una multa para la Federación Mexicana de Fútbol, la asociación AC, por casi 43 millones de pesos, impuesto por la Secretaría Anticorrupción. Esto por haber realizado, dijeron, un manejo inadecuado o un mal manejo de datos de los aficionados que se registraron en el sistema Fan ID para poder ingresar a los partidos de la Liga MX. Según la dependencia federal, la federación no atendió debidamente lo que marca la ley en materia de protección de datos personales en el tratamiento de datos de los usuarios que se inscribieron a este registro obligatorio, lo cual les permitía obtener esta identificación con un código QR. La sanción económica es de 42,849,095 pesos y se basó en dos planteamientos. El primero, el haber recabado fotografías de los aficionados para generar su Fan ID sin informar en su aviso de privacidad que sus datos biométricos tenían un carácter de datos sensibles. Según la Secretaría Anticorrupción, al no haber recabado el consentimiento expreso y por escrito de los titulares de estos registros, es decir, con una firma autógrafa o electrónica, pues se limitó solamente pues a llenar ahí un pequeño recuadro, que esto no cumple con este requerimiento. La segunda falta fue no haber recabado el consentimiento expreso y además no haber respetado el tratamiento debido y garantizando los datos personales que debían ser protegidos, por lo cual se infringió, dijo esta secretaría, el marco

0: se había generado a partir de la tragedia ocurrida el 5 de marzo de 2022 en el Estadio Corregidora de Querétaro, durante un partido de la Liga MX entre Querétaro y el Atlas, cuando hubo ahí un enfrentamiento entre aficionados con un saldo de 26 lesionados. Fue a partir de ahí que se puso este código, que ahora, bueno, pues obtiene esta importante sanción económica. Juan, la información.
1: Pues ahí está, utilizaron tus datos personales, usted que nos escucha, al entrar a los estadios con el FIDI sin su consentimiento. Gracias, David Galván, por el reporte. Pintor, artista del deporte, José Luis
2: ¿Cómo
1: Cuevas.
2: ¿Cómo estás, Juan? Qué gusto saludarte.
1: Oye, ya hay semifinales, pero lo que hay es como descontento, ¿no? Decisiones arbitrales, un balón que parece pegar con el cable de una cámara y se mete a gol. Decisiones, de alguna manera, no parejas en la cancha. El consentido es Argentina, el consentido es Messi. Bueno, hasta le fue a decir al árbitro que le bajara a Messi, a la autoridad en la cancha. Dijo, bájale. ¿Y la autoridad qué hizo? Le bajó.
2: No, sí, bueno, así como lo comentas, mira, es muy triste que estemos hablando del entorno que hay alrededor de este Mundial y no estemos hablando de que está Francia, de que está España, de que está Inglaterra y que está Argentina. Creo que las formas tienen que ver para que estemos hablando de estos cuatro campeones del mundo y no necesariamente por su accionar. Si bien es cierto, me parece que la final adelantada bien podría ser la que se juegue mañana en Dallas entre Francia y España, porque los dos equipos tienen, me parece que el mejor momento futbolístico. Del otro lado, más allá de la guerra de las Malvinas, de que Lionel Scaloni sale y dice que esto solo es fútbol y que no quiere meter nada más alrededor. Los jugadores de Argentina en el vestidor hacen cánticos alusivos a las Malvinas, a Maradona, a Messi, y Gianni Infantino, bueno, pues con la FIFA y los árbitros sigue dando de qué hablar. Tendríamos que estar hablando del partidazo que se va a dar mañana y tendríamos que estar dando un preámbulo de esa rivalidad tan buena que existe entre Inglaterra y Argentina, y no nos enfocamos en esta manera de Messi de encarar al árbitro, en esta manera de hacer que el arbitraje termine por hacer, más allá de malas decisiones, Juan, creo que ha sido un poco equivocada la forma en que han llamado reglamentariamente a las situaciones. El incidente este de Embolo, que es el delantero de Suiza que termina engañando al árbitro, uh-huh, y por eso se termina yendo expulsado por doble tarjeta. La infracción está, el reglamento me parece que lo constata, pero alrededor de este partido, pues sí hay un tema de que llevamos 3-4 partidos donde Argentina es favorecida.
3: Yo vi región al final, ya en tiempos extras, que Messi también fingió una falta.
1: Y de esa falta surgió un tiro libre que se estampó en la barrera. Pero ¿por qué no aplicar el mismo criterio?
3: Sí, y ya luego vino el golazo de Argentina. Vaya gol, golazo, pero opacado por todo lo demás, porque Argentina es un gran equipo con grandes jugadores. Messi es el mejor del mundo, nadie lo duda. ¿Qué necesidad de hacer este tipo
2: de
3: chanchullos, no?
2: Aquí pasa porque el reglamento habla de una jugada donde hay una situación de no identificar al futbolista, se termina expulsando un jugador en lugar de otro. Se va a la revisión en el VAR y dicen, bueno, no, el de Argentina no tenía que ser amonestado, este va para atrás, pero ahí se dan cuenta que Embolo se termina tirando y de ahí sale este antecedente de la tarjeta amarilla, que reglamentariamente tiene su justificación. Aquí el gran problema que hay alrededor de todo esto es que se ha terminado por dar pues un camino que no tiene la culpa Argentina, pero a modo hasta cierto punto con rivales no tan fuertes, y con estos rivales no tan fuertes ha sufrido Argentina, mientras que del otro lado Francia ha sido autoritario con los rivales en turno, salvo Paraguay, que fue el que se le complicó, España también hasta apenas recibió su primer gol, y lo de Inglaterra vino a sufrir el tema de la altura a la Ciudad de México, no tuvo un buen partido con Ghana en fase grupal, con Noruega se da esta situación del cable que FIFA dice mediante el tema de la tecnología que el balón no recibió ningún impacto
3: todos ningún cable. Alucinamos, dijo la FIFA que todos alucinamos.
2: Prácticamente, todos los que vimos, aunque la parábola sí se ve rara, cuando cae el balón.
1: Todos lo que vimos ese balón en la transmisión nos dimos cuenta de que cambió su trayectoria, pero pues no, la tecnología dice, la FIFA no lo marcó, entonces todos alucinamos.
2: Y creo que tenemos que concluir en el tema de quién es el caballo negro, el equipo que le puso, me parece que el ambiente al Mundial es la selección de Haaland y compañía, la selección de Noruega que hoy fue recibida en Oslo. Muy curioso Erling Haaland, este futbolista.

0: Turista de Noruega que llega con un mapache disecado y una especie como, no sé si era vodka, no sé si era, no creo que mezcal, ¿verdad? Pero sí llevaba algo ahí. No sé si fue un regalo de algún aficionado o una compra, pero fue muy curioso verlo bajar del avión con este presente. Y después, bueno, hicieron el tradicional remo ante toda la población en Oslo, algo que realmente fue parte del sello que pudimos ver con la selección de Noruega que se metió hasta cuartos de final y que vendió muy cara la derrota con la polémica frente a Inglaterra. Ahora, mañana el partido a la 1 de la tarde entre Francia y España, sin duda, y alrededor de este partido ha habido, me parece, desde el lado del gobierno de España, equivocaciones al hablar de que van a jugar contra franceses sin
1: Equivocaciones es lo
0: franceses,
1: menos,
0: ¿no?
1: es un insulto, es un
0: Sí.
1: agravio y no debería tener lugar en
0: Y
1: este
0: te
1: mundo.
0: digo
1: Dice
0: algo.
1: que las personas que son franceses pero que no nacieron en Francia, pues no son franceses, pero además va mucho más allá porque trae un tono racista
0: Totalmente de
1: esta
0: acuerdo.
1: declaración de este político español y se refiere al color de piel de los jugadores
0: Claro.
1: de Francia y por eso les quiere quitar su nacionalidad. Hazme el favor en pleno
0: Y te
1: siglo
0: digo
1: XXI.
0: algo,
1: Pero
0: me
1: respondió muy bien
0: pareció,
1: Francia, ¿eh?
0: sí, y me parece que España igual, ¿eh? Porque a los jugadores le preguntan y dicen ellos, nosotros estamos viviendo este tema, Nico Williams y Lamine Yamal, todos merecen el respeto. Me parece que bien los jugadores y el único que quedó mal parado como siempre o como casi siempre es el político en turno que termina por equivocarse.
1: Fue
0: Lo
1: Rajoy, ¿verdad?
0: vimos, fue Rajoy y hace una semana te acuerdas con la señorita amarilla en Paraguay insultando a Kylian Mbappé, ¿no?
1: Sí, no, bueno, no tiene lugar en este momento y no lo debió haber tenido nunca este tipo de expresiones racistas. Pues pintor, pasó mañana, hay partidos, espero que sean
0: Mañana a la
1: buenos.
0: 1 el
1: Sí.
0: Francia-España y
1: Ya
0: pasado
1: mañana, ¿verdad? Sí.
0: mañana es el Inglaterra-Argentina. Así que lo
1: Ya
0: estaremos
1: mañana.
0: platicando, Juan.
1: Oye, ¿y la credibilidad de la FIFA? ¿Tú quién dirías que tiene más credibilidad? ¿La FIFA o Pinocho?
0: Yo creo que Pinocho.
1: Y
0: Y
1: así te la voy
0: después
1: a
0: de
1: poner.
0: la.
1: Yo creo que
0: Alguien más, yo creo, ¿no? Por ahí.
1: Massive Caller, yo creo que tiene más credibilidad que la FIFA en estos momentos. Qué lástima que estamos hablando de esos temas extracancha. La FIFA viene de un proceso muy complicado en donde se arrestaron a funcionarios debido a actos de corrupción, no solo sucedidos en el Mundial de Qatar, sino en otros momentos, además malversación de fondos con las escuelitas de fútbol que ponen en países en vías de desarrollo, en países en donde hay alta pobreza, y la FIFA con Joao Belange dejó de ser una asociación de deportistas para convertirse en un negocio. Y posterior, pues parece un grupo delincuencial, perdóname que te lo diga así, pintor, porque hay arrestos y hay resoluciones jurídicas, ¿eh?
0: Sí.
1: O sea, el hecho de que estén llevando a cabo la operación de esta organización a través de actitudes criminales o de hechos criminales los convierte en una organización criminal, ¿eh?
0: Sí, aquí hay que recordar el tema de Blatter en su momento, el FBI, precisamente en los Estados Unidos fue donde se terminó por levantar la investigación. Y bueno, vamos a ver qué pasa con Gianni Infantino, que sí ha quedado, creo que, bastante quemado en este verano.
1: Gracias, pintor.
0: Un gusto,
1: Nosotros nos
0: Juan.
1: vamos a una pausa. No se vaya.
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5: Mario Götze contra Argentina 2014. En el tiempo extra de la gran final en el Maracaná, Götze ingresó desde el banquillo para decidir el torneo. Controló un centro con el pecho y sin dejar caer el balón, realizó un tiro cruzado para darle el campeonato a Alemania.
6: Información sorprendente.
5: La orina de los gatos brilla bajo la luz ultravioleta debido a que sus componentes químicos naturales la hacen fluorescente.
6: Explorando la naturaleza.
7: La taiga es el bosque boreal más extenso de la Tierra, cubriendo gran parte del norte de Rusia. Compuesta principalmente por coníferas como pinos y abetos, este ecosistema está adaptado a inviernos extremadamente fríos y veranos cortos. Es un refugio vital para especies como el tigre de Siberia y el oso pardo. Además, sus suelos congelados almacenan enormes cantidades de carbono, siendo fundamentales para mitigar el calentamiento global actual.
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12: La Fiscalía de Estados Unidos solicitó formalmente cadena perpetua para Ismael El Mayo Zambada. Además, solicitaron decomisarle al mexicano 15 mil millones de dólares. Zambada García es señalado de distribuir en Estados Unidos cerca de 1.5 millones de kilos de cocaína. La Secretaría de Relaciones Exteriores informó que llegaron al puerto de La Guaira, Venezuela, los buques de apoyo logístico Isla Holbox y Huasteco, con 388.4 toneladas de ayuda humanitaria para el pueblo venezolano afectado por dos sismos el pasado 24 de julio. El director del Instituto del Deporte de Tamaulipas, Manuel Virués, informó que la selección Tamaulipas Sub-15 jugará la Supercopa 2026 en Toluca, organizada por la Federación Mexicana de Fútbol. El equipo tamaulipeico debutará este 14 de julio.
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1: Son las 6 de la tarde con 38 minutos. Gracias por continuar con nosotros aquí en Fórmula Noticias. Este fin de semana la presidenta de México, la doctora Claudia Sheinbaum, estuvo en gira de trabajo en el estado de Zacatecas, donde anunció que la beca Gertrudis Bocanegra se va a otorgar a estudiantes de universidades públicas de aquel estado. Así lo dijo la presidenta Claudia Sheinbaum, becas para ayudar a las mamás también y a los papás también de Zacatecas con sus hijos estudiantes.
14: Es un esfuerzo conjunto y es una beca para transporte, para que por lo menos tengan el mínimo indispensable bimestral para poder transportarse, que siempre pues es un gasto importante para los jóvenes. Todo lo que podamos hacer por las niñas, los niños, los jóvenes de México, lo vamos a hacer. A medida que nos vayamos avanzando, vamos a seguir aumentando la beca Gertrudis Bocanegra. O sea, en pocas palabras, si naciste en Zacatecas y estudias en Zacatecas, desde la primaria hasta la universidad, si estudias en escuela pública, becas, becas, becas y más becas para...
1: Bueno, esto en Zacatecas, como usted escuchó, y yo agradezco mucho al gobernador del estado, a David Monreal, que nos acompañe esta tarde. ¿Cómo estás, gobernador? Me da mucho gusto saludarte. Bienvenido.
15: Gracias, Juan. Muy buenas tardes y un placer saludarte. Contento después de este anuncio y de esta visita. Hasta te diría, me llegó en la nostalgia en los años pasados. Tú recordarás las visitas presidenciales antaño. Siempre dejaban beneficio en los estados, la escuela, el hospital, la carretera, las becas. Y hoy, la verdad es que fue una extraordinaria visita atendiendo un tema de justicia social. Primero, la pensión para las mujeres, luego ratificar el compromiso de precio de garantía para los productores de frijol, que es una de las actividades primarias más importantes de nuestro estado. Y cerramos con este gran anuncio de la beca Gertrudis Bocanegra, que es a nivel licenciatura, porque es verdaderamente destacable, importante, Juan, porque con esto cerramos un círculo virtuoso en materia educativa. Ya lo anunció ella, lo adelantó, beca Rita Cetina en educación primaria, beca Rita Cetina secundaria, beca Benito Juárez en la educación media superior y ahora la beca Bocanegra en la superior, 16 años consecutivos permanentes de apoyo, de estímulo para la educación. La educación, sostengo, es el instrumento de la transformación y con esto cierras este círculo virtuoso en materia educativa y garantizas un derecho para los zacatecanos. Seríamos no de los primeros estados de la República que tenga esta condición, y eso me dio muchísimo gusto. Por eso contento, Juan, y contento de saludarte y de saludar a todos tus radioescuchas.
1: Gracias, gobernador David Monreal, gobernador de Zacatecas. Importante, pues, esta beca Gertrudis Bocanegra para transporte universitario. ¿Qué porcentaje del presupuesto del estado se va a dar para, pues, financiar este programa con conjunto con la federación, ¿no? ¿Cuántos alumnos se verán beneficiados esto, pues, ya en poco más de un mes, en el mes de septiembre, gobernador?
15: Bueno, mira, ya con el círculo virtuoso cerrando, vamos a estar en el orden de los 400,000 estudiantes. A partir de agosto, 83,000 nuevos estudiantes, y en la cifra definitiva de la nueva beca que acaba de anunciar la presidenta, seguramente se incorporarán una cifra por el orden de los 50,000 en nivel de licenciatura, y con una derrama superior, estimamos, ya en el conjunto de las becas, de por el orden de los 2,000 millones de pesos al año dispersos en estas cuatro becas. De esta última, la Gertrudis, estimamos, todavía no tenemos la cifra, pero porque lo que anunció es un apoyo bimestral de 1,900 pesos.
1: Sí.
15: Estamos terminando el ciclo y vamos a dar oportunidad al mes de septiembre con el registro de todas para ver, pero tenemos una población de alrededor de 50,000. Entonces, en los próximos días estaremos estimando lo que ya es un compromiso. Uh-huh. Una parte lo aporta el gobierno del estado, otra parte lo aporta el gobierno federal. Acá en Zacatecas, sí, ya tenemos el antecedente en programas sociales de un esquema 50-50. Lo estamos haciendo con la pensión para que sea universal de todas las personas con discapacidad. En Zacatecas, este derecho de la discapacidad es de todos, el 100% de las personas con discapacidad, niños, adolescentes, adultos mayores, y ahora el ejercicio de las becas que estamos haciendo acá en Zacatecas, Juan.
1: Importantísimo, lo decías, gobernador, el pilar que es la educación, también mencionabas lo que se dio a conocer de los apoyos permanentes al frijol. ¿Y qué otros proyectos estratégicos concretos, gobernador Monreal, pues se discutieron, se rubricaron con esta visita de la presidenta Sheinbaum el fin de semana a tu estado?
15: Bueno, mira, estuvimos platicando porque acá tenemos un proyecto en desarrollo que es un hospital de tercer nivel con una inversión superior a los 3,500 millones de pesos. Es un proyecto muy ambicioso que acabamos de iniciar. Estuvimos dándole seguimiento porque se pretende que lo estemos terminando el próximo año, 2027, y también en materia educativa se nos hizo el conocimiento de 5 nuevos proyectos para la educación media superior, nuevos espacios, infraestructura, y también la Universidad de Rosario Castellanos,
1: sí,
15: una nueva universidad para nuevas ofertas académicas. Estas espacios serán nuevos completamente, toda la infraestructura. En la Rosario Castellanos estamos estimando una inversión de 200 millones de pesos, ajá, que esa también ya es un compromiso que nos dejó la presidenta de la República. Prácticamente ya estamos iniciando. Esas son de las bondades de la visita de la presidenta.
1: ¿Sí?
15: Y en materia de carreteras...
1: A ver, perdón, tenemos... gobernador, nada más rápido. ¿Cuándo podrá estar la Universidad Rosario Castellanos? ¿Cuál es la fecha? Nada más, perdón que te interrumpa ahí, pero para antes de cambiar de tema.
15: Mira, Juan, para la terminación de la infraestructura del edificio, acabamos de empezar con la visita. Teníamos 8 o 10 días que se había iniciado la construcción, pero se pretende esté terminada para el 2027. La ventaja y la bondad de este arranque de la universidad es que pretendemos que aperture la oferta educativa a partir de este ciclo escolar, y vamos a estarlo haciendo. Estamos revisando ya de los espacios, vamos a aprovechar este periodo de vacaciones para revisar si tenemos las condiciones de arrancar.
1: Muy bien.
15: Uno, la oferta educativa ya para este ciclo escolar, y dos, que tengan nuevo espacio, nuevo edificio para el año 2027. Ya empezó el proceso de construcción de esta nueva universidad.
1: Es una muy buena noticia, gobernador, y una vez más y cuantas veces sea necesario, la educación pilar para construir oportunidades de desarrollo, que no sea un privilegio la educación, sino un derecho, y pues esto genera después muchísimos trabajos, impacto social. Y sobre esto, gobernador Monreal, ¿cómo evalúas el impacto de las remesas en la estabilidad del Estado frente a la generación, que es muy importante ahora, de empleos que sean formales, que sean bien remunerados ahí en tu estado, en Zacatecas?
15: Bueno, la remesa, la verdad es que es parte de la estabilidad social, es parte de la gobernabilidad, del desarrollo de nuestro estado. Solo para que quienes nos escuchan se den una idea, la remesa casi iguala las participaciones presupuestarias de nuestro estado. Las participaciones federales están en el orden de los 40,000 millones de pesos. Uh-huh. Es casi igual a la cantidad que se estima de remesas llegan a Zacatecas, 38,000, 36,000 millones de pesos son las que han arrojado remesa, con la diferencia que en la parte presupuestaria, mucho del gasto, mucho del destino del presupuesto es a gasto corriente, a toda la estabilidad de la política pública, y la remesa es una especie de remesa existencial y productiva. Eso por un lado. La claro. otra es que ahora, desde que inició nuestro gobierno, iniciamos un proyecto de remesa productiva, que no es otra cosa sino el acompañamiento de parte del gobierno del estado para todos aquellos hermanos migrantes que desean de manera voluntaria regresar a Zacatecas, o bien por las condiciones de aquel país, retornan por otra vía con la repatriación voluntaria o obligada, tengan alternativas de inversión, de desarrollo, tengan alternativas claro. de acá en Zacatecas poder materializar todo lo aprendido allá en Estados Unidos. Hay migrantes sí. que se especializaron en techos, se especializaron en jardinería, se especializaron en cocina. Son migrantes muy, muy trabajadores y con un conocimiento técnico, como si hubieran ido a alguna carrera técnica o licenciatura, o mejor.
1: Aún mejor. Por eso la importancia de los acuerdos con la presidenta Claudia Sheinbaum este fin de semana durante su visita, y en educación, en materia de infraestructura carretera y también del campo mexicano con el frijol. Pero gobernador Monreal, se nos acabó el tiempo, pero si me lo permites, hay que seguir hablando muy pronto, ¿no? Son muchos los temas que impactan al estado de Zacatecas y a la República Mexicana originados ahí.
15: Encantado, Juan Becerra, y te esperamos acá, te invitamos. Sé de tu gusto, te escuchamos los sábados y nada me daría más gusto que pudieras venir a testimoniar, a ver de cómo estamos en Zacatecas y hacer un trabajo de investigación sobre nuestros migrantes radicados allá en Estados Unidos.
1: Y yo con muchísimo gusto, y aprovecho para comerme unos quesos como solo lo saben hacer en tu estado. Gobernador, muchas gracias. Te mando un abrazo y hablamos pronto.
15: Abrazos.
1: Gracias, gracias. Y vamos con más información.
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1: Bueno, como se lo adelantaba, la presidenta de México, la doctora Sheinbaum, me informó que este año se está llevando a cabo una inversión histórica en materia de infraestructura en educación, y yo agradezco enormemente al secretario de Educación Pública, Mario Delgado, que nos acompañe. ¿Cómo estás, secretario? Siempre es un gusto saludarte.
16: Al contrario, Juan, ¿cómo estás? Buenas tardes, saludos a tu auditorio.
1: Muy buenas tardes. Pues buenas noticias que serán hoy en materia de educación en la Mañana del Pueblo, donde estuviste. Estamos hablando de más de 58,000 millones de pesos, si no me equivoco, que se van a dirigir a educación. ¿Cuánto va a educación básica? ¿Cuánto va a educación superior? ¿A dónde se van a dirigir estos recursos, secretario?
16: Es inversión en infraestructura, Juan, para la construcción de nuevas escuelas, para el mantenimiento de escuelas, reparación, ampliaciones y demás. Hoy decía yo en la mañana que, pues sí, el derecho a la educación está consagrado en nuestra Constitución, pero la realidad muchas veces hace que no todos tengan acceso por la falta de recursos económicos o por falta de escuelas. Y es en lo que trabaja la presidenta de México, que nadie se quede sin ir a la escuela por falta de recursos económicos. Vamos a cerrar este año con 22 millones de becarios, ya con beca universal de útiles y uniformes, Rita Cetina, en las primarias públicas del país, con la beca Rita Cetina para secundarias públicas, que estos son 1,900 pesos al bimestre, y la beca universal Benito Juárez para preparatoria, y como tú sabes, la Gertrudis Bocanegra, que cada vez cubre más estados. Este fin de semana justamente estaba muy contento el gobernador Monreal, sí, porque se anunció la Gertrudis Bocanegra para más de 40,000 estudiantes de educación superior en Zacatecas. Entonces, una cosa es que no les falte recursos a las familias, y la otra es que haya escuelas, claro, y que estén dignas. Y de eso se trata esta inversión en infraestructura. Para básica, como tú me lo comentas, hay dos programas muy importantes. El primero es el de La Escuela Es Nuestra, con una inversión de casi 23,000 millones de pesos, apoyando a 71,482 escuelas en todo el país. Ese es un programa universal. Todas las escuelas públicas de básica, esto es preescolar, primaria y secundaria, y media superior, además de las de básica, media superior, están dentro del programa, es decir, les va a tocar sí o sí. Y hay otro programa, son recursos del FAM, que son con las entidades federativas. Ahí hay otra cantidad, 15,000 millones de pesos, que en total para básica da una suma de 37,700 millones de pesos. Después viene media superior, que tú sabes que es una de las prioridades que tiene nuestra presidenta, porque hay muchos jóvenes que quieren ir a la escuela y no tienen una preparatoria, no tienen lugar en preparatoria. Ahí tenemos un programa muy ambicioso, 485 acciones de construcción entre nuevos planteles del Bachillerato Nacional, pueden ser tecnológicos, bachilleratos generales, 80 ampliaciones, es decir, son prepas que están saturadas, que hay mucha demanda, les vamos a construir más aulas, más talleres, cuatro reconversiones y 370 nuevos bachilleratos, planteles de un sistema nuevo, el Margarita Maza, que está enfocado a zonas urbanas de alta densidad poblacional, es decir, casi todas las la mayoría de las ciudades de este país, Juan, crecieron y no fueron adecuando su infraestructura, no fueron construyendo escuelas. Y los bachilleratos Margarita Maza justamente tienen ese objetivo, ir a lugares densamente poblados para que los jóvenes tengan una preparatoria cerca de su casa.
1: Claro, y no ahí tengan que ir, ¿no? Es kilómetros, sí, ahí para encontrar una casa de estudio. Oye, Mario, rápido,
16: los estas escuelas... Los desanima eso.
1: A ver, ¿no? Dime.
16: Los desanima el tener, claro, que ir muy lejos o tener que gastar mucho en transporte.
1: No, se convierte en una cosa muy complicada. Y estas escuelas, Mario, secretario, las remodeladas, las construidas, es importante, ¿van a tener internet? ¿Van a tener sala de cómputo para que pues los estudiantes...?
16: Todas tienen sala de cómputo, incluso los bachilleratos nacionales Margarita Maza, que tienen su aula de cómputo, tienen un aula también para arte y cultura, y tienen su techumbre para deportes. Es decir, a los jóvenes ahora lo que les interesa es eso, hacer deporte, poder... pues tocar un instrumento musical o aprender a cantar o aprender a bailar. Es decir, es un modelo de bachillerato que tiene que ser más atractivo. Tenemos que lograr atraer la atención de los jóvenes. Y una de las principales atractivos, también tú lo sabes, ¿no?, son las tecnologías de la información. Por eso no puede faltar el aula de cómputo en media superior.
1: Claro. Oye, hay una plataforma pública para consultar el estatus de los planteles, es decir, secretario Mario Delgado, ¿cómo una madre, cómo un padre de familia puede saber si la escuela de sus hijos será beneficiada por esta inversión?
16: Ah, eso es muy importante. En el caso de la Escuela Es Nuestra, tú sabes que se conforman comités de padres y madres de familia, siempre hay una tesorera que es una madre de familia, y son quienes administran los recursos y quienes deciden las obras que se van a financiar con esos recursos. Todo está en la plataforma de la Secretaría de Educación Pública. Incluso esto que dices tú es muy importante, porque las preparatorias nuevas que van a iniciar a partir del siguiente ciclo escolar, algunas no van a estar terminadas en septiembre, lo tenemos clarísimo, pero estamos abriendo inscripciones porque sí vamos a estar en algunos casos, de septiembre a diciembre, en una instalación provisional, puede ser una secundaria, puede ser una primaria por la tarde, y para no perder a los jóvenes, a esta generación, para que los jóvenes se inscriban y una vez que se termine la prepa, pues ya los cambiamos a su nueva instalación. Eso ocurrió este año, donde la gran mayoría de los jóvenes que se inscribieron a las nuevas preparatorias, pues les tocó estrenar su edificio a partir de febrero.
1: Pues ahí está, y el dato mata relato. Qué bueno que se invierte en educación, es lo mínimo que se puede hacer para acabar con este rezago de algo que se convirtió en privilegio y ahora es un derecho. Mario, nos agarró la pausa, nos agarró el corte.
16: Es una altísima prioridad de la presidenta. Y pues bueno, superior casi 10 mil millones de...
1: Yo te agradezco mucho que nos hayas acompañado, secretario de Educación Pública, Mario. Oye, Mario Delgado, hablamos pronto, ¿no?
16: Pendientes, yo, encantado.
1: Gracias, muchas gracias.
16: Con esto hay buenas noticias en educación.
1: Pues aquí las vamos a estar esperando, secretario. Conversamos muy pronto y nosotros nos vamos a una pausa.
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21: Yuptech presentó la serie de robots humanoides ultrabiónicos You World You One, desarrollados con inteligencia artificial y con infraestructura inteligente. A diferencia de sus otros modelos sin rostro, estos incluyen piel de silicio biomimética, hardware de inteligencia incorporada, sistemas operativos y modelos de lenguaje a gran escala basados en emoción. El You World You One es de tamaño real. Fue diseñado con una columna cervical biomimética de doble pivote que le permite replicar hasta el 90% de los movimientos humanos fundamentales. Es capaz de seguir los movimientos con los ojos y la sincronización entre el habla y los labios se redujo a 20 milisegundos para tener una experiencia de interacción extraordinariamente realista. Fue diseñado para el acompañamiento a largo plazo y destaca su sistema capaz de reconocer más de 20 estados emocionales sutiles con una precisión de más del 90%. Informó Aide Rivera. 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
22: Las jirafas duermen solo 20 minutos al día. Esto para mantenerse alerta ante posibles depredadores que acechan en la sabana africana.
18: Conoce más.
22: Los caracoles tienen miles de dientes microscópicos situados en su lengua. Una estructura llamada rádula que utilizan para raspar alimentos.
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1: Son las 7 de la tarde, soy Juan Becerra Acosta. Estamos en Fórmula Noticias y le voy a dar a conocer los sucesos más importantes, más destacados del país y del mundo ocurridos hoy, lunes 13 de julio. Continuamos con este espacio informativo, nos sumamos a la señal de Telefórmula, ampliamos nuestra cobertura y estas son las noticias. La defensa de los mexicanos no tiene colores partidistas.
0: La presidenta Sheinbaum llamó a la Unidad Nacional para rechazar las violaciones a los derechos humanos de connacionales en los Estados Unidos.
2: Yo hago un llamado a todos los partidos políticos, a toda la sociedad mexicana y mexicanos, a que seamos solidarios con nuestros connacionales en Estados Unidos. No creo que a nadie le parezca bien esta situación.
0: El Senado de la República respalda las acciones jurídicas y diplomáticas del gobierno federal por los asesinatos de 17 ciudadanos mexicanos en territorio estadounidense. Incluso, legisladores de oposición manifestaron su respaldo. Claudia Anaya, del PRI, declaró que acudir a tribunales estadounidenses es una medida necesaria.
3: Me parece muy pertinente porque la exigencia de justicia y la búsqueda de justicia en tribunales es necesaria cuando la asistencia consular es insuficiente. Es importante que se presenten estas denuncias porque la autoridad, el ICE, no ha reconocido el excesivo uso de la fuerza.
0: Alejandra Barrales, de MC, manifestó su coincidencia con el llamado de la presidenta Sheinbaum.
4: Nosotros no le hemos regateado jamás nada al gobierno, sobre todo tratándose del ámbito internacional y de defender a los connacionales, ¿no? Este llamado debiera de venir acompañado de una convocatoria para ubicar una mesa de trabajo.
0: Inversión escolar histórica. Este año el gobierno de México destina casi 59 mil millones de pesos para infraestructura educativa. Así lo presentó hoy la presidenta Sheinbaum.
2: Inversión histórica de 59 mil millones de pesos para las escuelas en el país, sin considerar lo que invierten directamente las entidades federativas. Esto es solo lo que invertimos desde el gobierno de México.
0: Dulces ingresos para el mercado nacional. México recupera la cuota de exportación de azúcar a Estados Unidos. Beneficiará directamente a 500 mil familias mexicanas. La presidenta celebró el logro de este acuerdo bilateral, resultado de sus gestiones.
2: Y recientemente, hace unos días, publicó el Departamento de Agricultura que en efecto aumenta la cuota de importación de Estados Unidos del azúcar mexicana. Esta es una excelente noticia. Además, estamos trabajando con productores e industrializadores para ver mejoras en la producción.
1: Bueno, y en materia de inversiones en nuestro país, la Secretaría de Economía y empresarios japoneses están fortaleciendo el diálogo para que aquel país invierta en el nuestro. Jenny Valencia, el reporte, no es menor el tema, es importante. Voy contigo.
5: Así es, comentarte, Juan, que este lunes el secretario de Economía, Marcelo Ebrard, encabezó una reunión de alto nivel con representantes de la Federación Empresarial del Japón y también de la Embajada de Japón en nuestro país para fortalecer la cooperación económica y también atender los principales retos de ambiente de negocios de las empresas japonesas establecidas en nuestro país, así como también conocer el T-MEC en el marco de este diálogo sobre el entorno comercial y de inversión en América del Norte. La delegación japonesa, Juan, destacó la importancia de trabajar en conjunto para fortalecer la presencia de empresas japonesas en México. El secretario Ebrard reiteró el compromiso de mantener un diálogo permanente, facilitar las inversiones y fortalecer la competitividad y las cadenas de valor en México. A la fecha, comentarte que la Secretaría de Economía da seguimiento a 39 proyectos de inversión japoneses. Durante los últimos 5 meses se ha atendido el 90% de los retos identificados del ambiente de negocios. En esta reunión de alto nivel también se acordó continuar la coordinación en materia energética, aduanera y de facilitación comercial. El reporte, Juan, buena tarde.
1: Gracias, Jenny Valencia, pendiente. Nos damos una muy breve pausa, no se vaya. Más adelante me enlazo a Morelos, Víctor Rodríguez Padilla, exdirector de Pemex, acusado de violencia familiar por su esposa, fue vinculado a proceso. Esto y más, regresando de una pausa.
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27: México en la Red, una colaboración entre Prometeo y Radio Fórmula, con un alcance de 69.8 y 3.26 billones de impresiones respectivamente, la salida de México del Mundial y los comentarios de Pedro Sola sobre los animales de compañía fueron los temas de mayor interés en la conversación digital. En el Claudiómetro Digital, el sentimiento neutral tuvo un descenso de un punto porcentual. Al final de esta edición destaca la detención de Víctor Rodríguez, exdirector de Pemex.
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0: Son las 7 de la tarde con 8 minutos. Gracias por continuar con nosotros aquí en Fórmula Noticias. Se lo adelantábamos al estado de Morelos. Víctor Rodríguez Padilla, exdirector de Pemex, acusado de violencia familiar por su esposa, por María Felicia, quien publicó un video en donde se ven unas escenas lamentables en donde ella es violentada. Él fue vinculado a proceso allá en el estado de Morelos. Y usted, que durante la audiencia María Felicia, su esposa, le otorgó el perdón al exfuncionario federal, aún así fue vinculado a proceso porque este delito se persigue de oficio. Teresa Flores, me enlazo contigo a Cuernavaca y el reporte, compañera. Buenas tardes.
31: Así es, Juan. Muy buenas tardes. Te saludo con muchísimo gusto. Bueno, será este martes que se estará definiendo la situación legal del ex director de Pemex. Este lunes, como bien lo ha señalado, se realizó esta audiencia de vinculación a proceso del ex director de Pemex, Víctor Rodríguez Padilla, quien es acusado por su esposa de violencia doméstica y violencia vicaria. Durante el desarrollo de la audiencia, la defensa solicitó una audiencia de suspensión provisional del proceso, luego de que María Felicia Jiménez presentó un escrito de manifestación de otorgamiento de perdón y de no continuar con las acusaciones en contra de Víctor Rodríguez Padilla al argumentar el bienestar de su núcleo familiar. Ante esto, la jueza y el Ministerio Público de la Fiscalía General de Justicia insistieron en que son delitos que se persiguen de oficio en la violencia tanto vicaria como doméstica. La autoridad determinará que los cargos que enfrenta el exfuncionario federal revisten una gravedad que impide la cancelación inmediata de la carpeta de investigación vigente. Cabe señalar que tras la difusión de los videos en donde se muestra la agresión física por parte del exfuncionario federal a su esposa en un inmueble ubicado en el municipio de Emiliano Zapata, la Fiscalía de Morelos inició esta carpeta de investigación y por ello se logró esta orden de aprehensión. Será el juez quien determine si el exfuncionario puede continuar su proceso en libertad, por lo que será este martes por la mañana que se realice la audiencia. El abogado Víctor Manuel Solís declaró que estarán solicitando la suspensión de este proceso para que incluya medidas como la reparación del daño, terapia psicológica, quizás el no acercarse a la víctima, pero eso se podrá definir únicamente por la juez en las próximas horas. Así es que estaremos atentos en torno a lo que se dé en esta tercera audiencia que se estará realizando este martes por la mañana, Juan.
0: Muchísimas gracias, Teresa Flores. Por supuesto que vamos a estar pendientes y mientras tanto la víctima sigue contando con medidas después de haber denunciado las agresiones de su esposo, el exdirector de Pemex, Víctor Rodríguez Padilla, quien fue vinculado a proceso detenido la semana pasada. Muchas gracias, Tere, que tengas muy bonita tarde.
31: Estamos pendientes. Excelente tarde, Juan.
0: Gracias. Y bueno, este fin de semana, a través de estos micrófonos, le informé sobre la fuga de reos en Sonora, considerados de alta peligrosidad, catalogados como objetivos prioritarios por las autoridades de este estado. Se trata del Meni, del Mike y del Güero. Francisco Manuel Moreno Carranza es el Meni, Omar Milán Tena es el Mike o el Miki, y Paol Alexis Telles Holguín, a este sujeto le dicen el Güero. Se fugaron. El reporte me lo dio puntualmente, como siempre, y además con primicia, mi compañera Michelle Rivera, ya en el estado de Sonora, a quien le preguntaba, pues, qué están haciendo las autoridades para dar con estos sujetos de alta peligrosidad fugados del penal, pero también qué se está investigando alrededor. Bueno, ya hay detenidos, no los fugados. Michelle, voy contigo y el reporte.
3: Es así, Juan, qué gusto saludarte, como siempre, muy buena tarde. Hoy las autoridades, luego de una larga reunión en donde, bueno, conjugaron información, porque te decía yo este fin de semana que luego del reporte de que no habían aparecido en el pase de lista en el Cerezo 2 de Hermosillo estos tres personajes que acabas de mencionar, que activó un protocolo federal y estatal, también municipal, para dar con su paradero. Hoy esperamos, después de varias horas de reunión entre todas las autoridades de gobierno en Palacio de Gobierno, y la información que nos dieron, Juan, justamente el fiscal Gustavo Salas, el titular de la Fiscalía Estatal, es que hay cuatro detenidos, entre ellos, pues obviamente, personal del Cerezo 2 de Hermosillo. Todavía no han dado con el paradero de los reos, aspiran a hacerlo en las próximas horas, pero te comparto parte de lo que dijo brevemente el fiscal Gustavo Salas al informar sobre la detención de estas personas relacionadas a esta fuga.
13: Tenemos cuatro personas detenidas que lamentablemente les surgió responsabilidad por las omisiones que realizaron al no impedir la evasión de estos sujetos, por lo cual también ya se obtuvieron las correspondientes órdenes de aprehensión y están siendo puestas a disposición de su juez para que resuelva su situación jurídica.
14: ¿Son custodios?
13: Unos de ellos son tropa y los otros son mandos.
14: Esto también, pues, derivado de que ha habido...
0: Que no hicieron nada, ¿no? Que no hicieron nada. No. Bueno, vete tú a saber si eso es cierto, ¿no? De entrada, al menos lo permitieron, a ver si no lo promovieron. Oye, sí. Había versiones muy, pues, contradictorias sobre la manera en la que presuntamente se habrían fugado estos reos, sí, porque la autoridad no daba más información. Una de estas teorías decía que por una escalera se habrían escapado saltándose, sí, la barda, ¿no?
3: Sí, Juan, fue una de las preguntas que le hicimos al secretario de Seguridad Pública, Braulio Martínez, y nos respondieron los dos funcionarios que no descartan hasta esta escalera como parte de la investigación para saber identificar cómo es que salieron. Lo cierto es que estiman que fue a las 5:30 la salida de los tres al mismo tiempo y que fue justamente para después, en el pase de lista por la mañana, cuando se percataron que los tres pues ya no estaban dentro de este cerezo. En Hermosillo hay tres cerezos, hay dos de manejo estatal, que es el 1 y el 2, y está el cerezo 11, también muy cerca de este cerezo 2, que es de resguardo estatal. Y pues bueno, de todas maneras fueron también Ejército Mexicano y Guardia Nacional a atender este protocolo, Juan. De los que se fueron todavía no hay nada, y sobre esto que mencionas es importante porque sí, fue motivo de hecho de cuestionamientos por la escalera y las herramientas se veían muy como de película, como dicen coloquialmente, pero dicen que no las pueden descartar en esta investigación. Juan, y por último, algo que también platicamos el fin de semana, porque se dio este hecho en el marco de algunas agresiones a custodios en uno de los cerezos de Hermosillo. El titular de la ANIC, de la Fiscalía, de la Agencia Ministerial de Investigación, Carlos Flores, dijo que son hechos aislados y que nada tiene que ver lo ocurrido con los custodios. Estoy hablando de tres asesinatos de custodios, sí, con la fuga de estos tres reos en el cerezo 2 de Hermosillo.
0: Bueno, pues espero que den pronto con ellos y que se aclare exactamente la participación de los involucrados, si son más,
1: y bueno, pues la manera en la que se escaparon, que no descartan que pudiese ser una escalera. Pues es que sí. Si fue una escalera, la escalera ahí está. Pero bueno, vamos a estar pendientes de que den más información, Michelle. Muchísimas gracias. Sí, es de risa, pero no deberíamos de reírnos porque es triste, Michelle.
3: No, porque sí se puede, porque posiblemente sí la usaron. Ese es el tema. Entonces, por eso no lo pueden descartar y lo dijeron con esa seriedad.
1: No lo descartamos.
3: Vamos a esperar a ver qué dicen las otras. Sí. Así es.
1: Había una escalera. No, no sé si la usaron para jugarse o antes jugaron con la escalera. No sé, no sabe
3: no,
1: la
3: sí, autoridad. Para despistar. No, todavía no hay nada claro. Pero también, de verdad, sí pensamos que nos dirían no, la verdad es que sí, más que no, pero sí lo respondieron en serio, sí se está tomando en cuenta y es parte de las herramientas en esos instrumentos de investigación para esclarecer su fuga.
1: Bueno, pues vamos a estar pendientes, sobre todo de que den con los responsables de esta fuga. A ver si son los que están detenidos o son más, porque luego hay que ver cuántos mandos hay ahí detenidos, porque luego pues los mandos dan órdenes y los custodios pues las obedecen, pero pues no, eso no exime su responsabilidad.
3: Son cuatro y son todos los que busca, también salvaguardaban este cerezo. Juan, ya le decía, no especificó mucho el fiscal, está toda la investigación, entendemos la secrecía, pero vamos a seguir pendientes, así como hoy, que esperamos muchas horas para que nos dieran esta información.
1: Gracias, Michelle. Pendientes allá en el estado de Sonora, que tengas muy bonita tarde.
3: Muy bonita tarde, Juan.
1: Y bueno, de Sonora vamos al estado de Baja California, porque usted que filtraron y publicaron un audio en el que la gobernadora de este estado, Marina del Pilar, pues estaría presuntamente expresando una disposición para cooperar con autoridades de Estados Unidos. La gobernadora, bueno, confirmó que los audios difundidos recientemente corresponden al fragmento de una conversación privada que estuvo con personas que se presentaron como agentes o intermediarios de autoridades de Estados Unidos, pero dijo que, bueno, nunca acreditaron formalmente esa representación. En fin, Rocío Galván, el reporte, los detalles, tú los tienes, voy contigo.
2: ¿Qué tal, Juan? Te saludo con gusto, igual que a tu equipo y a tu audiencia. Sí, efectivamente, la gobernadora, mediante un comunicado, da a conocer cuatro puntos que me parecen muy importantes. El primero, el que tú mencionas, que sí se entrevistó con estas personas que le dijeron eran representantes o agentes de corporaciones en Estados Unidos, pero que nunca le mostraron ninguna, pues ahora sigue, ¿cómo se podría decir? Credencial, identificación, que le dijera a quién, para quién trabajaban en Estados Unidos. Lo segundo es que dice que la grabación que se dio a conocer el día de hoy en una columna periodística está editada, que no es así como se dio la conversación, que está acomodada, por así decirlo, ¿verdad? Lo tercero es que dice que ella está tranquila, que está ocupada en gobernar esta entidad. Y lo cuarto es que dice que la situación tendría que arreglarse de manera legal, como debe ser los conductos legales, y que hay además una coordinación entre los gobiernos de México y Estados Unidos. Juan, debido a esta filtración que se dio, a todas las reacciones que ya se dieron acá en la entidad y a que este comunicado circuló pues aproximadamente tres, cuatro horas después de que circuló la columna del periódico El Universal, Lisbeth Mata, quien es la dirigente estatal del PAN, está pidiendo que la gobernadora solicite licencia al cargo, porque dice que ha perdido totalmente su credibilidad, que esa es una razón muy importante para gobernar un estado, y que pues ella ya no tiene credibilidad ante la ciudadanía. Eso lo planteó esta tarde, y bueno, pues es lo que tenemos en la información acá en Baja California, Juan.
1: Bueno, pues vamos a ver cómo avanza este tema, cómo filtran estos audios, qué implican estos audios, cuál es la situación de la gobernadora. En fin, más preguntas que respuestas de todos lados, ¿eh? Rocío Galván, muchísimas gracias por el reporte.
2: Hasta luego, Juan.
1: Sí, ¿y quién pudo haber filtrado estos audios? ¿Y a quién? ¿Y a quién le conviene? Independientemente de lo que digan, que por supuesto se tiene que investigar. Y con esta información nosotros nos vamos a una muy breve pausa. No se vaya, al regresar, me enlazo al estado de Jalisco, donde, escuche usted, están realizando simulacros de bloqueos carreteros. Uzi Toledo nos tiene los detalles. No se vayan.
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27: México en la Red, una colaboración entre Prometeo y Radio Fórmula. Con un alcance de 69.8 y 3.26 billones de impresiones respectivamente, la salida de México del Mundial y los comentarios de Pedro Sola sobre los animales de compañía fueron los temas de mayor interés en la conversación digital. En el Claudiómetro digital, el sentimiento neutral tuvo un descenso de un punto porcentual. Al final de esta edición destaca la detención de Víctor Rodríguez, exdirector de Pemex.
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23: Los murciélagos son los únicos mamíferos capaces de volar de forma activa y controlada durante largos periodos de tiempo nocturno.
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23: El estado de Alaska es el lugar de Estados Unidos donde hay más personas que caminan diariamente hacia su trabajo.
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0: Son las 7 de la tarde con 23 minutos. Gracias por continuar con nosotros aquí en Fórmula Noticias. Se lo di a conocer desde el viernes pasado una muy buena noticia para nuestro país. El gobierno de los Estados Unidos aceptó abrir su mercado a la importación de azúcar producida en México. Estamos hablando de 1.2 millones de toneladas para el próximo año, cuando menos, y no es que más, generará ingresos al sector por más de 4 mil millones de pesos, va a beneficiar directamente al menos a 500,000 de familias mexicanas. Así lo informó hoy en la mañanera la presidenta de México, la doctora Sheinbaum.
26: Ahí la verdad quien hizo un trabajo extraordinario es Julio Verdegue, estuvo trabajando con el Departamento de Agricultura de los Estados Unidos, con el Departamento de Comercio de los Estados Unidos, estuvo allá informando a pues distintos actores de los Estados Unidos de la importancia de que se recuperara la exportación de azúcar mexicana. Y recientemente, hace unos días, publicó el Departamento de Agricultura que en efecto aumenta la cuota de importación de Estados Unidos del azúcar mexicana. Esta es una excelente noticia. Además, estamos trabajando con productores e industrializadores para ver mejoras en la producción.
0: Aprovechó la presidenta Sheinbaum para recordar que desde 2002 y hasta este año habría disminuido una quinta parte del azúcar que se exportaba a los Estados Unidos. ¿Qué causó eso? Producción en México que no tenía salida. Escuche.
26: Como disminuyó a prácticamente una cuarta parte de lo que se exportaba, una quinta parte de lo que se exportaba a Estados Unidos, el azúcar mexicana, entonces hubo mucha producción en México que no tenía salida. Entonces, había muchísima producción en nuestro país. Entonces, los precios se colapsaron, disminuyó mucho. No necesariamente para el consumidor final, pero sí para el productor, lo que recibía por la producción del azúcar.
0: Bueno, el viernes pasado hablé de este tema con José Yuste, apenas unos minutitos, porque fue información que se dio a conocer cuando ya estábamos al aire y por concluir este espacio. y vi que José Yus estaba por los pasillos y fuimos y de las greñas casi nos lo trajimos. No hizo mucha resistencia. Pepe, gracias por estar de nuevo aquí con nosotros. Muy bien, una buena noticia para México. José Yus, te lo hablamos desde el viernes pasado, va a enviar una cantidad histórica de azúcar a los Estados Unidos. Y bueno, te preguntaba la semana pasada, para el ciudadano común, ¿cómo beneficia esto evidentemente a la empresa azucarera? Pero a ver, para las personas que viven en las regiones cañeras, porque son varios los estados, Veracruz, San Luis Potosí, Jalisco también es un estado cañero, este aumento de exportaciones va a significar un aumento en sus ganancias, en sus ingresos, o la ganancia se va a quedar nada más en la empresa productora. Esto va a impactar en la economía de las poblaciones de los estados donde se produce el azúcar. ¿En qué nos va a beneficiar?
1: Fíjate que los cañeros, Juan, llevan varios años padeciendo esta sobreoferta de azúcar y, por tanto, un bajísimo precio del azúcar. Uh-huh. Se juntaron importaciones que llegaban bastante, algunas con subsidio, otras no, pero sí llegaban importaciones, por ejemplo, de Brasil, era sobre todo, se juntó esto, se juntó la importación.

0: que van a aumentar pues en más de 500% la cuota del azúcar, es decir, del total de producción vamos a lograr exportar el 20%. O sea, realmente
1: Claro, es una muy buena cifra, pero a ver, es que me quedé pensando, empezaste esta respuesta hablando sobre cómo había demasiado azúcar ya en México debido a que no se está exportando a los Estados Unidos. Bueno, si México exporta ahora masivamente azúcar a los Estados Unidos para pues aprovechar los mejores precios de aquel mercado, que además le urge nuestro azúcar, como otras cosas, existe el riesgo de que el azúcar pues pudiese escasear en México o se pudiese encarecer.
0: No, no va a escasear en México.
1: Ah, qué bueno que nos lo explicas.
0: No va a escasear en México porque lo que hace es que te sobra azúcar. Ajá. Realmente nos sobra azúcar.
1: Ya ves que el chat de las tías es poderoso,
0: sí, sí, sí. Ya ves. Sí, se va a exportar, pero yo creo que desde luego tú dirías, oye, ¿va a subir el precio del azúcar? No, no va a subir el precio del azúcar, no creo, porque realmente lo que haces es el excedente es el que vas a exportar. Yo creo que no vamos a tener gran problema ahí. Ahora, ¿qué pasa hacia adelante? Hacia adelante sí tienes que aprovechar mucho mejor la industria del azúcar. ¿Cómo la puedes aprovechar? Con derivados. Uh-huh. Hay derivados que no producimos en México. Por ejemplo, el etanol es un derivado del azúcar, es para la energía. Se puede utilizar realmente esto y tienes que entrar a una reingeniería pues con los ingenios cañeros que se utilice mucho más el azúcar.
1: A ver, u otros alimentos más sanos, ¿no? Porque también pues me parece muy simbólico porque los estadounidenses consumen una cantidad de azúcar impresionante. Por eso tienen gravísimos problemas también de salud pública por una muy mala alimentación. Ahora, está carísima el azúcar en los Estados Unidos y la están pidiendo a gritos los habitantes de aquel país. ¿Les va a bajar el precio del azúcar y de los productos que tanto les gustan, las gomitas, los dulces, los chiclosos?
0: Desde luego.
1: ¿Cómo lo ves?
0: Desde luego, si exportas azúcar, les ayudas realmente a que baje el precio también allá, ¿no? Yo creo que eso va a ser, ahí puede ser un ganar-ganar. Y me llama la atención quién lo negoció, no sé si viste que fue Julio Verdeguer todavía. Sí. El exsecretario de Agricultura, que uh-huh. que es el que negoció. Uh-huh. De hecho, para esto no tocaron a la actual secretaria. Me llama la atención mucho también la negociación que hubo, que fue de Verdaguer. Qué bueno que la hizo así. Uh-huh. Y bueno, mira, falta hacer estas cuestiones, buscar derivados, buscar que esto no volvamos a llenarnos de importaciones de alta fructosa, que siempre es el problema, que es lo que nos llega de Estados Unidos con el maíz, es un derivado del maíz que endulza, sí, que no sea con alta fructosa, en fin, falta como todo todavía un paquete integral, pero el primer paso está dado.
1: Y es una muy buena noticia. Ya para concluir, José Yuste, ¿esto va a incrementar empleos? Estas exportaciones que ya comenzaremos a hacer masivas de azúcar a los Estados Unidos, ¿va a generar empleos en la industria azucarera?
0: Por lo menos no va a evitar despidos, ¿no? Por lo menos.
1: No, eso
0: ya es un avance. Ajá. Importante porque uh-huh. es una industria que ha sufrido mucho y que ha tenido despidos y que ha tenido, obviamente, pues personas, familias, uh-huh. que dicen, no, mejor dejamos la caña de azúcar y nos vamos a otras actividades, o viene a las ciudades, en fin.
1: Arraigar a más trabajadores en el campo, sí, mexicano, claro, eso claro. Es muy importante, Pepe. Funcionar como un freno a la cantidad de personas que buscan oportunidades de desarrollo en otro lado, ¿no crees?
0: Desde luego. ¿Y que lo buscan dónde? Pues en las ciudades. Y entonces el campo se está deshabitando y las ciudades cada vez son más llenas. Así y es. No hay oportunidades, ¿no? Tampoco en las ciudades.
1: Ahí está. Bueno, José, y usted, te escuchamos más adelante a las 9 con sí, Marco claro, Mares y Mari Carmen Cortés claro. en Fórmula Financiera.
0: Gracias, Juan.
1: Siempre gracias,
0: José. Gracias, Juan.
1: Le sigues yendo a España, ¿verdad?
0: Desde luego. No, mañana estamos con todo, ¿eh?
1: Ya eres de los pocos que tiene un favorito para la final del Mundial.
0: Es más, por mí que fueran realmente. Luego tú hablarás con el pintor, ¿no?
1: Ya sí, ya está aquí.
0: Sí. Pero que fuera, por mí que fuera España-Inglaterra, pero yo sé que está la situación complicada, pero por mí que la final sí. fuera España-Inglaterra. Pues
1: está complicada por los favoritismos de la FIFA que hemos visto ahí a Argentina. Yo creo que ya tiene más credibilidad, más Coller que Argentina. José, y usted. Pero bueno, gracias.
0: ¿Sabes qué significa FIFA, verdad?
1: Federación Internacional de Fútbol Asociación.
0: No, Federación Internacional a favor de Argentina.
1: Ya, eso parece. Ya me cambiaron el chiste de mi tío. Gracias, Pepe. Vamos a los deportes.
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1: Y bueno, ya está con nosotros José Luis Cuevas, el pintor, el artista del deporte. Por ahí decían, ¿por qué le dicen pintor si José Luis Cuevas no era pintor, era dibujante? No, él era el pintor de la línea y así se definía él. Y tú eres el pintor de la cancha.
3: De la cancha de los deportes. Yo soy el de la cal, casi, te acordarás, ¿no? Para poner así alrededor del área, Juan. Qué gusto el saludarte. Escuchaba a Pepe Yuste. La verdad es que muy interesante lo que pueda pasar con...

0: La selección de España mañana, él visualiza una España-Inglaterra. Fue la final de la Euro, ¿eh? Es España-Inglaterra, fue la final de la Euro hace un par de años. España jugó muy bien al fútbol en aquel momento con Lamine Yamal y Nico Williams, pero tiene su prueba importante frente a Francia mañana a la 1 de la tarde. A Didier Deschamps, al técnico francés campeón del mundo como jugador en el 98 y como entrenador en 2018, le preguntaban de Lamine Yamal y decía que qué bueno que confíe en él. Pero nosotros no hablamos en los micrófonos, nosotros hablamos en la cancha, llevamos años jugando muy bien al fútbol y ahí vamos a tratar de darle una respuesta a Lamine Yamal. El partido me parece que se calienta de buena forma, nada que ver con el Inglaterra-Argentina, donde se habla mucho de este discurso, de qué tanto puede complicarse para Inglaterra, pues este favoritismo público. Me parece que público por parte de Gianni Infantino, ¿no? Porque lo hemos visto festejar goles de Argentina, lo hemos visto emocionarse con jugadas de Lionel Messi, y vamos a ver qué tanta presión puede darse ahí. También está el tema de Inglaterra, que desde el 66 no logra ganar un título, pero la última vez que fue campeón del mundo, en aquel momento se enfrentó a Argentina y la derrotó. Entonces, ese puede ser un buen aliciente al respecto, ¿no? Es decir, le ganas a Argentina y ganas el título.
1: Fíjate que me gustaría consultar contigo una observación que Mitch Hernández en la producción hace, pues, gran aficionado al fútbol. De los 48 equipos que llegaron a la Copa del Mundo, él lo revisó. Absolutamente todos han tenido o tuvieron intervenciones del VAR en contra, todos menos uno. ¿Cuál es ese uno? Argentina.
0: Sí, y si
1: ¡Qué
0: te vas.
1: casualidad! ¡Qué casualidad que tampoco se enfrentó a ningún campeón del mundo hasta ahora en semifinales!
0: Y si te vas a tarjetas amarillas,
1: ¡Órale!
0: Hasta antes del partido con Suiza tenía 3 tarjetas amarillas. O sea, es el equipo que menos tarjetas amarillas le terminan sacando, ¿no? Entonces, sí, aunque no quieras, hay datos. Incluso platicaba hoy con Arturo Bricio. Él no está muy de acuerdo en que pensemos que está orillado a ello, pero sí confirma que hay 2 o 3 jugadas puntuales, la expulsión contra Argelia, algunas otras como el gol de Egipto anulado que tuvieron que ser, ¿no?
1: Y nada, como ver a Messi llegando con el árbitro como patrón. Bájale, le dijo Messi al árbitro. Y el árbitro le bajó.
0: Sí,
1: Festa, ¿no?
0: ahí, así fue.
1: Rato
0: Vamos a
1: mata
0: ver mañana qué
1: relato.
0: pasa a la 1 de la tarde.
1: Lo vemos, pintor. Muchísimas
0: Venga.
1: gracias. Y se quedó también Pepe Yuste. Gracias. Y usted, no se vaya. Al regresar, converso con el ministro presidente de la Suprema Corte de Justicia de la Nación.
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4: Las ratas se ríen cuando les hacen cosquillas, aunque emiten sonidos de alta frecuencia que el oído humano no puede escuchar sin equipos especiales.
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4: Alcides Guilla contra Brasil, 1950. El gol que silenció al Maracaná. A 11 minutos del final, el uruguayo Guilla batió al portero Barbosa con un disparo raso, sellando el definitivo 2-1. Uruguay provocó la mayor tragedia deportiva brasileña, el histórico Maracanazo.
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4: Cítricos y electrolitos. Las naranjas, toronjas y limones no solo aportan vitamina C para fortalecer tus defensas, también son excelentes hidratantes. Sus jugos naturales ayudan a equilibrar los electrolitos perdidos a través del sudor durante los días calurosos. Beber agua con rodajas de cítricos es una alternativa saludable a los refrescos azucarados, manteniendo tu energía alta y tu cuerpo muy bien hidratado.
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5: Taxco de Alarcón, Guerrero. Construido sobre laderas, este pueblo es famoso por sus minas de plata y su arquitectura barroca. Sus estrechos callejones blancos convergen en la espectacular Santa Prisca. Es el lugar ideal para comprar joyería fina y admirar paisajes de montaña hermosos.
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4: La fiscal de la Ciudad de México, Berta Alcalde, confirmó que la causa de la muerte de Isaías C.N., joven que falleció durante las celebraciones por el triunfo de la selección mexicana sobre Ecuador, fue por una intoxicación de alcohol. Tras la muerte del tigre de Bengala, Kenzo, durante un operativo en el Estado de México, el Partido Verde Ecologista urgió a aplicar los protocolos de bienestar animal y recordó que el maltrato a los seres sintientes está prohibido constitucionalmente en el país, lo que obliga a las autoridades a garantizar el cuidado de la fauna. El gobierno de Puebla, encabezado por Alejandro Armenta, informó que se encuentran brindando apoyo a las familias afectadas por la tragedia en las grutas de Cuetzalan. Señalaron que el accidente ocurrió porque el grupo familiar rebasó la zona turística permitida. Informó Itzel Vanegas. 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
1: Son las 7 de la tarde con 38 minutos. Muchas gracias por continuar con nosotros aquí en Fórmula Noticias. Cada mes en este espacio participa el ministro presidente de la Suprema Corte de Justicia de la Nación, Hugo Aguilar Ortiz. Bueno, para dar a conocer lo que se discute en la Corte, los temas que ahí se llevan a cabo, este es un esfuerzo para dar sentido a la transparencia que debe de tener el máximo tribunal de justicia de nuestro país y que las personas estén enteradas de los fallos, de lo que se atrae, de lo que se resuelve y también de lo que no, porque cada decisión que se toma, que se lleva a cabo en la Suprema Corte de Justicia de la Nación, nos atañe a todos por los precedentes jurídicos que deja. Hoy tuve el gusto de acudir a la Suprema Corte de Justicia de la Nación tempranito en la mañana para conversar de varios temas con el ministro presidente. Y bueno, acompáñenos aquí a su espacio.

0: Ministro Presidente de la Suprema Corte de Justicia de la Nación, Ministro Aguilar Ortiz, gracias de veras por recibirnos aquí en este edificio, en Pino Suárez, en la Corte.
1: No, gracias a ti, Juan, por la visita. La Corte ahora se ha convertido en la casa del pueblo auténticamente y recibimos a todo mundo y nos da gusto también que nos visiten los medios de comunicación. Gracias por abrir este espacio, gracias por permitirnos llegar a tu público. Sé que son muchos los interesados en los temas de la Corte y yo encantado, encantado de tener esta conversación contigo. Bienvenido a la Suprema Corte.
0: Gracias, ministro presidente. Ya casi un año de que entró en funciones la primera Suprema Corte de Justicia de la Nación que fue elegida por el pueblo. Ya casi un año, ministro, pues ¿cómo va el compromiso de reiniciar el sistema judicial de nuestro país?
1: Vamos muy bien, estamos a 10 meses y medio de haber iniciado, estamos por cerrar el día miércoles, es nuestro último día de este periodo de sesiones en la Corte. Vamos muy bien, estamos los ajustes que hicimos desde septiembre del año pasado, tanto para redinamizar la Suprema Corte en el ámbito jurisdiccional, acortar todos los tiempos de trámite, los tiempos de resolución, abordar los temas complejos que tenía la Corte aquí por más de 3, 4, 5 años, abordarlos y ponerlos ya en situación de resolución, que los que vienen a la Corte en búsqueda de justicia pues tengan una resolución en sus manos. Lo estamos logrando. De el total de 1.471 asuntos heredados de la anterior composición, ya estoy en alrededor de 42 por abatir todo lo que nos dejaron, y hemos ya comenzado a resolver asuntos que recibimos a partir de septiembre. El compromiso es que aquí no se queden asuntos por años, sino que se resuelvan a la brevedad posible.
0: Recuérdame, ministro, si tú lo dijiste en algún momento, si no se atienden los rezagos históricos del campo mexicano, entonces pues la renovación del Poder Judicial, la reforma al Poder Judicial, pues no habrá avanzado como se esperaba que hubiese avanzado, no habría funcionado en el sentido en el que fue concebido. Sí lo dijiste tú, ¿verdad?
1: Así es. Para mí el plus, el gran valor agregado del proceso de reforma al Poder Judicial y la elección de los ministros, ministras, magistrados, magistradas, jueces y jueces, es este, el de apuntar hacia la justicia social. Y no solo en el campo. Hay grandes sectores de la población que han estado excluidos del sistema de justicia y para mí esa es la apuesta central. Un poco lo caracterizo, a lo mejor es no es tan bueno simplificar, pero lo caracterizo así. Hay un sector de la población que tiene el camino ensayado, el camino bien explorado. La clase empresarial, los que invierten en el país, tienen grandes equipos de abogados, tienen hecho el camino para llegar a la Corte y aquí los estamos recibiendo. Seguimos recibiendo todos los asuntos que llegan de este sector de la población. Estamos garantizando certeza jurídica, ya ellos comienzan a ver que no hay aquí predisposición a resolver en tal o cual sentido, porque había una opinión generalizada, superficial, que decía, pues están resolviendo o llegaron para resolverle todo a favor del SAT. Pues ya tenemos casos que cuando el SAT no tiene la razón, no se vaya a favor del SAT. Este sector tiene garantizado el acceso y va a tener garantizada la atención con la calidez humana y con el enfoque que hoy estamos proponiendo. Pero hay otro sector que no tenía estas posibilidades. Los pueblos indígenas, las mujeres, los jóvenes, los adultos mayores, las personas con discapacidad, los campesinos, sus temas no llegaban acá. Difícilmente este sector tiene un abogado, tiene un grupo de abogados que pueda plantear sus asuntos. Normalmente ellos hacen lo que se conoce como litigio estratégico, seleccionar un caso, encontrar alguna organización que apoye para que llegue el asunto aquí, o bien hemos tenido muchos casos que llegan a partir de nuestro Instituto de Defensoría Pública Federal. Entonces, esta era la única posibilidad que tenía. Hoy hemos abierto el canal de diálogo. No solo están llegando los asuntos, sino también estamos escuchando el sentir de ellos en cada uno de los niveles del aparato de justicia para ver, proponer qué hacer para fortalecer su acceso a la justicia. Estamos atendiendo de manera preponderante este enfoque de garantizar que ellos tengan la posibilidad de acceder a la justicia.
0: Hay un asunto, un tema, un caso que se fue hubo una solicitud para que la Corte lo atrajera. Tiene que ver con las abejas, ministro presidente, para garantizarles derechos. ¿Cómo va este asunto? ¿Sí se atrae, se va a llevar a cabo la discusión aquí? ¿Y en qué sentido va esta solicitud? ¿Es proteger a las abejas en sí o a los apicultores como negocio o la soberanía alimentaria por lo que implica la abeja y la polinización de las plantas y con eso el campo mexicano? ¿Por dónde va?
1: La semana pasada trajimos el asunto, es en la península de Yucatán. Y tiene varios enfoques, un enfoque cultural porque los pueblos mayas han hecho de su relación con el medio ambiente y en este caso con las abejas una relación simbiótica, una relación muy estrecha. Y recientemente en el artículo segundo se reconoció un concepto interesante, la bioculturalidad. Este concepto, hasta donde yo entiendo, apunta a que diversidad biológica y diversidad cultural van de la mano y puede ser un detonante para un enfoque de desarrollo sostenible. También, desde luego, tiene su perspectiva sobre el medio ambiente, única y exclusivamente el uso de agroquímicos, la afectación que esto produce sobre las abejas. Entonces, todo esto se va a explorar. Apenas lo atrajimos, las solicitudes de facultad de atracción tienen dos momentos, una que es, digamos, de análisis preliminar que hace la Corte para ver si atrae o no el asunto, si tiene aspectos de constitucionalidad, si implica un asunto que pueda dar lugar a fijar un criterio relevante para el país. Estas características reúne este asunto de las abejas y luego, una vez que se atrae, se sortea entre los ministros y se empieza el estudio de fondo. En el estudio de fondo, pues vamos a ver todos los elementos que trae el expediente y los que puede ponerse sobre la mesa del debate. Yo creo que en los siguientes meses vamos a tener un debate interesante en torno a esta problemática.
0: Otro tema, para acabar de entender, ministro presidente, hace unos días me parece que con una votación de 6 en contra y 3 a favor, pues se desechó una propuesta para que se cobrar impuestos a Afores de un fallecido, a sus beneficiarios, incluidos pues, familiares, evidentemente. Ministro Presidente, tu voto fue en contra. Me parece que dijiste que se trataba de una injusticia. ¿Podrías hablarnos un poco más de este fallo?
1: Claro, sí. La ley prevé que se cobre impuestos cuando una persona deja sus ahorros a un familiar. Hay un monto de 15 salarios mínimos que está libre de exento de impuestos. Cuando rebasa esa cantidad, se tiene que cobrar impuestos. Lo que yo sostuve en esa sesión es que cuando alguien deja producto de su trabajo a un familiar, se puede asimilar al legado o a la herencia. Y el legado y la herencia en este país no están grabados. Entonces yo decía, haciendo este símil, porque normalmente pues los ahorros de cualquier persona pues son mínimos, son de subsistencia. Uno ahorra para tener un final feliz en este país. Y si uno fallece con anticipación, pues que el beneficio pueda quedar para algún familiar y que esto pues no necesariamente esté grabado. Tiene similitudes con la herencia y el legado. Entonces, este fue el tema central en aquella sesión. Por ahí hubo un posicionamiento de la ministra Leña que veo que se ha interpretado de manera errónea. Nunca se planteó en la Corte el debate de si ahora vamos a proponer grabar herencias y legados. No nos corresponde, le toca al legislativo. Fue, digamos, parte de la argumentación del posicionamiento que de pronto hacemos, pero pues se prendieron focos amarillos. Una situación, la verdad, lamentable porque parece que hay cazadores de argumentos, cazadores de situaciones de nuestras sesiones en vivo, Y entonces veo que un tema, una palabra, una participación se dimensiona y se saca de contexto. Si tú ves toda la sesión, entiendes cuál es la lógica del debate, cuál es el punto que se estaba resolviendo, pero si aíslas esa participación, pues sí puede dar a muchas interpretaciones, como ha estado ocurriendo. Pero aprovecho para decirle a la ciudadanía, la Corte no tiene ningún interés de grabar. Al contrario, asimilamos el tema de las Afores a una herencia y un legado, y estamos proponiendo, vamos a ver cómo viene el proyecto porque se retornó el asunto, pero estamos proponiendo que los ahorros de las Afores no paguen impuestos. O sea, una cuestión totalmente contraria. Los opinadores están sosteniendo que queremos grabar herencia y legados. No, estamos proponiendo que no se grabe las Afores. O sea, totalmente distinto a lo que se ha estado sosteniendo.
0: Qué bueno que lo aclaras, ministro presidente, porque fíjate que en el chat de mis tías andan bien preocupadas, porque dijeron, bueno, entonces ahí está, se resuelve que no se va a grabar las Afores que se hereden a un beneficiario por parte de un trabajador que lamentablemente falleció, porque sería injusto, porque entonces si no se graban las grandes herencias, ¿cómo se va a grabar esto? Entonces van a grabar las grandes herencias, pues no, ¿verdad? Me lo aseguro. Además es facultad, creo que de otro poder, ¿no? Así el determinar es, eso así. Legislativo, ¿sí? No suyo.
1: El establecimiento de cualquier tipo de impuestos es del legislativo, es de la Cámara de Diputados. La Corte no tiene ningún papel en ese tema. Podemos reflexionar, hacer una valoración, pero no tenemos ninguna. Es más, no fue el pleno de la Suprema Corte, fue un posicionamiento, una opinión de la ministra, y no pasó de eso. La verdad es muy lamentable que se saque de contexto una opinión y que se sostenga algo que no sostuvo la Corte. Nosotros tuvimos que salir a aclarar porque dijimos, no, ni siquiera fue tema de debate grabar las herencias y los legados. No,
0: ni siquiera es facultad de la Corte.
1: Ni es facultad.
0: Oye, ministro, a casi un año, ¿cómo va el compromiso de austeridad, de no pedir más dinero, de no pedir más presupuesto por parte de las y los ministros, por parte de la Suprema Corte de Justicia de la Nación?
1: Pues estamos en ese proceso de trabajar el anteproyecto de presupuesto para el siguiente año. Yo quiero decirle a la ciudadanía que aquí nos aplicamos, todo lo que se ofreció se cumplió, se está cumpliendo. Redujimos el salario, estamos ganando por abajo de la presidenta de la República, quitamos todas las prerrogativas que tenía, pues los ministros todavía más, ya se habían quitado algo antes, pero quitamos toda, teléfonos celulares, ya no hay ningún teléfono celular en las ponencias, gastos de alimentación que tenían un techo presupuestal considerable, se quitaron, gastos de combustible, el necesario para el funcionamiento. En general, toda la Corte entró en esa ruta. No estamos pagando gastos médicos mayores, seguro de gastos médicos mayores, seguro de retiro, no estamos pagando, salvo los trabajadores de base, los trabajadores que de niveles bajos que de por sí ganan poco, ellos se han mantenido. El principio y el compromiso de austeridad se está aplicando plenamente. Por ahí ha surgido también esta interpretación. El fin de semana yo estaba viendo que daban unas cifras estratosféricas de la cantidad de asesores que tenemos.
0: Más de 600.
1: Más de 600.
0: Dijeron.
1: Eso es lo que dijeron. Y como entiendo yo en la opinión, en el ambiente de nuestra cultura mexicana, está que el asesor no hace nada, que el asesor es el amigo que al que le pagamos y está en la nómina, pero no desarrolla una función. Yo quiero decirte que esto es absolutamente falso, porque si con esa interpretación, pues toda la Corte está lleno de asesores, desde el funcionario que está recibiendo la correspondencia todos los días hasta el que auxilia de manera directa al ministro, el secretario particular, el coordinador de ponencia, serían asesores. No es así. La Corte está organizada con una estructura judicial muy específica, con funciones precisas para cada uno. Tenemos secretarios de estudio y cuentas, secretarios auxiliares, tenemos técnicos, tenemos dictaminadores, cada uno desarrollando su función. Eso sí quiero decir, porque ya lo he dicho en otros momentos. Cada asunto aquí en la Corte lo ven los 9 ministros y por lo menos se activan 3 personas en cada ponencia. El ministro, el coordinador de la ponencia y el dictaminador o proyectista que analiza a detalle el asunto.
0: Que esta se iba como una ventana de transparencia de lo que sucede aquí. Seguimos conversando pronto, ¿no?
1: Con mucho gusto, ¿sí? Con mucho gusto.
0: Muchas gracias. Oye, y ministro presidente, pues ya rápido, en otro tema, no sé si le vayas a algún equipo en el Mundial que ya está por acabar, pues ya sacaron a la selección nacional y los que llegaron todos han sido campeones. No sé, ¿tienes algún equipo que te gustaría que ganara?
1: No, la verdad, de los que quedan, no, yo iba con México. La verdad que nos hizo soñar. Estuvo un esfuerzo importantísimo de este equipo, jóvenes que muy brillantes, la verdad. No, yo creo que para el siguiente Mundial vamos a tener una base sólida para volver a soñar la posibilidad de tener un día la Copa del Mundo.
0: Y mientras, pues estos días, un partidito de béisbol, ¿no?
1: Yo creo que sí. Aquí no hay tiempo, hay mucho trabajo. Apenas da tiempo de medio estirarse para mantenerse móvil, pero no, la verdad, muy contentos de estar contribuyendo de esta manera a un país que todos y todas anhelamos. Estoy seguro, son pocos los que piensan que el destino de México tiene que ser el fracaso. Somos muchos los que estamos trabajando para que sea un México mejor.
0: Y una gran responsabilidad, porque justicia que tarda en llegar es injusticia, ¿no? Dice el lugar común.
1: Así es.
0: Gracias, ministro presidente.
1: Gracias, Juan. Gracias.
0: Muchas gracias. Y bueno, vamos a otros temas. Bueno, decía el ministro presidente de la Suprema Corte de Justicia de la Nación que pues ya ningún equipo, que ya no sigue el Mundial. Ricky, tú sí tienes algún equipo. Es que ya, Juan, es que ya ni les cree, ya nadie les cree. Ricky Moreno ya está con nadie, querido, les cree a la FIFA.
2: Yo estoy emocionado.
0: Tiene más confiabilidad, más Massive Coller.
2: Oye, no, espérame. Sí, estoy emocionadísimo, Pinocho, por el Atlante Necaxa.
0: Ah,
2: no,
0: ya va a empezar.
2: La emoción que me da. Ya va, me da mucha emoción tener un partido de calidad el próximo jueves con este. Tiene mucha historia, es un clásico de clásicos, claro, y se va a poder revivir. Y la verdad es que no sé si has visto que hay muchos y muchas que descubrieron el fútbol a través del Mundial y están escogiendo equipos. Algunos se quieren ir al Cruz Azul, otros a Pumas, otros a, y los partidos y los propios equipos están peleándose. No fue muy bien. No es el mejor momento para irle al Santos.
0: Oye, pero sí has de tener algún equipo, no sé, tal vez al que le vayas, que te gustaría que. ¿Vas a ver los partidos que gane la Copa?
2: Sí,
0: ¿algún partido?
2: Por supuesto, por
0: ¿alguno?
2: Supuesto. Yo quiero que gane Inglaterra el Mundial. Yo quiero que gane el Mundial.
0: Por alguna razón.
2: Pues si nos sacaron, entonces yo soy el amante dolido. Pues si ya me quitó a la esposa, pues que la disfrute.
0: Pues ahí está, Ricky. ¿Cómo ves el partido entre Argentina y Inglaterra? Mucha historia.
2: Mucha historia, muy parejo. Y bueno, vamos a ver, va a pasar muchas cosas. El primer partido de nivel para Argentina, yo sí considero.
0: Y bueno, también con mucha historia Francia y España. Es para Europa como sería en América, México, Estados Unidos, por la rivalidad.
2: Cuando menos.
0: Y no solo futbolístico.
2: ¿Un Brasil-Argentina?
0: Ricky, te vemos a las 10 de la noche, ¿no?
2: Por favor, piso 6 aquí en el 104.1.
0: Y usted, yo lo espero mañana en punto de las 6 de la tarde. Mientras tanto, prótese bien.
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4: México en la Red, una colaboración entre Prometeo y Radio Fórmula. Con un alcance de 69.8 y 3.26 billones de impresiones respectivamente, la salida de México del Mundial y los comentarios de Pedro Sola sobre los animales de compañía fueron los temas de mayor interés en la conversación digital. En el Claudiómetro Digital, el sentimiento neutral tuvo un descenso de un punto porcentual. Al final de esta edición destaca la detención de Víctor Rodríguez, exdirector de Pemex.
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6: Bosque Nuboso de Monteverde, Costa Rica. Este santuario biológico es uno de los bosques más famosos de Centroamérica debido a su constante neblina y su increíble biodiversidad. Situado en la división continental, el Bosque Nuboso permite la existencia de miles de especies de orquídeas, insectos y aves icónicas como el quetzal. Es un laboratorio vivo para científicos que estudian el cambio climático, ya que su ecosistema depende directamente de la humedad de las nubes que lo atraviesan.
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11: Los elefantes son los únicos mamíferos terrestres que no pueden saltar. Esto debido a su enorme peso y su estructura ósea.
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8: ¡Adiós!

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3: El Amazonas es la selva tropical más grande del mundo y una pieza clave en la regulación del clima global. Extendiéndose por 9 países, alberga una biodiversidad inigualable, con miles de especies de plantas y animales aún por descubrir. Actúa como un gigantesco sumidero de carbono, absorbiendo toneladas de dióxido de carbono. Sin embargo, enfrenta amenazas críticas debido a la deforestación y la minería ilegal, poniendo en riesgo el equilibrio del planeta.
2: Territorio animal.
4: La ninfa es una cacatúa pequeña, conocida por su distintiva cresta y manchas anaranjadas. Son aves muy afectuosas que disfrutan posándose en el hombro de sus dueños. Su capacidad para silbar melodías completas las convierten en una de las mascotas aladas más carismáticas.
2: Información sorprendente.
4: La orina de los gatos brilla bajo la luz ultravioleta debido a que sus componentes químicos naturales la hacen fluorescente.
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6: Está todo listo para la primera semifinal de la Copa del Mundo. Este martes 14 de julio en Arlington, Texas, Francia se mide a España en uno de los encuentros más esperados de la justa entre dos candidatos. Previo al compromiso, el seleccionado francés y defensor del Barcelona, Jules Koundé, habló sobre las virtudes de la selección española.
7: Son dos equipos, sí, muy, muy ofensivos. A quien le gusta tener la pelota, sabemos que históricamente España siempre ha jugado un juego de posesión, aunque te pueda hacer daño también en transiciones. Contra España no puedes dejar la pelota 90 minutos porque al final te encuentran espacio, te cansan y no puedes ver.
6: Francia y España se miden este martes a la 1:00 p.m. por un lugar en la gran final. Soy Ángel Ricalde y en Fórmula Deportes somos locales.
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6: La nostalgia de los años 80 vuelve a rugir. Warner Bros. Pictures confirmó durante el Annecy International Animation Film Festival que desarrolla una nueva película animada de Thundercats. El proyecto marca el regreso de Leon O y los legendarios felinos cósmicos a la pantalla grande, aunque por ahora no tiene fecha de estreno ni detalles sobre la historia. El anuncio también plantea dudas sobre la versión live action que desde 2021 estaba vinculada al director Adam Wingard, cuyo futuro permanece incierto. Todo indica que Warner apostará primero por la animación para revivir una de las franquicias más queridas de la cultura pop. Porque los Thundercats están de regreso y el rugido de los 80 vuelve a escucharse con fuerza.
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6: Las supersticiones abundan en el fútbol. Durante Corea-Japón 2002, el técnico italiano Giovanni Trapattoni fue visto rociando agua bendita sobre el césped antes de algunos partidos. El ritual llamó la atención de aficionados y medios internacionales. Cada entrenador tiene su propia manera de buscar ayuda extra.
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empieza el torneo donde algunos sufren más frente a la tele que los jugadores en la cancha. ¡Dios!

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1: Mario Götze contra Argentina 2014. En el tiempo extra de la gran final en el Maracaná, Götze ingresó desde el banquillo para decidir el torneo. Controló un centro con el pecho y sin dejar caer el balón, realizó un tiro cruzado para darle el campeonato a Alemania.
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2: Bosque de Białowieża, Polonia y Bielorrusia. Este es el último vestigio del bosque virgen que alguna vez cubrió la gran llanura europea. Białowieża es famoso por albergar la población más grande de bisontes europeos, una especie que estuvo al borde de la extinción. Sus árboles antiguos y grandes cantidades de madera muerta permiten la existencia de hongos y aves carpinteras únicas. Es un ejemplo invaluable de cómo lucían los paisajes naturales en Europa antes de la intervención humana masiva.
0: Caminando por México.
2: Tequila, Jalisco. Rodeado de inmensos campos de agave azul, este destino es la cuna de la bebida nacional. El paisaje agavero, patrimonio de la humanidad, invita a recorrer destileras históricas. Es un lugar donde el sabor y la tradición mexicana se celebran.
0: Conoce más.
1: Los cocodrilos no pueden sacar la lengua porque está unida al paladar por una membrana rígida que se lo impide.
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1: El chocolate es tóxico para los perros porque contiene teobromina, una sustancia que su organismo no puede procesar con facilidad.
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3: La Secretaría General del Instituto Politécnico Nacional junto con la Secretaría de Educación reiteraron su llamado a la comunidad estudiantil a participar en las mesas de diálogo con el fin de lograr acuerdos y atender sus demandas. El diputado del Partido Verde en la Ciudad de México, Jesús Sesma, propuso prohibir plásticos de un solo uso en empaques de comercio electrónico en la capital del país con el objetivo de reducir la contaminación utilizando materiales reciclables o compostables en sus envíos. El director del ISSSTE, Martí Batres, dio a conocer que iniciaron los trabajos de construcción de un nuevo hospital en un inmueble en Tlatelolco, en la Ciudad de México, el cual llevaba 14 años deshabilitado y que albergó al hospital del ISSSTE, doctor Gonzalo Castañeda. Informó Itzel Vanegas. 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
3: México en la Red, una colaboración entre Prometeo y Radio Fórmula, con un alcance de 69.8 y 3.26 billones de impresiones respectivamente, la salida de México del Mundial y los comentarios de Pedro Sola sobre los animales de compañía fueron los temas de mayor interés en la conversación digital. En el Claudiómetro Digital, el sentimiento neutral tuvo un descenso de un punto porcentual. Al final de esta edición destaca la detención de Víctor Rodríguez, exdirector de Pemex.
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7: Vives Studios y Kadokawa anunciaron una alianza para desarrollar una nueva adaptación televisiva de acción real de Kiki's Delivery Service. La serie estará basada directamente en la novela de Eiko Kadono y no en la famosa película animada de Hayao Miyazaki, buscando construir una identidad propia. La historia seguirá a Kiki, una joven bruja de 13 años que deja su hogar para vivir un año de independencia en una ciudad costera, acompañada por su inseparable gato, Kiki. Aunque todavía no existen detalles sobre el elenco ni la fecha de estreno, el proyecto ya genera una gran expectativa entre los seguidores de la obra original. Porque más de 40 años después de su creación, la magia de Kiki está lista para emprender un nuevo vuelo.
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14: Qatar 2022 presentó uno de los estadios más innovadores de la historia. El Estadio 974 fue construido con contenedores marítimos reciclados y una vez terminado el torneo fue completamente desmontado. Una sede mundialista diseñada para desaparecer después de cumplir su misión.
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1: En este torneo hay aficionados viendo tablas, grupos y combinaciones como si resolvieran una misión.

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2: El apunte del día.
3: Geoff Hurst contra Alemania Federal, 1966. El gol fantasma más famoso. En la prórroga de la final, el disparo de Hurst pegó en el travesaño y botó sobre la línea. El árbitro lo validó, abriendo el camino para el único título mundial de Inglaterra.
2: Información sorprendente.
3: La orina de los gatos brilla bajo la luz ultravioleta debido a que sus componentes químicos naturales la hacen fluorescente.
2: Explorando la naturaleza.
4: El Amazonas es la selva tropical más grande del mundo y una pieza clave en la regulación del clima global. Extendiéndose por 9 países, alberga una biodiversidad inigualable, con miles de especies de plantas y animales aún por descubrir. Actúa como un gigantesco sumidero de carbono, absorbiendo toneladas de dióxido de carbono. Sin embargo, enfrenta amenazas críticas debido a la deforestación y la minería ilegal, poniendo en riesgo el equilibrio del planeta.
2: Cuida lo que comes.
3: El agua de coco es considerada una bebida isotónica natural por excelencia. Contiene minerales clave como sodio, potasio y magnesio, que ayudan a reponer los nutrientes perdidos por el calor. Es más efectiva que muchas bebidas deportivas para hidratar profundamente el organismo. Beberla bien fría es una forma deliciosa de refrescarse y recuperar energía tras realizar actividades físicas.
2: Datos relevantes.
3: El alfabeto de Hawái solo tiene 12 letras en total, 5 vocales y 7 consonantes para formar todas sus palabras.
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5: El expresidente municipal de San Juan Cacahuatepec y exfuncionario del gobierno del estado de Oaxaca, Pedro Martínez, fue asesinado por un grupo de hombres armados, informó la Fiscalía General del Estado, quien señaló que ya se encuentra buscando a los responsables. El titular de la Secretaría de Seguridad de la Ciudad de México, Pablo Vázquez, informó que fue detenido en la alcaldía Iztapalapa Mario Iván N., presunto integrante del grupo delictivo H1A1, dedicado a la extorsión, narcomenudeo y homicidio. Autoridades de Nigeria informaron que 3 ciudadanos mexicanos fueron enviados a prisión preventiva señalados de fabricación y tráfico internacional de drogas tras ser acusados de participar en la operación de un laboratorio de metanfetamina. Informó Itzel Vanegas. 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
3: La puerta está cerrada, lo sabes. Pero algo adentro te dice que la revises una vez más.
4: Y otra, y otra.
3: Saludas a alguien y de inmediato necesitas lavarte las manos. Bajas las escaleras contando cada peldaño.
4: Y si pierdes la cuenta, regresas al primero.
3: No es manía, no es exageración.
4: Es un trastorno real que afecta a millones de personas.
3: Y la ciencia acaba de descubrir que parte de la respuesta está en tus genes. El trastorno obsesivo compulsivo, conocido como TOC, no es un sentimiento pasajero ni una simple costumbre. Es una enfermedad mental que, según la Secretaría de Salud, afecta entre el 1 y el 5% de la población en México. Quienes lo padecen experimentan obsesiones, ideas o imágenes que aparecen una y otra vez en la mente sin ser invitadas, generando una ansiedad enorme. Para calmar esa angustia, la persona recurre a compulsiones, rituales como lavarse las manos durante largos periodos,
4: contar patrones,
3: acomodar objetos siempre de la misma manera o seguir rutinas inquebrantables. La persona sabe que esos pensamientos no tienen lógica, pero no puede detenerlos. Durante mucho tiempo, se creyó que el TOC era solo consecuencia de traumas infantiles o de la educación, pero la genética tenía algo que decir. En un estudio colosal, más de 200 investigadores de todo el mundo analizaron el ADN de más de 50.000 personas con TOC y lo compararon con el de más de 2 millones de personas sanas. El resultado: identificaron 30 regiones del genoma y 25 genes clave
4: relacionados con el trastorno.
3: Estos genes están vinculados a circuitos cerebrales que controlan la planificación, la toma de decisiones y la regulación de emociones. Es decir, el TOC no es un capricho, tiene raíces biológicas profundas, escritas en nuestro ADN. Además, la investigación publicada en la prestigiosa revista Nature Genetics reveló que algunos de estos genes también están relacionados con otros trastornos,
4: como la anorexia nerviosa, la ansiedad y la depresión,
3: lo que abre la puerta a tratamientos más precisos en el futuro. La buena noticia es que el TOC tiene tratamiento. Combina fármacos con una terapia llamada exposición con prevención de respuesta. El terapeuta expone al paciente a aquello que desencadena sus obsesiones. Y poco a poco, la persona aprende a tolerar la angustia sin recurrir a sus rituales. No se trata de dejar de sentir, sino de aprender a no dejarse atrapar. Si conoces a alguien que revisa la puerta 5 veces,
4: que se lava las manos hasta que la piel le arde,
3: que cuenta cada paso como si la vida dependiera de ello, no te burles, no lo minimices. Puede ser TOC. Y hoy, la ciencia nos confirma que tiene raíces genéticas, tiene nombre y, sobre todo, tiene solución. Porque el primer paso para sanar es entender que no estás mal. Tu cerebro solo necesita un poco de ayuda. Con información del doctor Humberto Nicolini Sánchez, del Instituto Nacional de Medicina Genómica. Un guión de Leonardo Santiago, con información del portal Ciencia UNAM. Les saluda Mónica Genis.
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0: 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Radio.
2: ¿Estás pensando en una nueva pantalla para ver el Mundial? Antes de gastar tu dinero, escucha esta información.
3: Antes, durante y después del Mundial, la Profeco es el árbitro en tus compras. Escucha.
0: Revista del Consumidor.
2: El Laboratorio Nacional de Protección al Consumidor analizó 49 pantallas LED de entre 40 y 65 pulgadas.
3: Todos los modelos analizados son Smart TV y permiten conectarse por Wi-Fi a servicios y plataformas de contenidos audiovisuales en línea.
2: Lo que debes saber.
3: Las pantallas LED no necesitan fluorescencia para iluminarse y gracias a ello tienen algunas ventajas. Consumen menos energía, dan más brillo, colores precisos y reproducen video. Videos de formatos avanzados.
2: Actualmente existen tecnologías como OLED, QLED y Mini LED que buscan mejorar el contraste, el color y profundidad de imagen.
3: Ya es común encontrar resolución 4K UHD e incluso 8K para contenidos con muchísimo detalle.
2: Esto las convierte en la opción ideal para deportes, películas, videojuegos o...
3: para gritarle al árbitro en ultra alta definición. ¿Cómo se verificó la calidad de las pantallas?
2: Para revisar la calidad de la imagen se tomaron en cuenta el color, el contraste, la uniformidad de la imagen en toda la pantalla y el nivel del color negro.
3: Entre más se logre un negro profundo, es mejor calidad de imagen.
2: Por el contrario, los modelos que solo alcanzan un gris oscuro perdieron puntos en su calificación.
3: Para evaluar la calidad de audio, el laboratorio implementó una metodología propia que le permitió identificar la fidelidad y la distorsión del sonido.
2: Aunque la mayoría de las pantallas integra bocinas sencillas por su diseño delgado, algunas cuentan con conexiones o salidas de audio digital ideales para conectar barras de sonido o teatros en casa.
3: También se evaluó la información comercial porque esta es indispensable en todos los productos que adquirimos.
2: Casi la mitad de los modelos analizados no cumplieron con todos los elementos para hacer válida la garantía.
3: En 7 pantallas se piden más requisitos de los establecidos para hacerla efectiva.
2: Además, los instructivos de 5 modelos no presentan todos los requisitos de información. De los 49 modelos analizados, la mayoría obtuvo una calificación general de muy buena.
3: Esto significa que ofrecen un desempeño ideal para ver televisión abierta en alta definición, películas y contenido en streaming.
2: Incluso, 3 modelos lograron una calificación global de excelente.
3: Y algo interesante es que hasta los modelos con las calificaciones más bajas ofrecen un desempeño aceptable para contenidos básicos y videos por internet.
2: ¿Cómo andan en su relación precio-calidad?
3: Las pantallas de 40 y 43 pulgadas tienen un rango de precios de menos de 3,000 a más de 6,000. La mayoría de ellas calificaron con MB.
2: Los modelos de 50 pulgadas son buenos y muy buenos en calidad. Andan de 4 a 8,000 pesos.
3: De las pantallas de 55 y 58 pulgadas, la más accesible calificó con MB. Cuesta poco más de 5,000 pesos.
2: Las más caras de este tamaño calificaron con excelencia. Una cuesta alrededor de 18,000 pesos y la otra casi 21,000.
3: De los modelos de 65 pulgadas, el de precio más bajo está en poco más de 8,000 pesos y es muy bueno en calidad.
2: En cambio, otro que obtuvo una calificación menor llega a más de 20,000 pesos.
3: El modelo de 65 pulgadas que logró la excelencia tiene un precio de casi 25,000 pesos.
2: Antes de comprar una pantalla, toma esto en cuenta.
3: Sé honesto, ¿realmente necesitas pagar por atributos adicionales? Porque sí, muchas veces terminamos pagando funciones que nunca usamos.
2: Verifica qué conexiones incluye.
3: Y revisa las apps integradas y servicios de streaming disponibles.
2: Recuerda que algunas plataformas requieren suscripción para funcionar.
3: Tips. Solicita que te sellen la garantía. Es indispensable para cualquier reclamo.
2: Fotocopia el recibo de compra. El papel térmico se degrada, se borra y por eso debes contar con una fotocopia o respaldo digital.
3: Analiza si conviene la garantía extendida. Algunas tiendas ofrecen ampliarla.
2: Implica un gasto adicional que, ante una avería, puede incluir la reparación o la sustitución de la pantalla.
3: Para conocer más detalles del estudio de calidad de pantallas LED, así como recomendaciones para instalarla y cuidarla, consulta la revista del consumidor en su versión impresa o digital. Hoy. Revista del consumidor. Radio.
4: Gobierno de México.
5: En 2012, los hermanos Lawrence, mejor conocidos como Disclosure, lanzaron Latch, presentando al mundo la voz de Sam Smith. Latch destaca porque está escrita en un compás de 6 octavos, algo muy poco común en la música dance y house, que suele ser estrictamente 4/4. Esto le da su ritmo distintivo y balanceante. Sam Smith grabó las voces en un día, aportando un tono soul que contrasta con la electrónica fría. Lo que en su momento fue la carta de presentación, Latch ya se considera un clásico.

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1: El primer discurso de la infanta. Hemos seguido los discursos del rey Felipe VI de España, de Leonor, la princesa de Asturias y del gran don de la palabra que tiene la reina Leticia cuando está frente a un micrófono. No puede esconder a la periodista que vive dentro de ella. En varios eventos en la familia real ha asistido la más pequeña, la infanta Sofía, para apoyar tanto a sus padres como a su hermana, la futura reina. Pero llegó el momento de la infanta para tener ella el protagonismo y fue en Zaragoza donde dio su primer discurso oficial. Resaltó el papel de los docentes y la educación que va más allá del salón de clases. Ahora sus padres y Leonor ocuparon la primera fila del auditorio y sorprendió a todos una infanta plantada, segura, con gran dicción y facilidad para comunicar. Vaya que brilló Sofía en el escenario. No son cuentos de hadas, son historias reales.
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2: Zinedine Zidane contra Brasil, 1998. El mediocampista francés se vistió de héroe en la gran final de París. Con dos majestuosos remates de cabeza tras tiros de esquina en el primer tiempo, Zidane destrozó el favoritismo brasileño y guió a Francia hacia su gloria.

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0: ¿Qué tal? ¿Cómo están? Muy buenos días. Es un gusto saludarlos. Mi nombre es Enrique Rivera. Hoy ya es martes 14 de julio de 2026. Damos comienzo a este espacio. Trío News Bajío. Son exactamente 6:02 de la mañana. Vamos por 60 de información que tendremos para todos ustedes. Menos ruidos, más señales. Abrimos la conversación en este momento. Ya estamos a través en vivo, a través de TikTok. Y por supuesto, con dos teléfonos de WhatsApp para que se ponga en contacto con nosotros. 477-218-1071. Repito, 477-218-1071 y el 477-393-7542. Comenzamos.
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0: La Fiscalía de Estados Unidos solicitó que Ismael El Mayo Zambada sea condenado a cadena perpetua y al pago de 15,000 millones de dólares. La gobernadora de Baja California, Marina El Pilar Ávila Olmeda, rechazó que exista una colaboración irregular con autoridades de los Estados Unidos. Viene Claudia Sheinbaum a Guanajuato a finales de julio para inaugurar un hospital en Guanajuato capital. La gobernadora del estado, Olivia Inés García Muñoz Ledo, presentó los avances de los principales programas sociales de gobierno del estado, Tarjeta Rosa y Tocando Corazones. Miles de personas participan en la tradicional apertura de la presa de La Hoya en Guanajuato capital. Juanita de la Cruz asumió el día de ayer por la noche la presidencia del Comité Directivo Estatal del Partido Acción Nacional. Sustituye a Aldo Márquez Becerra. Lluvias superan pronósticos en León, presas elevan su nivel y llaman a extremar precauciones. Y ayer fue presentado el Festival Internacional del GIF, que se llevará a cabo del 24 de julio al 2 de agosto. Y por supuesto hablaremos de las semifinales. Hoy arrancan las semifinales del Campeonato del Mundo y la verdad es que se ponen más que interesantes. Además, hablaremos de todo el escándalo que está surgiendo alrededor de la Federación Argentina de Fútbol.
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2: Ese era el agente especial. Él comentó, lo intentaron ya por mucho esfuerzo.
3: Yo,
2: Quería fue a hablar. No había agencia. No, con esto hemos estado apoyando al 100 para poder lograr que sea la última, que usted pueda tenerlo, que sea hablar con el procurador. La procuradora.
3: ¿De dónde?
2: De
0: Bueno, esto fue lo que se filtró el día de ayer, en donde, bueno, pues Marina del Pilar, la gobernadora de Baja California, bueno, pues se filtran estos audios. ¿Se acuerda usted que le había pedido a Claudia Sheinbaum y le preguntaron sobre el tema de que si estaban algunos integrantes del gobierno de Morena, pues buscando negociar con el gobierno de Estados Unidos para que no les hicieran daño? Y no, queremos pruebas. Bueno, pues ayer se filtra este audio donde pues prácticamente les ruega a las agencias estadounidenses que la dejen colaborar para evitar pues enfrentarle a justicia de los Estados Unidos. Insisto, esto el día de ayer que empezó a circular en las redes sociales. Bueno, la Fiscalía de Estados Unidos solicitó a Ismael El Mayo Zambada sea condenado a cadena perpetua y el pago de 15,000 millones de dólares como parte del proceso judicial que enfrenta en una corte federal de Nueva York por delitos relacionados con narcotráfico, delincuencia organizada y lavado de dinero. La sentencia está programada para el próximo 20 de julio ante el juez Brian Coogan. De acuerdo con los fiscales estadounidenses, Zambada encabezó durante décadas una de las organizaciones criminales más poderosas del mundo, responsable del tráfico de cientos de toneladas de cocaína, metanfetaminas, heroína y fentanilo hacia los Estados Unidos. La petición incluye el decomiso de bienes por 15,000 millones de dólares, cifra que representaría uno de los mayores aseguramientos económicos solicitados contra un narcotraficante mexicano. La defensa del cofundador del cártel de Sinaloa ha solicitado que, en caso de recibir cadena perpetua, sea recluido en una prisión con atención médica especializada debido a su edad y su estado de salud. Zambada, de 76 años, se declaró culpable para evitar un juicio prolongado y la posibilidad de ser enviado a una prisión federal de máxima seguridad. El caso del Mayo continúa generando repercusiones políticas y diplomáticas entre México y Estados Unidos. Debido a las investigaciones sobre su traslado a territorio estadounidense en 2024, mientras la justicia norteamericana avance hacia la sentencia definitiva, en México continúan las indagatorias sobre las circunstancias en las que fue llevado a ese país y la posible participación de autoridades estadounidenses en esa operación. Ya hablábamos de lo de los audios que se filtraron sobre la gobernadora de Baja California, Marina del Pilar Ávila Olmedo, quien rechazó que existe una colaboración irregular con autoridades de Estados Unidos. Luego de esta difusión de audios atribuidos a una conversación privada con presuntos intermediarios de agencias estadounidenses, la mandataria pues aseguró que las grabaciones corresponden a fragmentos sacados de contexto y afirmó que está dispuesta a aclarar cualquier situación ante las autoridades competentes. En un comunicado, el gobierno de Baja California explicó que la conversación se sostuvo con personas que se presentaron como agentes o intermediarios de autoridades estadounidenses, pero nunca acreditaron formalmente su representación. Marina El Pilar sostuvo que cualquier planteamiento fue remitido a las vías legales a instituciones e instituciones y no negó haber establecido acuerdo fuera de un marco jurídico. La polémica surgió tras la publicación de nuevos audios por parte del periodista Héctor de Mauleón, en los que la gobernadora habla sobre posibles acercamientos con autoridades de Estados Unidos y menciona información relacionada con temas de seguridad. En respuesta, la mandataria afirmó que las referencias a la cooperación corresponden exclusivamente a la coordinación institucional que mantiene Baja California como estado fronterizo con autoridades de ambos países para el combate de la delincuencia. Este caso, pues se suma a la controversia que enfrenta Marina del Pilar desde la cancelación de su visa estadounidense, situación que ha agravado y ha generado diversas especulaciones sobre una posible investigación en su contra. Hasta el momento, no existe información oficial de autoridades de Estados Unidos que confirme la presentación de cargos penales contra la gobernadora, mientras el tema continúa generando debate en el ámbito político nacional. Bueno, viene Claudia Sheinbaum a finales de julio a inaugurar el hospital de Guanajuato Capital. La diputada local de Morena por Salamanca, Des Aguilar, sostuvo una reunión de trabajo con el secretario general del Instituto Mexicano del Seguro Social, Jorge Gaviño Ambriz, con el propósito de dar seguimiento a proyectos estratégicos de Guanajuato, como los hospitales que serán construidos en Salamanca, Irapuato, Celaya y Guanajuato Capital, que ya están operando. Jorge Gaviño confirmó que el nuevo hospital general de la zona número 10 de Guanajuato Capital registra un 99% de avance, por lo que se prevé que sea inaugurado a finales de julio con la presencia de la presidenta de México. Destacó que se trata de uno de los proyectos hospitalarios más importantes impulsados por el gobierno de México y agregó que ya está operando en algunas atenciones médicas. El nuevo hospital de Guanajuato contará con 72 camas, de las cuales 27 son para cirugía general y 25 para medicina interna, además de 23 consultorios de especialidades para beneficiar a más de 245 mil derechohabientes de municipios cercanos como Dolores Hidalgo, San Miguel Allende y Silao. Escuchamos a Des Aguilar, diputada de Morena.
4: Pues es un hospital de los más modernos, de alta capacidad de resolución, y estaremos prácticamente inaugurándolo a finales de este mes.
5: Ya está en el 99%, pues ya está terminado.
4: Prácticamente ya se están presentando, inclusive hay algunos servicios. Estamos dando consultas de especialidades, de alta especialidad.

0: En los procesos internos rumbo a las elecciones de 2027. El movimiento ocurre mientras su hermano, el diputado Alan Zahir Márquez, pues participa en la disputa interna por la candidatura del PAN a la presidencia municipal de León, circunstancia que podría generar cuestionamientos sobre un posible conflicto de interés. Juanita de la Cruz, de 53 años, es licenciada en Ciencias de la Comunicación por la Universidad de La Salle Bajío, cuenta con una amplia trayectoria en medios, comunicación política y servicio público. Inició como reportera en Canal 6 y El Sol de León. Posteriormente fue directora y secretaria de comunicación del PAN estatal, además de coordinar las campañas a gobernador Juan Carlos Romero Hicks y Juan Manuel Oliva. También se desempeñó como coordinadora general de comunicación social durante el gobierno de Juan Manuel Oliva y como secretaria particular del exgobernador Diego Sinué Rodríguez Vallejo entre el 2018 y 2024. Desde septiembre de 2024 ocupaba la Secretaría General del PAN Guanajuato como parte de la fórmula electa junto con Alo Márquez para el periodo 2024-2027. Este relevo se produce en un momento estratégico para Acción Nacional marcado por renuncias recientes de militantes, transiciones internas y el inicio de la definición de candidaturas para el 2027. Juanita de la Cruz tendrá ahora el reto de conducir la operación política del partido, mantener la unidad y garantizar que la competencia interna no fracture el PAN en uno de sus principales bastiones nacionales. Escuchamos lo que decía justamente el día de ayer por la noche a Juanita de la Cruz al asumir la presidencia del partido Acción Nacional.
1: Hace unos momentos asumí la gran responsabilidad de dirigir a mi partido en Guanajuato y lo hice con un enorme compromiso, gratitud y generosidad, con una convicción muy clara. Acción Nacional seguirá siendo la fuerza cercana a la gente, firme en sus principios y valiente en la defensa de las causas que le dieron origen. Reconozco y agradezco el apoyo, el trabajo y la cercanía en todo momento con el expresidente Aldo Iván Márquez Becerra, mi cariño y mi gratitud. Llego a esta presidencia con la experiencia de una vida dedicada al servicio público, con el mismo entusiasmo como en el que inicié este camino para Guanajuato, para llegar a un mejor lugar para las familias guanajuatenses. Hoy presentamos el programa de personas defensoras de la patria, la familia y la libertad, una iniciativa que busca reconocer, formar y fortalecer a mujeres y hombres comprometidos con los valores fundamentales de nuestra sociedad, y que a partir de mañana martes contará con una página en nuestro sitio web para difundir su convocatoria y todos sus alcances.
0: Está lo que platicó justamente Juanita de la Cruz al asumir la presidencia. La gobernadora del estado, Olivia Inés García Muñoz Ledo, presentó los avances de los principales programas sociales de gobierno del estado, entre ellos Tarjeta Rosa y Tocando Corazones, durante una nueva emisión de su programa Conectando con la Gente. La mandataria destacó que las políticas públicas de su administración colocan a las mujeres y a las familias como eje central del desarrollo social. En el caso de la Tarjeta Rosa, informó que el programa ampliará su cobertura a 690 mil beneficiarias, luego de registrar a más de 645 mil mujeres en la primera etapa. Además del apoyo económico, las beneficiarias cuentan con servicios complementarios como atención médica, psicología, asesoría legal, asistencia vial y otros beneficios que hasta el momento han sido utilizados en más de 4.000 ocasiones. Respecto al programa Tocando Corazones, se dio a conocer que en su primera convocatoria en el 2026 fueron aprobados 73 proyectos de organizaciones de la sociedad civil y grupos organizados, con una intervención superior a los 153 millones de pesos y un alcance estimado a más de 45 mil personas en los 46 municipios del estado. Entre las iniciativas apoyadas destacan programas para jóvenes en situación de vulnerabilidad y proyectos de bienestar animal. La gobernadora reiteró que en su administración continuará fortaleciendo los programas sociales con criterios de transparencia y participación ciudadana. Asimismo, anunció que la segunda convocatoria de Tocando Corazones será publicada el próximo 19 de agosto con el propósito de ampliar el apoyo a nuevas organizaciones que impulsen proyectos de impacto social en Guanajuato. Bueno, el día de ayer miles de personas participaron en la tradicional apertura de la Presa de la Olla, una de las celebraciones más emblemáticas de la ciudad de Guanajuato, que reunió familias y visitantes en el Paseo de la Presa para presenciar la apertura de las compuertas, acompañada por la interpretación del vals sobre las olas de Juventino Rosas. La gobernadora Olivia Inés García Muñoz Ledo asistió al evento junto con el presidente del DIF estatal, Juan Carlos Montesinos Carranza, donde convivió con familias asistentes y posteriormente participó en la entrega de antojitos tradicionales en el kiosco del Jalín Florencio Antillón. La apertura de la presa de la olla es una tradición con más de 2 siglos de historia que combinan patrimonio cultural.

0: cultural, ingeniería hidráulica y convivencia social. El festejo forma parte de las tradicionales fiestas de San Juan y San Ignacio, declaradas Patrimonio Cultural Intangible de Guanajuato desde el 2013. Al evento también asistieron la presidenta municipal de Guanajuato, Samantha Smith Gutiérrez, la presidenta del Supremo Tribunal de Justicia del Estado, Almadelia Camacho Patlán, así como integrantes del Gabinete Estatal, quienes acompañaron a una de las festividades con mayor arraigo e identidad para las y los guanajuatenses. Bueno, las lluvias durante el fin de semana elevaron el nivel de almacenamiento de las presas y cuerpos de agua de la ciudad, que actualmente se encuentran entre el 60 y 70% de su capacidad, con excepción de la presa El Palote, que representa un 49%, así informó el director de Protección Civil, Crescencio Sánchez Abundis. Ante este panorama, el funcionario exhortó a la población a evitar ingresar a presas, a bordos o a otros cuerpos de agua para prevenir accidentes, ya que se espera que las precipitaciones continúen con intensidad durante las próximas semanas. Sánchez Abundis explicó que junio cerró con 183.28 mililitros de lluvia, una cifra superior al promedio histórico para este mes, que normalmente oscila entre los 120 y 130 mililitros. Añadió que en lo que va de julio ya se acumulan 62.57 mililitros, por lo que estimó que este año podrían superar el promedio anual, que es de 600.4 mililitros de precipitación. Escuchamos a Crescencio Sánchez, director de Protección Civil en León.
1: Es muy importante destacar que ahorita ya los niveles en las presas están 60, 70, y bueno, ya lo dijo nuestra alcaldesa hace un ratito, 49% la del Parque Metropolitano. Entonces, esos embalses ya tienen capacidad suficiente como para que atraigan ahora en la temporada de verano a las familias y pedirles por favor que no ingresen a estos cuerpos de agua. Tienen niveles elevados, hay fango, hay lodo, hay hierba, hay desniveles y se exponen a un riesgo muy alto.
0: El titular de Protección Civil señaló que julio y agosto serán los meses con mayor cantidad pluvial y advirtió que, debido a las condiciones meteorológicas, las lluvias podrían presentarse acompañadas de fuertes vientos, granizo y descargas eléctricas, lo que incrementa la posibilidad de tormentas similares a las ocurridas el pasado fin de semana. La intensa lluvia del viernes, registrada después de las 18 horas, afectó principalmente la zona norte y oriente de la ciudad, donde provocó encharcamientos sobre bulevares Hilario Medina, Francisco Villa y bulevar Las Torres. Escuchamos a Crescencio Sánchez, director de Protección Civil de León.
1: Recuérdense que la temporada de lluvias, y que tiene que ver precisamente con la presencia de fenómenos hidrometeorológicos en el Pacífico y en el Atlántico, pues tiene que ver con las precipitaciones que se registran al centro del país. Entonces, desde el día 15 de mayo y hasta el 30 de noviembre estaremos atentos a este periodo que le llamamos periodo de lluvias. Hemos mencionado en otras ocasiones que lo que fue mayo, junio, se registraron precipitaciones ligeras, moderadas, pero ya también tenemos previsto, y lo hemos mencionado, que julio y agosto son los dos meses donde tendremos lluvias con mayor intensidad, y debido a la prevalencia del fenómeno del Niño, estas lluvias pueden venir acompañadas de viento, de granizo y de descarga eléctrica. Entonces, la probabilidad de que volvamos a registrar lluvias como las de este fin de semana en los meses de julio y agosto está vigente, está presente.
0: En otro tema, el Festival Internacional de Cine Guanajuato celebrará su edición número 29 del 24 de julio al 2 de agosto con actividades en Guanajuato capital y San Miguel Allende. Bajo el concepto del cine como espejo de nuestra especie, el GIF 2026 presentará un programa gratuito que busca reflexionar sobre la identidad humana, la memoria, la tecnología y la transformación social a través del séptimo arte. La edición reunirá 203 películas de 55 países, de los cuales 155 estarán en competencia. La selección contempla 36 estrenos mundiales, 57 latinoamericanos, 47 nacionales y 15 norteamericanos, además de nuevas secciones como Mavericks Iluminarias, GIF Premier, Iridescencia, y enfocadas en cineastas consagrados, estrenos internacionales y nuevas voces del cine mundial. Entre los homenajes destacan los reconocimientos a Cecilia Suárez, quien recibirá el galardón de Plata Más Cine y la medalla de la Filmoteca de la UNAM, así como el homenaje póstumo a la actriz española Marisa Paredes. También serán distinguidas Marina de Tavira e Ina Payán, mientras que Qatar participará como país invitado de honor con una muestra especial de su cinematografía. El GIF también fortalecerá su apuesta por la innovación con conferencias, talleres y experiencias sobre inteligencia artificial, realidad virtual, restauración fílmica, musicalización y nuevas tecnologías aplicadas al cine. A ellos se suman el Rally Universitario, Identidad y Pertenencia, Cine Entre Muertos, Locura de Medianoche, Niños en Acción y una plataforma de industria para impulsar a nuevos talentos y proyectos audiovisuales. Vamos a una pausa, pero antes el clima.
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3: El día de hoy en León y Silao tendremos un cielo mayormente nublado con tormentas por la tarde, manteniendo una probabilidad de lluvia del 65%. Se espera una temperatura máxima que rondará los 26 grados centígrados y una mínima alrededor de los 14 grados centígrados por la mañana. En San Francisco del Rincón y Purísima del Rincón se prevé un clima húmedo con cielos cubiertos y lluvias intermitentes, con temperaturas máximas que alcanzarán los 28 grados centígrados y mínimas de 15 grados centígrados, manteniendo una ambiente templado por la mañana y fresco por la tarde debido al temporal de lluvias. Por su parte, en Guanajuato capital el pronóstico indica cielo completamente nublado con tormentas dispersas y una temperatura máxima aproximada de 22 grados centígrados y una mínima cercana a los 13 grados centígrados. Las probabilidades de precipitación se mantienen elevadas, 70%, conservando el ambiente fresco durante gran parte de la jornada, muy característico de la capital del estado en días lluviosos.
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16: México en la Red, una colaboración entre Prometeo y Radio Fórmula, con un alcance de 69.8 y 3.26 billones de impresiones respectivamente, la salida de México del Mundial y los comentarios de Pedro Sola sobre los animales de compañía fueron los temas de mayor interés en la conversación digital. En el Claudiómetro Digital, el sentimiento neutral tuvo un descenso de un punto porcentual. Al final de esta edición destaca la detención de Víctor Rodríguez, exdirector de Pemex.
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0: Regresamos de la pausa y bueno, lunes de musicoterapia con León de Marco. Mi estimado León, ¿cómo estás? Buenos días. Gusto escucharte, amigo.
1: Querido Kike, muchísimo gusto de hablar de música desde temprano. Vamos a hablar de qué pasa con la música de las películas. Tengo una pregunta. ¿Qué sería de una película de terror si quitáramos la música? ¿Seguiría dando miedo? ¿Qué pasaría con una historia de amor si eliminas esa melodía que acompaña a una escena del primer beso, por ejemplo? ¿O qué sentiríamos viendo a un héroe salvar al mundo, pero sin la música? Sigue si la escena ocurriera en completo silencio. La música no nada más está ahí como para adornar, como para acompañar. Cuenta una historia por sí misma. La música en el cine no se hizo para rellenar silencios. Está diseñada para dirigir emociones, para guiarnos. Antes de que un personaje diga una sola palabra, la música ya la dijo. Se la dice a nuestro cerebro y nos dice cómo debemos de sentirnos. Si escuchamos unas cuerdas suaves y un piano delicado, pues esperamos algo de ternura. Si aparecen metales potentes, una percusión, pues se puede anticipar una acción. Y si escuchamos un violín muy agudo con sonidos muy tensos, pues nuestro cerebro se prepara para el peligro. ¿Pero qué ocurre en el cerebro? Lo fascinante es que el cerebro comienza a interpretar estas señales incluso mucho antes de que ocurra la escena. La música, como ya lo hemos dicho aquí en el programa, activa la amígdala cerebral, que es encargada de detectar amenazas y procesar emociones. También activa el hipocampo, donde almacenamos muchos recuerdos. Este sistema de recompensa que libera la estrella de la noche, que es la dopamina, cuando vivimos una experiencia emocional que es muy intensa. Por eso muchas veces lloramos antes de que ocurra el momento muy triste. Lo vemos venir o lo sentimos venir, porque la música ya preparó emocionalmente a nuestro cerebro. El leitmotiv es cuando una melodía tiene identidad, cuando representa un personaje. Grandes compositores del cine utilizan esta técnica que se llama leitmotiv. Consiste en que creas una melodía que representa un personaje, una idea o incluso un sentimiento. Hay que recordar a la princesa Leia y la música que le asigna John Williams en esta gran saga de Star Wars, el mismo Darth Vader, y algunas otras películas muy famosas como E.T. y hay algunas otras que cada vez que la melodía vuelve a sonar, nuestro cerebro la reconoce inmediatamente. Esto lo explotó mucho Wagner en sus óperas, que son épicas, recomendables, ampliamente recomendables. Aunque nadie diga una palabra, es como si la música nos susurrara y nos dijera: hey, aquí está el personaje, otra vez viene el peligro, o este es el momento del héroe. Hay muchos ejemplos, como el que ya les acabo de poner. ¿Qué tiene que ver esto con la musicoterapia? Pues muchísimo, porque demuestra que la música puede modular nuestras emociones incluso cuando no somos plenamente conscientes de ello. En musicoterapia utilizamos este principio, pero con un objetivo que es terapéutico. No buscamos que la persona sienta miedo o emoción, como en una película. Buscamos que encuentre calma, que encuentre esperanza, seguridad o acompañamiento. Quizá pueda expresar muchas emociones que llevaba algo de tiempo guardadas. A ver, va un reto para todos los amables radioescuchas. Escuchen una música como si estuviera interpretando una película romántica y después una película de suspenso. Escuchen cómo cambian sus emociones con la misma música. Si nosotros utilizáramos esa misma música, esa misma melodía, pero con escenas diferentes, ¿produciría el mismo efecto? Lo que se experimenta es el poder de la música sobre el cerebro. La música no cambia solamente lo que escuchamos, cambia la forma en que interpretamos una historia, un recuerdo o inclusive nuestra propia vida. ¿Y a ti cuál música te mueve? ¿Te acuerdas de algún soundtrack, de alguna pieza que te recuerde algo en especial? Déjanoslo aquí en el programa, en los comentarios, o búscame como León de Marco Artista en Instagram o León de Marco en todas mis demás redes, que yo estaré encantado de estar en contacto contigo. Gracias, mi querido Quique, un gran abrazo y nos vemos pronto en la próxima sección de Musicoterapia para Sanar.
0: Muchísimas gracias, mi estimado León de Marco. Y bueno, ya está con nosotros y le agradezco mucho que haya estado desde muy temprano para empezar, nuestro diputado federal Héctor Jaime. Gracias por estar aquí esta mañana.
2: Muchas gracias, Enrique. Pues el que madruga Dios le ayuda, y traemos muy buenas noticias, fíjate.
0: Eso porque, a ver, platícame este programa de defensores, defensoras de la patria, la familia, la libertad. ¿En qué consiste? Ayer lo presentaron.
2: Sí, mira, consiste en buscar líderes, formar, capacitar, promover de manera permanente la organización territorial para impulsar el trabajo comunitario de todo el estado.
0: Okay.
2: Es un programa piloto en Guanajuato, se está haciendo en todo México y empezaremos en 8 municipios: San Francisco del Rincón, León, Silao, Guanajuato, Irapuato, Salamanca, del norte San Miguel de Allende, San Luis de la Paz, del sur Pénjamo, y la idea es decirle a la ciudadanía que también ya puede participar. Todos aquellos que están interesados en el bienestar de Guanajuato, en el bienestar de México y de su municipio, Acción Nacional está abriendo totalmente las puertas, como siempre lo ha hecho, pero ahora de manera muy puntual, porque había sido un reclamo ciudadano.
0: Sí.
2: Bueno, era doble, Enrique. Uno, que los militantes decían, hombre, pues no nos toman en cuenta, solamente los dirigentes toman decisiones. Bueno, ahora se está abriendo todo un proceso para elegir estos defensores y ayer la Comisión Permanente aprobó este programa, se formó una comisión política integrada por 5 miembros y a partir de hoy estamos difundiendo para que hoy a las 9 de la mañana ya en la página web del PAN aparece la convocatoria, cuáles son los elementos para elegir luego un defensor o defensora por cada municipio para que junto con todos aquellos ciudadanos interesados en participar, pues estén haciendo esta difusión de los principios de doctrina, de las acciones, de las historias, de las soluciones que propone Acción Nacional para México.
0: Un país que necesita una reestructuración y creo que es el sentir de la gente, ¿no? Y creo que el Partido Acción Nacional hoy hace esa, abre esa puerta, esa participación, que se había hablado, ¿no? Pero hoy toma Guanajuato ese bastión. ¿Cómo puede funcionar? ¿Cómo puede participar? ¿Cómo la gente puede levantar la mano?
2: Pero mira, es bajar la convocatoria. Primero que esté decidido. Ya no hay límite. Oiga, usted es un militante del PAN, puede participar en ser el defensor. Usted es un ciudadano, puede participar. Usted es un funcionario de gobierno, puede participar. Es decir, no hay límites ahorita para que la gente se pueda inscribir. Y en este proceso, pues tú tienes que llenar una serie de documentos que tendrás que recabar entre hoy y el 21 de julio.
0: Okay.
2: Porque el 21 y 22 es cuando hay que registrarse. La primera etapa es, tú tienes que registrarte con documentos. Una segunda etapa, tendrás que verificar que tengas el apoyo ciudadano. Entonces tendrás que ir a pedir el apoyo ciudadano en el respaldo a tu aspiración para ser defensor. Firmas ciudadanas, pero también firmas de la militancia.
0: Ok.
2: ¿Ves? Entonces ya con este primer paso, una vez que se revisan los documentos, se somete a la consideración de la Comisión Permanente, del Comité Directivo Estatal y del Comité Ejecutivo Nacional. Pues para que haya hecha pareja. Y obviamente pues hay movimientos también en Acción Nacional que son relevantes en esta tendencia. Hace unos meses a nivel nacional se presentó este programa de liderazgos y estaremos caminando a ese respecto. La segunda etapa, una vez que dijeron, usted ya cumple los requisitos, entonces procedes, se te entrega el padrón nominal de los militantes de Acción Nacional para que puedas tener el contacto y ver el apoyo.
0: Pregunta.
2: También vas a ir con formatos hacia los ciudadanos, vas a capturarlos. Y el proceso pues incluye ya una evaluación de los aspirantes que están ya que cumplen la fase documental. Y son encuestas, por ejemplo, participación ciudadana, 25%. Fíjate lo que está pesando de este 100, el 25% de participación ciudadana y el 15% la participación de la militancia. 40% de lo que antes decía que no se tomaba en cuenta, pues hoy están participando en este tema. Luego, ¿cuáles son las habilidades de liderazgo? No se trata de ser más el más popular, sino más que tengas esas capacidades para poder buscar estas soluciones para México con los valores que tiene el PAN. ¿Cuál es tu experiencia? ¿Cuál es tu trayectoria? 20%. Visión y valores del PAN, 10%. Y por último, la reputación e integridad, 5%. Pero si alguien tiene algún nexo con el crimen organizado, si alguien no ha cumplido con sus declaraciones fiscales, si alguien ha sido violentador, si alguien, o sea, cualquier...
0: No ha pagado su manutención.
2: Con eso es suficiente para descartarlo, ¿ves? Porque okay. Buscamos aspirantes íntegras y valores. Con este mecanismo de evaluación y con esta comisión política, ya una vez terminó el proceso, va a haber encuestas, va a haber focus group en cada los municipios, va a haber foros de participación. Se van a grabar videos para ver cuál es la aceptación, cómo se manejan, si conectan con la gente, si pueden tener comunicado con la ciudadanía, porque al final de cuentas, cuando te mencionan lo que tú decías, Enrique, problemas de seguridad, claro, problemas de economía, problemas de salud, problemas de agua, problemas de vivienda, bueno, si este mecanismo de escucha a la ciudadanía se hace de manera muy amplia, pues va a ser muy positivo.
0: Este nuevo formato es regresar a las bases del PAN. No, me parece que así es, porque así surgió el PAN, ¿no? De la gente, de esta petición.
2: No, y mira, yo te recuerdo que el PAN surgió hace casi 85 años, uh-huh. y del 39, casi más de 53 años, nunca fuimos gobierno.
0: Así es.
2: ¿Ves? Y entonces tenemos hoy un proceso en el cual se dice había distanciamiento. Ya habíamos anunciado este cambio, va en serio, y ahorita lo que estamos buscando es gente que realmente pueda conectar con la sociedad, que esté en la escucha cercano y que junto con la sociedad construyamos, como tú bien mencionas, Enrique.
0: Cuando escuché yo la propuesta, era una de mis preguntas, era el tema de la militancia, eso, porque, bueno, a ver, el ciudadano común no conoce, no tiene acceso al comité, y cómo puede acercarse. Creo que esta parte de poder ayudarle y abrir las puertas para, a fin de cuentas, pues hacer trabajo, no nada más es yo quiero.
2: Claro. No, bueno, lo que vamos a hacer ahora es, ya está la convocatoria, a las 9 de la mañana, te digo, se hace pública, las vamos a compartir en redes sociales, pues ya estaremos etiquetando en TikTok a Quique Rivera.
0: Me parece muy bien.
2: A Radio Fórmula, a todos los medios, para que realmente esta convocatoria vaya en serio. Acción Nacional realmente quiere abrir las puertas. Y bueno, pues ayer tuvimos también un relevo que habla de mucha congruencia. Aldo Márquez, un presidente extraordinario, actualmente ya está regresando como diputado local a seguir en la lucha. Su hermano, al parecer, quiere aspirar a ser uh-huh. defensor. Entonces, si aspira a ser defensor, pues qué mejor que la cancha sea pareja. Y dice, a ver, que no haya ninguna duda que la cancha va a ser pareja para todos. Y como ese mecanismo de congruencia que tiene Acción Nacional, Juanita de la Cruz Martínez, con una trayectoria y intachable a lo largo de toda su vida, pues sabe, consciente de que México y Guanajuato lo necesita, estamos asumiendo este gran compromiso.
0: Antes de despedirnos, doctor, y agradecerle por estar aquí, es el defensor de la patria, porque todo lo que hemos vivido en los últimos años con este... No quiero ponerle una calificación que habría muchos, pero todo lo que está pasando en nuestro país y que hoy termina por generar un descontento nacional, esta es la puerta para poder cambiar el futuro de México.
2: Sin duda, porque la primera visión es el núcleo de solidaridad típico desde que el ser humano se tiene conciencia de él, que es la familia. Con base alrededor de la familia, de lo que puede tener el impacto en los tres grandes rubros: comida, sustento, seguridad, felicidad, desarrollo humano, educación, salud, pero educación, economía y salud como eje de desarrollo humano tenemos que participar. Y además tenemos comunidades rurales, comunidades urbanas con necesidades diferentes. Cuando no hay seguridad, cuando no hay economía, cuando no hay educación, cuando no hay certeza, pues es muy complejo. Y realmente, pues hemos sido testigos, como tú mencionas, Enrique, de estos grandes daños que se han llevado a cabo en este país, y bueno, la idea es cómo construir algo diferente con la visión de toda la sociedad.
0: Le agradezco mucho, doctor, por haber estado esta mañana con nosotros.
2: Al contrario, muchas gracias.
0: Le voy a estar molestando muy seguido con temas de salud, que vaya que hay otro tema que hablar ahí.
2: Adelante, aquí nos vemos.
0: Muchísimas gracias. Vamos a una pausa, regresamos, tenemos mucho más.

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0: Qatar 2022 presentó uno de los estadios más innovadores de la historia. El Estadio 974 fue construido con contenedores marítimos reciclados y una vez terminado el torneo fue completamente desmontado. Una sede mundialista diseñada para desaparecer después de cumplir su misión.
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5: El 20 de agosto de 1940, León Trotsky, artífice de la Revolución Rusa, fue asesinado en su casa de Coyoacán por el mexicano Ramón Mercader. El crimen que impactó al mundo por la notoriedad de Trotsky y su confrontación con el gobierno soviético es el punto de partida de La Torre de Cristal, novela escrita a cuatro manos por Eduardo Antonio Parra y Carlos René Padilla, quienes nos transportan a un México convulso en el tránsito entre la violencia revolucionaria y el país de instituciones que todos querían. Este tránsito se refleja en las personalidades y tensiones permanentes entre los protagonistas de la historia. El teniente Quintanilla, de métodos brutales, Quevedo, un investigador científico pero igual de efectivo, y la presencia del Güero Téllez, mítico periodista de Nota Roja, una novela negra trepidante con el marco de una etapa fascinante de nuestra historia reciente.
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6: El país con más islas en el mundo es Suecia, contando con más de 200.000 en todo su territorio.
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8: Amnistía Internacional y la ONU lamentaron la recomendación realizada por la Comisión Nacional de Derechos Humanos sobre el caso Ayotzinapa al eximir al ejército y desmeritar la búsqueda de justicia de los familiares de los estudiantes. Las organizaciones alertaron sobre impunidad en este caso. Europa vive una ola de calor con temperaturas de hasta 44 grados. De acuerdo con la red europea que monitorea la mortalidad, hasta el momento se han registrado más de 10.000 decesos relacionados con las altas temperaturas. La mayoría en personas que superan los 65 años. La Red Nacional de Defensoras de Derechos Humanos en México dio a conocer que de 2020 a 2024 en el país han sido asesinadas 45 mujeres defensoras de derechos humanos, de las cuales 13 fueron personas buscadoras y otras 15 corresponden a defensoras transgénero.
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1: 6:46 y ya está en la línea telefónica mi estimado Paco Montes. Paco, hoy regresa la actividad del Mundial con la semifinal, primer partido. Y pues todo este, híjole, no sé cómo decirlo, mi Paco, el tema de la Asociación Argentina de Fútbol, la AFA, y todo el tema de la FIFA y lo que poco a poco se va, no sé si esclareciendo o oscureciendo. ¿Cómo estás? Buenos días.
2: Y Quique, qué placer saludarles. La verdad es que las cosas me parece que están saliendo todavía mucho más nubladas, hay mucha neblina, hay demasiada sensación de que pues las cosas no se están haciendo bien, diario sale algo nuevo. El día de ayer le toca ahí unos colegas periodistas, bueno, tocan y informan y tocan un tema en relación a que, y sí, recuerdo que iba a haber un partido entre la Selección Nacional Mexicana y la Selección de Argentina, que se esperaba que incluso fuera el partido como inaugural, querían que fuera el partido de la reinauguración del Estadio Azteca, en lugar del México contra Portugal, y dice, en este caso, la gente de la Federación Mexicana, bueno, al menos a lo que le informan a este colega, que, bueno, pues el partido era de un valor de $6 millones, pero que el tema, pues, no era simplemente lo de los $6 millones, sino que la Federación Mexicana, pues, tenía no que pagarle a la AFA, sino tenía que depositar dos a tres cuentas diferentes que nada tenían que ver con la Asociación Argentina. Entonces, pues sí, la verdad es que también desde ahí la Federación Mexicana pues dijo, a ver, como que esto no huele bien, mejor me hago un lado y mejor agarro a la selección de Portugal. Y es donde, bueno, pues volvemos a lo mismo, el tema sigue sin ser sencillo, sigue siendo muy complicado y diario sale algo nuevo. Yo creo que la verdad, insisto, ¿no? La única manera en que esto pudiera lavarse, acomodarse, digo, ya está muy manchado esto, Quique, también, pero yo creo que la única manera sería que pues no gane, en este caso, la selección argentina. Digo, si fuera por tema legal, pues incluso que ya en estos últimos dos partidos que restan, que lo hiciera con toda la legalidad, ¿no? Pero si no, la situación me parece que sí se mancharía muchísimo, que yo creo que esto sí termina siendo pues cada vez más escandaloso, ¿no?
1: Mira que cuando habla, es que fíjate, por mi cabeza ronda todo lo que ha pasado durante el Mundial, tema Argentina, obviamente, tema lo que pasó con Ecuador y las declaraciones. Luego viene esta situación que termina por ensombrecer, oscurecer, manchar todo el tema del fútbol. Y si agrégale lo que es, de repente tú y yo nos hemos encontrado durante tanto tiempo en el fútbol, terminas diciendo, ahora entiendo por qué hay mucha gente desilusionada, ¿no crees? Y que termine, como decía don Diego Armando Maradona, la pelota no se mancha, la pelota no se toca, la pelota no se ensucia. El deporte y sobre todo el fútbol tendría que estar limpio, pulcro, a raíz de todos los valores que se inculcan a través de ellos. Y te encuentras con este tipo de cosas tan complicadas, tan difíciles de digerir. Termina por dolerte porque es un deporte el que quieres, ¿estás de acuerdo?
2: Sí, claro, o sea, es algo que mira, la verdad termina siendo muy difícil, termina siendo complicado de entender, pero hay tantísimos intereses, ¿no? O sea, ese es el problema, ese es el detalle. Entonces, pues ahí es donde las cosas se complican más. Y mira, de hecho, ¿no? Hay otro tema, ¿no?, que salió a las últimas horas. Ustedes saben que César Arturo Ramos Palazuelos, para mí, es de los mejores árbitros del mundo.
1: Mundo.
2: Y yo creo que el mejor de CONCACAF, pero bueno, pues hubo por allá algún detalle con el cual pues ya no le permitieron seguir avanzando en las semifinales, ni en el tercer lugar, ni menos en la final. Ya estará regresando en próximos días a México. Pero bueno, aquí hay un detalle, y es que, a ver, no hagas cosas buenas que parezcan malas, o sea, volvemos a lo mismo. ¿Por qué? Porque ayer se confirma que el árbitro que va a llevar el partido de Inglaterra contra Argentina es Ismail El Fat. Es un árbitro de nacionalidad estadounidense, con el que, pues al final, quieras o no, a ver, ¿dónde juega Lionel Messi?
1: Claro.
2: En los Estados Unidos, obviamente la MLS. Entonces, pues sí, hay una campañita, ahí incluso ya la prensa inglesa está poniendo así, mira, los temores de favoritismo hacia Argentina en la Copa. Se han intensificado después de que la FIFA confirmó que el árbitro favorito de Messi arbitrará la semifinal muy esperada de Inglaterra el miércoles. Se confirma que es Ismael El Fat, el árbitro del partido. Entonces, pues sí, o sea, le ponen hasta un árbitro con el que tiene relación directa en la liga, Lionel Messi. O sea, digo, obviamente hay que tener certeza o hay que esperar que el árbitro pues haga su trabajo, haga su chamba de la mejor manera, pero sí es muy complicado, Quique, seguir creyendo cuando, pues en este caso, ¿no?, va a estar un árbitro con el que tiene total relación Lionel Messi.
1: Oye, y si le agregamos que Milei es muy amigo de Donald Trump, que el tema de la derecha, que si la llamada para quitar tarjetas, o sea, insisto, cada vez aparece más condimentos a este pastel que ya está más salado que nada.
2: Sí, o sea, es que eso ya es lo peor. O sea, ya hay muchas cosas que realmente están llenando esto realmente de muchas telarañas. Esto ya está más sucio que nada, ¿no? Y realmente, bueno, pues ahí está complicado, ¿no? Pero mira, por ejemplo, también ahora en la UEFA crece el apoyo de entrada de la UEFA para respaldar a un candidato que compita contra Gianni Infantino en las próximas elecciones presidenciales. Es poco probable que sean Alexander Seferin o Nasser Al-Khelaifi, a pesar del apoyo con el que cuentan. Este último directivo ha propuesto el nombre de Darius Mioduski. Entonces, bueno, pues están ya hasta buscando a un candidato que pueda competir con Infantino. Pero no sé si ayer, bueno, están con el tema de que quieren que haya, que ya Infantino presentó el proyecto de 64 selecciones para el Mundial del 2030, que se va a jugar en Argentina, Uruguay, en Chile, que por cierto, o sea, ese es el tema, que tú sabes que la Conmebol, pues obviamente lleva buena relación con Infantino, y además, bueno, de que se va a jugar en Marruecos y en España, ¿no? Y obviamente en Portugal. Entonces serían 6 países. Pero como los países de Conmebol ya quieren más partidos, bueno, pues el tema cuál es. Ahí por eso quiere agregar esos 64, esas 64 selecciones para poderle ofrecer otros partidos más a Argentina, Uruguay y Chile. O sea, no solamente el partido inaugural que ya lo hemos comentado, sino darle algunos partidos más. Entonces, pues Gianni Infantino se ha convertido en el mejor organizador de fiestas. No decimos que no, la verdad es que ha sido sensacional la Copa del Mundo con muchos partidos, con muchos juegos, con mucha actividad. Pero sí creo que también es algo que no está siendo positivo ni para la organización. Y la UEFA es precisamente la confederación que menos está apoyando en este caso a Infantino, ¿no? Porque pues obviamente es la que se siente más golpeada, porque es la que pone pues más lana, más jugadores, más figuras, le afectan su calendario de eliminatorias, de sus torneos como la Champions, como la Europa League. Entonces hay cosas que ya no le gustan a la UEFA. En cambio, la confederación que está bien feliz y a la que acude, en este caso Infantino, aparte de Conmebol, es la Confederación Africana. Porque tú sabes que obviamente si tú le dices a la Confederación Africana, pues de esos 64 lugares que va a haber, a lo mejor te voy a regalar otros 5, ¿no? Claro que van a votar por él. O sea, el detalle, y siempre lo hemos dicho, así seas Cabo Verde, Curazao, México, Inglaterra, el voto vale lo mismo. O sea, todos los votos valen lo mismo. Quique, este es un problema y bueno, pues está como acomodando y ablandando el camino de una vez ya en Infantil.
1: No, oye, el partido hoy a la 1:00 p.m.
2: Hoy a la 1:00 p.m, Quique, pues hoy estarán enfrentándose la selección de España contra Francia. Yo creo, yo honestamente veo a la selección gala venciendo 1-0 o 2-1 a la selección española. Creo que va a ser un partido cerrado, pero sí veo que la selección francesa realmente está en otro nivel. La verdad es que sería muy extraño de repente que tuvieran una mala tarde, mal día, pero yo sí creo que los franceses están en otro nivel. Y por cierto, te hago la recomendación de que veas la serie de, bueno, no la serie, el documental del autobús, la huelga de los jugadores de Francia, en esta plataforma de la letra N.
1: Okay.
2: Que de verdad, está fantástico ese documental, ¿eh?
1: Ah, pues habrá que chutárnoslo este fin de semana. Muy bien, mi Paco, te mando un fuerte abrazo, gracias.
2: Abrazo, Quique, gran día para todas y todos. Y bueno, pues nada más dime, ¿quién crees que gane, Quique? Rápido.
1: Yo sí creo que Francia. Yo no veo nada fuerte ni con Yamal. Con Yamil Amal, veo fuerte a España, nada que ver.
2: Perfecto, Quique, bueno, muchas gracias, nos escuchamos mañana.
1: Ahí estamos, mi Paco, un fuerte abrazote. Pues ahí está la información de los deportes. Ya nos vamos mañana a 6 de la mañana aquí desde muy temprano, Trinidad Bajío por el 107.1 FM. Nos leemos en redes sociales, arroba Quique Rivera, arroba Fórmula Bajío, arroba Trinidad Bajío. Gracias a toda la gente que hace posible este espacio. A continuación, Ciro Gómez de Iba, menos ruido, más señales. Muy buenos días.
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0: ¿Qué tal? Muy buenos días, un gusto estar con ustedes este martes 14 de julio. Los saludamos con el gusto de todas las mañanas. Pues tal como se había adelantado, el gobierno mexicano presentó o habría terminado de presentar ante la justicia de Estados Unidos las denuncias por la muerte de 17 mexicanos a manos de el ICE. El reporte que se tenía es que se habían presentado estos recursos y ahora pues a esperar. Vamos a ver qué capacidad tiene México de llevarlos adelante y cuál es la respuesta de la autoridad de Estados Unidos. Y en México, luego de que la presidenta Sheinbaum llamara a los partidos de oposición a respaldar, a cerrar filas en las exigencias con Estados Unidos, las respuestas fueron diversas. Movimiento Ciudadano, en principio parece que se suma este llamado. El PRI y el PAN toman una parte y mantienen una crítica muy dura contra el gobierno. Vamos a estar en ese tema. El ICE asesinó ahora a un migrante colombiano, de acuerdo con testigos. Un agente federal de inmigración disparó y mató a un colombiano de 26 años. Esto fue en el estado de Maine, a unos 24 kilómetros al sur de Portland, en Estados Unidos. Tenía autorización para trabajar allá, tenía número de seguro social y aún así le dispararon y lo mataron. En México fueron asesinadas 44 personas, de acuerdo con cifras preliminares publicadas por el gobierno. Guanajuato y Sinaloa, con 5 homicidios dolosos, cada uno registraron los números más altos. Hoy deberá presentarse ya el completa la información sobre junio en la conferencia mañanera y supuestamente o al parecer habrá una baja considerable comparativamente en el número de mexicanos asesinados en ese mes. La Ciudad de México se adelantó, registró durante junio el menor número de homicidios para un junio, el menor número desde hace 15 años, mantuvo una tendencia a la baja. Según el gobierno capitalino, el promedio diario pasó de 4.2 homicidios en 2018 a 1.8 en junio de este año. Vamos a tener la información. Y ya en los últimos días del Mundial se consolidan ya las cifras. La ocupación hotelera en las tres sedes mundialistas fue en promedio 5% menor que en el mismo periodo del año pasado. Sin embargo, y a pesar de pues, este número, el precio en las tarifas aumentó en un 42%, tanto en la Ciudad de México como en las zonas metropolitanas de Guadalajara y Monterrey. Vamos a tener los detalles. A las 8, en una hora, debe continuar la audiencia de Víctor Rodríguez Padilla, el exdirector de Pemex, para que se conozca su situación jurídica. La juez lo vinculó a proceso a pesar del desistimiento de quien la acusa. Vamos a ver si hoy se determina concederle la libertad condicional inmediata o se le mantiene en prisión. El dólar interbancario se vende en 17.40. Parte de lo que tendremos hoy, quédese con nosotros. Estamos por la mañana, hacemos una pausa y al regresar con todo esto, comenzamos.
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24: Caminando por México.
25: Real de 14, San Luis Potosí. Tras cruzar el túnel de Ogarrio, se entra a este antiguo pueblo minero detenido en el tiempo. Entre ruinas de piedra y el desierto sagrado de Wirikuta, el ambiente es místico. Es un destino silencioso que invita a la introspección.
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27: Continuamos con Ciro Gómez Leyva por la mañana.
0: Siete con nueve, Manuel. Buen día.
28: Ciro por la mañana, muy buenos días a todos en Grupo Fórmula. Bueno, pues como decía Ciro, finalmente México ha denunciado ante la justicia de Estados Unidos la muerte de 17 connacionales. Hoy lo dice en primera plana el periódico El Universal. La presidenta Sheinbaum anunció la presentación ayer mismo de denuncias ante el Departamento de Justicia de Estados Unidos y fiscalías estatales por la muerte de 17 connacionales, a la vez que llamó a los partidos políticos a un cierre de filas en este tema. La presidenta aseguró que las acciones legales no marcan un deterioro en las relaciones con Estados Unidos y que es obligación del Estado proteger a sus ciudadanos en el exterior.
0: Bueno, no tenemos forma por el momento de probar que se presentó
28: que eso
0: una
28: ya
0: acusación
28: sucedió
0: en cada uno de ellos. Tampoco tenemos por qué dudar que lo haya hecho el gobierno mexicano, como lo adelantaron desde el jueves, como nos los explicó aquí el canciller Roberto Velasco en una entrevista el viernes. Pero pues parece que esta doble acción que llevará a cabo México, por un lado, pedir el castigo, pedir la cárcel para quienes mataron a 17 mexicanos en el año y medio, poco más de año y medio de gobierno de Donald Trump, y por otra parte exigirle cambio de condiciones, mejores condiciones a las empresas que manejan los centros de detención de migrantes, que centros que no se manejan por ocurrencias. Hay protocolos, hay, por supuesto, reglamentos muy duros que impone la autoridad de Estados Unidos en estos centros a las empresas a las que les concesiona, permite, autoriza el manejo de estos centros de detención. Entonces, bueno, todo indicaría que lo que comprometió a hacer el gobierno mexicano lo empezó a hacer o lo hizo desde

0: políticas, incluidos los partidos políticos, entre ellos el partido de ustedes, el PRI. Alejandro, gusto en saludarte. Buen día.
1: Buenos días, Ciro. Buenos días, Manuel.
2: Claro, buen día.
1: Creo que es una enorme oportunidad para clarificar ante tu gran auditorio, Ciro, lo que el gobierno pretende hacer. Primero, jamás estará en duda que ningún mexicano, estará siempre en apoyo, en defensa de que se respeten los derechos fundamentales de nuestros paisanos y de nuestros hermanos migrantes. El PRI lo ha hecho siempre. Pero lo que hay que poner mucha atención, Ciro, en este momento, es que lo que hace el gobierno de Morena es lanzar una manzana envenenada para poner una trampa burda. No nos llamemos a engaños. Esto no es una convocatoria para defender a nuestros paisanos. Esto es un pretendido cierre de filas para seguir protegiendo a los narcopolíticos de Morena, Ciro. Lo que busca el gobierno, imagínate, es un cierre de filas ante la eminente debacle político-judicial de su movimiento. Todo lo que hace este gobierno hoy es para la defensa de los políticos de Morena señalados, imputados por parte del gobierno de Estados Unidos. Es una gran cortina de humo, Ciro, para no rendir cuentas ante la gente las devastadoras consecuencias económicas, financieras y comerciales que ya tenemos el país. Y hay que decirlo, Estados Unidos decidió no renegociar el T-MEC por una razón contundente. Se niega a pactar con un gobierno que mantiene una alianza intolerable con las organizaciones criminales. Lo he dicho siempre, si lo suena duro, pero es la realidad. Morena no es un partido político.
0: Tampoco lo hizo con los canadienses, Alejandro. Ahí quizás sea otra
1: cosa,
0: el caso del tratado
1: comercial. Pero hay un tema que ha sido, no, pero ha sido evidente, Ciro, porque si tú ves el comunicado que han hecho el propio gobierno de los Estados Unidos, es por la falta de colaboración, la falta de cooperación. Ve lo que está sucediendo, todos los mexicanos lo hemos visto, el pacto de impunidad en Sinaloa, el pacto de impunidad en Tamaulipas. No ha habido ninguna consecuencia a las solicitudes de entrega, de extradición que se han presentado desde los tiempos del tristemente célebre López Obrador. ¿Dónde está Rocha? Ya se vencieron los términos, Ciro. ¿Qué va a hacer el gobierno? ¿Pretender simular otra vez esta defensa mal llamada soberanía que quiere hacer para engañar a la gente? Estos carteles, Ciro, que defiende México con sus narcopolíticos de Morena, son declaradas organizaciones terroristas. Ahí va la complicidad si no proceden. Esto que sucedió con la gobernadora de Baja California, Ciro, sí, es terrible.
0: Estas grabaciones.
1: Es terrible porque es la cooperación clara de un servidor público del Estado mexicano tratando de hacer acuerdos en los oscuros. ¿Y sabes por qué es eso? Es el cerco que ya hizo el Departamento de Justicia, la DEA, la CIA, incluso el Pentágono. Se está cerrando sobre los círculos de las esferas más altas del poder en México. Por ello, hoy hay que decirlo, cualquier militante funcionario de Morena es un informante en potencia. Están dispuestos a traicionarse entre ellos y verdaderamente tratarse de salvar para no ir a la cárcel. Esos audios verdaderamente revelan lo que están pensando los narcopolíticos de Morena: colaborar con las autoridades en los Estados Unidos para que no les caiga la ley.
0: Es un solo caso. Yo no he escuchado un audio así del gobernador Durazo ni del gobernador Américo Villarreal buscando.
1: Es un solo caso de los audios conocidos.
0: Sí, sí, por eso.
1: Pero de los imputados que están, han cruzado a los Estados Unidos, hay información, obviamente, en confirmación, donde existe esta relación de que varios integrantes del partido Morena, legisladores, funcionarios, han acercado su posición con el gobierno de Estados Unidos para ser testigos protegidos, pero indistintamente de eso, hay investigaciones claras, periodísticas, recientes, de este contubernio que hay entre los narcopolíticos de Morena con los carteles del crimen organizado.
0: Entonces
1: hay que dejarle muy claro al auditorio
0: sí,
1: que la relación con Estados Unidos

0: Unidos se ha deteriorado por la falta de confianza, la falta de compromiso del gobierno de combatir el crimen organizado. Y ahora resultaría que este gobierno quiere hacer un llamado de cierre de filas para que los apoyemos en eso. Para nada, jamás, el PRI jamás hará eso. Bien. El PRI siempre en la defensa de los migrantes, sus derechos sin duda cuentan con nosotros siempre, pero no el querer construir una narrativa que el apoyo tenga el respaldo. Acuérdate la información que salió desde los Estados Unidos, donde los consulados mexicanos actuaban de manera política, ideológica, en territorio de los Estados Unidos. Nosotros lo denunciamos. Entonces, es la pésima política del gobierno mexicano, Ciro, y lamentamos mucho que quieran establecer otra cortina de humo, pero el PRI no pacta con estos cínicos y corruptos de Morena.
1: Gracias, Alejandro. Buen día, Alejandro Moreno.
0: Te mando un abrazo, Ciro. Buen día.
1: Gracias.
0: Buen día, Manuel.
1: Gracias. Gracias. Durísimo, Alejandro Moreno.
2: Pues sí, Ciro, sí, como se esperaba, ¿no? Ya creo que deja muy claro este asunto de la manzana podrida, ¿no? Y dice, sí, sí a la defensa, ¿no? Sí a la defensa de los derechos humanos de los mexicanos en el extranjero, pero no a esta... Pues este guiño que hace la presidenta, este llamado que hace la presidenta, más que guiño, este llamado que está haciendo la presidenta, y dicen, no, no, así no nos vamos. Nos vamos apoyando a los mexicanos en los Estados Unidos, pero no de esta manera. ¿No? No a la presidenta.
1: Bueno, y ayer otro...
2: Un colombiano,
1: pues, otro,
2: ¿no?
1: Otro latinoamericano, todo indica, asesinado por el ICE, un colombiano, también con papeles.
2: Joan Sebastián Guerrero.
1: ¿Sí? Así las cosas. Vamos a pausa. Y sobre esto que decía Alejandro Moreno de unos audios de la gobernadora Marina del Pilar Ávila, la gobernadora de California, yo los escuché, están muy editados, muy fragmentados, cuesta trabajo, ¿no?
2: Seguirlos.
1: Seguirlos, pero bueno. Es indiscutible que han tenido, los dio a conocer el periodista Héctor de Mauleón.
2: Héctor de Mauleón.
1: Por segunda ocasión en tres, cuatro semanas. Reforma dice hoy, negocia gobernadora de Baja California dar información a Estados Unidos. La gobernadora Marina Pilar aceptó ayer haber negociado en privado, porque esto ya lo dijo, con intermediarios del gobierno de Estados Unidos para ofrecer información, seguridad y resolver su cancelación de visa. En una carta pública admitió haber sostenido conversaciones con personas que se presentaron como agentes o intermediarios de autoridades estadounidenses. Se presentaron así, le dijeron, oiga, venimos de parte del señor Trump,
2: del señor
1: Marco Rubio.
2: De la procuradora, como dicen,
1: de la procuradora. Y la gobernadora les dio...
2: Ah, sí, conocer. Vamos a platicar.
1: ¿En serio son ustedes? Sí, pues pásenle, vamos a echar un café.
2: A charlar.
1: Vamos a pausa y...
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11: México en la Red, una colaboración entre Prometeo y Radio Fórmula. Con un alcance de 69.8 y 3.26 billones de impresiones respectivamente, la salida de México del Mundial y los comentarios de Pedro Sola sobre los animales de compañía fueron los temas de mayor interés en la conversación digital. En el Claudiómetro digital, el sentimiento neutral tuvo un descenso de un punto porcentual. Al final de esta edición destaca la detención de Víctor Rodríguez, exdirector de Pemex.
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0: Continuamos con Ciro Gómez Leyva por la mañana.
1: 7:24, ayer se llevó a cabo la segunda audiencia del señor Víctor Rodríguez Padilla y ahí la víctima, la mujer agredida, María Felicia Jiménez, presentó un escrito donde le otorga
2: el
1: perdón. La jueza de control, la jueza de nombre Adriana Correa, determinó que eso no extinguía la acción penal porque el delito se persigue de oficio. De ahí que pues debe continuar la investigación y el proceso, hasta donde entendemos, Manuel. ¿No? ¿Por qué? Porque los delitos de violencia familiar, también de violencia vicaria, se persiguen de oficio, y así lo establece el Código Penal del Estado de Morelos. Entonces, el Ministerio Público quedó obligado a continuar con la investigación y con el proceso sin importar la voluntad de la víctima. Es correcto, ¿no?
2: Sí.
1: Se podría decir que los delitos, estos delitos de violencia familiar, sin embargo, bueno, no sin embargo, tendrían un triple blindaje para que no baste un perdón y se descarten. No admiten el criterio de oportunidad, no admiten acuerdos reparatorios y el perdón de la víctima, repito, no extingue la acción penal. Ahora, consultamos con algunos especialistas y nos decían que podría darse una solución alterna, ya que el propio Código de Penal de Morelos prevé, y lo voy a leer, lo que se llama la suspensión condicional del procedimiento. ¿Qué es esto? La puede solicitar la defensa, de hecho vamos a ver si no la solicitó ya, y se propone un plan de reparación del daño y se establecen condiciones a las que se somete el acusado para garantizar los derechos de la víctima. De cumplirse, eso sí daría lugar a la extinción de la acción penal. Sería el sobrecimiento del caso. Entonces sí hay una opción, suspensión condicional del procedimiento. Y la condición para que proceda es que la pena no exceda el término medio aritmético de la pena. En caso del delito de violencia familiar, tiene una pena de 3 a 7 años de prisión. La media aritmética son 5 años, así que de no existir otros hechos por los que se le haya vinculado, es probable que esté en el punto exacto para solicitar esta salida y que no se quede en la cárcel. Análisis que nos hacen llegar, cómo están las cosas allá afuera del penal de Atlacholoaya en Morelos. Miriam Moreno, a media hora de que comience la audiencia. Buen día.
3: ¿Qué tal? Buenos días. Así es, pues mira, ya llegaron algunos medios de comunicación. A esta hora todavía no han llegado los abogados, tampoco el Ministerio Público del Estado de Morelos, citados por la jueza de control, Adriana Correa. A las 8:15 de la mañana tendría que iniciar esta audiencia. Y como tú dices, el tema para esta audiencia es debatir sobre la suspensión condicional del proceso. Ayer la jueza Adriana Correa solicitó que se giraran los oficios y las notificaciones para que la señora María Felicia Jiménez se presentara aquí a este juzgado y frente a la jueza ratificara este escrito que se dio a conocer el día de ayer, que ella habría presentado el viernes pasado. Ciro, esto es importante. Lo presentaron aquí en estas instalaciones, tenía un sello de recibido y un correo electrónico para recibir comunicaciones. Entonces ella también está citada para ratificar el escrito y se pueda verificar la firma que contenía y en el que otorgaba básicamente el perdón al señor Víctor Rodríguez Padilla. ¿Qué estamos esperando? Pues toda la información que tenemos es que la defensa solicitará la suspensión condicional del proceso y con ello, si se otorga y se valora por la jueza y hay un debate con el Ministerio Público, pues si se dan esas condiciones, él podría salir libre esta misma tarde.
1: Oye, eso, Miriam, todo indicaría que para allá van las cosas, ¿no?
2: Así es.
3: No, todo indicaría que para allá van las cosas.
1: O sea, no va a estar en la cárcel.
3: No, tú bien dices, así como esta interpretación que hicieron estos abogados, es un delito que en la media serían 5 años de prisión. estaría, él, recordemos que él está en prisión preventiva justificada porque se alegó que no tenía arraigo en el estado donde se persigue el delito, y entonces, pero si se dan las condiciones, hay un buen argumento de la defensa, se presenta la señora María Felicia, también habría condiciones para que la jueza valore.
1: Bueno, a ver, repito este análisis que nos hacen llegar amigos, amigas especializadas en el tema. Podría darse una solución alterna, ya que el Código de Procedimientos Penales de Morelos prevé lo que se llama suspensión condicional del procedimiento. La puede solicitar la defensa, nos dices que ya la solicitaron. Y lo que se propone es un plan de reparación del daño, y se establecen condiciones a las que se somete el acusado para garantizar los derechos de la víctima. De cumplirse, daría lugar a la extinción de la acción penal, en fin. Y todo indica que así va a acabar en lo penal este asunto, ¿no? Con el señor Víctor Rodríguez Padilla, pues dependiendo. Bueno, no se extingue ya la acción, ahí termina. Hay una reparación y no es que salga en libertad condicionada, sino se extingue.
2: Sino que se termina el proceso.
1: Y se le da un seguimiento a la reparación a la que él se comprometería. Si estamos entendiendo, Miriam.
3: Así es, se tiene que garantizar, si ese fuera el caso y se determina la suspensión condicional, tiene que haber mecanismos de control justo para lo que tú dices, que si él se compromete a una pensión, a una indemnización, no sé cuáles sean las condiciones, se dé el cumplimiento. Si no se da el cumplimiento, como hemos visto en otros casos, pues podría reactivarse no el todo el proceso. Pero bueno, la intención de la defensa y de él mismo es que este caso se cierre, cumplir con un acuerdo con su esposa, quien ya manifestó, además dejó muy claro en esta carta, Ciro, que ella no quiere someterse a interrogatorios, ni a aportación de pruebas, ni a ningún proceso de investigación. Que esa es la otra, la víctima está ya reticente a seguir con el propio proceso, aunque por oficio la fiscalía, solamente por el delito de violencia familiar, lo tendrá que seguir.
1: Y por la razón que sea, además, la señora Felicia tomó la decisión de bajarle el perfil a ese caso. De hecho, si ve su presencia en los medios, se limitó a un par de entrevistas. La primera, la que le dio a Deyanira Pérez para este programa. Luego le dio una segunda a Azucena Uresti y hasta donde tengo entendido no volvió a hablar. Ella dice, paz, quiero acabar con esto, por la razón que sea. Creo que la sanción política, moral, pública para Víctor Rodríguez es brutal. Son de esas de las que no se va a librar el resto de su vida. Y bueno, si hay una posibilidad de que no esté en la cárcel, seguramente los abogados la terminarán de fundamentar hoy. Y están dadas todas las condiciones para que la jueza, aquí tengo el nombre, lo repite, es Adriana Correa, extinga la acción siempre y cuando el señor cumpla lo que se compromete, y con esto estaría terminando el capítulo por lo que hace a la parte procesal. Ya las cuestiones de imagen pública del señor Víctor Rodríguez, pues eso es otra historia. Miriam, ¿algo más?
3: No, nada, pues yo nada más esperar. Pues ya se está cumpliendo casi el horario en que tendrían que llegar los ministerios públicos, la misma señora María Felicia, y pues no se ve nadie todavía aquí en los alrededores de los juzgados, del Centro de Justicia.
2: Se presente la señora Felicia Jiménez, que ratifique y diga, sí, esta carta de petición de término del conflicto es mía, y nada más, ¿verdad?
3: Exacto, por su parte sí. Sí, aunque también fíjate que estábamos revisando, también la jueza al final abrió la posibilidad de que su asesor jurídico, quien la está representando aquí en los juzgados, pues también pueda comprobar de alguna manera que la carta viene de ella. Sobre todo la firma, la jueza hacía mucho hincapié en la firma, ¿no? Entonces, pues la baraja se abre todavía un poquito.
1: Vamos a ver si llega. Bueno, regresamos contigo. A ver si se puede, regresamos contigo, Ciro, porque tienes que entrar a la audiencia. Sí, tú sabrás qué haces, pero regresamos contigo.
2: A ver
1: contigo.
2: Si podemos verte otra vez.
3: Yo mando la
1: Queremos imagen. Verte otra vez.
3: Por lo menos. Conste. Bueno. Ya quedó.
1: Gracias. Adiós. Suerte allá.
2: Bye. Conste.
1: Órale.
2: Gracias, Miguel Moreno. Desde el penal de Atlacholoya. Bueno, pues pendientes pues para el inicio de esta audiencia y pues a ver qué es lo que plantea la jueza y en el caso de la señora María Felicia Jiménez, que se presente, Ciro, porque creo que me parece que lo último que iba a decir Miriam o dijo Miriam es que abre la puerta para que el abogado sea el garante de la carta que presentó ayer la señora María Felicia. Con todo esto, Ciro, para que ella quizá no se presente y a lo mejor no la multe, ¿no? Pero que la carta tenga validez. Y a lo que sigue, pues al análisis que comentas.
1: 7:35 y la audiencia supuestamente empieza a las 8.
2: A las 8.
1: Bueno, vamos a pausa. Mientras tanto, 7:35. Al regresar vamos a hablar con el líder nacional de Movimiento Ciudadano, Jorge Álvarez Máynez. Volvemos.
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12: La FIFA analiza otra revolución. La FIFA estudia una nueva transformación para la edición de 2030. Entre las propuestas que analiza el organismo, destaca ampliar el torneo a 64 selecciones y disputar un total de 128 partidos. La iniciativa ha generado opiniones divididas entre dirigentes, entrenadores y aficionados, quienes debaten si una expansión de esta magnitud beneficiaría realmente al espectáculo. De aprobarse, sería el cambio más importante en la historia reciente del fútbol internacional.
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12: Semifinalistas de lujo. Las cuatro selecciones que alcanzaron las semifinales también dominan fuera de la cancha. Francia, España, Inglaterra y Argentina reúnen plantillas con un valor cercano a los 5,000 millones de euros, reflejo de la enorme calidad de sus futbolistas. Nunca antes una fase decisiva había concentrado tanto talento y valor en el mercado. Cada equipo cuenta con figuras capaces de cambiar el destino de cualquier encuentro. El desenlace promete ser espectacular. ¿Cuál de estas selecciones tiene la plantilla más completa?
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15: Los flamencos son rosados porque consumen crustáceos ricos en pigmentos llamados carotenoides, que cambian el color de sus plumas.
13: Información sorprendente.
15: La orina de los gatos brilla bajo la luz ultravioleta debido a que sus componentes químicos naturales la hacen fluorescente.
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16: La comunidad migrante mexicana en Estados Unidos exigió la intervención de organismos internacionales después de que un agente de inmigración matara a tiros a un inmigrante colombiano en un operativo en Medford, Maine. Se trata de un latino que contaba con permiso de trabajo en ese estado. La jefa de gobierno, Clara Brugada, encabezó la presentación de los resultados en seguridad del mes de junio de este año. Resaltó que el último mes es el junio menos violento de los últimos 15 años en la Ciudad de México y en lo que va de su administración, los delitos de alto impacto disminuyeron 64% respecto a 2019. El alto comisionado de la ONU para los Derechos Humanos refrendó su compromiso de acompañar a las víctimas del caso Ayotzinapa en pos de esclarecer una herida que permanece abierta. También reconoció el trabajo de las organizaciones de la sociedad civil que asesoran a las familias desde el inicio. Informó Amy Arriaga. 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
0: Continuamos con Ciro Gómez Leyva por la mañana.
1: Manuel.
2: En su cuenta de X, México debe actuar con contundencia en la defensa de los derechos humanos de las y los mexicanos dentro y fuera de nuestro territorio. Los excesos en la actuación de la ICE han sido evidentes y desproporcionados. Acompañamos la exigencia de una investigación exhaustiva al respecto. Todo esto pues, en respuesta del llamado que hizo la presidenta Sheinbaum ayer a los partidos políticos para que acompañen esas acciones legales.
1: Acompañamos la exigencia de una investigación exhaustiva en la palabra, en la acción. ¿De qué manera, Jorge Álvarez Maínez, coordinador nacional de Movimiento Ciudadano? Gusto en saludarte, Jorge. Buen día.
7: Manuel, Ciro, buenos días. Pues creo que esto no se puede quedar en la palabra. Creo que el gobierno de México ha sido un testigo cobarde de la crueldad y de la violación sistemática reiterada de los derechos humanos contra connacionales, contra migrantes mexicanos en los Estados Unidos durante los últimos años, y que este anuncio que hace la presidencia pues debe de implicar varias medidas. Nosotros hemos planteado varias que esperemos que hoy se retomen en el Congreso de la Unión: reforzar los consulados, darles dientes a los consulados en la defensa jurídica de las mexicanas y de los mexicanos en los Estados Unidos, darles presupuesto para un activismo en ese sentido, un activismo legal en defensa de los derechos de los mexicanas y los mexicanos en Estados Unidos, y por supuesto que estos 17 casos pues se deben de llevar a instancias jurisdiccionales de carácter internacional y también en los Estados Unidos, Ciro. Esa es mi opinión, porque además creo que es una política pública, en particular la que tiene que ver con la actuación de ICE, que es un buen espacio para que México actúe, dado que hay muchos cuestionamientos internos también a la actuación del ICE en los Estados Unidos. No lo es así, no tenemos ese espacio de actuación en el T-MEC, por ejemplo, en donde hay posturas muy críticas de las distintas fuerzas políticas en Estados Unidos,
1: sí,
7: y ni siquiera en el tema migratorio en su conjunto. Pero en lo que tiene que ver con la actuación de la ICE, creo que sí hay un espacio de crítica que abonaría a que México pueda actuar frente a estos casos.
1: Bueno, entonces, acompañamiento con toda la acción en defensa a los mexicanos, todas las acciones legales contra esta pues brutalidad de la ICE. Y hasta ahí, Jorge. Hasta ahí.
7: Y con propuesta.
1: Sí, y con la propuesta que hablabas de consulados.
7: Consulados están verdaderamente desahuciados. Nosotros hemos tenido relación con varios integrantes del Servicio Exterior Mexicano. Hemos tenido relación permanente con organizaciones de mexicanas y de mexicanos en los Estados Unidos. Tenemos una comisión del mexicano migrante con oficinas permanentes en California, por ejemplo, con una relación permanente en Texas, en Illinois, en Nueva York. Y creo que el estado en el que se encuentran los servicios consulares, los consulados, la red consular de México, es un estado de abandono de los últimos 7-8 años, pronunciado en los últimos 7-8 años, que debe de ser esta la oportunidad con la que la presidenta, pues yo creo que enfatice nuevas prioridades. Yo la veo decidida a modificar el tono de la relación con los Estados Unidos. Sí. Por a lo mejor las motivaciones no las compartimos, Ciro. Las motivaciones tienen que ver con una defensa de un caso muy específico de impunidad en torno al gobernador Rocho Moya con otros posibles implicados. Pero creo que debemos de separar las cosas. Este tema en particular de la violencia excesiva de la ICE, de la actuación violatoria de los derechos humanos de agencias de los Estados Unidos, que además no solamente han atentado contra mexicanas y mexicanos, sino contra ciudadanos norteamericanos, me parece que es una medida que se debe de acompañar.
1: Y nunca más, cito tus palabras de hace unos momentos, el país, el gobierno, el Estado mexicano, convertido en un testigo cobarde ante los abusos a los mexicanos en territorio de Estados Unidos.
7: Fue muy penosa la actuación estos dos años, por ejemplo, Ciro, del Instituto de Mexicanos en el exterior, del IME, pues prácticamente una ausencia cuando todo esto se vino dando, se vino gestando. Y además creo que seguimos sin entender, y no digo que sea una cuestión sencilla, fácil, pero seguimos sin entender que con el presidente Trump no existe transacción que valga. Con él es pago por evento, y si nosotros nos quedamos callados, nos sometemos, de todas formas eso tampoco es una garantía de que vaya a haber una corresponsabilidad. Entonces, me parece bien que en estos casos específicos donde la violación a los derechos humanos tiene consecuencias incluso fatales, pues haya una actuación de México por las vías adecuadas, por las vías legales.
2: Oye, Jorge, hablando de estos personajes a los que te refieres, de esta defensa que hacen ahí en la Cuarta Transformación, ¿qué opinión tienes, por ejemplo, de lo que se ha estado escuchando, de estos audios que de alguna forma cortados dan a entender que la gobernadora de Baja California tiene contacto con alguna autoridad, probablemente del FBI en los Estados Unidos, quizá para negociar algo?
7: Pues mira, Manuel, si esos audios correspondieran a la gobernadora de Chihuahua, habría un linchamiento nacional en la mañanera, claro, en las cámaras, contra ella. Y es ese doble estándar, ese doble rasero, el que nubla muchas veces la actuación de México, porque en ese audio se compromete información de seguridad, de las mesas de seguridad de México. La gobernadora habla de poner a disposición de los Estados Unidos información de seguridad, algo que explícitamente está prohibido por nuestras leyes, por nuestra Constitución. Es un acto de colaboracionismo, de intervencionismo. Todos los adjetivos que utiliza Morena para describir lo que hizo Maru Campos, pues son aplicables a escala exponencial con el audio de Marina del Pilar. Me preocupa mucho que se ha roto todo el sentido común para precisamente ponerle perspectiva a este tipo de temas, y que sigamos sin entender en México lo que pienso que es un escenario de riesgo en el que debemos de diferenciar constantemente nuestras diferencias internas, válidas, legítimas, deseables incluso en una democracia que haya diferencias, con la unidad nacional. Debemos de poner las barbas a remojar en el caso de Venezuela. Esta semana el New York Times publica un artículo extraordinario de...

0: derrocar vía un juicio político.
1: Y ya no le movieron nada.
0: Y la iban a acusar penalmente. Y cuando tú acusas a alguien por la vía penal, es que lo quieres meter a la cárcel.
1: Claro.
0: Y mira.
1: Ve.
0: Y mira dónde estamos un par de meses después, ¿no? Tres meses después de aquello. Vamos a pausa, 7:56, volvemos.
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0: 8 de la mañana, saludamos a las personas que a partir de este momento se suman a nuestro programa a través de Telefórmula. Muy buenos días. Y a quienes desde las 7, tiempo del centro del país, han estado con nosotros en Radio Fórmula, en YouTube, en las plataformas digitales, pues de nueva cuenta, muy buenos días. Deyanira, buen día.
1: Buen día, Ciro. Vamos con un resumen de la información. El gobierno mexicano presentó ante el Departamento de Justicia de Estados Unidos y ante las fiscalías estatales las denuncias por la muerte de 17 mexicanos en custodia o en operativos del ICE, informó la Secretaría de Relaciones Exteriores a través de un comunicado. Dijo que pidieron además el cese y desistimiento de acciones civiles en los centros de detención que han derivado en la muerte de los mexicanos. El gobierno de México ha sido testigo cobarde de la crueldad y de la violación sistemática de los derechos humanos de los migrantes mexicanos durante muchos años. Por eso, acompañaremos el llamado de la presidenta, pero lo haremos con propuestas concretas. Aseguró por la mañana Jorge Álvarez Máynez, coordinador nacional de Movimiento Ciudadano. Agregó que los consulados mexicanos están desahuciados porque la red consular mexicana en Estados Unidos lleva en estado de abandono los últimos 8 años. El PRI no pacta con los cínicos y corruptos de Morena. Morena lanzó una manzana envenenada para poner una trampa burda. El llamado de la presidenta no es una convocatoria para defender a los migrantes. Es una estrategia para seguir protegiendo a los narcopolíticos de Morena. Aseguró por la mañana Alejandro Moreno, presidente nacional del PRI. Agregó que su partido no va a formar parte de una narrativa para que el gobierno consiga su respaldo. Cada día de junio fueron asesinadas 45.4 personas, el junio más bajo desde 2015. Es una reducción comparada con los 47.5 homicidios dolosos cometidos cada día de mayo, de acuerdo con las cifras de incidencia delictiva presentadas en la conferencia mañanera. Esto representa 41 homicidios dolosos diarios menos que en septiembre de 2024, antes del inicio del sexenio de la presidenta Sheinbaum. Y en estos momentos el dólar interbancario se cotiza en 17 pesos con 39 centavos.
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0: Bueno, y en estos momentos o en los próximos minutos debería comenzar la audiencia de Víctor Rodríguez Padilla. Allá en, pues, en la zona metropolitana de Cuernavaca, y donde pues es muy probable que, dada el perdón que le ha concedido la víctima, su esposa, el señor Víctor Rodríguez, con una...
3: Mediante un acuerdo, ¿no?
0: Mediante un acuerdo validado por el Código Penal del Estado de Morelos, pueda no solo quedar en libertad, sino el caso se puede extinguir.
3: Así es. ¿Sí?
0: ¿Va a venir la crítica de que debería estar en la cárcel? Sí, lo que no considerábamos es que viniera el perdón de la víctima. Es un caso de violencia, ¿sí? Violencia familiar. Pero la ley establece una salida. Entonces, pues todo indicaría que si la defensa del señor Víctor Rodríguez actúa correctamente, creo que lo hará más que correcta, adecuadamente, el señor quedará, por lo que toca la parte penal, libre de esta acción.
3: Sí, eso es lo que parece, sí. Mediante este acuerdo que permite el Código Penal del Estado de Morelos, así se está esperando, y en el transcurso de la tarde, si la jueza palomea todo, entonces él recuperará su libertad, ¿no? A otra cosa, ¿no? A cumplir el acuerdo y a otra cosa. Bueno, pausa, volvemos.
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0: más están en Palacio Nacional?
1: Está ahora el secretario de Seguridad, Omar García Harfuch, con el reporte general de las detenciones, de todas las operaciones que se han hecho desde que comenzó este sexenio. 59.582 personas detenidas desde octubre del 24 hasta junio de 2026. Y en eso...
0: Híjole,
1: en eso
0: ¿dónde están? Bueno, alguno de ellos está en Estados Unidos, el piloto este.
2: El piloto que se les fue.
0: De Mayo Zambada.
2: Supongo que al rato van a explicar el tema, porque eso dijo la presidenta, que hoy iban a hablar del tema, pero es el piloto que los regresaron de Estados Unidos, que aquí siguió delinquiendo, dice la Fiscalía de la República, que aquí detuvieron, encarcelaron, y por alguna razón que uno no entiende, lo mandan a Estados Unidos. ¿No?
0: ¿Qué más obvio?
1: Y habla entre estos casos el secretario Omar García Harfuch del caso de Roxana Guzmán, la periodista asesinada allá en Veracruz. Dice que hay 8 personas detenidas, da algunos de los nombres, entre ellos 4 policías. Dice que la investigación continúa hasta agotar todas las líneas de investigación. Dice que no habrá impunidad para quienes atenten contra la vida de periodistas o pretendan vulnerar el derecho a la libertad de expresión mediante el abuso de un cargo público o integrantes de una organización criminal. Que la presidenta les instruyó a establecer plenamente qué fue lo que pasó y garantizar justicia y detener a todos los responsables.
0: Bueno, oye, a ver, otra vez, la cifra de reducción de homicidios dolosos dada a conocer hace unos momentos.
1: La cifra que dieron a conocer hace unos momentos.
0: Homicidios.
1: 45.4 homicidios dolosos cada día de junio. Es el junio más bajo desde 2015.
2: ¿2015?
1: Desde 2015.
0: Estamos hablando de 11 años. 2015, recordarán que a mediados del gobierno de Peña Nieto vino una baja en la incidencia delictiva, luego se volvió a disparar. Y ya fue muy grande al final de ese gobierno, y así se mantuvo la mayor parte del gobierno de López Obrador, ¿no? Nosotros, y así lo hemos dicho, tomamos como referencia la cifra de 25 homicidios diarios, porque es la que se tenía más o menos en tiempos de Felipe Calderón, hace 20 años, 19 años, cuando comenzó la llamada guerra contra el narco. Y nos dicen, nos han dicho algunas personas, bueno, es que en ese entonces éramos 7, 8, 9 millones de mexicanos menos. Perfecto. Vamos a subir esa cifra de 25 a 30 homicidios diarios para ubicarla 20 años después. Bueno, estamos dando muchas licencias estadísticas, pero es un ejercicio radiofónico, periodístico, empírico, elemental que estamos haciendo. Cuando se llegue al promedio de 30 homicidios diarios, ¿sí? Que yo creo que sigue siendo alto, era tan alto hace 20 años que en buena medida por ahí se lanzó aquella acción contra los grupos criminales, estaremos hablando de que México le dio la vuelta a esa etapa, a pesar de que una cifra de 30 homicidios seguiría siendo alta. Sabemos que hay estándares de Naciones Unidas que calculan que por cada 100.000 habitantes en un país de este tamaño, pues una cifra de 30 homicidios diarios se entendería, a mí me sigue pareciendo muy alto. Se entiende un asunto familiar, un asunto que alguien se bajó de su coche, se enojó y disparó. Bueno, eso puede entender en un país de 130 y tantos millones de habitantes. Pero creo, Manuel, que lo que es indiscutible es que ha bajado la cifra. Ha bajado la cifra de homicidios considerablemente, por más que tantas organizaciones digan que esto es una trampa estadística.
2: No. Yo creo que no hay manera, sido ahorita, de porque lo puedes revisar y revisar y revisar. Y ahora que estaba viendo la estadística que justamente que manda la presidencia de la República, después de ver que en septiembre de 2024, para no hablar del 2015, Ciro, estaba en 87 homicidios dolosos por día. Y entonces ves la cifra y baja, o la estadística y baja, y baja, y baja, y baja hasta 45.4. Pues naturalmente esto ha estado sucediendo, Ciro. Es una disminución del 48% que, por supuesto, atropella durísimo esta estrategia de seguridad que no tenía López Obrador, simplemente que no tenía López Obrador, porque a él no le preocupaba esa parte.
0: Si podemos regresar con este caso que te digo de Sonora, que me ha tocado periodísticamente vivir en los últimos días, pero está hablando la presidenta de Marina del Pilar.
1: Preguntan por Marina del Pilar y empieza a responder el secretario Omar García Harfuch. Vamos a escuchar.
3: Primero, en los audios que se hicieron públicos el día de ayer, no se infiere que se vaya a dar información confidencial. En las mesas de seguridad de los estados participan no solo las autoridades estatales y federales, se identifica la incidencia delictiva diaria, mas no hay una información como tal que tenga un grado de sensibilidad que nos preocupe que fuera compartido con alguna autoridad, si es que fuera el caso que es con alguna autoridad, porque todavía no se sabe exactamente qué autoridad era con la persona que estaba hablando.
4: Presidenta, ¿cómo califica usted este tipo de audios?
5: Pues ella ya dio su explicación. Ella dio una explicación. No se sabe realmente ni siquiera con quién está hablando. No hay una... Lo que hay es una llamada telefónica que dio a conocer un periodista. No se sabe ni siquiera bien con quién está hablando y ella ya dio su información.
4: ¿No se debería de tomar esto de manera reservada? O sea,
5: pues todo el mundo lo escuchó. Es una información que ella está hablando con una persona, no sabemos qué persona es. No sabemos ni siquiera si es de autoridades estadounidenses o no. Y ella da una explicación posterior de que es parte de una comunicación y que no pone en riesgo absolutamente nada en la seguridad de Baja California.
4: Bien, presidenta. En otro tema, el domingo colectivos encabezados por Vanessa Gámez...
0: Que van a ir ahora, me imagino, otro tema interesante que fue cómo se destruyó este antimonumento en el Ángel de la Independencia. Entonces, algunos antimonumentos se permiten y otros no. Pero bueno, sobre el tema de Marina del Pilar, muy buen trabajo el doctor Mauleón que ha hecho. Pero pues creo que tiene razón Omar García Harfuch. Cuando tú presentas un documento... Es lo que el documento, una grabación es lo que el documento dice.
2: Lo que se escucha, no lo que supones que escuchas.
0: Al documento le tienes que agregar una enorme interpretación y decir, esto probaría que...
2: Que pues ya negoció con autoridades de los Estados Unidos algo. Sí.
0: Y entonces, pues en esta ocasión, creo que tiene razón Omar García Harfuch. Y por lo que hace al contenido, tiene razón también la presidenta Sheinbaum. Sí, son... ¿Qué está negociando la gobernadora? La presidenta dice que ya lo explicó. Pero el documento no termina de... Pero la grabación no termina de precisar con quién está hablando. Eso por lo que toca el registro del hecho. Ahora, la parte política, ¿qué cosa, no? ¿Qué cosa? Maru Campos al paredón. Marina del Pilar, no, pues ya lo explicó. No, pues no queda claro con quién está hablando. Para ella, la gracia. Para quien no es de la Cuarta Transformación, acabar con ella, ¿no? Como se trató de hacer con Maru Campos y se habría hecho de no haber sido la exitosísima estrategia de defensa que aplicó Maru Campos.
2: Claro. Pues sí, Ciro, evidentemente. Y dice la presidenta ahí con mucha tranquilidad. No, pues ella ya explicó.
0: Ella ya explicó, pues yo.
2: Ella ya explicó.
0: ¿Qué tal que hubiera dicho? No, pues si Maru Campos dijo que no sabía
2: dijo
0: nada.
2: Que no sabía nada.
0: Ahí muere. Entonces...
2: No. Pero como dice la presidenta en el caso de Maru Campos, ahí está la evidencia. Ella trabajó, ¿no?, con gente de las agencias internacionales. Pues aquí también sería lo mismo. Aquí está la evidencia, ahí están los audios y ahí están las interpretaciones.
0: Sí, sí, sí. Entonces, conclusión, pues sí, tienen razón. Muy buen trabajo, repito, periodístico. Pero, pues no es un material concluyente. Ya cuando le metes interpretaciones, es que esto solo se lo pudo haber dicho. No, no, ya cuando uno dice solo se lo pudo haber dicho, es que el documento no es matador.
2: Exacto.
0: No es absolutamente concluyente. Eso por un lado. Y por el otro, pues para Marina del Pilar, como para toda la 4T, para Rocha, para Américo Villarreal, para todos ellos, la gracia. Iba a decir la ley y la gracia, pero pues la ley impensable, ¿no? La gracia. Siempre la gracia. Hagan lo que hagan, siempre.
2: Porque además es impensable ya la parte de Ciro donde dices, bueno, y no la van a declarar. ¿No le van a llamar a declarar para ver a quién le está ofreciendo información de seguridad nacional?
0: Bueno, en entonces, todo caso. Dentro de 4 días va a salir la fiscal y va a decir, estamos investigando, por tanto, abriremos 17 carpetas. ¿Cuántas en el caso?
2: ¿De Maru Campos?
0: No, en el que presentaron la semana pasada, en el del Mayo Zambada. Tenemos 6 carpetas de investigación.
2: 7 carpetas de investigación.
0: ¿Y por qué no 8? ¿Y por qué no 17? ¿O por qué no nada más 2? Muy bien hecho.
2: Sí, pero entonces, bien hecho, ¿no? ¿Qué quieres? Y seguimos investigando.
0: En fin, conclusión, pues sí, no es concluyente el audio, perdón, la reiteración. Y 2, para la 4T, siempre desde Palacio Nacional, la gracia, hagan lo que hagan, salvo que golpeen a sus esposas, y ya vimos que luego, pues, las esposas muy aguerridas, muy agresivas contra el personaje en el primer momento, luego conceden el perdón. Vamos a pausa y volvemos.
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0: 8:24, gracias por sus comentarios, ¿eh? 4 comentarios durísimos, muy enojados algunos, de gente que conocemos y respetamos, criticándonos, Manuel, porque damos por válida en lo general la cifra de disminución de homicidios.
1: Sí, claro.
0: Sí. Y lo decimos con un seguimiento del tema durante 20 años. A nosotros nos tocó cuando era presidente Calderón, cuando García Luna era quién sabe qué. Nosotros comenzamos con el recuento diario de personas asesinadas. Nosotros y algún otro medio, con el Reforma también. Lo hicimos en Milenio, en Milenio Televisión, todas las noches.
1: Todas las noches.
0: Y así nos iba.
1: Cosa que enojaba mucho.
0: Y así nos iba, aunque hoy, ya sabes, los propagandistas del gobierno digan que... nosotros formamos parte, quién sabe qué, así nos iba. Y te acuerdas todas las noches. Bueno, a partir del seguimiento, consideramos y damos en lo general por válida la cifra de reducción de homicidios. Perdón, y estamos siempre dispuestos a escuchar a quienes nos critican. Me escribe, por ejemplo, un exfuncionario, lástima, no le pregunté no puedo citar su nombre, pero una persona que gobernó y que manejó... los temas de seguridad, y me dice, en la baja de homicidios, lo importante, entre otras cosas, es cuántas personas había en la cárcel en 2005 y cuántas cuando en 2017, cuando volvieron a subir los homicidios, hay hoy, la cifra, por cierto, que hoy acaba de dar a conocer, que comentó Sofía hace unos momentos, dice, ahora... subió la población penitenciaria y combatieron lo que se decía en aquel entonces de la puerta giratoria. ¿Te acuerdas que por una reforma se sacó a mucha gente de la cárcel. Y varios gobernantes, entre ellos el jefe de gobierno del Distrito Federal, Miguel Mancera, dijo, esto va a hacer subir los homicidios? Hoy hay más personas en la cárcel y eso fue lo que no entendió Peña Nieto. Sin demeritar que en seguridad este gobierno es más duro, más agresivo. Hay que reconocerlo. No tomar como una cifra mágica, incuestionable, esta de los cuántos homicidios diarios en junio, 44.
1: 44.
0: Pero que hay una reducción. Repito y perdón. Todos los días usted escucha una cifra de homicidios en este programa y en todos los espacios donde hemos estado desde el 2007, lo hemos hecho. Entonces, seguimiento del tema, sí, creo que tenemos.
1: Sí. 45.70 es la cifra de junio y esa es la que tenemos, ¿no?
0: Gracias, muchas gracias,
1: sí, muchísimas gracias
0: por sus comentarios. Bueno, cambio de tema, saludamos a Citlali Hernández, presidenta de la Comisión Nacional de Elecciones de Morena. Gusto en saludarla, Citlali, buen día.
2: Hola, Ciro, Manuel, buen día.
1: Citlali, buen día.
0: Quedamos de platicar con usted ya cerca del final del Mundial, porque usted nos dijo que después del Mundial... comenzaría ya el proceso de levantamiento de encuestas, simplemente para revisar fechas con usted. Buen día, Citlali.
2: Buen día, Ciro. Sí, mira, qué bueno que justamente prudente esta conversación. Estamos por iniciar en la Comisión Nacional de Elecciones esta semana la revisión final de las personas registradas, como lo contamos aquí en otra ocasión. Prácticamente en cada una de las entidades hay en promedio 10, 15 personas registradas. Ya hicimos la primera revisión de requisitos, digamos, jurídicos, de papeleo, y estamos por concluir una revisión, digamos, de si cumplen con los requisitos de trayectoria en nuestro movimiento, de afiliación, etcétera, con una valoración un poco más política, para con ello pues notificar a quienes estarían ya pues participando en la encuesta y quienes quedarían fuera de ella. Y bueno, pues estamos en esta etapa, seguramente en las próximas semanas ya tendremos nombres finales. Y bueno, pues como lo hemos
0: Próximas semanas, Citlali, ¿qué tan próximas y cuántas semanas?
2: Sí. Pues mira, no quiero yo atarme con los tiempos. Nuestra proyección, como te comentaba, es que a finales de agosto, inicios de septiembre, pudiéramos tener ya algunas definiciones. Esa es la aspiración. Me parece que estamos en tiempo. Pero sí, queremos darle una respuesta a cada una de las personas que se registraron, darle elementos a quienes, digamos, no cumplen o esperar que... pues prevenir algún documento que digamos es mero trámite, y también pues darle respuesta a quienes no cumplen por temas, digamos, de perfil, de trayectoria, de tener alguna mala, pues algo que no nos parezca que cumple con las aspiraciones éticas y de principios. Y bueno, por eso, digamos, terminamos de revisar, yo creo que esta semana, todos los nombres. Sí. Y luego procesar con cada uno, como lo hemos compartido, en el caso, digamos, en un estado en el que hay 10 aspirantes que cumplen todos los requisitos, estaríamos realizando una encuesta telefónica de reconocimiento que nos permita tener los nombres de las personas más conocidas por la gente y ya a raíz de eso definir los últimos nombres. Para procesar eso, pues sí queremos que nuestro proceso siga muy ordenado, que siga en unidad, y pues darle respuesta a cada uno implica un procesamiento incluso político de diálogo con cada persona que se registró y que sepa si, digamos, entrará a la siguiente etapa o no. Y ya por eso, digamos, perfilamos un par de semanas y en las próximas semanas seguramente ya tendríamos los nombres finales de quienes van a la encuesta, más la propuesta del PT y Verde, que con eso estaríamos en condiciones de hacer una encuesta en vivienda.
0: Bueno, entonces primero depuración, luego encuesta.
2: Así es.
3: Estamos hablando entonces, Itlali, de que sería las dos siguientes semanas de julio la depuración. La depuración.
2: Sí, y podríamos ya considerar que en agosto tendríamos los nombres seguramente finales de la mayoría de las entidades.
3: A todas, si bien entendí lo que decía Citlali al inicio de la charla, es en todas las entidades, en las 17, encontramos entre 10 y 15 personas. ¿Quiere decir, no?
0: No en todas.
2: En promedio, pero por ejemplo en Colima tenemos 2 aspirantes. Ese, digamos, es un estado que vemos posibilidad de definirlo más pronto
0: posible. En Chihuahua
2: hay más aspirantes, pero bueno, hay 2 que han sido los más visibles. Digamos, hay estados donde parece que está muy, muy obvio, ¿no?, quiénes son las personas que encabezan las preferencias, por decirlo de esa manera, pero al final sí hay en promedio cerca de 10 personas registradas por entidad y queremos procesar con cada una. Algunos son militantes de base que muchas veces se registran para ver si sí existen las encuestas, etcétera.
3: ¿Cómo andan?
2: Todos les daremos respuesta.
0: Bueno, habrá leído, por cierto, la crítica muy fuerte en los últimos días de que lo que están haciendo en realidad es una campaña anticipada. Y además con la tolerancia del Instituto Nacional Electoral, Citlali, con este procedimiento.
2: No estamos en elecciones, no estamos llamando al voto, no estamos definiendo candidatos, no estamos haciendo una tarea electoral. Sí es una tarea organizativa. A mí me parece que, lo he dicho en otros espacios, habrá que discutir algunas reglas electorales que me parece que, digamos, romper un poco con la realidad de los partidos. Todos los partidos, el PRI, el PAN, nosotros estamos en un proceso de definición de coordinadores o del nombre que le pongamos, que por supuesto es preparatorio a la próxima elección. Pero yo no diría que son actos anticipados de campaña, porque ni estamos haciendo campaña, ni estamos llamando al voto. Nos estamos organizando, sí, para la próxima elección. Nos estamos articulando en un proceso interno, pues es un derecho como partido. Entonces, bueno, estamos en nuestro proceso interno. Claro, la condición de Morena, que además es un partido de masas, un partido con mucha participación ciudadana, pues se nota mucho más quizás que otros partidos, pero yo no comparto, digamos, a quienes dicen eso. Y sí creo que en algún momento habrá que discutir ese y otros temas, digamos, en términos de la realidad política, que a veces merman, digamos, la posibilidad de que un partido pues realice de entrada pues actividades que pueden ser cotidianas.
0: Bueno, le agradecemos y pues seguimos al tanto. Entonces, depuración probablemente en las próximas 2 semanas y en agosto, todavía de aquí a que termine agosto, quedan como 45 días, en agosto los nombres de quienes serán los coordinadores de defensa de Morena y luego seguramente los candidatos a gobernador. Gracias, Citlali Hernández, presidenta de Elecciones.
2: Si me permiten, seguiremos informando.
0: Bueno, ahí seguimos nosotros preguntando. Gracias. Gracias, gracias a Citlali Hernández. Manuel, ¿vamos a pausa?
3: Bueno, vamos a pausa, Ciro, que sí, se va a presentar la señora María Felicia Jiménez a la audiencia, lo ha manifestado ya la jueza, nos informa Miriam Moreno, que efectivamente desea ir a la audiencia para manifestar de viva voz el escrito que envió ayer de perdón al señor Víctor Rodríguez Padilla. Va. Bueno, pues estamos pendientes de la llegada de ella.
0: Se va a cerrar ese caso.
3: Se va a cerrar ese caso.
0: Se va a cerrar ese caso. Vamos a pausa, 8:35, volvemos.
4: 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Ya es martes. 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
16: Las huellas dactilares de los koalas son muy parecidas a las de los humanos. Incluso podrían confundirse, ya que tienen patrones similares.
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17: Caminando por México.
18: Pátzcuaro, Michoacán. Este pueblo purépecha es famoso por sus plazas amplias y techos de teja roja. Su celebración del Día de Muertos en el lago es legendaria. Entre artesanías de madera y gastronomía local, ofrece una conexión profunda con las raíces prehispánicas.
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20: En Veracruz, 11 policías en activo fueron detenidos por su presunta participación en la desaparición forzada de 4 personas en Coatzacoalcos, Veracruz, hace más de una década. La investigación parte del operativo Blindaje Coatzacoalcos del 25 de septiembre de 2015, una acción implementada en el gobierno del expriista Javier Duarte. La Suprema Corte de Justicia de la Nación concedió una suspensión en favor del gobernador de Nuevo León, Samuel Alejandro García Sepúlveda, contra el juicio político al que el Congreso local le dio luz verde. La Corte determinó que se trató de un expediente sin pruebas suficientes y su determinación se suma a la suspensión concedida por una jueza federal. El Reino Unido y la Unión Europea firmaron un tratado sobre el Estatuto de Gibraltar, con lo que ponen fin a años de incertidumbre política en torno al territorio británico de ultramar. El objetivo es facilitar el cruce fronterizo de residentes españoles y turistas.
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21: Continuamos con Ciro Gómez Leiva por la mañana.
0: 8:39, Sofía.
9: Ciro, había dicho la presidenta que las preguntas sobre el piloto que se llevó el avión en el que fue trasladado Ismael El Mayo Zambada a Estados Unidos podían hacerlas hoy, aprovechando que estaba el Gabinete de Seguridad, ya que esta decisión fue tomada por el Consejo Nacional de Seguridad, que aprovecharan que estuviera el Gabinete. Entonces, le preguntan al secretario Omar García Harfuch por qué fue trasladado, por qué fue expulsado a Estados Unidos este piloto, y el secretario Omar García Harfuch responde: este caso lo tiene la Fiscalía, hablé ayer con la fiscal y ellos van a informar.
0: ¿Y qué va a informar la Fiscalía?
3: Que está investigando.
0: Bueno, siguiente.
9: Le pregunta también Israel Aldave, y sobre el caso de Héctor Melesio Cohen, el asesinato, la investigación que montó la Fiscalía de Sinaloa, el montaje que hizo, ese caso también lo tiene la Fiscalía General de la República, dice Omar García.
0: ¿Y qué va a decir la Fiscalía?
3: Que está investigando.
0: Se está investigando, es decir, ni el gobierno ni la Fiscalía quieren decir nada sobre este tema.
3: Es que la verdad,
0: Fiscalía, Ciro, está investigando.
3: Con todo respeto, encontraron una salida bien fácil en el gobierno federal, ¿no? No sé si la presidenta Sheinbaum o el secretario Omar García Harfuch, no hemos escuchado al secretario de la Defensa o de la Marina decir esto, pero pues la presidenta dijo: vamos a trabajar con más coordinación ahora con Ernestina Godoy. Uh-huh. Y desde que hablaron de más coordinación, lo único que hacen es patear las cosas.
0: Claro.
3: Pues entonces, ¿para qué?
0: Porque están investigando.
9: Están juntando las carpetas porque la fiscal llegó apenas en diciembre y esa investigación la traían desde el fiscal Gertz. Entonces, claro, cuando terminen de tener la investigación y más datos, la van a presentar.
3: Y eso debe ser bien difícil.
0: Bueno, ahora regresamos al tema, pero vámonos con la gran historia del día de hoy. La gran historia en el mundo del deporte, del espectáculo y también la gran historia social, porque nos podemos imaginar cómo están las cosas en Francia, cómo están las cosas en España. Ciro Procuna y lo prometido es deuda. Para que no haya duda, ¿a quién le vamos?
3: ¡Vive la France! Ah, no,
0: ¡España! ¡Cañí! ¡Venga!
3: ¡Me carga!
0: Hasta la puedes bailar el paso doble.
17: Si supiera, igual, Sofía.
0: Te dejamos de fondo, Manuel. España Cañí, unos segundos.
3: Hola, Ciro.
17: Qué gusto saludarlos.
0: Sí.
17: Es un juegazo lo que tenemos. E imagínense, con un boleto a la final de la Copa del Mundo en disputa, eso lo dice todo. Es un partido en lo más alto, en la cúpula del fútbol mundial. Es el Día Nacional de Francia y van contra ese rival incómodo, ese equipo que ha tenido el antídoto para ganarles los últimos dos juegos oficiales y también 7 de los últimos 10. Entonces, la muestra no se extrae convenientemente a ver lo que ha pasado en los últimos dos veranos. Si la extendemos un poco más, también encontramos un balance favorable para España. Pero eso es historia, es tiempo presente. Y es en este tipo de juegos donde los grandes futbolistas, los que tienen esa casaca de cracks, tienen que fungir como tales y dar un paso adelante en su rendimiento. Y por un lado está llamado a hacerlo Kylian Mbappé, por el otro Lamine Yamal, que sí tienen grandes compañías como Dembélé, como Michael Olise, como Oyarzábal, como Dani Olmo del otro lado, pero los cracks son aquí donde tienen que ejercer del otro lado, pero los cracks son aquí donde tienen que ejercer como tales. Luis de la Fuente, hablando de eso, el entrenador de España, dijo ayer: el gran día de Lamine está por llegar en el Mundial. Y espero que sea mañana. Lo cito textual, refiriéndose concretamente al día de hoy. Ese gran día de Lamine no ha llegado todavía en este Mundial por una sencilla razón. Porque llegó lesionado. Pasaron 76 días desde que se lesionó en aquel partido contra el Celta de Vigo, jugando para el Fútbol Club Barcelona, y que pudo jugar un partido completo. Que pudo jugar 90 minutos. Han sido 76 días en que ha ido contracorriente, y poco a poco, con paciencia, en su puesta a punto. Y se va acercando a esa efervescencia que le conocemos en el FC Barcelona. El de hoy será su primer partido con 19 años cumplidos. Eso lo festejó ayer. Y fue quien se presentó a la rueda de prensa. Y dijo: sin tapujos, es el partido más importante que voy a jugar. Y dicho por alguien que a su edad, a sus 19 de edad, ha disputado semifinales de Champions, una buena cantidad de clásicos contra el Real Madrid, una final de Eurocopa de Naciones, desde luego que tiene mucho peso. Kylian Mbappé, hablando del otro supercrack, está en combustión desde el día 1 de esta Copa del Mundo. Lleva un mes en un estupendo nivel Kylian Mbappé. 8 goles, 3 asistencias, está peleando con Leo Messi por ese título de máximo goleador. Mucho se habla del lugar de Messi en el panorama del fútbol mundial en la historia, pero detengámonos un momento en el caso de Kylian Mbappé, porque está con la posibilidad de conquistar su segunda Copa del Mundo y tiene solamente 27 años de edad. Y esa que no ganó, llegó hasta la final y en esa final anotó 3 goles.
0: Sí.
17: Entonces, estamos hablando de un fenómeno francés que, de conseguir ese objetivo, tendría los argumentos, insisto, todavía lejano de los 30 años, de sentarse, Ciro, Manuel, compañeros, en la misma mesa que los Zinedine Zidane, Michel Platini, en el panorama galo. Y seguramente aquellos con más talento que Mbappé, pero Mbappé siendo más decisivo. Y de eso se trata hoy, de ser decisivos, de marcar diferencias. Y estos son los jugadores que tienen la onza. Un poco más de Lamine, de lo que dijo el día de ayer en esta rueda de prensa. Le preguntaron por las declaraciones de Mariano Rajoy y
0: sí,
17: respondió...
0: Sí, qué cosa, Rajoy. Sí. Recuérdanos nada más quién es Mariano Rajoy.
17: Él fue presidente de España, del gobierno español.
0: Del gobierno de España y tuvo que dejar. Además, sigue siendo una voz muy importante en el Partido Popular, que es el partido mayoritario en que no gobierna España. Sigue siendo una voz atendible. Dejó su gobierno en medio de un escándalo de corrupción.

0: ya 6 años, si no mal recuerdo. Pero ¿qué dijo ayer? ¿Qué escribió? Porque esto más bien lo escribió, ¿no? Lo escribió.
1: Exacto,
0: en un
1: sí.
0: texto, no es que lo haya dicho Mariano Rajoy.
1: Sí, y lo firmó y dijo que Francia tiene un nivel muy alto, pero sin franceses.
0: Sí.
1: Y Yamal respondió con naturalidad que Francia y España son ejemplos de integración. Y dijo, el fútbol es eso, es integración, y prefiero no hablar de lo dicho por otra persona, demostrando un nivel de madurez para sí. subrayar a sus 19 años de edad. Un Lamine Yamal que tiene palabras sabias, que dice jugar sin presión cuando le preguntan.
0: Ya lo había hecho, ¿te acuerdas que hubo gritos racistas en un partido? Creo que fue el último partido de la eliminatoria ya con España calificada.
1: Contra Egipto. Fue contra Egipto.
0: No, pero uno en Europa, creo que fue... Sí, bueno. Y te acuerdas que hubo esos gritos y también muy bien, muy bien, hace 4 o 5 meses, Lamine Yamal.
1: Sí, el que tengo más presente fue uno que ocurrió en el campo del Español de Barcelona.
0: Correcto, Cornellá, correcto.
1: Cornellá el Prat en un amistoso Egipto contra la selección de España y los cánticos fueron en contra de los musulmanes.
0: Sí.
1: Lamine tiene...
0: Es musulmán,
1: exactamente. Ah. Él podría jugar o pudo haber jugado este Mundial por Marruecos, se decantó por España y también respondió con naturalidad, ¿no? Hablando de esa misma integración que debe de provocar el fútbol. Entonces, Lamine es de pocas palabras, pero muy certeras
0: cuando
1: tiene que hablar.
0: Luego lo critican por cómo celebra sus fiestas y se pone joyas y todo eso, pero qué interesante personaje. Nada más un apunte. En
1: claro.
0: el Mundial de 1998, el primero que ganó Francia, que se jugó en territorio francés,
1: sí.
0: el partido de las derechas de España, de Francia, entonces encabezado por Jean-Marie Le Pen, padre
2: del actual
0: de Marine Le Pen, fue el que dijo, si no me equivoco, fue él o alguien de su partido, que le sorprendía que los franceses que representaban a la Francia cantaran la Marsellesa, bueno, no cantaran la Marsellesa porque no la conocían. ¿Te acuerdas? Empezaban a aparecer personas afroamericanas o de raza negra, estaba de Sailí, había, bueno, Turán, había 4 o 5. Bueno, pues ayer ese mismo partido se le fue encima a Mariano Rajoy por estas declaraciones. ¿Cómo han cambiado las cosas en que son casi 30 años, 28 años de aquel Mundial, 26
2: sí,
0: años de aquel Mundial?
1: Y es muy oportuno que lo pongas en contexto porque se convierten en campeones en Francia 98 a raíz de esa integración de futbolistas que los han llevado a un siguiente nivel. Aparte, totalmente fuera de brújula, esos comentarios de Rajoy, 23 de los 26 convocados por Francia nacieron en territorio francés. Y no olvidemos que previo a ganar ese Mundial, Francia no fue a Estados Unidos 94, dirigidos por Michel Platini, eliminados por Bulgaria con un gol de Emil Kostadinov, y eso los dejó sin esa posibilidad de ir al Mundial previo a ser organizadores, pero el cambio fue radical, y hoy Francia, gane o no este partido, es una potencia mundial indiscutible.
0: Y creo que el mejor equipo hasta el momento de este Mundial, con claridad.
1: Ciertamente.
0: Ojalá hoy tenga su... tarde horribilis, no, y que gane Raya Maravero, pero es un equipazo.
1: Sí, este dato es revelador. 99 jugadores nacidos y formados en Francia estuvieron en este Mundial, de la lista final de los participantes, repartidos en 13 países. 10 de esos 13 países accedieron a la etapa de eliminación directa. Francia, obviamente, toma lo mejor para ella, pero le da para repartir a otros conjuntos, ¿no? Y estoy de acuerdo con lo que dices. Francia ha jugado mejor que España hasta ahora.
0: Sí, sí.
1: Ha marcado 16 goles, solamente 2 en contra. La distribución de sus goles va más allá de Mbappé. Mbappé tiene la mitad de esos goles, pero también va para Ousmane Dembélé, ganador del Balón de Oro en la última edición y de las últimas 2 Champions. Y si no es alguno de esos 2 que aparece, es Michael Olise, que es el líder de Bayern Múnich, o Bradley Barcola, o les da para tener de recambio de Désiré Doué. Es un monstruo de 4 o 5 cabezas este equipo francés, pero España los puede contrarrestar con su estilo, y ese estilo tiene un gran peso específico en su medio campo.
0: Sí.
1: El triángulo formado por Rodri, ex Balón de Oro, juega para el Manchester City.
0: Y ya recuperado plenamente.
1: Talentosísimo, sí, y en plenitud.
0: Sí, sí.
1: integrado por Fabián Ruiz, lo acompaña. Creo que Fabián va a iniciar por encima de un Pedri al que no se le ve del todo integrado y cómodo. Y Dani Olmo como el enlace con la parte final, con el último cuarto de cancho. Ese triángulo es el que hace de España muy fuerte. Y si tienen protagonismo esos tres jugadores, buenas noticias ocurrirán para el equipo español.
0: ¿A quién le va, compañero?
1: Bueno, creo que va a ganar. Tú disculparás, Francia. O sea, creo que Francia tiene mejor funcionamiento actual, tiene mejor plantilla titular, e inclusive aquí tenemos que pensar en los relevos. O sea, no van a ganar solo con los 11 inicialistas. Y también creo que en ese sentido Francia está mejor que España. Pero España ha tenido el antídoto para derrotar a los franceses. No olvidemos a esos Mikel Merinos que han entrado de cambio e incidido y decidido partidos. Francia tiene un fondo de armario que le da para que Ryan Cherki apenas juegue algunos minutos, para que Désiré Doué sea ese jugador número dos, el primer cambio que utiliza su entrenador de acuerdo con las necesidades, ¿no? Entonces sí creo que es más potable lo que tiene Francia y más tiempo jugando bien. Pero bueno, España ha tenido la fórmula para ganarles. Creo que va a ganar Francia, si me pides un pronóstico.
0: Nada. No nos vamos a pelear por eso.
1: No, mejor como
0: ahí,
1: nunca.
0: Ahí la dejamos y sí, tendrá que ganar Francia, pero va a ganar España.
3: Okay. Yo pienso que va a ganar Francia, sino también yo estoy del lado de Francia.
0: No saben nada de la vida.
3: Y no por la toma de la Bastilla, nada más.
0: Nada que ver. Entonces, ¿algo más, Ciro?
1: Claro, sí, por supuesto. Mira, Didier Deschamps esta semana, el piloto de la selección francesa, dejará su puesto finalmente tras 14 años.
3: 14.
1: Y habrá impuesto un récord, dejando atrás el de más partidos dirigidos en un mundial o en mundiales de fútbol de Helmut Schön, de 25. Es impresionante lo de Deschamps. También un instante para darle su reconocimiento a este personaje. Y algo de lo que espero hablar hoy por última vez y que no sea tema ni mañana ni pasado, que es el arbitraje. Es honestamente difícil de entender que llegado un juego de esta talla, un banquete de fútbol mundial entre dos equipos europeos, no se haya elegido a un árbitro europeo con experiencia que haya arbitrado partidos de Champions, juegos de este calado. Estaba justificado al ser dos europeos. Eligieron a un árbitro de una confederación neutral, en este caso CONCACAF, y es el salvadoreño Iván Barton. Bueno. Barton no lo ha hecho mal en este mundial, pero honestamente me cuesta trabajo que no hayan considerado al mexicano César Ramos, que antes de esta Copa del Mundo era el mejor de CONCACAF y que los dos partidos que arbitró, teniendo además la experiencia de una semifinal en Qatar, Francia contra Marruecos, ya haya sido descartado para lo que queda de este mundial. Ramos tampoco va a estar en el juego del miércoles, bravísimo entre Argentina e Inglaterra, va el estadounidense Ismael El Fat. Creo que hay un tema político ahí. César Ramos yo creo es tan bueno o mejor que cualquiera de estos dos, pero da la impresión de que en ese lobbying, en ese trabajo de oficina, nadie empujó por César y lamentablemente se queda solo con dos juegos arbitrados. Espero que el arbitraje no sea tema.
0: Ojalá no.
1: Ni hoy ni mañana.
0: Bueno, gracias. Y como los veo muy franceses.
3: No, bueno.
0: Pónganles 30 segundos más España cañí. Adiós, franceses. Les dejamos España cañí. Pónganles. Déjela ahí. Póngale ahí algo. Imagen.

0: ¿Ya se la aprendió, compañero?
1: Sí, cómo no, no, me las, ya me las sabía. Ya me las sabía. Sí.
0: Hasta le he bailado, hasta bailo.
1: Sí, sí, sí, cómo no, por favor, nos faltaba. Sí,
0: bueno.
1: A ese ritmo van a meter los goles los franceses. Sí,
0: qué buen mundial, ¿no? Pero platicábamos aquí con las compañeras de la redacción, las futboleras. Uh-huh. Y dicen, sí, pero qué felices éramos cuando había mundial.
1: Cuando había mundial.
0: Pues España, Francia y mañana Inglaterra, Argentina son los mejores partidos posibles. Pues, sí. Pero pues es como Real
1: Madrid,
0: saborcito.
1: Barcelona. Sí, claro, pues sí, vamos
0: París
1: a disfrutarlo.
0: Contra Barcelona.
1: Sí, claro, pues, por supuesto que sí.
0: Es como uno de esos juegos que vemos los martes a mediodía.
1: A mediodía, pues no. Así va a ser.
0: Partidas asos.
1: Martes a mediodía, pero, pues, juegazo. Miércoles a mediodía,
0: pero
1: juegazo.
0: Pero ya sin México, pues es...
1: Pues es otro saborcito.
0: Es el Mundial de Estados Unidos.
1: Que, por cierto, jefa de gobierno, a ver si nos quita todas las mantas de los puentes que dicen México, suerte, México, Inglaterra. Duele cada que la ve uno. Duelen esas mantas cada que las ve
0: pero
1: uno.
0: Pero México, suerte, todos los días, no nada más. No,

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0: 9 de la mañana. Lourdes, buen día.
1: Ciro, buenos días. Esta es la información. El gobierno mexicano presentó ante el Departamento de Justicia de Estados Unidos y ante las fiscalías estatales las denuncias por la muerte de 17 mexicanos en custodia o en operativos del ICE, informó la Secretaría de Relaciones Exteriores a través de un comunicado. El gobierno de México ha sido testigo cobarde de la crueldad y de la violación sistemática de los derechos humanos de los migrantes mexicanos durante muchos años. Por eso acompañaremos el llamado de la presidenta, pero lo haremos con propuestas concretas, aseguró por la mañana Jorge Álvarez Maínez, coordinador nacional de Movimiento Ciudadano. Agregó que los consulados mexicanos están desahuciados porque la red consular mexicana en Estados Unidos lleva en estado de abandono los últimos 8 años. El PRI no pacta con los cínicos y corruptos de Morena. Morena lanzó una manzana envenenada.

0: Para poner una trampa burda. El llamado de la presidenta no es una convocatoria para defender a los migrantes, es una estrategia para seguir protegiendo a sus narcopolíticos, aseguró por la mañana Alejandro Moreno, presidente nacional del PRI. La gobernadora Marina del Pilar Ávila ya dio su explicación sobre los audios donde presuntamente habla con autoridades estadounidenses. Nosotros no sabemos con quién hablaba ni si son autoridades, pero ella ya dijo que no pone en riesgo nada, aseguró la presidenta Sheinbaum. El secretario de Seguridad, Omar García Harfuch, dijo que en los audios no se infiere que la gobernadora vaya a dar información que tenga un grado de sensibilidad que le preocupe al gobierno federal que sea compartida. En las próximas dos semanas nos dedicaremos a hacer el proceso de depuración de precandidatos. Calculamos que para finales de agosto vamos a tener ya los nombres de las 17 personas que contenderán en las elecciones de 2027, aseguró por la mañana Citlali Hernández, presidenta de la Comisión Nacional de Elecciones de Morena. En estos momentos el dólar interbancario se cotiza en 17 pesos con 40 centavos.
1: Miriam, de nueva cuenta, buenos días. Miriam Moreno.
2: ¿Qué tal? Buenos días. Buenos días, Ciro. Pues mira, la audiencia inició pasada las 8:20 de la mañana. Sin embargo, no llegó a esta hora todavía la señora María Felicia Jiménez, por lo cual la jueza determinó reanudar la audiencia a las 9:30. Esto para esperar que ella llegue, porque el Ministerio Público informó a la jueza que ayer se comunicó con ella en videollamada. En esta videollamada ella ratifica el escrito, presenta algunos documentos y manifestó su disposición a presentarse hoy en esta audiencia, pero desde la mañana no han podido tener contacto con ella. Suponen que a lo mejor viene en traslado desde la Ciudad de México y por este motivo la jueza dijo, nos vemos a las 9:30, vemos si ella llega y si no, pues a lo mejor aplazan la audiencia. Toda vez, Ciro, que la defensa de Víctor Rodríguez ya solicitó formalmente que este procedimiento pueda condicionarse, se pueda dar el condicionamiento del proceso, y pues la jueza dijo sí, pero primero necesito escucharla a ella porque es la víctima. Y ese es el estatus ahorita. Los medios salimos, estamos afuera del juzgado, esperando que se dé de nuevo la reanudación de la audiencia y un poco también en la expectativa de si va a llegar la señora María Felicia.
1: Bueno, a las 9:30 entonces, en media hora, se reanudaría la audiencia.
2: Así es, Ciro. Bueno. Y si no llega, lo que dejó entrever la jueza es que se podría aplazar para otro día.
1: Bueno, pues suerte, Miriam. Suerte allá en la espera. Gracias, gracias, Miriam Moreno. A ver si hay oportunidad de entrar contigo antes de que termine el programa. Gracias.
2: Gracias, Ciro.
1: Bueno, nos vamos a pausa. Son las 9:05 y regresamos. Hay mucho más. Tenemos ya las cifras de ocupación hotelera en las zonas metropolitanas de Ciudad de México, Monterrey, Guadalajara por el Mundial bajaron, ¿eh? Bajaron. Vamos, regresamos con eso y con más. 9:05.
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22: Continuamos con Ciro Gómez Leyva por la mañana.

0: 9:09. Bueno, ya tengo autorización de Miguel Mancera. Saludos, saludos al querido Miguel Mancera, ex procurador de justicia del Distrito Federal, luego jefe de gobierno del primero del Distrito Federal, luego de la Ciudad de México, porque en su gobierno se dio ese cambio. Y bueno, legislador y muchas, muchas cosas más. Y nos escribe sobre el tema de la baja de homicidios y lo leo tal cual, ¿no?
1: Sí, señor.
0: De alguna manera lo leí, pero no tenía autorización de él para citarlo. Y me dice, en la baja de homicidios, lo importante, entre otras cosas, desde mi punto de vista, es cuántas personas había en la cárcel en 2005 y cuántas cuando en 2017, cuando subieron los homicidios, ver esa diferencia de cifras. Subieron la población, ahora subieron la población penitenciaria y combatieron lo que dije, lo que dijo Miguel Mancera de la puerta giratoria.
1: Sí, la puerta giratoria.
0: ¿Te acuerdas que la cárcel se había vuelto?
1: Sí, claro, una puerta giratoria.
0: Entrabas y salías.
1: Cualquier cosa por
0: ¿Te acuerdas un caso que transmitimos en imagen, televisión y también lo pasamos acá, de un tipo que entraba y salía?
1: Sí, claro.
0: Tipo tatuado,
1: sí,
0: creo que asaltaba.
1: Sí, sí, sí, sí. De las muchas veces que había entrado y salido, sí, claro.
0: Bueno, dice Miguel Mancera, subió la población penitenciaria y combatieron lo que dije, lo que llamé la puerta giratoria. Arturo Ángel lo escribió hace poco tiempo y la propia Viri Ríos también. Hoy hay más personas en la cárcel y eso fue lo que no entendió el presidente Peña Nieto, sin demeritar que en seguridad este gobierno es más duro, más agresivo. Gracias a Miguel Mancera, y nos manda un cuadro de personas en prisión. En 2014, 255,000, y ahí empezó a bajar. Cuando acabó el gobierno de Peña Nieto, de 255,000 había bajado a 202,000. ¿No? Y luego se revirtió esa tendencia, hoy hay 258,000, es decir, un poco más de las que había en 2014, y esa es una de las razones por las que Miguel Mancera considera que, en efecto, hay una reducción de homicidios dolosos. Sofía.
2: Ciro, le preguntan justamente a la presidenta los cuestionamientos de las cifras de homicidios y la presidenta dice, homicidio es homicidio, no hay maquillaje, no hay que un delito haya pasado a otro delito. Y explica también Marcela Figueroa que la metodología de reporte es muy clara, es pública, dice cómo reportan las fiscalías estatales y, por ejemplo, el apartado de otros delitos que atentan contra la vida, queda claro que no implica homicidios dolosos, dicen en Palacio Nacional. Homicidio es homicidio, no hay maquillaje desde las cifras, dice la presidenta.
0: Bueno, y vendrán las críticas y de las personas que consideran que sí lo hay, ¿no?
1: Uh-huh.
0: Pero bueno, ¿cambiamos de tema?
1: Cambiamos de tema, Ciro, digo, ya escuchamos el caso de lo de la audiencia allá en Atlacholoaya, ya estamos actualizados con ese asunto, pero vamos ahora con estos datos, Ciro, consolidados que tienen que ver con la ocupación hotelera en las sedes mundialistas, ya con datos de junio, Ciro.
0: Moisés, buen día.
3: Buenos días, Ciro. Buenos días, Manuel.
1: Buenos días, Moisés.
3: Como bien lo presentas, Manuel, tenemos ya los datos actualizados de las tres sedes mundialistas en el mes de junio, que son bastante reveladores. La semana pasada reportábamos las cifras que nos había pasado cada Secretaría de Turismo de las tres sedes mundialistas. Ciudad de México nos había reportado que nuevos visitantes habían 3.7 millones, Guadalajara 1.9 millones y Monterrey 420 mil visitantes, que contrastaba con un artículo del Reforma del Consejo Nacional Empresarial Turístico que argumentaba que a México habían llegado 850 mil visitantes. Tenemos justamente las cifras de la ocupación hotelera, que en junio de 2026 la Ciudad de México reportó 56.5% de ocupación hotelera, que contrasta, Ciro, con el junio de 2025 cuando se reportó 58.5% de ocupación hotelera. Es decir, en el mes de junio durante el Mundial se reportaron 2 puntos porcentuales menos comparando cada periodo del año. Lo que sí, y como lo reportamos desde antes del Mundial, hubo un incremento en la tarifa hotelera del 46%. Es decir, bajó la ocupación hotelera, pero subió el precio por noche. Y esto, este patrón se repite en las tres sedes mundialistas. Guadalajara reportó una ocupación en junio de 2026 de 56%, comparado con el 63% de ocupación hotelera que había reportado hace un año, en junio de 2025. Es decir, 7 puntos porcentuales menos este junio que el del año pasado, pero un incremento en la tarifa hotelera de 41%. Y mismo caso en Monterrey, 53% este junio comparado con el 59% del año pasado, es decir, casi 6 puntos porcentuales menos, pero con un incremento en la tarifa de 39%. Tenemos también otro gráfico.
0: Entonces, Ciudad de México tuvo más ocupación, los hoteles tuvieron mejor ocupación en junio del año pasado que en este junio del Mundial.
3: En las tres sedes.
0: ¿Por qué junio fue el mes del Mundial? Empezó el 11, sí. Digamos, desde la noche previa, el 10 de junio. Terminó para nosotros el domingo 5 de julio. O sea, junio es el mes del Mundial.
3: Correcto.
0: Luego.
3: Lo que sí, Ciro, y lo podemos ver en el siguiente gráfico de ocupación en el día del partido, y como nos lo reportaron las secretarías de turismo, sí hubo un pico importante en días del partido. Se considera dos días de noches del partido, un día antes y un día después. Ese fue el promedio de visitantes que vinieron a ver partidos. Ahí sí se reportan picos importantes. No lo vamos a desglosar por zonas, pero sí es importante notar que en días del partido la ocupación hotelera en las tres sedes mundialistas, en este caso específico que estamos viendo en pantalla, fue de entre el 80 y 90%. Pero aquí solo se consideran dos noches, que son, se considera así, dos noches día de partido. Y después de eso, o antes de eso, regresaba a su ocupación, o sea, que reportamos.
0: La noche previa y la noche del partido.
3: Correcto. Y regresa a la ocupación que estamos reportando, que es menor al 60%. Sí alza durante el partido, pero es menor al 60% en promedio durante todo el mes de junio. Y también las tarifas se tuvieron picos, y de por sí ya había un aumento de aproximado 40%. Durante los días del partido hubo picos importantes que en ciertas zonas de la ciudad llegaron hasta los 9,000 pesos por noche, que es justamente la metodología que usamos para reportar esto antes del Mundial, Ciro.
0: Eso Ciudad de México, Guadalajara, Monterrey.
3: Guadalajara-Monterrey sucede el mismo patrón, no tenemos los gráficos, pero sí sucede el mismo patrón de días del partido, noche antes y noche después del partido, o noche del día del partido. Hay picos en la ocupación, pero el promedio durante todo el mes se queda igual. Tenemos un gráfico de la variación mensual interanual de llegada de turistas internacionales hasta el mes de mayo. En enero sí se reportó una alza de casi el 2%, pero a partir de eso vemos un pico de bajada. En febrero, comparación del año pasado, bajó 0.5%, y a partir de eso sigue bajando, Ciro. En marzo de 2026 bajó 7.5% la llegada de turistas internacionales comparado con el marzo del año pasado, de 2025. Igualmente sucede en abril con una disminución del 8% y en mayo también del 7.5%. Contrastan mucho estas cifras las que nos dieron justamente las secretarías de turismo de cada estado, y se ajustan más, y nos lo confirma también la Asociación Nacional de Cadenas Hoteleras, junto con la Universidad Anáhuac, con el Centro de Investigación Avanzada de Turismo de la Universidad Anáhuac. Se acercan más las cifras, se aproximan a los 850,000 visitantes que registró, que reportó el Reforma la semana pasada, Ciro.
0: Bueno, ¿cómo ves?
1: Pues me parece que eso son cifras ya más sensatas, Ciro, ¿no? Para quitarnos en todo caso el tema de lo que tiene que ver con la especulación y con la crecida de datos, de expectativas, ¿no?
0: Sí, lo que decíamos, ¿no? Entendemos, el gobierno quiso presentar esto como un enorme, que vendería una gran cantidad de turistas, y pues
1: no
0: tenía por qué venir, eran 13 partidos.
1: Sí.
0: Entonces vino la gente, cuando jugó Colombia vinieron los colombianos. Y pues ya, ¿verdad? Los ingleses, ¿cuántos vinieron?
1: ¿5,000?
0: ¿Cuántos? ¿Sudafricanos? ¿Cuántos?
1: No.
0: Pues no, uzbecos.
1: Uzbecos, 120.
0: ¿Qué otro partido? Los holandeses.
1: Los holandeses habrían venido otros 4,000, 5,000.
0: Españoles, uruguayos en Guadalajara. Coreanos, parece que sí vinieron un poco
1: coreanos,
0: más.
1: Coreanos, sí, había una buena cantidad de coreanos en Guadalajara.
0: Para el tamaño de nuestra economía, pues no es tanto. Como sea, no son malas cifras.
1: No.
0: Sí, ingresó más dinero, porcentaje es más bajo, pero ingresó más dinero, y México se llevó una campaña de promoción internacional que creo que ni el más optimista imaginaba.
1: Sí, claro.
0: Bueno, Sofía.
2: Y hablando hablando justamente del Mundial, le preguntan a la presidenta si las cifras de homicidios no tienen que ver con el Mundial en nuestro país, las bajas cifras de homicidios en junio, y la presidenta dice que es la tendencia que se tiene en este gobierno, que si hubiera habido una caída estrepitosa en ese mes, podría asociarse a la particularidad del Mundial, que tiene que ver también que haya más gente en las calles, y la seguridad, pero que no es solo por el Mundial, es la tendencia y el trabajo.
0: No sé quién hizo la pregunta, pero pues, ¿cuál sería el fondo de esa pregunta? Si la gente ve el fútbol, ¿no mata? No, es que cuando está viendo el fútbol, ¿no dispara?
1: Quizá la hipótesis es porque la manejó la jefa de gobierno de la Ciudad de México cuando dijo precisamente que por el Mundial habían bajado las cifras. No,
0: ¿no? Durante el mundial,
1: y que eso había sido un indicador, ¿no? Quizá por eso le preguntan.
0: En un país de 130 millones, pues sí. El Mundial en Sonora, en territorio de Guerrero, correcto. En zonas de no, Oaxaca, que, de Chiapas,
1: ya
0: de
1: en
0: Veracruz.
1: Esa hipótesis, vamos creo a que pausa, no justo, ¿no?
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0: Continuamos con Ciro Gómez Leyva por la mañana.
1: 924, Iñaki.
2: Ciro, reporta Fox News hace unos minutos, citando a múltiples fuentes federales, que el Departamento de Seguridad de Estados Unidos le dio órdenes a ICE para detener estos operativos vehiculares.
1: Para suspender
2: estos operativos vehiculares, al menos temporalmente, es lo que dice Fox News. Pues esto a partir de los dos casos de migrantes asesinados por ICE. El del colombiano y el del mexicano Lorenzo Salgado.
1: De la semana pasada. Fuentes Fox citando al departamento de...
2: No, citando a múltiples fuentes federales.
1: Múltiples. Seguramente así es.
2: Seguramente sí.
1: Y se confirmará en las próximas horas. Gracias, Iñaki. Sofía.
3: Ciro terminó la conferencia y le preguntaron a la presidenta si ella tenía conocimiento de las conversaciones de la gobernadora Marina del Pilar para recuperar su visa. La presidenta dice que no tenía información, que ha conocido los audios y que cuando le preguntó a la gobernadora, ella le dijo que estaba haciendo gestiones personales para el tema de su visa, que lo estaban revisando sus abogados. Y dice la presidenta, no se escucha nada que comprometa la seguridad nacional o la de Baja California y no pensamos que haya un delito que perseguir. No se encuentra algo que ella esté dando que tenga que ver con la seguridad o que comprometa. Es un tema de gestiones personales, dice la presidenta.
1: Pues sí, defensa y cobertura, Marina del Pilar. Defensa y cobertura, Marina del Pilar. Y parece, así ha sido con el gobernador Rocha y pues parece que así va a ser con
4: cualquiera que sea de Morena. Sí, ¿no?
1: Y es un mensaje a Estados Unidos, decir, en este tema estoy con mis gobernadores. Por cierto, nos critican por ahí que por qué no hemos dado la nota de que la Fiscalía de Estados Unidos está pidiendo cadena perpetua para el Mayo Zambada, ¿no? Le está pidiendo al juez. Bueno, primero es una noticia de ayer al mediodía. Segundo, pues, ¿qué edad tiene el Mayo?
4: 75 años.
1: El que le den cadena perpetua o le den 70 años de cárcel, pues creo que no marca gran diferencia. Creo que la nota será si el juez valida lo que ha pedido
4: la petición,
1: el Mayo,
4: ¿no? De estar en un penal de
1: mediana seguridad
4: con que tenga acceso médico, ¿no?
1: Punto. Esa es la nota. Pues que le den cadena perpetua a un hombre de 70 y tantos años,
4: pues si ya no
1: como el Mayo Zambada.
4: ¿No?
1: Bueno, ayer autoridades de la Ciudad de México informaron que en junio se registró el número de homicidios para un junio,
4: sí,
1: en México, el más bajo en 15 años. Se informó que el promedio diario de homicidios bajó de 4.2, uh-huh, ese era el número de homicidios en el 2018, a 1.8 en junio de este año, una reducción muy considerable. Y bueno, pues son buenas cifras. Pablo Vázquez, secretario de Seguridad de la Ciudad de México, gusto en saludarte, Pablo. Buen día.
5: El gusto es mío, estimado, sí, Ciro, y saludos también, Manuel.
4: Sí. Hola, Pablo.
5: En efecto, ayer la jefa de gobierno, Clara Brugada, informó sobre los resultados de seguridad del mes de junio y informó sobre este resultado importante que mencionas, el mes de junio del 2026, con 1.8 homicidios en promedio al día, registra o es el mes de junio más bajo desde el 2011, cuando se registraron 2.13 en aquellos años. En 15 años no habíamos tenido un mes de junio más bajo en homicidios. Esto es consistente también con lo que se ha logrado a nivel nacional por el gobierno de México y, por supuesto, un buen dato considerando el esfuerzo que a la vez se hizo para garantizar el éxito del Mundial.
1: Bueno, este es el piso, esta es la cifra a la que aspiraría la Ciudad de México. Es una cifra que tú consideras que está dentro de una normalidad para un espacio de más de 8 millones de habitantes, casi 9 millones de habitantes.
5: Es un buen dato, sobre todo en términos relativos, uh-huh, a la tendencia que se ha tenido, pero creemos que todavía podemos hacer más. Por supuesto, la ciudad es compleja, la ciudad es, sí, grande, la ciudad recibe a mucha gente todos los días. No solo hablamos de la población de la ciudad, tiene una población flotante muy importante.
1: Además, sí.
5: Pero creemos que todavía hay mucha oportunidad de seguir trabajando, y particularmente en ciertas áreas de la ciudad, cuando hablamos de 1.8 homicidios en promedio al día, quizá no refleja la realidad de ciertas zonas donde se tienden a concentrar las muertes, y es en esas zonas donde todavía creo que podemos hacer mucho más para garantizarle la seguridad que merecen las y los capitalinos.
4: Precisamente, Pablo, porque no es en toda la ciudad donde luego se generan los asesinatos, ¿no? Está localizado en ciertas alcaldías.
5: La violencia es un fenómeno que se concentra, así puede uno registrarlo empíricamente prácticamente en todas las ciudades del mundo, así lo registra también la literatura académica, se concentra en pocos lugares y la cometen pocas personas. Hay estudios que hablan de que menos del 5% de una comunidad, incluso menos del 1% de los integrantes de una comunidad podrían estar involucrados con el 60% de los eventos violentos. Entonces sí hay una alta concentración, es justamente en esos lugares, en ciertas zonas de la ciudad donde todavía tenemos que trabajar muy fuerte para desactivar a los grupos que generan esta violencia y también las condiciones estructurales y las condiciones sociales que podrían reproducirla.
1: Bueno, pues qué bueno escuchar este análisis y no estarte preguntando por qué habían aumentado los homicidios y los delitos. Ojalá no tengamos que hacer nunca más esa entrevista, pero te agradecemos la información, la explicación. Aprovechamos, ¿ustedes tuvieron algo que ver, la policía de la ciudad, en el levantamiento, en el desmantelamiento de este antimonumento que instalaron Madres Buscadoras alrededor del Ángel de la Independencia, Pablo?
5: No, la policía de la Ciudad de México no tuvo
1: no fueron
5: participación.
1: Ustedes.
5: Ayer la jefa de gobierno giró instrucciones para investigar y el caso y estamos en ello.
1: O sea, no fueron ustedes.
5: Analizando.
1: Porque se hablaba que personas vestidas de negro. No. Y porque alguien llegó y quitó ese... No, pero no fue el gobierno, no fue la policía de la ciudad.
5: La policía de la Ciudad de México no fue. Estamos investigando el hecho, como lo instruyó ayer la jefa de gobierno durante la rueda de prensa ante la pregunta expresa sobre el tema, y estaremos en ello en estos días, por supuesto.
1: Bueno, muchas gracias, secretario. Gracias, Pablo.
5: Al contrario, Ciro, Manuel, un saludo gracias. Y un saludo a todo el auditorio que los escucha.
4: Buen gracias. Día, Pablo, muchas gracias.
1: Quiero, aunque sea muy rápidamente, ¿no? Voy a leer lo que publiqué hoy en el Excelsior. Tiene que ver con las cifras de homicidios de personas desaparecidas, de personas en los servicios forenses. Escribo hoy, texto lo titulo Sonora responde sobre el número de muertos y digo, la Fiscalía de Justicia de Sonora me hizo llegar un documento en el que rechaza el sentido de lo que publiqué aquí en Excelsior el sábado. Afirma que, comillas, nunca ha existido intención alguna de ocultar información, se cierran comillas, y sostiene la Fiscalía que la diferencia en la interpretación de las cifras de personas no identificadas en el servicio forense local parte de una lectura incompleta que hizo el reportero Gerardo Ponce de León Ramos, lectura en la que basé mi columna del sábado. Yo no voy a entrar en la controversia entre ellos, entre Gerardo y la Fiscalía, pero me limito a destacar lo que recibí. En especial el hecho de que, según el recuento de la Fiscalía de Sonora, no disminuye la cifra original reportada a Gerardo Ponce de León. Por el contrario, aumenta. Escribí el sábado que en una aparente manipulación estadística, la Fiscalía reducía el total de cuerpos no identificados entre 2021 y 2024. Lo hacía pasar de 6,176 a un inverosímil número de 493. La Fiscalía me precisa que esos 493, comillas, eran solo los cuerpos que permanecían físicamente en las instalaciones del CEMEFO y de ninguna manera la totalidad de las personas fallecidas. Ahí terminan las comillas. Lo relevante, sin embargo, es la conclusión de la Fiscalía. Al sumar los cuerpos en el CEMEFO, más los depositados en funerarias, más los inhumados en fosas comunes, más los que sí fueron identificados y entregados a sus familias, el total asciende a 7,572 entre 2021 y el 30 de abril de 2026. Pues gracias a la Fiscalía de Sonora por el desglose y más allá de la controversia, son 7,572 personas muertas. Una barbaridad. Por eso, Manuel, y lo repito, después de seguir durante casi 20 años la cifra de personas muertas, hay que ser muy cuidadosos.
4: Sí, claro.
1: Tanto en el registro, tanto en no subir esa cifra, como hoy que se dice la cifra es falsa, la reducción es falsa. ¿Por qué? Porque los desaparecidos no. Y aquí tienen la complejidad de un solo caso, el de Sonora. Y finalmente la fiscalía está diciendo, no, eso fue una mala interpretación, una lectura parcial, en fin, la discusión que al parecer tiene con el reportero. Pero la cifra sigue siendo tremendamente alta.
4: Sí, tremendamente alta y además, obviamente, reconocida por la Procuraduría de Sonora.
1: Sí.
4: Ahí queda claro.
1: Sí, por eso sé que esto molesta a muchos amigos, porque además muchos son amigos, cuando decimos, híjoles, nosotros no ponemos en duda, porque sí, la cifra de reducción
4: claro.
1: de homicidios, como toda la información pública y la información oficial, la ponemos en duda. Pero no la rechazamos porque sí. Volvemos.
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16: Diego Armando Maradona contra Inglaterra, 1986. Arrancando desde su propio mediocampo, Maradona eludió a 6 jugadores ingleses con un control celestial antes de anotar el gol del siglo. Esta obra de arte inmortal definió la genialidad argentina en el Mundial de México.
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16: El ojo del calamar gigante es del tamaño de una pelota de baloncesto, permitiéndole ver en las profundidades más oscuras.
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18: El presidente de la Federación Senegalesa de Fútbol, Abdullah Jefal, reconoció en rueda de prensa que el doctor Fedior, quien acompañó al equipo durante los últimos 10 años, incluido este mundial, es ginecólogo de formación. El silbante estadounidense Ismail Elfat fue designado para el duelo de semifinales entre Inglaterra y Argentina con asistentes italianos, por lo que el mexicano César Arturo Ramos Palazuelos estaría despidiéndose de este mundial con solo 2 juegos como central. Y la selección mexicana dio a conocer la convocatoria para el premundial de CONCACAF que otorgará la clasificación a la Copa Mundial de la categoría y el boleto olímpico a Los Ángeles 2028. El combinado mexicano dirigido por Alex Diego dejó fuera a Gilberto Mora. Soy Betsabe Rosales y en Grupo Fórmula somos locales.
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0: Continuamos con... Ciro Gómez Leyva por la mañana.

0: Mi hermano tocó apenas hoy.
1: Qué bueno.
0: Estamos escuchando.
2: Pensamos que ibas a ir al
0: fútbol. No, Ciro, yo lo voy a ver por televisión a la una, a partir de la una de la tarde, pero mientras tanto. El mundial, sí, Ciro, ¿cómo no? Todos estos partidos que me has preguntado, que si los he visto, sí los he visto. Y el de hoy.
3: El de Cabo Verde
0: también
3: de hoy, ¿vas a ver?
0: Voy a ver.
3: El de Cabo Verde de hoy.
2: A ver quién juega hoy.
0: Hoy juega Francia contra España a la una de la tarde.
2: Por eso traes la roja.
0: Por
2: hoy.
0: Eso traigo la roja, Ciro. Bueno. No, Ciro. Pero nosotros estamos escuchando al Tri, Ciro, y los escuchamos porque el sábado 25 de julio, todavía faltan unos días, se van a presentar aquí en la Ciudad de México, en el Palacio de los Deportes, y tenemos 10 pases dobles para el público de por la mañana que quiera ir a ver y a cantar con el Tri. 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Los boletos son digitales, así es que por favor.
2: ¿Qué día dijiste?
0: El 25 de julio.
3: Sábado,
0: es de este sábado al que viene. 25 de julio en el Palacio.
3: ¿Tú quieres ir?
0: De los Deportes.
2: No, le mando un abrazo cariñosísimo
0: a
2: Alex Lora y al Tri, pero pues
3: no.
2: Tampoco voy a ir a España, Francia.
3: Tampoco.
0: Pero tendrías otra oportunidad, Ciro, porque el 12 de octubre el Tri se va a presentar en Barcelona. Digamos que te va a quedar un poquito más cerca.
2: Pero Barcelona es otro país.
0: Es otro país, pero sí, a lo mejor en octubre andarás por allá.
2: Sí, por Barcelona no. Ahí no creo.
0: Más cerca que México.
2: Como a 250 kilómetros, sí.
0: Más o menos. Son 10 pases, decía, digitales. Entonces es importante, por favor, que nos dejen su nombre, su apellido, un celular y el correo que tengan de su cuenta ligada a Ticketmaster. Por esa vía les van a hacer llegar estos pases dobles, 10 pases dobles, se van por teléfono. 25 de julio, el Tri.
2: ¿Tú sí le vas a España hoy?
0: Yo tampoco. Le voy a Francia
2: Fulculo
0: hoy.
2: Francesa.
3: ¿Cómo ves, Ciro? ¿Qué se siente estar en notoria desventaja?
2: Yo no. Vas a ver ahorita que venga Enrique Burak. Bueno, ¿qué más?
3: No, me dio un poco de risa, Ciro, nada más.
2: Bueno, Moisés.
4: Habla Ciro Donald Trump sobre lo que había decidido ayer de imponer un bloqueo marítimo en el Estrecho Hormuz y cobrar tarifas para los barcos que crucen. Dice, el petróleo fluye como nunca antes gracias al impresionante poderío militar de los Estados Unidos. Un saludo especial al secretario de Guerra, al presidente del Estado Mayor y al comandante del Comando Central de los Estados Unidos. Gracias a ellos y a todos los miembros del ejército más poderoso del mundo, el Estrecho de Hormuz está abierto a todo el tráfico marítimo, excepto el de Irán. Y esto se debe a su liderazgo mentiroso, violento y malicioso que los está llevando por el camino de la destrucción total. Por lo tanto, impondremos un bloqueo total, pero solo a los barcos que lleguen o salgan de puertos iraníes o que transporten cualquier cosa relacionada a una carga iraní. Tras conversaciones muy productivas con líderes de Medio Oriente, he decidido sustituir la tasa de reembolso del 20% de los Estados Unidos por acuerdos comerciales y de inversión que los diversos estados del Golfo realizarán en los Estados Unidos. Estas inversiones serán enormes, pero al mismo tiempo extraordinariamente beneficiosas para
2: Entonces,
4: ellos.
2: Entonces no va a cobrar.
4: No va a cobrar.
2: Salvo los barcos que salgan de Irán.
4: No, esos están, en teoría, bajo lo que dice Trump, tendrán bloqueo total. Esos no van a salir ni entrar. Y la tarifa que se había impuesto iba para ser para los barcos que comercialmente pasaban por ahí, esa tarifa ya no va a existir. Y los barcos comerciales o de carga iraníes que entran y salgan de los puertos iraníes no van a tener paso por el Estrecho Hormuz.
2: Bueno.
4: En palabras de Trump.
2: Bueno. Whatever that
4: the hell means.
2: Yo le quito de gel, quítale de gel porque estás al aire. ¿Tú también le vas a Francia?
4: Yo quiero
2: ¿A quién le vas?
4: Más poderoso contra Argentina, que sería Francia.
2: Todos le van a Francia, salvo el queridísimo David Páramo.
3: ¿Sí?
2: Sí, escribe, yo le voy a España, no está solo.
3: Bien Villamelonzazo, Villamelonzazo el Páramo.
2: Lo sabía, porque aquí a mi izquierda mejor ni pregunto.
3: ¿A quién le vamos a
2: Ni pregunto al señor Burak.
5: ¿Cómo están? Buenos días.
2: Ni pregunto.
5: Pues lo que pasa es que una cosa es a quién le vas y otra cosa es quién
3: te gustaría que ganas.
5: Y creo que Francia ha sido un equipo mucho más.
2: ¿A quién le va, compañero?
5: ¿A quién le voy? Bueno, no, o sea, sin argumentos.
2: ¿A quién le vas? ¿Ya? ¿Pero a qué argumentas es a quién le vas? Ya luego vamos a escuchar tu razonamiento.
5: Francia.
2: No, bueno, ya me voy. Vámonos, David. Pero David, el queridísimo David, es ahora va a estar viendo a los Gigantes de San Francisco. ¿Contra quién juega?
3: No, porque hoy se juega.
5: Hoy no, hoy se juega.
2: Ah, bueno, va a estar. Si no es que él está en el juego de las estrellas, si no es que él juega en el juego de las estrellas.
3: Correcto, sí, porque veas.
2: Podría, David, podría ser, ¿no? como el bateador designado de la Liga Nacional.
5: Pues podría ser, digo, habría que ver sus facultades beisbolísticas.
2: No importa,
5: las desconozco.
2: Pero no lo imaginas uniformado
5: sí,
2: ahí con...
5: Fuerte. Bueno, sí, o sea, está fuerte, sí, sí, sí. ¿No? Entonces sí podría...
2: Podría jugar en los Rangers de Texas.
3: Sí, podría.
5: O cualquiera, entonces, digo, con esas características, sí, digo, pero bueno, gran saludos. Poder...
2: Saludos a David.
5: Saludos para
2: ahora
5: David.
2: Ahora sí, diga usted lo que quiera, después de que también le va a Francia.
5: No, o sea, ¿te sientes como Robinson Crusoe?
2: No,
5: es como que una isla.
2: Mira, ojalá por tantos queridos amigos gane España, yo le voy a España. Pero le decía a Manuel, con todo que viene un partidazazo, hoy es el Mundial y un partidazazo mañana, pues es como... Martes de Champions, ¿no?
5: Comparto tu punto de vista.
2: Real Madrid contra Manchester, quién sabe qué, ¿no? O sea, además son los mismos jugadores, pero...
5: Sí. Bueno, y además ya lo vemos un poco ajeno también, ¿no? Toda vez que eliminaron a México de la Copa del Mundo, sí ha bajado esa efervescencia y pues sí se ve como si fueran martes y miércoles de Champions.
2: Digo, lo vas a ver.
5: Lo voy a ver y lo tengo que ver también. Pero desde luego que estaremos atentos a lo que suceda ahí,
2: Ya no te interrumpo.
5: Francis. Ahora digo que España le ha ganado en los dos últimos torneos internacionales que ha enfrentado el equipo francés y que les ha ganado dentro del torneo de la Euro y también que les ha ganado la Nations League. Francia ha sido un equipo mucho más consistente en este torneo. España todavía seguimos esperando la mejor versión y no sé si les vaya a alcanzar para tener su mejor versión.
2: Pues eliminaron a Portugal, eliminaron a Bélgica, pero pues siguen esperando su mejor versión.
5: Pero digo, no me digas que Portugal, que hace meses era uno de los favoritos, tuvo una buena Copa del Mundo.
2: Yo, si hoy el partido fuera Portugal-Francia, estaría también... Estaríamos hablando igual que del juego de España.
5: ¿Serio? Pero Portugal no estaba por encima de España para ganar el Mundial.
2: Pero sí, y por encima de la Argentina que hemos visto. Sí. Y ahora dime quién le va a ganar a Argentina, le va a ganar España, le va a ganar Francia, le va a ganar Inglaterra.
5: Yo creo que Inglaterra le va a ganar mañana a Argentina.
2: Y Portugal, bueno, pero eso hablamos mañana. Ya di lo que quieras, finalmente. Bueno. No te llevo 25 años, nunca te he convencido de nada.
5: No espero hacerlo.
2: Mañana. Venga.
5: Sí, mañana y tarde de partido. Pero bueno, pues total que juegan entonces a la 1:00 p.m, Francia en contra de la selección de España. Sí hay que ver la forma en la que juega el equipo español y la manera en la que también ha neutralizado a los franceses con su ritmo semilento y tienen que neutralizar a gente como Olise, que es el líder en asistencias en este Mundial de Fútbol. Se olvida un poquito, nos vamos con la cuestión de Mbappé y sus goles en esta Copa del Mundo. Y algo que es importante de Mbappé, hay que decirlo, él mete goles cuando realmente cuenta. De sus 20 goles en Copas del Mundo, 12 han sido en fase de knockout. Y bueno, también está Dembélé, que también tiene 8 goles, quiero decir 5 goles en este Mundial. Así que, pues es un partido que debe ser muy, muy interesante, pero pues yo creo que Francia va a ganar. Que por cierto, para el partido de mañana de Argentina, pues ya anunciaron que van a ir con la camiseta azul marino.
2: La compraron en Tepito.
5: Aquella que para el Mundial del 86 compraron en Tepito, justamente, que fue pues una sugerencia de Héctor Miguel Celada, que era el tercer portero de la selección argentina aquel entonces. Y es que cuando jugaron en contra de Uruguay, previo a este partido contra Inglaterra, pues se intercambiaron las camisetas, no tenían usted suficiente, dijeron pues por caballeros y todo esto queremos el azul marino, y pues no había. Y entonces Celada les dijo, pues váyanse a Tepito, compraron ahí las playeras.
2: Cuando se podía, porque oye, eso sería imposible, ¿no? Tienes que registrar el uniforme 1, el 2, el 3, el 4.
5: Sí, es una cosa así. Y bueno, ya también tienen suficiente stock. Y bueno, ahí tenías a las cocineras del América y todo esto bordando el logo de la selección argentina y todo esto en las playeras. Y bueno, pues sí, fue una cosa que se dio en ese momento. Pues mañana van en contra de Inglaterra y van a utilizar ese color de playeras. Y bueno, regresando a aquí nos tocó vivir.
2: Ya el Mundial ahí muere, ya.
5: Pues es que si no, ya se me va el...
2: Bueno, venga, sale.
5: Eric Lira, que bueno, se mencionaba que podía ir fuera del fútbol mexicano, pues ya entrenó con Cruz Azul, y las Chivas de Guadalajara tienen a todos los jugadores seleccionados también, y Diego Coca, esto habla muy bien acerca de la prevención del fútbol mexicano, porque el torneo, o sea, hoy Francia-España, mañana Inglaterra-Argentina, el jueves Necaxa-Atlante y Tijuana-Tigres, ¿no? Y bueno, el viernes es el partido de León en contra de Atlas y resulta que ayer Diego Coca queda fuera del equipo de Atlas. Vi una nueva directiva encabezada en la parte deportiva por Andoni Zubizarreta, aquel que fuera portero de la selección de España. No se ponen de acuerdo, entonces tienen que traer un nuevo técnico a unos cuantos días de que
2: como, inicie el torneo. Como Túnez y como algunas otras selecciones en pleno mundial, ¿cuál es el problema?
5: Pues cómo le fue a Túnez. Bueno, el día de hoy, dentro del Tour de Francia, etapa número 10, Isaac del Toro finaliza en la octava posición, en una etapa de montaña, finaliza a 1 minuto 31 segundos de Tadej Pogačar, que es su coequipero, que consigue, por cierto, su triunfo número 24 en etapa en el Tour de Francia. Es espectacular, es el segundo de todos los tiempos. Isaac del Toro baja al séptimo lugar en la clasificación general, se coloca 5 minutos y 8 segundos de la primera posición. Ayer fue el Home Run Derby, camino al Juego de Estrellas de hoy en el béisbol de las Grandes Ligas, y que fue ganado por Jordan Walker de los Cardenales. Nunca antes un jugador de los Cardenales había ganado el Home Run Derby. Se impone a Kyle Schwarber de los Phillies de Filadelfia. Fue muy cerrado el enfrentamiento en la final. Emotivo, me gustó el cambio de formato que hicieron para esta ocasión. Y hoy es el Juego de las Estrellas. Solamente hay un representante mexicano, que es Randy Arozarena. Dylan Cease va a abrir por el equipo de la Liga Americana, juega para Toronto, es el primer pitcher de Toronto que inicia Juego de Estrellas de que lo hiciera Roy Halladay en 2009. Y Christopher Sánchez de los Phillies, que tiene una gran campaña, va a abrir justamente por el equipo de la Liga Nacional. Y bueno, por otro lado también, solamente falta que se haga oficial, pero los Halcones Marinos de Seattle, los campeones del fútbol americano profesional, van a ser vendidos a Vinod Khosla, que es de origen indio, que llegó a los Estados Unidos cuando tenía más de 20 años de edad. Bueno, los van a vender en $9,612 millones. Es una nueva marca para un equipo de fútbol americano profesional. La marca anterior la tenía Washington, que los vendieron por un poco más de $6,000 millones. Y la marca de un equipo que haya sido vendido en los deportes en Estados Unidos es de los Lakers, $10,000 millones. Este señor tiene el 3% de los 49 de San Francisco. Evidentemente lo va a tener que vender. Y entonces tendremos a un nuevo dueño con los Halcones Marinos, los campeones del fútbol americano profesional.
2: Muy bien. ¿Ya? ¿Nada de Wimbledon?
5: Que gana Jannik Sinner.
2: Ah, ya sé. Era ver si te
3: estabas listo para vivir
5: lo que quiera.
2: La primera ronda del US Open.
5: Ah, pues habrá que ver, debe estar buena, ¿no?
2: Bueno, sí. Gracias.
5: ¿Vas a ir al US Open esta vez?
2: No, ya no.
5: ¿La gira deportiva este año ha concluido?
2: Desde el año pasado ya.
5: Ah, bueno.
2: Ya la hacemos en otros lados. Bueno, gracias.
5: Gracias, buen
2: gracias,
5: día.
2: Gracias, Enrique. Gracias por sus comentarios. Saludos al queridísimo Francisco Parra, al director del Instituto Ortega y Gasset México. Nos escribe desde Madrid.
1: Saludos, Madrid.
2: Él, por razones familiares, está con Francia. ¿Qué pasó, compañero? Qué bueno que no estoy por allá, ¿eh? Y gracias al querido David Vicenteño, compañero de Excelsior. Dicen...
1: ¿Y qué dicen?
2: Tampoco está solo.
1: Tampoco.
2: Gana España.
1: Aquí tampoco estás tan solo, ¿eh? Creo que aquí hay un integrante por ahí.
2: Sí, pero luego les da pena. Iñaki. Como son minoría, les da... ¿No? Bueno, Iñaki.
1: Iñaki, le va a España.
2: ¿Estamos con España o estamos con el país patrio? ¿Pero con España o con Euskadi? ¿No? Con España, eso, bien, venga. Deyanira.
6: 9:53 por la mañana. El gobierno mexicano presentó ante el Departamento de Justicia de Estados Unidos y las fiscalías estatales las denuncias por la muerte de 17 mexicanos en custodia o en operativos del ICE, informó la Secretaría de Relaciones Exteriores. El gobierno de México ha sido testigo cobarde de la crueldad y de la violación sistemática de los derechos humanos de los migrantes mexicanos. Por eso, acompañaremos el llamado de la presidenta, pero lo haremos con propuestas concretas. Aseguró por la mañana Jorge Álvarez Máynez, coordinador nacional de Movimiento Ciudadano. El PRI no pacta con los cínicos y corruptos de Morena. Morena lanzó una manzana envenenada para poner una trampa burda. El llamado de la presidenta no es una convocatoria para defender a los migrantes. Es una estrategia para seguir protegiendo a sus narcopolíticos. Aseguró por la mañana Alejandro Moreno, presidente nacional del PRI. La gobernadora Marina del Pilar Ávila ya dio su explicación sobre los audios donde presuntamente habla con autoridades estadounidenses. Nosotros no sabemos con quién hablaba ni si son autoridades, pero ella ya dijo que no pone en riesgo nada, aseguró la presidenta Sheinbaum. Para finales de agosto vamos a tener los nombres de las 17 personas que contenderán en las elecciones de 2027. Seguimos en el proceso de depuración de precandidatos, aseguró por la mañana Citlali Hernández, presidenta de la Comisión Nacional de Elecciones de Morena. Y en estos momentos el dólar interbancario se cotiza en 17 pesos con 39 centavos.
2: ¿Algo más, Manuel?
1: Y se generó una tarjeta, Ciro, hace un rato por parte de la Cancillería mexicana, simplemente para dar seguimiento, Ciro, a las denuncias que se van a presentar. Una de la Fiscalía General de la República ante el Departamento de Justicia de los Estados Unidos, las que ya se han presentado ante fiscalías de los estados a través de la Embajada de México en los Estados Unidos y su red consular, y esas acciones que se llaman de cese y desistimiento para pues, el trabajo y la atención a mexicanos que estén detenidos en estos centros de detención. Pues.
2: Muy bien. Gracias, muchas gracias por sus comentarios. Se quedan con Chumel Torres. Buen martes. Pásela muy bien.
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2: ¿Qué tal? ¿Cómo están? Bienvenidas y bienvenidos a Trión Zenit. Hoy es martes 14 de julio del año 2026. Y ya estamos listos para iniciar con el programa del día de hoy. Así que pónganse cómodas y cómodos, porque tenemos buena música y también les tenemos buenos chismes. Traemos chisme de tecnología, también de política, cosas muy interesantes el día de hoy, martes. Me acompaña en la operación Toño Ríos y mi nombre es Luis Oleg. Estamos también activos en redes sociales, @TrionBajío, en Instagram, en X y también en Facebook. Comenzamos con Trión Zenit.

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4: Inglaterra sobrevive a la polémica. Inglaterra consiguió su clasificación a las semifinales después de derrotar 2-1 a Noruega en un partido rodeado de polémica. Jude Bellingham fue la gran figura al marcar los 2 goles del conjunto inglés, que sufrió hasta el silbatazo final para asegurar el triunfo. Las decisiones arbitrales generaron intensas discusiones tras el encuentro. Ahora los ingleses tendrán una cita de enorme exigencia frente a Argentina en busca de un lugar en la final.
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4: El primer animal que viajó al espacio exterior fue la perra Laika, lanzada por los rusos en 1957.
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4: Un solo rayo contiene suficiente energía para tostar 100,000 rebanadas de pan en una fracción de segundo.
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8: La Cancillería dio a conocer que ya presentó denuncias ante las fiscalías estatales de Estados Unidos por la muerte de mexicanos bajo custodia o en operativos migratorios del Servicio de Control de Inmigración y Aduanas. Asimismo, envió escritos de decese y desistimiento a centros de detención y pidió a ONU Derechos Humanos que investigue los casos. Mediante un tren de pavimentación integrado por 5 equipos especializados, 10 municipios del oriente del Estado de México rehabilitaron más de 340 kilómetros de calles como parte del Plan Oriente. La administración de la gobernadora Delfina Gómez destacó que esta estrategia fortalece la capacidad operativa de los gobiernos municipales. La organización no gubernamental Artículo 19 denunció que no se han implementado las medidas de protección para el periodista Pedro Montaño a casi un mes de que la Fiscalía de Guerrero las ordenara. El comunicador fue amenazado por un grupo delictivo. Informó Amy Arriaga. 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
1: Bueno, seguimos con más aquí en Trión Zenit. Hablemos de tecnología. Se viene uno de esos pleitos legales enormes entre dos gigantes de la tecnología. Resulta que hace unos días Apple demandó a OpenAI, que es la empresa que creó ChatGPT, que todos hemos usado. ¿De qué la acusa? Bueno, pues nada más y nada menos que de robarle secretos para poder fabricar su propio dispositivo. Es decir, que OpenAI, a decir de Apple, le robó secretos industriales, secretos comerciales, para fabricar su propio dispositivo con inteligencia artificial. Esto por ahora son acusaciones dentro de una demanda. Todavía no está comprobado. Será un juez quien lo decida, y lo que dice Apple es que varios de sus extrabajadores se fueron a chambear a OpenAI llevándose información secreta. Menciona que un ingeniero que, según ellos, ni siquiera devolvió la computadora y se descargó documentos confidenciales, y también acusan al jefe de hardware de OpenAI, que antes trabajaba en Apple, al que acusan de pedirles a los candidatos de trabajo que lleven piezas de Apple a sus entrevistas para sacarles información. Así que pues son acusaciones muy delicadas. OpenAI negó todo. Dijeron que no tienen ningún interés en los secretos de otras compañías y que ellos están enfocados en crear su propia tecnología. Lo curioso de todo esto es que estas dos empresas eran socias. Apenas hace un año, en 2024, ya habían, pues estaban en pláticas para incorporar ChatGPT en los iPhone. Pero la cosa se enfrió cuando OpenAI decidió entrarle a la fabricación de sus propios dispositivos, que siempre ha sido, bueno, pues el terreno de Apple. Y ahora, pues, están peleando por quién va a dominar la siguiente era de la tecnología. O sea, aquí se está decidiendo quién va a ser el gigante que tenga la siguiente innovación, el siguiente desarrollo, el siguiente gadget, el siguiente dispositivo poderoso con inteligencia artificial. Así que, pues, ¿ustedes qué piensan? ¿Ustedes son de los que son Apple hasta la muerte, o si les gustaría probar el dispositivo que está desarrollando ChatGPT? Yo los leo en los comentarios. 477-218-1071 es el WhatsApp. Y aquí seguimos con más en Trión Zenit.

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1: Y bueno, pues sigue la polémica en torno a la FIFA. ¿Por qué? Porque si no es Messi, si no es que está favoreciendo Argentina, esta famosa pausa de hidratación, la polémica del VAR, la FIFA sigue alimentando la polémica. Resulta que pues ahora van a vender el pasto donde se va a jugar la final de este Mundial de la FIFA 2026. Se va a jugar este 19 de julio y tal como lo acabo de decir, van a vender pedacitos de pasto de la final que se va a jugar el 19 de julio allá en Nueva Jersey, y pues van a cortar pedacitos de pasto de esa cancha y lo van a vender en trozos como pieza de colección. ¿Cuánto cuesta? Pues van desde los $450 hasta los $3,000 este trozo de pasto de césped de la cancha de allá de Nueva Jersey. En pesos más o menos son entre 7,800 o 52,000 pesos, dependiendo del tipo de cambio. Cada pedazo viene dentro de una resina transparente para que se conserve, una especie de cajita con grabados de la fecha del estadio, y también le van a poner ahí un grabado con el marcador final. Y la versión más cara, a la que le pusieron Hero Edition, trae además un boleto conmemorativo dorado, una réplica pequeña del balón y hasta una reproducción del trofeo en cristal. Imagínense nada más. La FIFA calcula que si se venden todas las piezas, que son un poco más de 8,000, se van a embolsar, agárrense, $11 millones. Nada más por eso, por vender pedazos de pasto. Y ojo, porque esto llega justamente cuando la FIFA, como les digo, ha recibido un montón de críticas. Hay mucha polémica, además por lo caro que ha sido este mundial, con boletos carísimos que cuestan decenas de miles de dólares. Y eso no es todo lo malo. Una mala noticia para los aficionados mexicanos es que esta pieza solamente va a estar a la venta en Estados Unidos, el Reino Unido y algunos países de Europa. En México no se va a poder comprar. De momento no se puede comprar. Así que pues uno ya no sabe si reír, llorar o sorprenderse con estas cosas del fútbol moderno, donde pues hasta la tierra que visten los jugadores se vuelve un tesoro carísimo, una pieza de colección. Y ustedes díganme, si tuvieran la lana para comprar un trozo del pasto donde se va a jugar la final de la FIFA, ¿lo comprarían? Ustedes díganme. 477-218-1071 a través de WhatsApp, otra vez, o también a través de las redes sociales, @TriónBajío en Instagram, en X y también en Facebook. Seguimos con más aquí en Trión Zenit.

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8: La FIFA analiza otra revolución. La FIFA estudia una nueva transformación para la edición de 2030. Entre las propuestas que analiza el organismo, destaca ampliar el torneo a 64 selecciones y disputar un total de 128 partidos. La iniciativa ha generado opiniones divididas entre dirigentes, entrenadores y aficionados, quienes debaten si una expansión de esta magnitud beneficiaría realmente al espectáculo. De aprobarse, sería el cambio más importante en la historia reciente del fútbol internacional.
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12: La presidenta Claudia Sheinbaum resaltó que los homicidios dolosos disminuyeron 48% entre septiembre de 2024 y junio de 2026. Se registraron 41 asesinatos menos a diario en junio, en contraste al inicio de su gobierno.
13: Junio de 2026 tuvo prácticamente la mitad, o casi la mitad, de los homicidios que septiembre de 2024. Esa es la cifra que queremos compartir el día de hoy, que más allá del número, pues representa vidas salvadas, representa vidas que no se perdieron.
12: Los 27 miembros de la Unión Europea avalaron el nuevo acuerdo comercial con México. Entrará en vigor 2 meses después de que lo ratifique el Congreso de la Unión del país. Informó Amy Arriaga. 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
1: Seguimos con más aquí en Trión Zenit. Han circulado muchos rumores, muchas cosas que se están diciendo en redes, en otros medios acerca del Centro Fox. ¿Qué está pasando con el Centro Fox? Bueno, pues, ahí les va. Resulta que el expresidente Vicente Fox entregó una de las instalaciones de su centro a una universidad de Estados Unidos, la University of the Incarnate World, que es de Texas, y esa universidad va a abrir, bueno, ya abrió aquí en León su nueva sede, que le pusieron León Metropolitano. Esta universidad, si no me equivoco, también tiene un campus en Irapuato, si no me equivoco, es la misma. Ahora, aquí lo importante, para que no se queden con la idea equivocada, el edificio no se vendió y el Centro Fox no cerró. Lo que se hizo fue entregarlo en comodato, que es como un préstamo de uso, por los próximos 100 años. De hecho, empezó a correr el rumor de que iban a cerrar y que por eso el centro Fox sacó un comunicado para aclarar que no estaban abandonando su misión, sino que en sus palabras dijeron que evolucionan hacia una nueva etapa educativa. ¿Y qué va a haber ahí ahora? Pues la universidad ahora va a ofrecer estos programas de formación para ejecutivos, intercambios internacionales y vinculación con empresas. La inauguración de este campus ya fue el martes de la semana pasada con el expresidente, su esposa y funcionarios del estado. Y pues esos programas que tenían de música, de estos coros comunitarios que hacía el Centro Fox, van a continuar, se quedan, siguen con sus actividades ahí en el mismo lugar. Así que ya lo saben, para que no les digan, no les cuenten, el Centro Fox no cierra, cambia de vocación y ahora será una sede universitaria, al menos por los próximos 100 años. Vamos a continuar con más aquí en Trión Zenit.

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4: Xhaka explota contra el arbitraje. La eliminación de Suiza dejó un ambiente de inconformidad. Su capitán, Granit Xhaka, criticó duramente el trabajo arbitral tras la derrota frente a Argentina y aseguró que una decisión del silbante terminó condicionando el resultado del encuentro. Sus declaraciones alimentaron el debate sobre el desempeño de los árbitros durante la fase eliminatoria. Mientras Argentina celebraba el pase a las semifinales, los suizos abandonaron la competencia con un profundo sentimiento de injusticia.
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4: La miel es el único alimento natural que nunca se echa a perder debido a su baja humedad y acidez.
1: Conoce más.
4: Las huellas dactilares de los koalas son muy parecidas a las de los humanos. Incluso podrían confundirse ya que tienen patrones similares.
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5: El exdirector de Pemex, Víctor Rodríguez, seguirá su proceso por violencia familiar en libertad condicional. La nueva medida cautelar implica presentarse cada mes a firmar dentro de los primeros 5 días y depositar una garantía económica de 20,000 pesos entre el 1 y el 5 de agosto. El Departamento de Seguridad de Estados Unidos ordenó al Servicio de Control de Inmigración y Aduanas suspender temporalmente persecuciones de vehículos, con excepción de las operaciones enfocadas en criminales indocumentados peligrosos. Esto con la finalidad de recibir nueva capacitación tras los asesinatos de migrantes latinos en los últimos días. La defensa del vicealmirante Manuel Roberto Farías Laguna impugnó ante un tribunal colegiado el fallo federal que le negó el amparo contra la vinculación a proceso por su probable responsabilidad en delincuencia organizada con fines de cometer delitos en materia de hidrocarburos.
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7: Y seguimos con más aquí en Tirón Zenit y el tema que hemos abordado aquí en varias ocasiones desde distintos ángulos, distintas perspectivas, varias voces. Pues ahora se está proponiendo que la música generada por inteligencia artificial, ya sea de manera parcial o total, tenga una etiqueta donde se le informe al usuario, al público, al escucha, que pues fue generada a través de inteligencia artificial o asistida con ayuda de inteligencia artificial. Resulta que las organizaciones más importantes de la música en el mundo se juntaron y propusieron una idea: ponerle esta etiqueta a las canciones para avisar si se hicieron con inteligencia artificial. Como les digo, van a involucrarse, ya están involucrados, por ejemplo, la gente que organiza el Grammy, están involucradas en esta propuesta, el Sindicato de Artistas de Estados Unidos. ¿Y cómo funcionaría? Bueno, pues parecido a las etiquetas de contenido explícito, esa que dice Explicit Content, bueno, pues sería algo parecido. Serían dos etiquetas, como les digo, una diría generada con IA, para cuando la inteligencia artificial hizo la mayor parte del trabajo, la voz, instrumentos o la canción entera, y la otra diría asistida por IA, para cuando la canción sí la hizo una persona con su creatividad, pero se apoyó en la inteligencia artificial en algunos detalles. ¿Y por qué justo ahora? Pues porque, como ya lo hemos platicado aquí, esto ya se salió de control. Ahí les va un dato, ya se los había compartido, pero ahí les va de nuevo. En la plataforma Deezer, que es una plataforma de música, el 44% de las canciones nuevas que se suben, o sea, casi la mitad, son hechas con inteligencia artificial. 44%. En Apple Music, 1 de cada 3 temas nuevos es 100% generado con inteligencia artificial. 1 de cada 3. Ahora, hay un pero importante. Estas etiquetas se propone que sean voluntarias, o sea que nadie estaría obligado a ponerlas, así que va a depender de que las plataformas y los propios artistas quieran usarlas. De hecho, una de las empresas más grandes que generan música con inteligencia artificial dijo que para ellos cada quien debería pues decidir cómo manejarlo. Claro, pues no les conviene decir, ¿verdad?, que se les acaba el negocio. Seguramente fueron los de Suno. Pero bueno, ¿ustedes qué opinan? ¿Creen que ya debería etiquetarse de manera muy clara la música generada con inteligencia artificial? Yo creo que sí, creo que es una buena propuesta, porque quienes no estamos a favor de la música generada con inteligencia artificial, entonces así evitaríamos escucharla y entonces recurriríamos y apoyaríamos a los artistas de carne y hueso. ¿Ustedes qué opinan? Envíen sus mensajes de WhatsApp al 477-218-1071. Ahí les leemos a través de WhatsApp o a través de redes sociales. Mándenos mensaje directo en Instagram, en X o en Facebook. Y aquí continuamos con música hecha por artistas de carne y hueso aquí en Trión Zenit.
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2: Y bien, nosotros ya nos despedimos, que tengan un gran martes, mañana regresamos, mañana miércoles con más de Trión Zenit. Recuerden que seguimos conectados en las redes sociales, @TriónBajío, Instagram, X y Facebook, y un servidor, @LuisOleg, en X y en Instagram. No les doy mi Facebook porque pues en Facebook nada más hubo cosas de mi familia, entonces como que no creo que... que sean muy interesantes para ustedes, pero en las otras plataformas estamos muy activos y estamos subiendo cosas constantemente. @TriónBajío en X y @LuisOleg en Instagram. Y vámonos, vámonos a ver el partido porque ya va a jugar Francia contra España. ¿Quién le van ustedes? Yo le voy a España. Ya mañana estaremos platicando a ver qué tal le fue a Francia y España en esta semifinal. Bueno, pues ya nos vamos entonces. Muchísimas gracias, que tengan un gran martes. Bye, bye.

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6: En menos de un mes, el Hospital General Regional número 1 del Instituto Mexicano del Seguro Social en Culiacán ha sido escenario de dos detenciones de enfermeros por el presunto robo de medicamentos de alta especialidad. El primer caso ocurrió el 19 de julio con la captura de Abel Elías, quien obtuvo su libertad provisional tras un acuerdo reparatorio, pero días después fue asesinado a balazos. Sus compañeros aseguran que fue acusado injustamente y exigen que el crimen sea esclarecido. Posteriormente, un segundo enfermero, Luis Ismael, fue detenido durante una revisión al salir del hospital con medicamento entre sus pertenencias. El IMSS respaldó los filtros de seguridad para proteger los insumos, mientras que la Fiscalía General de la República mantiene abiertas ambas investigaciones. Se reporte desde Sinaloa.
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5: ¿Qué tal? ¿Cómo están? Qué gusto saludarlos. Bienvenidos. Estamos en tiempo real. Soy Jesús Baena. Los saludo con mucho gusto en nombre de Enrique Acevedo, titular de este espacio informativo. Es martes 14 de julio del 2026. En la información que se está generando en el mundo, en Teherán son las 10 de la noche, tercer día de bombardeos de Estados Unidos contra instalaciones militares de ese país, sobre todo en la parte sur. El presidente Donald Trump retiró su amenaza de aranceles del 20% por proteger, dijo, el estrecho de Hormuz, luego de que dijo haber recibido propuestas de inversiones millonarias de países aliados en la zona. En La Habana son las 3 de la tarde. Cuba sufre su tercer apagón nacional en menos de 10 días por las dificultades para estabilizar su envejecido sistema eléctrico y el bloqueo petrolero impuesto por Estados Unidos. En Bogotá, a las 2 de la tarde, el presidente de Colombia, Gustavo Petro, condenó el asesinato de Juan Sebastián Durán Guerrero a manos de ICE en el estado de Maine, al noreste de los Estados Unidos. Y también en los Estados Unidos, en Dallas, son las 2 de la tarde. En estos momentos, las selecciones de Francia y España pues acaban de iniciar el partido por la semifinal de la Copa Mundial en la ciudad de Dallas, Texas. Parte de la información que está ocurriendo en estos momentos en el mundo, pero aquí en nuestro país, desde luego, tenemos también más información de última hora.
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5: Vamos contigo, Ulises Soriano, reportero de Grupo Fórmula. ¿Qué nos tienes? Una más de tantas manifestaciones, bloqueos, manifestaciones aquí en la Ciudad de México, sobre todo en la zona sur, en la zona centro.
7: Efectivamente, Jesús, muy buenas tardes, qué gusto saludarte. Pues como bien lo indicas, integrantes del Sindicato Nacional Democrático de Trabajadores de la Secretaría de Cultura están bloqueando en ambos sentidos de Avenida Chapultepec, a la altura de Dinamarca, esto en la colonia Juárez, en la alcaldía Cuauhtémoc. Los manifestantes rechazan el cambio de sede hacia el inmueble ubicado en esta calle de Dinamarca número 84 y han exigido a las autoridades presenten los dictámenes estructurales y de protección civil que acrediten que el edificio es seguro para ser ocupado. Además, insisten en mejoras a sus condiciones laborales y respeto a sus derechos como trabajadores. El bloqueo mantiene en estos momentos cerrada la circulación en ambos sentidos de Avenida Chapultepec, por lo que hay afectaciones a la movilidad en esta zona. Reforma, Avenida Puebla y, por supuesto, Avenida Álvaro Obregón son las alternativas viales para todos los amigos conductores que quieran transitar por esta zona. Y, por supuesto, las motocicletas pueden pasar siempre y cuando vengan a baja velocidad o estén apagadas. Los manifestantes les están permitiendo el paso. Mientras tanto, es la información que tengo, Jesús, esta tarde.
5: Perfecto, Ulises. Gracias por tu reporte. Continuamos pendiente. Buena tarde.
7: Continuamos pendientes. Muy buena tarde.
5: Buena tarde. Marco Antonio Silva, tu pronóstico, ¿cómo estás?
8: Hola, Jesús.
5: ¿Francia o España?
8: No, Francia, ¿no? No hay que pensarlo demasiado. Creo que claramente es la selección que mejor se ha desempeñado durante estas larguísimas semanas de Mundial, jugando con su tradicional playera en color azul contra una España que sale de visitante. Pero bueno, a ver cómo se pone. El platillo se antoja interesantísimo. Minuto 4 arrancando el partido que definirá el primer finalista.
5: Voy Francia también. Y para mañana Argentina contra Inglaterra, que también va a ser un gran partido que va a estar buenísimo.
8: Pues mañana sin duda que ahí sí, a mí me parece, perdón el lugar común, de pronóstico reservado, señor Jesús Baena.
5: Pero dime uno, échate un volado.
8: Volado, va Kai Cruz. Y Kai Cruz con Inglaterra. Así es.
5: Voy Inglaterra también.
8: Así es.
5: Pues bueno, aparte de la información que estaremos revisando en las próximas dos horas en este espacio informativo, los invitamos a que se queden con nosotros. Por lo pronto, vamos a hacer una breve pausa y regresando tendremos más información. Desde luego estaremos platicando con David Faitelson sobre el arranque de la semifinal del fútbol internacional, con esto que es la Copa Mundial, que ya entra en su recta final. Ya nos quedan 4 partidos, 2 semifinales, tercer lugar y la final del próximo domingo en Nueva Jersey. Hacemos pausa, volvemos.
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0: Bueno, ya estamos de regreso. Les decíamos hace unos instantes, es 14 de julio. Hoy se está celebrando, los franceses están celebrando el día de la toma de la Bastilla, el inicio de la Revolución Francesa. Y es por eso que estamos escuchando a Alice, una pues de las cantantes francesas más conocidas, por lo menos en la época contemporánea. Hace unos instantes platicábamos aquí con el equipo de Fórmula Marco sobre, pues si poníamos a Edith Piaf, que también es una de las grandes exponentes de la música francesa. Obviamente no es tan contemporánea en nuestros tiempos. A Alice quizá muchos sí la recuerden, una cantante que surgió en un reality musical. Y que, por cierto, recientemente estuvo de visita en nuestro país dando un concierto y celebrando 25 años de carrera, que, pues, 25 son muchos, pero parecería que gran parte de ellos ha estado alejada de los micrófonos, de los escenarios, al menos de este lado del mundo, ¿no? No sé qué tanto haya hecho allá en Europa, en Francia, pero bueno, es por eso que estamos recordando a Alice. Sí, te acuerdas de ella, claramente.
1: Sí, por supuesto, y además justificas muy bien, ¿no?, estarla escuchando. Hoy es Día Nacional en Francia, es día de fiestas, hubo desfiles militares en una buena cantidad de ciudades por todo el país, aviones que rompían el cielo con los colores de la bandera francesa, así que, pues mira, además de eso, hay partido semifinal del Mundial, Francia en la cancha.
0: Los franceses con un ojo al gato y otro al garabato, ¿no? Los festejos y por otro lado, el partido semifinal, que de ganarlo estarían haciendo historia porque serían tres finales consecutivas.
1: Tienes razón.
0: A la que los franceses llegarían. Una la ganaron, otra la perdieron y pues si llegan a una tercera sería, ahora sí que el desempate, ¿no?
1: Sí.
0: Bueno, por lo pronto, 0-0 continúa este arranque de las semifinales. Vamos con David Faitelson, porque tiene pues datos también relevantes sobre lo que está en juego en las semifinales. David, ¿cómo estás?
2: Hola, Jesús, ¿cómo estás? Saludos. Aquí estamos en las inmediaciones del estadio de los Vaqueros de Dallas para lo que ha sido el inicio de esta semifinal. Ha comenzado la semifinal del Campeonato Mundial de Fútbol 2026 entre las selecciones de España y Francia, un partido realmente pues muy apetecible en todos los sentidos. Yo creo que es ligeramente favorito Francia, pero España ha tenido un torneo de menos a más, no ha sido espectacular, quizá le falte que aparezca Lamine Yamal para dar esa cuota de espectacularidad. Esperemos que aparezca en algún momento y logre darle a España esa cuota que de alguna u otra manera su fútbol necesita por temas de raíces y temas de historia. Y Francia, a ver, Francia ha hecho 16 goles en el torneo y para muchos no ha terminado de convencer. Es el partido más duro, el rival más duro que cada uno enfrentará en esta Copa del Mundo. Francia salió primero de un grupo donde estaban Senegal, Irak y Noruega. España hizo lo propio de un grupo donde estaba Cabo Verde, Arabia y Uruguay, aunque empezó el torneo de manera, vamos a llamarle, desconcertante, con ese empate a cero ante Cabo Verde, que después obviamente se justificó con la actuación que terminó teniendo el conjunto africano. Ya en los 32avos de final, España venció a Austria, luego fue a Dallas, aquí mismo, para vencer a Portugal 1-0, y acaba de vencer a Bélgica en Los Ángeles el viernes, 2-1, para llegar a la semifinal. Apenas la segunda semifinal en la historia de la selección española. Es decir, no es un equipo que esté acostumbrado a estar en esta instancia. Francia, por su parte, superó a Suecia en 32avos de final, luego a Paraguay, a Marruecos en Boston la semana pasada, y aquí está el equipo francés, que está más acostumbrado a este tipo de citas. Esperemos tener un buen partido de fútbol. Ya en Atlanta están calentando motores Argentina e Inglaterra para su juego de mañana. El Mundial termina con los cuatro primeros del ranking de la FIFA disputando las semifinales, lo cual es una seña positiva del nivel, de la calidad de fútbol que tenemos. Y bueno, esperemos que termine haciéndose patente en el campo de juego, que es el sitio importante donde tiene que notarse eso. Bueno, antes de despedirme, en el Tour de Francia, una etapa complicada para el mexicano Isaac del Toro, perdió el contacto con respecto al grupo perseguidor. Para no variar, ganó su coequipero Tadej Pogačar, el mejor ciclista del mundo, un hombre que corre un tour diferente al del resto, eso está claro. Ganó la etapa, aumentó la ventaja sobre Vingegaard a 4.06, es el segundo lugar Vingegaard. El tercer lugar es ahora Remco Evenepoel, el belga, que está a 4.06 de Pogačar, mientras que Del Toro cayó al séptimo lugar, perdió minutos valiosos, está ahora a 5 minutos 8 segundos. Se le han puesto por delante en esa lucha por el segundo y tercer lugar Vingegaard, Evenepoel, Juan Ayuso, el español, y Pablo Sheysas, el francés, además de Frank Lipowitz, el alemán. Así que una jornada donde el Toro pierde tiempo, pero obviamente queda mucho, mucho terreno por delante, montaña, para que siga tratando el mexicano de acercarse a lo que creo que es finalmente su cometido, terminando en el podium en París el próximo día 26 de julio. Bueno, un abrazo, un saludo desde Dallas. Que
0: gracias.
2: Estén muy bien, Jesús. Hasta mañana.
0: Hasta mañana, David. Gracias. Y hay mucha relevancia, mucha importancia a esto que decía David. Es cierto, primera vez que en la semifinal están los cuatro mejores rankeados de la FIFA: Francia, lugar 1, Argentina, lugar 2, España, 3 e Inglaterra, 4. Si esta tendencia se mantiene, pues la lógica sería que la final fuera Francia-Argentina, pero pues cualquier cosa puede pasar.
1: Minuto 16, 0-0, y aquí les seguiremos platicando, Jesús.
0: Vamos con Andrea Mera, reportera de Grupo Fórmula. Se realizó la audiencia de Víctor Rodríguez de este día. ¿Qué pasó, Andrea? Qué gusto saludarte. Buena tarde.
3: Qué gusto saludarlos. Bueno, pues hace unos momentos, antes de la 1:00 p.m, ya el exdirector de Pemex, Víctor Rodríguez, que fue denunciado por violencia familiar en contra de su esposa María Felicia Jiménez y su hijo, dejó este penal de Atlacholoaya, Morelos, y eso después también de que en una audiencia de revisión de medidas cautelares, la jueza permitiera que siga el proceso en libertad. ¿Qué fue lo que pasó el día de hoy? Hoy se definiría una salida alterna después de darse a conocer esta carta de la señora María Felicia Jiménez otorgándole el perdón a su esposo. Sin embargo, la jueza consideró que la víctima debe de conocer los términos también de la reparación del daño y posteriormente hacer esta audiencia de salida alterna. En consecuencia, la defensa de Víctor Rodríguez pidió una revisión a la prisión preventiva justificada que fue declarada desde hace unos días, y para ello presentó ya una escritura de un domicilio en la Ciudad de México y su pasaporte, ofrecer una garantía económica por 20,000 pesos, y esto también para evitar la salida del país. La fiscalía, que está representando a la señora Jiménez, indicó que la señora María Felicia no tenía oposición a esta liberación, sin embargo, que para salvaguardar la integridad de su familia, pues era necesario ser más estrictos. ¿Y qué fue lo que determinó la jueza? Bueno, al menos 5 puntos. Además de depositar la garantía económica de 20,000 pesos entre el 1 y el 5 de agosto, y que cada mes venga a firmar acá al penal Víctor Rodríguez, la prohibición del salir del país, también se le prohíbe acercarse a su esposa y a su hijo menor de edad, y también la prohibición de comunicarse con ellos por redes o por teléfono. Ya al final de la audiencia, pues con una voz entrecortada, Víctor Rodríguez, exfuncionario de Pemex, ofreció una disculpa pública. Dice que de todo corazón quería agradecer la generosidad que tuvo la señora Felicia Jiménez por preocuparse por su salud, que él recibirá pues tratamiento psicológico para ser mejor persona. Dice que esa disculpa pues no será suficiente, y dice textualmente: te lo digo desde lo más profundo de mi ser, lo siento en el alma. Esas fueron las palabras que dio este funcionario, que seguirá pues este proceso por violencia familiar únicamente en los próximos días. Es el reporte.
0: Perfecto, Andrea, pues ahí está, va a seguir en libertad este proceso el exdirector de Pemex y va a contar con estas medidas cautelares que ya nos referías. Gracias, Andrea, buena tarde.
3: Hasta luego, muy buena tarde.
1: Un excelente video, el que por cierto graba Andrea Meraz, donde vemos al exdirector de Pemex, donde está prácticamente despidiéndose del último guardia, ya en la pluma de salida de este penal. va con sus pertenencias personales, vestido de caqui, sus pertenencias personales en una bolsa, sin hacer ninguna declaración, se sube a una camioneta que ya lo esperaba y se va.
0: Pues bueno, ahí está este tema que pues levantó muchísimas reacciones en medios digitales, sí, donde empezó a generarse movimiento con la difusión de este video. Hacemos pausa, regresamos.
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11: México en la Red, una colaboración entre Prometeo y Radio Fórmula. Con un alcance de 69.8 y 3.26 billones de impresiones respectivamente, la salida de México del Mundial y los comentarios de Pedro Sola sobre los animales de compañía fueron los temas de mayor interés en la conversación digital. En el Claudiómetro digital, el sentimiento neutral tuvo un descenso de un punto porcentual. Al final de esta edición destaca la detención de Víctor Rodríguez, exdirector de Pemex.
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15: Kate y el reto de la montaña. La princesa de Gales enfrentó uno de los retos más difíciles de su vida, el cáncer. Ahora que lo ha superado, decidió hacer en solitario, en menos de 24 horas, el desafío nacional de las tres cumbres de Reino Unido. Kate recorrió 37 kilómetros y acumuló 5.000 metros de desnivel en los picos de Escocia, Inglaterra y Gales. Al terminar este desafío a los pies de la montaña, estaban los seres que más ama la princesa, sus padres, su hermano James, su esposo William y sus tres niños que llenaron de besos y abrazos a la campeona royal. Kate reflexionó: sé que el camino durante y después del tratamiento requiere mucho más que medicamentos. Y sí, Kate se ha convertido en un ejemplo de gran fortaleza. 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
17: Los ojos de las avestruces son más grandes que sus propios cerebros, lo que les da una visión muy aguda.
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0: Bueno, otra canción que es un clásico, un tema de 1997, Corazón Partido, de Alejandro Sanz, el cantante español, Marco, y lo escuchamos porque hace unos instantes les presentamos a Alice, cantante francesa, ahora les presentamos un cantante español porque la selección acaba de anotar un gol, 1-0 va el partido después de 22 minutos, ya están en la pausa de hidratación, y es el tema de Alejandro Sánchez. ¿Sabías que Sanz es el apócope de Sánchez?
1: Ah, no.
0: Ese
1: no.
0: Es el...
1: Casi que te iba a corregir, ¿cómo que Sánchez?
0: Sí, es el apócope de su apellido. Imagínate que te lo presentaran como el cantante Alejandro Sánchez.
1: No tendría la menor idea de quién es.
0: Alejandro Sanz Pizarro es el nombre completo de este cantautor español.
1: ¿Me repites el marcador, Jesús, por favor?
0: España 1, Francia 0.
1: Muy bien, se va a poner buenísimo esto.
0: Así es.

0: Bueno, seguramente después de este partido muchos aficionados de alguna u otra selección quedarán con el corazón partido, pero bueno, será, esperemos, un gran encuentro, al menos así lo está haciendo en estos primeros minutos. Vamos con más información. ¿Qué se dijo en la mañanera, Israel Aldave? Buena tarde.
1: Hola, ¿qué tal? Muy buenas tardes. La presidenta Claudia Sheinbaum justificó que la gobernadora de Baja California, la morenista Marina del Pilar, haya ofrecido información de seguridad de su entidad a un presunto representante del gobierno estadounidense para recuperar la visa que le fue retirada por una investigación del gobierno norteamericano por nexos con el crimen organizado. La presidenta reconoció que la mandataria le había comentado sobre este tipo de negociaciones.
2: Cuando estuve con la gobernadora de Baja California recientemente, ella me dijo que había hecho gestiones sobre el tema de su visa, pero como se oyen, o sea, no se escucha nada que comprometa la seguridad nacional ni la seguridad del estado de Baja California. Nada que lo comprometa. Entonces, ella lo explicó y no pensamos que haya un delito que perseguir. Porque no se entiende, no se encuentra en esta comunicación algo que ella esté dando que tenga que ver con el comprometer la seguridad.
1: Dijo que este caso nada tiene que ver con lo ocurrido en Chihuahua, en el que elementos de la DEA participaron en el desmantelamiento de un narcolaboratorio, lo que violó la soberanía nacional. En este sentido, el secretario de Seguridad, Omar García Harfuch, reconoció que en la conversación la gobernadora no ofrece información sensible, por lo que no hay delito que perseguir. Y respecto al caso del secuestro del narcotraficante Ismael El Mayo Zambada, y una de las piezas clave del caso, el piloto de la aeronave en la que el capo fue trasladado de México a los Estados Unidos, Mauro Alberto Núñez Alejandro, reiteró que será la Fiscalía General de la República quien dé mayor información. Lo que sí se adelantó es que este criminal, uno de los hombres de mayor confianza de los hijos del narcotraficante El Chapo Guzmán, fue extraditado a los Estados Unidos por su alta peligrosidad.
3: Adentro de las prisiones seguían haciendo alianzas con otros grupos criminales, cometiendo homicidio, extorsión y dañando al pueblo de México. Principalmente, esos fueron los criterios que se toman en cuenta para sacarlos de nuestro país. A eso se le suma que había una solicitud del Departamento de Justicia de Estados Unidos, donde todas estas personas también tenían cargos allá. Pero todas las personas que fueron enviadas tenían investigaciones en curso en México o tenían órdenes de aprehensión vigentes o muchas veces ya cumplimentadas en nuestro país.
1: Y en el martes de informe del Gabinete de Seguridad, la presidenta Sheinbaum Pardo destacó la disminución del homicidio doloso de septiembre de 2024 a junio de este año en 48%. ¿Qué representa esta cifra? La presidenta lo explica.
2: Que más allá del número, pues representa vidas salvadas, representa vidas que no se perdieron. 41 vidas salvadas o que no fallecieron en junio de 2026 frente a septiembre de 2024.
1: El reporte que les tengo.
0: Gracias por este reporte a Israel Aldave. Vamos con otros temas. Hemos dado seguimiento, Marco, a una noticia en el estado de Puebla, porque desde hace un par de semanas había reportado la presencia de un tirador, un francotirador, le llamaban, en Atlixcayotl, una persona que ahora sabemos ya ha sido detenida, pero que estuvo disparando a los vehículos que transitaban por esa vía y que generó al menos que 12 personas, una docena de personas, resultaran lesionadas. Hoy ya fue detenido el presunto responsable. Paulo Yolatl, corresponsal de Grupo Fórmula ya en Puebla. ¿Qué información se sabe hasta este momento? Buena tarde.
4: Hola Jesús, ¿qué tal? Muy buenas tardes. Pues elementos de la Fiscalía General del Estado de Puebla detuvieron al llamado tirador de la vía Atlixcayotl, responsable de atacar a balazos a los automovilistas en esa vía de comunicación. Se tienen al menos 12 casos, pero son 10 las denuncias presentadas ante esta autoridad. La detención se llevó a cabo la madrugada de este martes tras un operativo en el fraccionamiento Santa Fe, que se ubica en la zona. De acuerdo con vecinos del lugar, el detenido recibió a balazos a los uniformados, quienes al final lograron la aprehensión. Al mismo tiempo, los elementos de la corporación realizaron un cateo en otro domicilio propiedad del sujeto, en donde localizaron armas, al parecer algunas utilizadas en los ataques que mantenían azorada a la población. Los primeros reportes indican que se trata de Rafael N., un empresario español mayor de edad dedicado a la venta de medicinas. Hace unos momentos, Jesús, la Fiscalía General del Estado confirmó la detención a través de una conferencia de prensa y reveló que este sujeto disparaba al azar a sus víctimas. Sí, disparaba al azar a sus víctimas y se dio con él gracias al seguimiento de cámaras de videovigilancia. En breve se determinará su situación legal y también mental, porque al parecer tiene algún problema por ahí, Jesús. Ese es el reporte que te tengo.
5: Pablo, ¿cómo estás? Marco Antonio Silva la habla. Estaba escuchando la conferencia de prensa y dice la fiscal que fue una operación quirúrgica para poder dar con él, ¿no?
4: Así es, explicaba en esta conferencia de prensa, Marco, que daban seguimiento a las cámaras de videovigilancia, a las públicas y a las que se tienen en establecimientos, en plazas comerciales, y curiosamente cuando se daba el registro de un ataque, veían circular una camioneta sin placas. No tenía placas la unidad que viajaba, que manejaba este sujeto, y es por eso que se tardaron tanto, pero en la revisión que se hizo, pues curiosamente aparecía este vehículo en todos los ataques. No aparece cuando agrede a las personas, porque no hay un video de los ataques, pero sí, curiosamente, pasaba por ahí esta unidad, dieron seguimiento y pues se corroboró que es Rafael N. quien se dedica a la venta de medicamento y que tendría, pues, no tendría antecedentes penales, solo estas denuncias, y ya en breve se definirá su situación legal.
0: Pablo, ya mencionabas que pues elegía a sus víctimas aparentemente al azar y a reserva de lo que digan las investigaciones complementarias. ¿Se mencionó algo en esta conferencia del posible móvil, alguna situación que tuviera que ver con, ya lo decías, a reserva, no sé, algún tema de su estado de salud mental, algún tema de incluso xenofobia, qué sé yo? ¿Se mencionó algo al respecto?
4: No se mencionó, no lo quisieron revelar. Lo único que sí es, se aseguró que no tenía que ver con problemas viales, es decir, no se encontraba a estas personas y a lo mejor le daban un cerrón o tenía algún tipo de conflicto. No, eso ya quedó totalmente descartado, sino que él manejaba en su vehículo y elegía al azar a las personas, no las conocía y desde ahí hacía disparos con diferentes tipos de armas que ya fueron localizadas en un domicilio propiedad de él, que fue cateado también esta madrugada.
0: Ahora, ¿se dijo algo sobre la legalidad de la posesión de estas armas? ¿Se mencionó algo al respecto o tampoco?
4: Sí, que algunas armas sí tenía permiso para portarlas y otras no. Se habla de calibres que son prohibidos para la portación de uso exclusivo del ejército, otras armas que sí tenían este permiso, 9 milímetros, y bueno, todo un arsenal que no se cuantificó, que no se dio a conocer a los medios de comunicación si tenía 5, 10 o 20 armas, pero sí se confirma que tenía armas.
0: Híjole, pues bueno, Pablo, muchas gracias por este reporte y continuamos al pendiente de esta situación. Al menos 12 personas agredidas, sí. En lo que sabemos, 10 de ellas, dices tú, que ya presentaron una denuncia formal ante la Fiscalía del Estado. Pues le damos seguimiento. Muchas gracias por tu reporte.
4: Así es, y solamente una persona lesionada, afortunadamente lesionada, y por eso se le imputa el delito de tentativa de homicidio.
0: Tentativa de homicidio. Perfecto, Pablo. Gracias. Buena tarde.
4: Seguimos pendientes. Muy buenas tardes.
0: Buena tarde. Pues qué bueno que se logró esta detención. Iban pasando los días, Marco, iba generando más incertidumbre e inquietud de las personas que transitan sobre esta zona, sobre todo porque pues no tenían la certeza o claridad pues de dónde venían los disparos, ¿no?
5: Claro, por eso, digamos, el argumento de la fiscalía diciendo, parecería que no estábamos haciendo nada, pero estábamos haciendo un seguimiento quirúrgico justo para que no se nos fuera.
0: Hacemos pausa, volvemos.
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11: Yuptech presentó la serie de robots humanoides ultrabiónicos You World You One, desarrollados con inteligencia artificial y con infraestructura inteligente. A diferencia de sus otros modelos sin rostro, estos incluyen piel de silicio biomimética, hardware de inteligencia incorporada, sistemas operativos y modelos de lenguaje a gran escala basados en emoción. El U-World U-One es de tamaño real. Fue diseñado con una columna cervical biomimética de doble pivote que le permite replicar hasta el 90% de los movimientos humanos fundamentales. Es capaz de seguir los movimientos con los ojos y la sincronización entre el habla y los labios se redujo a 20 milisegundos para tener una experiencia de interacción extraordinariamente realista. Fue diseñado para el acompañamiento a largo plazo y destaca su sistema capaz de reconocer más de 20 estados emocionales sutiles con una precisión de más del 90%. Informó Aide Rivera. 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
8: El padre de Haaland acusa. La polémica del duelo entre Inglaterra y Noruega creció después de las declaraciones de Alfie Haaland. El padre de Erling Haaland aseguró que las decisiones arbitrales evitaron la eliminación inglesa y afirmó que a Noruega le robaron el partido. Sus palabras tuvieron una enorme repercusión en redes sociales y reavivaron la discusión sobre el arbitraje en los encuentros de eliminación directa. La controversia sigue acompañando esta competencia.
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10: Fórmula Deportes. Las cuatro mejores selecciones según el ranking FIFA se enfrentan por los boletos a la gran final, donde el próximo domingo 19 de julio en New Jersey, a la 1:00 p.m. se buscará campeón. Previo al juego entre Inglaterra y Argentina que se disputa el día de mañana en Atlanta, la rivalidad ha sido marcada por el buen momento que vive Inglaterra, por la forma de cómo ha venido de atrás y el ojo clínico de lo que se vive con Argentina y el arbitraje. Inglaterra y Argentina se han visto las caras en 5 ocasiones en Copas del Mundo y el balance favorece a Inglaterra. En la Liga MX este jueves arranca la jornada 1 de la apertura 2026. Necaxa enfrenta a Atlante a las 7:00 p.m, mientras que a las 9 Tijuana se mide a Tigres. Así también los partidos seguirán en viernes y sábado. Y la fecha 2 estará arrancando el próximo martes, camino a lo que será la pausa para entrar a la Leagues Cup. Soy José Luis Cuevas y en Grupo Fórmula somos locales.
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0: Estamos de regreso, estamos en plena época de verano, mucho calor en grandes regiones del país, Marco, y pues una de las zonas que más sufre esta situación es la península de Yucatán, en la que tristemente se ha vuelto pues bastante común el que existan apagones en algunas zonas por el alto consumo de energía eléctrica, por el uso justo de los ventiladores, pero el tema de estos apagones ya está generando pues otro tipo de afectaciones. En particular hablamos de cortes al suministro de agua. Vamos hasta allá, hasta Yucatán, con Héctor Moreno, corresponsal de Grupo Fórmula. Cuéntanos qué es lo que está ocurriendo, cómo va la situación. Buena tarde.
12: Hola, ¿qué tal? Muy buena tarde. Pues de entrada les comento, al son de 37 grados Celsius, unos 44 de sensación térmica. Imagínense nada más. Debido a esto y a otros problemas de antiguas, muy antiguas instalaciones por parte de la Comisión Federal de Electricidad, hablamos de cableado, hablamos de transformadores y otros instrumentos que ellos utilizan. Bueno, pues resulta que ya rebasó, como bien señalabas, la situación. Es decir que los apagones cada vez más constantes, más problemas, hablamos de días enteros, hablamos de que esto ocasiona también que no funcionen las bombas de agua, hay falta del vital líquido, de agua potable, y entonces eso se va sumando a protestas y protestas. Ayer precisamente, y en la noche, ya muy noche, se reunieron vecinos de varias colonias del norte de Mérida para manifestar su inconformidad. Si te parece, escuchemos algo de lo que comentaban.
13: Si vemos que hay frialdad, no hay respuesta, tomaremos otra medida. Y así subiremos el tono paulatinamente. Hasta donde ellos quieran llegar, vamos a llegar.
14: No, pues está pasando que antes los apagones eran esporádicos, pero ahorita son todos los días. Y por ejemplo, yo estoy en las 7 y obviamente cuando regresa escalonado. Yo como soy las 7 hasta el final, nosotros padecemos de apagones de más de 24 horas.
0: Héctor.
12: Pues ahí lo tenemos, parte de lo que dicen. Otra persona señalaba por allá que, no sé, en un lapso de 10 años ha tenido que comprar 6 refrigeradores. Eres veterinario, imagínense nada más. Claro, hablamos de veterinario, pues, que es importantísimo, pero ¿cuánta gente, dicen los propios vecinos de varias colonias, no nada más de Mérida, sino también del interior del estado, que, bueno, pues se les echa a perder la comida, medicamentos, y cada vez es más constante? Por eso mismo, les comento, hicieron una carta especial para las autoridades, empezando por la presidenta de México, el gobernador, el gerente local de la Comisión Federal de Electricidad, para que ya pongan cartas en el asunto, porque amenazan de aumentar las protestas y las medidas, es decir, cierre de calles y avenidas importantes, colapsar Mérida, debido a este problema que cada vez es mayor, va escalando sin duda alguna.
0: Hijo Héctor, pues qué lamentable esta situación, ojalá mejore pues para beneficio de todos, porque no solamente el calor afecta, como bien nos narramas, el tema de cómo soportar o capotear las temperaturas, sino también tiene consecuencias secundarias con equipo técnico, equipo que mucha gente utiliza no solo para el hogar, sino también para sus empresas, sus negocios, sus establecimientos. Gracias por tu reporte, seguimos pendientes.
12: Pendientes, muy buena tarde, un saludo para.
0: Gracias, buena tarde. Y ya que hablamos de estos temas que tienen que ver, Marco, con el calor, que tienen que ver también muchísimo con el cambio climático y la forma en que pues estamos enfrentando severas temperaturas, ya sea con excesivo calor o con eventos meteorológicos, es importante también tocar otro punto. Les voy a dar datos de un reporte. México es el tercer país de América Latina con una mayor vulnerabilidad infantil frente al cambio climático. Es decir, estamos hablando que el cambio climático no es únicamente un problema ambiental que desde luego nos afecta a todos, sino hay un sector de la población que son las infancias, que son de los que mayormente lo sufren. Y estamos hablando de datos que surgen a raíz de un memorando de entendimiento que realiza el Instituto de Recursos Mundiales y también Child Found México, que pues formalizaron este memorando de entendimiento pues para trabajar de manera conjunta en la pues intersección entre cambio climático, derechos de la infancia. Los datos son verdaderamente sorprendentes. 12.5 millones de niñas y niños viven en territorios con alto riesgo de sequía. Obviamente estamos aquí hablando en México. Uno de cada tres niños, de cada tres infantes que están en México, viven en zonas de mayor riesgo. Es una problemática que si bien pues es grave en los números, en el alcance, hay que atenderla antes de que estas cifras se multipliquen, cambien. Y para platicar al respecto, saludamos en la línea telefónica a Saúl Pereira, eres gerente de Acción Climática del Instituto de Recursos Mundiales. Saúl, qué gusto platicar contigo, gracias por la comunicación. Pues parecería de entrada que tendrían que hacerse políticas públicas para atender este tema, pero no las estaríamos viendo a tal grado que son las organizaciones, fundaciones, organismos sin fines de lucro los que tienen que levantar la mano en este aspecto.
15: Gracias, Jesús. Muy buenas tardes a todos, a todas. Un gusto estar por acá. Pues ya lo decías bastante, bastante bien. El tema del cambio climático afecta de manera desproporcionada a niños, niñas, adolescentes y jóvenes. Y esta situación es muy particular y pocas veces se aborda desde una perspectiva integral. Pensemos en la vulnerabilidad física y fisiológica que tienen esta población al tener menor capacidad para resistir las condiciones climáticas extremas como inundaciones, sequías, tormentas, ondas de calor, los hacen particularmente vulnerables y esto hace que el cambio climático no solo visibilice un problema ambiental, como bien lo decía, sino también una crisis de derechos. El diagnóstico que hemos integrado en WRI muestra justamente esto, ¿no? Y hay tres entidades federativas en donde la pobreza multidimensional hace que esta vulnerabilidad se exacerbe. Chiapas, Guerrero, Oaxaca son los estados en donde hemos visto que hay más amenazas climáticas y evidentemente la población en situación de vulnerabilidad, como son estas infancias, lo padecen de manera prioritaria. Y justo una cosa que veíamos y que tú ahorita bien lo mencionabas es que la política pública ha tenido muchos avances en términos de cambio climático. Tenemos una estrategia nacional de cambio climático, tenemos una NDC y por ahí ya hay algunas referencias ya específicas a las infancias, a las adolescencias. pero hay un gran área de oportunidad vinculada con ella, y es qué haces con la información que te va a permitir tomar decisiones. Si tienes información desagregada, por una parte, en el sector ambiental, el sector de educación, el sector de desarrollo económico, y nunca se transponen una con otra para identificar cuál es la vulnerabilidad de una persona, por ejemplo, de una niña en la Sierra Norte, que además es indígena, entonces las decisiones de política no necesariamente van a estar bien focalizadas y se siguen generando estas brechas de desigualdad que el cambio climático sigue exacerbando.
0: Ahora que mencionas esta parte de lo importante que es qué hacer con esta información, con estos datos duros que presentan, ¿qué han hecho ustedes? ¿Han buscado o han tenido encuentros con autoridades federales, con otras organizaciones? ¿O cómo es que están compartiendo esta información para alzar la voz?
15: Pues precisamente en el marco del memorando de entendimiento al que hace referencia, quisimos empezar a levantar la voz al respecto, pensando en que sí es una atribución, digamos, del gobierno, pero también la sociedad civil tiene un papel fundamental para poder avanzar en ello. Pensemos en que el gobierno no solamente es complejo en términos de la sectorialidad de su información, sino también el nivel, digamos, vertical de que la información del gobierno federal, estatal y municipal no necesariamente tiene la misma, digamos, calidad o frecuencia de generación. Y entonces lo que queremos hacer junto con los colegas de ChildFund es hacer una serie de intervenciones en territorio que tengan por lo menos tres actividades fundamentales. Y uno es la evaluación del costo de la inacción. ¿Cuánto le cuesta al Estado el no estar atendiendo de manera sistemática a esta población en situación de vulnerabilidad, pensando en esos fenómenos hidrometeorológicos? Segundo, identificar cuál es la forma en la cual los propios los niños, niñas y adolescentes están viviendo el cambio climático, para que a partir de ahí también puedan salir actividades y alternativas de para solventar esta problemática. Documentar, por supuesto, esta información y, como tercer elemento, poder tener una serie de recomendaciones tanto de política pública como de acciones prácticas que puedan hacer las personas en territorio, de tal forma que se vea esta problemática de una manera mucho más integral y no aislada dependiendo del sector que esté tratando de atender.
5: ¿Cómo estás, Saúl? Te saluda Marco Antonio Silva. La verdad es que leo con mucho interés lo que están generando. Y aquí hay una afirmación que dicen que el cambio climático afecta de manera desproporcionada a niñas, niños y adolescentes. Te pediría ejemplos, parecerían lógicos, pero quiero escucharte. ¿Es porque se quedan sin escuela, porque el acceso a servicios médicos es más complejo, porque se quedan sin familiares, porque el acceso a alimentos es más complicado? ¿Cómo les pega a esta población el tema del cambio climático manifiesto en sequía o en inundaciones severas? Lo que me digas.
15: Lo dividiría como en dos principales causas, una física, fisiológica, y otra más de acceso a bienes y servicios, por ejemplo. Uh-huh. El primer elemento tiene que ver con que por las mismas características físicas y fisiológicas, una onda de calor, por ejemplo, o un golpe de calor les pega mucho más a las infancias que a un adolescente, que a un adulto. Es por eso que cuando pensamos en situaciones en poblaciones en situación de vulnerabilidad, siempre pensamos en los adultos mayores o en las infancias, justo por su vulnerabilidad física. Pero el otro componente que los hace aún más vulnerables es la situación socioeconómica en la cual se puede estar desarrollando. Si pensamos, por ejemplo, en los impactos que tuvo el huracán Otis hace algunos años, vemos que la población infantil que fue afectada, no solo fue afectada físicamente en términos de tal vez una mayor frecuencia de enfermedades, sino también sus medios de vida, la escuela, la casa y los medios de vida que tienen para poder avanzar, fueron vulnerados. Y entonces esto no solo los limita en términos del crecimiento, sino también en términos de las oportunidades de mejora o de adaptación ante estos fenómenos. Y un punto tercero que tal vez valga la pena mencionar es que no hay que ver únicamente a las infancias como unos actores pasivos de la acción pública. Pensemos que las infancias son quienes estarán tomando decisiones en el futuro inmediato, bueno, próximo, y mientras más capacitados también puedan estar en términos de este tipo de alternativas, de cómo pueden ser vulnerables, cómo pueden ser resilientes, tendríamos una sociedad mucho más informada y capaz de adaptarse a estos efectos.
0: Finalmente, Saúl, ¿cómo combatir esta idea errónea, considero, de que tiene mucha gente, de que combatir el cambio climático es algo caro, cuando en realidad pues es más caro no hacer nada, y no estoy hablando necesariamente de recursos financieros y económicos.
15: Parte del trabajo que hemos venido haciendo en WRI es justamente identificar esta problemática. Siempre será más caro la remediación que la atención y la precaución. Sin embargo, esta información no necesariamente está llegando a los tomadores de decisiones específicos. ¿Por qué? Porque son mucho más reactivos. La política pública de repente tiene esa característica. Pero si se logra documentar específicamente cuántos son los pesos que se ahorran por una acción de prevención sobre una acción de remediación, se ve que la gráfica es abismalmente diferente, ¿no? Estamos hablando de orden de magnitud de 7-10 veces los recursos que se pueden estar invirtiendo, y eso solo va a ser posible a través de una integración de políticas en donde nuevamente no estemos viendo que el tema ambiental o de cambio climático es uno, el tema de educación es otro y el tema de financiamiento es uno tercero, sino que integrados te permiten tener una visión mucho más estratégica del tipo de inversiones y de infraestructura, por ejemplo, que se tiene que estar considerando para disminuir estos impactos, y que no sea una política o una acción cortoplacista, sino que pensemos que el cambio climático está aquí, estará por siempre, y a partir de ahora estaremos teniendo efectos mucho más exacerbados y frecuentes, a lo cual tendríamos que estar empezando a adaptarnos.
0: Saúl Pereira, gerente de Acción Climática del Instituto de Recursos Mundiales acá en México, pues muchísimas gracias por estos minutos. Ahí está la información, también la alerta. No solo es una cuestión que tiene que ver o que tiene que atender el gobierno, todos nosotros desde nuestra propia trinchera podemos y estamos obligados a hacer algo para evitar que estos cambios que genera, permítame la redundancia, el cambio climático, pues genere, como ustedes dicen, o sea, un multiplicador de desigualdades. Todos tenemos mucho que hacer al respecto, y creo que nunca es tarde para empezar si es que no lo hemos hecho. Muchísimas gracias.
15: Al contrario, Jesús, Marco, un gusto.
5: Un gusto, Saúl. Gracias.
0: Y Marco, complicado y pensar con o vincular estos temas a lo que hace unos días nos alertaba la CONAGUA, el Servicio Meteorológico Nacional, de que el fenómeno del Niño pues va a tener un aumento en sus afectaciones, en los daños que podría generar hacia finales de este 2026 y a inicios del 2027. Ya los decía Saúl, Guerrero, Oaxaca y Chiapas son los tres estados costeros mexicanos que históricamente han sido más afectados, más vapuleados, más dañados, no solo en temas de infraestructura, sino con múltiples daños con el paso de huracanes, tormentas, y todo lo que conlleva, ¿no? Desde gente desaparecida, derrumbes, afectaciones en carreteras. En fin, hay que estar prevenidos porque si las cosas están como se proyectan, pues el Niño podrá traer o podría traer mayores consecuencias.
5: Sí, tal cual. Creo que lo acabas de decir bastante bien. Se está advirtiendo sobre lo que viene, pero no se hace esta mirada más exacta, más precisa de cómo afectan a cada una de las poblaciones, ¿no?
0: Sí, vamos con otros temas. Raquel Flores, reportera de Grupo Fórmula, ¿qué está pasando con el metro, en particular en la línea 3? Te saludamos con gusto.
5: Hola, Raquel.
16: ¿Qué tal? ¿Cómo están? Muy buenas tardes, les saludo con gusto. Pues soy la jefa de gobierno de la Ciudad de México, Clara Brugada Molina, anunció el arranque de los trabajos de remodelación y renovación total de la línea 3 del metro que corre de Universidad a Indios Verdes, una de las más utilizadas de la red con más de 1,000,000 de usuarios al día. En la estación Universidad, también recién remodelada, la mandataria local explicó que los trabajos se centrarán en la renovación completa de entre 5 puntos principales, 45 trenes completamente nuevos, la sustitución total de las vías, la modernización de los sistemas eléctricos, así como la instalación de un nuevo sistema de control y señalización para mejorar la seguridad y frecuencia de los trenes, así como la rehabilitación de las estaciones para hacerlas más seguras y accesibles. La mandataria local aseguró que los trabajos no afectarán lo que resta de este 2026, ya que las labores se centrarán en la preparación de talleres, fabricación de maquinaria especializada y logística para que la intervención cause las menores afectaciones posibles, por lo que no habrá cierre de estaciones, y ya a partir del próximo año 2027 comenzarán los trabajos de mayor profundidad sobre las vías y la infraestructura. Vamos a escuchar lo que dijo la jefa de gobierno.
17: La renovación de la línea 3 se va a implementar bajo un modelo de intervención que busca minimizar afectaciones, cierres e interrupciones del servicio. Esto significa que la obra que se tiene contemplada va a priorizar los trabajos por la noche, los fines de semana, por etapas, por tramos, con el menor tiempo de afectaciones.
18: Ya lo escuchamos, la jefa de gobierno además dijo que la inversión será... Sí, les escucho.
0: No, adelante, por favor.
18: Sí, les comentaba que la jefa de gobierno además... 40 millones de pesos, destaca el proyecto por completo, una línea con más de 50 años de operación y que pese a la magnitud de la obra, la tarifa será...
0: Híjole, estamos teniendo ahí... Gracias, Raquel. Hacia el final ya tuvimos algunos problemas en la comunicación, pero bueno, claro y completo este reporte. No habrá afectaciones para los usuarios en este proceso de renovación de la línea 3 del metro. Nosotros vamos a hacer una pausa, regresaremos con más información. Antes les mencionamos, ha acabado ya el primer tiempo del partido entre Francia y España. Los españoles van ganando 1-0. Hacemos pausa, regresamos con más información.
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24: Beck nunca ha tenido miedo de mezclar estilos. Y Sex Law es prueba de ello. Parte de su aclamado álbum Midnight Vultures de 1999 combina funk, soul y este sello irreverente que lo caracteriza. Una canción que celebra la libertad con una energía contagiosa. Sex Law, Beck, en sonido Brown.

0: calidad. En otros lados simplemente no tienen acceso a este líquido. Bueno, el caso es que el gobernador, las autoridades del estado, el gobernador Pablo Lemus, ha anunciado ya un paquete de acciones, un plan emergente le llaman, para pues atender esta situación de la calidad del agua en la zona metropolitana de Guadalajara. Con los detalles, Atsiri Cárdenas, periodista ya en Jalisco, cuéntanos en qué consiste este plan hídrico que está presentando el gobierno del estado.
1: Hola, ¿qué tal? Mucho gusto en saludarlos. Muy buenas tardes. Sí, este fue un mensaje que el gobernador Pablo Lemus comentó y subió ayer en sus redes sociales y que ha dado mucho de qué hablar, por cierto. Incluso ya la presidenta Claudia Sheinbaum se manifestó hoy y dijo, bueno, pues que si tiene algún tema el gobernador, pues que le hable directamente, porque algo de lo que dijo ayer Pablo Lemus es que pues no hay dinero, cero pesos de la federación. Y este es un problema que efectivamente tenemos más de 10 años los que vivimos en la zona metropolitana de Guadalajara, donde ayer el gobernador en este anuncio dice que se van a repartir pipas de agua, garrafones, y que se va, este es un plan de varios términos, ¿no? Primero es pronto, a mediano plazo y a largo plazo, pero que así como a bote pronto, se va a dar a las habitantes de al menos 600 colonias que ha dicho la Comisión Estatal de Derechos Humanos, que estamos padeciendo este vital líquido verdaderamente en condiciones deplorables, que se van a regalar pipas de agua, garrafones y plantas potabilizadoras, pero lo que no se ha dicho es de qué forma van a entregar los vales, que también ayer se anunció, para que la población vaya y compre en tiendas de conveniencia esos garrafones de agua que tanto está necesitando la población. Ustedes, como bien han dicho, se ha reportado mucho esto. Incluso el fin de semana, decenas de habitantes llevaron sus botellitas de agua afuera de Casa Jalisco, que es la residencia oficial del gobernador, con líquido para que viera en qué condiciones estaba llegando el agua a Jalisco. Recordemos que el 60% del agua de la zona metropolitana de Guadalajara viene justamente del lago de Chapala y que es nutrido por el río Lerma Santiago, que viene arrastrando contaminantes de todas las industrias que vienen desde el Estado de México. Pero bueno, vamos a escuchar qué fue lo que dijo el gobernador Pablo Lemus con respecto a todo este problema, porque una de las grandes características del sistema de agua potable y alcantarillado es que no solamente los habitantes no pagan el servicio de agua, algunos, no todos, pero sí hay muchas deudas, pero también muchas empresas federales y también estatales y municipios, que dijo el gobernador, no están pagando. Escuchemos qué fue lo que dijo.
2: Quiero lanzar este reto empezando por el propio gobierno del estado de Jalisco. Un tema verdaderamente fundamental. Que todos paguemos nuestra agua. Todos. Que Casa Jalisco, que Palacio de Gobierno, que el DIF estatal, que todas las oficinas administrativas estatales paguen su agua al CIAPA. Segundo, que los municipios paguen sus adeudos. Tienen que pagar lo que deben y tienen que empezar a pagar también sus consumos.
1: Muchos ven con buenos ojos que se anuncien garrafones y vales para comprar agua embotellada, pero seguimos aquí preguntándonos cómo y cuándo se nos van a dar esos vales, porque no se nos ha informado. Aquí hay muchas medidas necesarias para atender esta emergencia, pero también hay que decir que en este problema no empezó ayer ni la semana pasada. Especialistas de la Universidad de Guadalajara llevan más de una década advirtiendo que el crecimiento de la ciudad ya rebasó la infraestructura hidráulica, y este dato es muy importante porque dice la Universidad de Guadalajara que la red está envejecida y que el CIAPA, que es este sistema intermunicipal de agua potable y alcantarillado, opera más de 8,500 kilómetros de tuberías.
0: Nos cae el corte. Regresando, nos terminas de platicar, por favor.
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17: La Estrategia Nacional de Seguridad, implementada por el Gobierno de la República, logró entre septiembre de 2024 y junio de 2026 reducir en 48% la incidencia de homicidios dolosos en México, destacó la presidenta Sheinbaum.
18: Entre septiembre de 2024 y junio de 2026, la reducción en homicidio doloso es de 48%. Eso significa que cada día del mes de junio hubo 41 homicidios menos que en septiembre de 2024. Prácticamente la mitad, o casi la mitad, de los homicidios que septiembre de 2024. Más allá del número, pues representa vidas salvadas.
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19: Atsiri, perdónanos, nos cayó el corte, pero nos decías, no es algo nuevo esta alerta de pues un sistema hidráulico quizá obsoleto, con falta de mantenimiento ahí en la zona metropolitana de Guadalajara.
20: Es correcto. Les comentaba que en un estudio de la Universidad de Guadalajara y varios especialistas, cuando son entrevistados, ellos han mencionado que la ciudad ya rebasó la infraestructura hidráulica y que la red está muy envejecida y que el SIAPA, que es el Sistema Intermunicipal de Agua Potable y Alcantarillado, opera más de 8.500 kilómetros de tuberías, muchas con décadas de antigüedad. Por eso esta universidad plantea que hay que revisar todo el recorrido de agua, porque ni siquiera se tiene identificado con certeza en qué tramo se origina el problema. Es decir, en otras palabras, la crisis de hoy es el resultado de muchísimos años de decisiones pospuestas.
19: Híjole, pues a ver cómo avanza esto, Atsiri, porque entiendo esta estrategia contempla acciones a corto, mediano y largo plazo. Ojalá si estas medidas no sirvan solo para contener la crisis que están enfrentando ahorita, sino para prevenir alguna otra posible afectación en 5, 10, 15, 20 años más adelante. Atsiri, gracias como siempre. Seguimos platicando.
20: Gracias, muy buenas tardes.
21: Buenas tardes. Jesús, vamos a hablar ahora con María González. Ella es directora del Instituto Mexicano para el Desarrollo Comunitario. Esta es una organización de derechos humanos que tiene más de 60 años trabajando y que se ha involucrado con los vecinos, con las colonias, con la comunidad, para decirlo de manera genérica, en este, digamos, problema, involucrado, claro, desde la acción, desde cómo enseñar a los vecinos a plantear las situaciones que cada uno vive en casa, con el objetivo, por supuesto, de defenderse, de movilizar, de levantar muestras. María, buenas tardes. Pues ahí está el anuncio del día de ayer del gobernador Lemus, un mensaje de más de 17 minutos, reunido con parte de su gabinete, ofreciendo inversiones que sumarían en total 20 mil millones de pesos. ¿Qué piensan ustedes en el instituto? ¿Cómo evalúan lo que se anunció ayer? Bienvenida, María.
22: Hola, buenas tardes y saludo al auditorio.
2: Bueno, en primer lugar, pues es muy importante que las autoridades estatales por fin estén dando la cara a la ciudadanía. Y esto pues ha sido producto de todas las movilizaciones y de todas las denuncias ciudadanas. En lo que se ha anunciado el día de ayer, lo primero que nosotros podemos decir es que ese gabinete de agua tuvo como ausentes a las autoridades de salud. Entonces es una primera pues retroalimentación al gobierno estatal, una primera observación, que es importante que en ese gabinete de agua también estén las autoridades de salud, porque no se puede plantear ninguna estrategia integral si no están, digamos, pues todas las autoridades responsables. Entonces eso sería como, es algo clave. Lo segundo es que, a pesar de que el gobierno estatal está reconociendo la gravedad de la situación, no ha reconocido todavía los impactos a la salud, y eso pues es un pendiente. Entonces, eso es fundamental. Si no se reconocen los impactos a la salud, lo que se va a estar planteando son acciones desarticuladas, que es un poco lo que escuchamos el día de ayer. O sea, el día de ayer se están proponiendo acciones inmediatas para dotar de otras fuentes de agua a las colonias afectadas. Eso se debe de hacer a partir de las alertas sanitarias. O sea, una alerta sanitaria te implica un plan integral, y dentro de los puntos de ese plan integral es ofrecer agua segura. Sin embargo, eso todavía sigue pendiente, ¿no? Que se reconozca los impactos a la salud y que estas acciones no sean aisladas. Y también, pues, son peligrosas como se están planteando, porque eso también se puede como partidizar. O sea, el que se den vales, o sea, también lo puede usar, digamos, el gobierno en turno a favor, ¿no? En esas prácticas que no siempre son tan democráticas ni tan sanas. Por eso debería de ser parte de la alerta sanitaria.
19: María, ¿cómo estás? Te saluda Jesús Baena. Hablando de políticas públicas, ¿cómo podemos pasar de planes de emergencia, cuando la palabra emergencia suena que algo literal ya se rompió, algo ya falló, a planes de prevención, a planes de mantenimiento? Porque históricamente, no hablo solo del caso de Guadalajara, sino en general en prácticamente todo el país, temas de infraestructura pública, históricamente siempre la autoridad ha reaccionado hasta que algo falla, hasta que algo se rompe, hasta que algo está causando alguna afectación social, hasta que la propia población es la que empieza a presionar. Es claro que tiene que ver con recursos, con presupuesto, y pues la autoridad parece que muchas veces va pateando la pelota de que no sea mi administración a la que le toque pagar el plato roto, a la que le toque pagar la planta, a la que le toque pagar que se rompió la infraestructura hidráulica. ¿Cómo pasar en políticas públicas algo más decente?
2: Sí, bueno, aquí es fundamental que no se normalice el daño y que no se normalice la enfermedad. Y eso tiene que ver con la grave situación que atraviesa el país, no solamente Jalisco, en materia de contaminación de agua. Y tiene que ver, pues, que hay una muy o nula o muy laxa regulación a las industrias. Entonces, cuando estamos hablando de contaminación de sustancias tóxicas y peligrosas, pues estamos hablando principalmente de pues desechos de todos los procesos industriales, donde las autoridades son omisas y donde las autoridades pues no hacen su trabajo. Por lo tanto, las consecuencias son muy graves en este país, y ahorita lo estamos viendo aquí en esta área metropolitana de Guadalajara. Entonces, las problemáticas deben de atenderse de manera estructural, y eso también implica, como bien lo mencionas, una política no solamente que responda a la emergencia. En este caso lo debe de hacer el gobierno, ya no tenemos de otra, están obligados, pero más bien una política hidráulica que responda al cuidado, ¿no?, de los cuerpos de agua, que eso significa su restauración, su saneamiento, y una política que responda a la prevención, es decir, a una regulación realmente pues estricta que no permita, digamos, que el agua esté contaminada con estas sustancias pues tóxicas y peligrosas que lo que están generando pues es no solamente en Jalisco, sino en el país, pues hay más de 1,200 zonas de sacrificio, más de 1,200 infiernos ambientales que acaban de ser reconocidos justo por el relator de residuos y sustancias peligrosas, tóxicas y peligrosas de Naciones Unidas, que recientemente visitó el país. Entonces, esa es la realidad, ¿no? O sea, lo que se promueve es la infraestructura, la obra hidráulica, porque esa beneficia a quien la impulsa y a quien construye. Pero lo que se ha descuidado completamente en este país son la restauración y el saneamiento pues de los ríos, de los lagos, de los acuíferos, del agua subterránea, etcétera.
21: Y para el caso de la zona metropolitana de Guadalajara, en una, digamos, primera conclusión parcial, pues no parecería, después de lo que nos acabas de decir, María, que el gobierno vea este problema, el gobierno del Estado, como un problema de salud. El gobernador tenía a su izquierda al secretario de Infraestructura, a su derecha al secretario de Gobierno, pero ninguna autoridad haciendo énfasis sobre esta vertiente que es importante, ¿no?
2: Sí, completamente. O sea, creo que, y eso se explica porque el gobierno estatal no reconoce los riesgos sanitarios, y eso lo comprobamos pues en los mensajes de las autoridades de salud en los días pasados, del secretario de salud y del comisionado de la COPRIS JAL, y por lo tanto pues se plantea una propuesta ayer, se hace pública una propuesta por parte del gobernador, pero que deja ausente pues el tema central, ¿no? O sea, si hablamos de calidad de agua, hablamos necesariamente de riesgos sanitarios, claro, y vinculado de inmediato de impactos a la salud. Entonces, ese es un primer llamado. El segundo tiene que ver con que hay una narrativa por parte de las autoridades estatales de hacer equipo, ¿no? O sea, el gobernador lo menciona muchas veces en sus mensajes que da el día de ayer. Sin embargo, las puertas están cerradas de las autoridades de salud, del propio CIAPA, de las autoridades de agua, hacia los especialistas, hacia las universidades, hacia las organizaciones de derechos humanos y hacia la ciudadanía en general. Entonces, es un discurso pues que en la práctica no es real, porque no se está haciendo equipo de la manera en la que se requiere. Sí. Y lo otro que también es clave es que se sigue presentando este plan integral desde la posición del gobierno, pero no hay información, o sea, no hay información de ninguna de las obras, sí, de infraestructura. Eso es cierto. No hay información de cuáles son esas 200 colonias que el gobierno reconoce con agua contaminada, o las 600 que tenemos documentadas desde los organismos ciudadanos y desde la propia Comisión Estatal de Derechos Humanos de Jalisco. Entonces, digamos, no se pueden dar estos planes pidiendo dinero, pero si lo básico que se tiene que analizar para ver la viabilidad económica no está en la mesa y no se está discutiendo.
21: María González, directora del Instituto Mexicano para el Desarrollo Comunitario, gracias por esta primera lectura desde un órgano ciudadano. Buenas tardes, María.
2: Sí, hasta luego y gracias por la entrevista.
3: Hacemos pausa, regresamos.
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26: España nunca deja de creer. España se convirtió en semifinalista tras vencer dramáticamente 2-1 a Bélgica con un gol en los últimos minutos del encuentro. Cuando el partido parecía encaminado al tiempo extra, la Furia Roja encontró el tanto de la victoria para desatar la locura entre sus aficionados. El premio será un espectacular enfrentamiento contra Francia, considerada la principal favorita para conquistar el título. Dos gigantes del fútbol europeo buscarán un boleto a la gran final.
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19: Estamos de regreso en tiempo real, pues solo avisándoles que España va ganando
20: avisándoles.
19: Ya 2-0 a Francia. De hecho, acaban de anotar un tercer gol, pero fue anulado hace unos minutitos por un fuera de lugar. Así que, pues fuerte, bastante fuerte la selección española de cara a lo que se viene con el cierre del Mundial el próximo domingo. Vamos con otros temas. El día de ayer el periodista Héctor de Mauleón publicó una segunda entrega de audios, de conversaciones, donde se escucha a la gobernadora de Baja California, Marina del Pilar Ávila, pues dialogar en apariencia con dos personas, una de ellas extranjera, otra persona aparentemente nacional, que todo el tiempo está hablando, o gran parte del tiempo está hablando en español. Bueno, en esta charla, según se puede inferir al escucharla y de la propia explicación que da Héctor de Mauleón, pues la gobernadora estaría presuntamente tratando de llegar a un acuerdo. En un inicio se hablaba sobre el tema de su visa, pero aparentemente aquí estaría ofreciendo ayuda para dar información que tiene que ver con las mesas de seguridad que se realizan aquí en México. Inmediatamente el gobierno del estado, a través del área de comunicación social, sacó un comunicado, de alguna forma, pues sí, validando esta conversación telefónica, pero pues diciendo que no había absolutamente nada de ilegal en esto. Bueno, muchas reacciones de este tema desde el día de ayer hasta hoy. Una de ellas es de la presidenta de Morena, Ariadna Montiel. Sara Pablo, tú tienes los detalles. Buenas tardes.
31: ¿Cómo están? Muy buenas tardes. Sí, la presidenta de Morena, Ariadna Montiel, en su conferencia semanal negó que el caso de la gobernadora de Baja California, Marina del Pilar Ávila, sea similar o se pueda comparar al de la gobernadora de Chihuahua, Maru Campos. Señaló que en el primer caso la morenista pues ha iniciado una gestión para recuperar su visa de Estados Unidos para poder viajar a Estados Unidos y no se vulnera, dijo, ningún elemento de la Ley de Seguridad Nacional, mientras que en Chihuahua sostiene intervinieron agentes de la CIA sin autorización federal. Entonces, Ariadna Montiel dijo esta mañana que, por supuesto, pues no se puede comparar. También ella hizo eco de las declaraciones que dio el secretario de Seguridad en la conferencia mañanera, Omar García Harfuch, en el sentido de que no había ninguna vulneración legal y que, pues, está hecho este diálogo que ha sostenido la gobernadora de Baja California, quien dijo, ya lo ha aclarado, no significa que alguien intervenga en las políticas de seguridad del país, como sí ocurrió en el caso de Chihuahua. Esto fue lo que comentó.
8: Pues ella lo ha explicado y lo hemos escuchado en un audio un tanto inaudible, que hay comunicación con algunas personas, siendo una llamada privada, en términos de que le plantean de alguna información y ella lo aclara en un comunicado que presentó el día de ayer. Que eso no significa que alguien que no es del país venga e intervenga en las políticas de seguridad o cualquier otro tipo de política. Como nosotros sabemos, la gobernadora tiene un tema de su visa y también, hasta donde sabemos, bueno, trae ahí la gestión para recuperarla en medida de que ella considera que es de esa manera. Entonces, son dos cosas totalmente distintas.
31: Y bueno, pues dice que no hay en el caso de Baja California ninguna violación a ninguna legislación. El reporte que tengo.
19: Gracias, Sara. Buenas tardes, fuerte abrazo.
31: Buenas tardes, hasta luego. Buenas tardes.
19: Pues bueno, ahí está este tema. Hoy en la conferencia de Palacio Nacional, Marco, pues le preguntaron en un par de ocasiones a la presidenta. La mandataria reiteró la parte de que no ve un delito que perseguir. Sí. Lo mismo que Omar García Harfuch, haciendo referencia a que en las mesas de seguridad, pues básicamente lo que se hacía era compartir con las autoridades locales reportes de incidencia delictiva, como queriendo decir que, pues no, más allá de eso no hay nada, otra cosa confidencial, otra cosa que sea de mayor riesgo, ¿no? Entonces, está el tema, ya van dos publicaciones de audios. La gobernadora pues ha salido a validar esta conversación. Y bueno, más allá de lo que se escuche en estas conversaciones y de entender con claridad todo el contexto, porque pues es claramente una parte de toda una conversación que no sabemos si duró media hora, 15 minutos o cuánto duró, pues sí es un tema que ha puesto la atención en ver cómo reacciona el oficialismo, ¿no? Cómo reacciona el gobierno federal y desde luego las instancias de Morena, como ahora vemos o escuchamos con Ariadna Montiel, la presidenta nacional de este partido.
9: Sí, incluso, bueno, Arturo Ángel lo escribió muy bien en sus medios sociales. La presidenta cerró el caso antes de abrirlo y ya escuchamos la reacción de Ariadna Montiel, presidenta de Morena. Pero también, Jesús, pues digo, uno a uno se han ido sumando, ¿no? A favor de la gobernadora, el propio Ricardo Monreal y así otros actores en las cámaras de diputados, ¿no?
19: Así es. Bueno, vamos a cambiar de información. Pues ya llevamos varios meses que desde el gobierno federal pues se han informado, se han dado detalles sobre este proyecto para tener un auto 100% mexicano. El proyecto ha sido denominado el auto Olinia. Y pues ya está, aunque se prometió que para el Mundial de 2026 se iba a presentar ya el prototipo y casi todos nos imaginábamos que iba a llegar el auto al Estadio Ciudad de México y cosas por el estilo. Bueno, el caso es que van trabajando en el proyecto, ya se han presentado videos de cómo va a lucir, ya se sabe que va pues a correr a un máximo de 50 kilómetros por hora y que su producción pues va a comenzar hasta el próximo año, hasta el 2027. En este contexto, pues un par de organizaciones han salido a advertir que al menos con la información pública que se tiene al momento, pues están advirtiendo posibles riesgos de seguridad de este vehículo, que si usted ya lo vio, pues es un auto bastante compactito, bastante pequeño, diseñado, dice el gobierno federal, para su uso urbano, no para andar en carretera o vámonos para Acapulco o algo, porque pues 50 kilómetros en la autopista del Sol, pues es algo quizá riesgoso. Vamos con Laura Cardoso, reportera de Grupo Fórmula, que nos tiene este reporte de lo que han dicho las organizaciones sobre este vehículo. Laura, ¿cómo estás?
2: Hola Jesús, hola Marco.
9: Hola.
2: Son especialistas en seguridad vial y organizaciones civiles que, si bien respaldan el desarrollo de este vehículo eléctrico línea impulsado por el gobierno de México, advierten que el proyecto no debe salir al mercado sin cumplir con estándares mínimos de protección para sus ocupantes y para peatones, ciclistas y motociclistas. Hoy hubo una conferencia de prensa en la que Stefan Brodczyk, que es coordinador de seguridad vial del Poder del Consumidor, pidió que el vehículo nazca alineado con la Ley General de Movilidades y Seguridad Vial, ya que dice que aunque lo que comentabas, aunque su velocidad máxima será de 50 kilómetros por hora, un impacto a esa velocidad puede causar lesiones graves e incluso la muerte. Destacó que el nuevo automóvil debería incorporar frenos, antibloqueos, lo que se conocen como ABS, protección contra impactos frontales y laterales, cinturones de seguridad de tres puntos, bolsas de aire, anclajes para sillas infantiles y frenado automático de emergencia para detectar peatones, y también consideró indispensable proteger el sistema eléctrico y las baterías para reducir el riesgo de incendios o descargas tras un choque. Vamos a escuchar parte de lo que dijo esta mañana.
3: Hay muchos vehículos por detrás de la línea, particularmente de los chinos, que van a entrar en el mercado. Entonces, nuestra preocupación como organizaciones es innovar también desde la parte jurídica para darle una acogida adecuada en términos regulatorios, tanto desde el nivel de reglamentos a niveles estatales como a nivel federal, con una norma de estándares mínimos de seguridad vehicular para este tipo de vehículos y no solamente para el Olínea, sino para la línea y los que vengan.
2: Y es que recordó que en México más de 16,000 personas mueren y más de 150,000 resultan lesionadas cada año en hechos de tránsito, por lo que el diseño del vehículo debe ayudar a disminuir las consecuencias de los errores humanos al volante. Ahí también estuvo Alejandro Fura, él es secretario técnico del Programa de Evaluación de Vehículos Nuevos para América Latina y el Caribe, y rechazó la idea de que un límite de 50 kilómetros por hora haga innecesarias las medidas de seguridad, porque dijo que, por ejemplo, que chocar a 30 kilómetros por hora equivale a caer desde un primer piso, y hacerlo a 60 kilómetros por hora es comparable a una caída desde un quinto piso, por lo que un impacto a 50 kilómetros por hora sigue representando un riesgo considerable. Vamos a escuchar.
10: ¿En cuánto puede ser más caro un auto? Mire, le voy a dar los números como los manejamos usualmente. Un control electrónico de estabilidad, o la computadora que maneja el control electrónico de estabilidad, que es una tecnología que salva casi tantas vidas como el cinturón de seguridad hoy en día, es teniendo ABS en el auto, tiene un costo de $50 o menos. Una bolsa de aire frontal tiene un costo de $50 o menos para el fabricante del auto. Un airbag lateral puede rondar en 30, 40, $50 como máximo de costo para un fabricante de automóviles. Ahora, si comparamos todos estos números con la vida de un mexicano, creo que no cabe ni siquiera la discusión.
2: Pues estos especialistas coinciden en que Olínea representa una oportunidad para impulsar a la industria automotriz nacional, pero insisten en que el proyecto debe cumplir desde su lanzamiento con estándares de seguridad que garanticen la protección de conductores, pasajeros y usuarios vulnerables de la vía. Ahí está el reporte.
19: Uy, pues a ver qué responde la autoridad y sobre todo los desarrolladores de este proyecto. Porque pues me llama mucho la atención que estas fallas o esta denuncia de falta de sistemas de seguridad se les haya pasado a personas del Poli, de la UNAM, que son los que intervinieron, entre otros más, en el desarrollo de Olínea. Pues gracias por este reporte, Laura. Fuerte abrazo.
2: Un abrazo, buenas tardes.
19: Bueno, nosotros vamos a hacer una pausa, regresaremos con más información ya lo que es el último bloque de este espacio informativo. No se vayan.
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4: El 20 de agosto de 1940, León Trotsky, artífice de la Revolución Rusa, fue asesinado en su casa de Coyoacán por el mexicano Ramón Mercader. El crimen que impactó al mundo por la notoriedad de Trotsky y su confrontación con el gobierno soviético es el punto de partida de La Torre de Cristal, novela escrita a cuatro manos por Eduardo Antonio Parra y Carlos René Padilla, quienes nos transportan a un México convulso en el tránsito entre la violencia revolucionaria y el país de instituciones que todos querían. Este tránsito se refleja en las personalidades y tensiones permanentes entre los protagonistas de la historia: el teniente Quintanilla, de métodos brutales; Quevedo, un investigador científico pero igual de efectivo; y la presencia del Güero Téllez, mítico periodista de Nota Roja, una novela negra trepidante con el marco de una etapa fascinante de nuestra historia reciente.
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7: ¿Cómo se le decía en nuestros tiempos a los jóvenes, a los chiquitos? Les decíamos chavitos. Soy chavito, estás muy chavo, ¿qué onda, chavo? Y eso, pues obviamente, el chavo del 8, ¿no? Pero de repente empezó a cambiar. Antes de eso se usaba escuincle, ¿no? El escuincle, el escuinclito. Mi mamá dice que los jóvenes son chamacos. Pero ahora he visto que se ha proliferado el uso de cosas como morro. Morro que justamente viene del norte y que se fue popularizando a toda la República Mexicana. Y ahora toda gente dice, bueno, llegó una morra, también para referirse a mujeres y pa' chavos.
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11: La presidenta Claudia Sheinbaum encabezó el 159 aniversario de la República Restaurada. Señaló que es un ejercicio colectivo para comprender cómo se construyó el proyecto de una nación soberana y democrática. Resaltó que ese pasaje histórico recuperó la independencia y puso fin al intento de someter y entregar la nación mexicana a una potencia extranjera. La Secretaría de Seguridad y la Fiscalía de Puebla detuvieron a Rafael N. por estar presuntamente vinculado a los ataques armados contra automovilistas sobre la vía Atlixcáyotl. La captura se dio durante un cateo registrado en Residencial Santa Fe, en San Andrés Cholula, donde las fuerzas del orden fueron recibidas a balazos. El presidente de Colombia, Gustavo Petro, calificó como un asesinato la muerte del colombiano Johan Durán a manos de un agente migratorio en Maine, Estados Unidos, y pidió a su homólogo Donald Trump información sobre lo sucedido.
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29: Gracias por la espera. Regresamos. 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
19: Mi querido Toño Lascano, ¿cómo estás? Qué gusto saludarte. Hoy nos vas a hablar de azúcar. Han detectado azúcar en nubes interestelares, pero me estoy enterando que estás en Francia, que estás en París. ¿Cómo lo están tomando los franceses esta aparente eliminación? Van perdiendo 2-0 frente a España en el Mundial. ¿Cómo te va, Toño?
12: ¿Cómo les va? Buenas tardes, buenas noches acá. Bueno, mira, me hace mucha gracia porque no creas que yo sé mucho de fútbol. Más bien no tengo ni idea del fútbol. Sé que hay dos equipos y nada más. Y uno de los conceptos más abstractos que he oído en toda mi vida, como si fuera de matemática muy avanzada, es eso de fuera de lugar. No entiendo cómo va a haber fuera de lugar si están en un lugar, ¿no? Pero a mí lo que me gusta es ver la cara de la gente cuando está viendo un partido. Eso es absolutamente maravilloso, porque me recuerdan las máscaras del teatro griego, jetudas, con los ojos abiertos, la boca totalmente desmesurada. Y así están ahora todos los franceses. Tú pasas por los restaurantes y todos están pegados frente a un ecran, frente a una pantalla, viendo, pero con una cara de desolación como que la que deben haber hecho los aristócratas cuando le cortaron la cabeza a Luis XVI en la guillotina. Así es. Pero lo que me hizo mucha gracia es que comimos en un restaurante que me gusta mucho, que está cerquita del Collège de France, que es una institución hermana del Colegio Nacional. Y el mesero, que ya lo conocemos, es un mesero mexicano que se llama William, y le preguntaron, mis colegas de la mesa y cómo están viviendo el partido. Dijo, todos los franceses están con una jeta que no se la aguantan. A mí me dijo, muchas gracias el comentario. Y pues sí, bien, se siente un ambiente bien de solación absoluta, sí, ¿no?
19: Dijera mi mamá, todos han de estar con cara larga, porque pues se les está diluyendo el mundial a los franceses, como si de algodón de azúcar se diluyera en agua. Ahora sí, platícanos, ¿qué onda con esta investigación o este hallazgo, mejor dicho, de astrónomos que han detectado azúcar en nubes interestelares? Qué interesante.
12: Pues mira, el universo está lleno de hidrógeno, está lleno de nubes de lo que llamamos material interestelar, donde se forman, cuando esas nubes se colapsan, se condensan, se forman estrellas, se forman planetas, se forman cometas, y estas nubes ahora los astrónomos las pueden investigar con una precisión extraordinaria, gracias a radiotelescopios, gracias a que las moléculas vibran y esas vibraciones son específicas para cada tipo de molécula y eso nos permite identificarlas con toda precisión. En las nubes más densas, donde sabemos que se están formando planetas y estrellas porque vemos el proceso, es donde en realidad han encontrado desde hace mucho tiempo agua, dióxido de carbono, que es el gas de los refrescos, el gas del hielo seco de las fiestas de 15 años de Tepito, por ejemplo, ¿no? Y han encontrado un número creciente de moléculas. Y ahora el gran anuncio es que encontraron un azúcar que tiene 5 carbonos, que se llama, es una forma de una ribulosa, y es un azúcar que aquí en la Tierra es extraordinariamente abundante en las frambuesas. La cantidad de azúcar que hay es enorme, y déjame comparar con otra molécula que un amigo mío, Zuckerman, descubrió hace unos 15 años, 20 años, que encontró que en la nebulosa de Orión, que es una de las estrellitas que vemos durante el invierno en los Tres Reyes Magos, todo el mundo lo ubica, esa constelación, los Tres Reyes Magos, y en realidad allí es una enorme nube de gas donde se están formando planetas, donde se están formando estrellas, y allí han encontrado más alcohol etílico, alcohol como el del mezcal, alcohol como el de el tequila, alcohol como el del vino, han encontrado más alcohol allí que el que la humanidad ha logrado formar desde que comenzamos a hacer vinos, desde que comenzamos a fermentar las cosas. Entonces, esto es muy importante porque te está diciendo que en realidad en el universo hay reacciones químicas complicadas que probablemente ocurren en la superficie de los granos de polvo, porque ahí se pueden encontrar más fácilmente en los átomos. Y también está diciendo que para los diabéticos como yo, el medio interestelar es un medio mortal donde te acercas y te mueres de un choque hiperglucémico, claro, en 2 minutos, ¿no?
9: No hay insulina que pueda contra eso, Toño.
12: No hay insulina ni páncreas que te lo resista, ¿no?
9: Tal cual. Oye, está increíble esto.
12: También sabes de lo que es fascinante, te habla de lo que es la capacidad intelectual de los humanos. Nunca vamos a llegar a tocar esas nubes. Y sin embargo, analizando la luz, analizando distintas frecuencias de energía, podemos saber cuál es su composición química, simplemente descomponiendo la energía que percibimos en distintas longitudes de onda y viendo, como lo vio Newton cuando descompuso la luz blanca en sus distintos componentes, y ahora simplemente lo vemos en otras longitudes de onda y podemos identificar moléculas con una precisión absolutamente extraordinaria. Es un triunfo de la capacidad humana.
9: Yo solo tengo una pregunta, Toño, y a riesgo de sonar simplón, pero el hecho de que encuentren estas moléculas que son fundamentales para la vida, ¿podría abrir la ventana científica de que el origen de la vida en la Tierra comenzó en esas nubes?
12: Mira, es una muy buena pregunta porque como lo mencioné un par de veces a lo largo de esta charla que estamos teniendo, es allí en esas nubes donde se forman estrellas como el Sol y planetas como la Tierra y como el sistema solar en general. La gran pregunta que muchos nos hemos hecho desde hace tiempo es si cuando se condensa la nube se eleva la temperatura, se eleva la presión. La gran pregunta es si las moléculas logran sobrevivir a esas condiciones de alta presión, de alta temperatura. Aparentemente las moléculas de la nube no sobreviven directamente, pero lo que sí se va a formar cuando se está condensando esas nubes son cometas. Los cometas que todos vemos cuando se acercan al Sol y empiezan a liberar gases y se forma la cauda del cometa y demás, como los cometas que Giotto pintó para el nacimiento, ¿no? En Padua, es la estrella de Belén, él, según él, era un cometa. Los cometas son los cuerpos más vírgenes, más prístinos que tenemos en todo el sistema solar. Y aunque las moléculas directamente no sobrevivan al condensarse la nube, otra vez por la presión y la temperatura tan elevadas, las que sobreviven son las que se forman en los cometas. Y luego, eso lo propuso un amigo, un colega, un profesor, Joan Oro, en 1961, esos cometas pueden chocar con la Tierra y al chocar con la Tierra depositan agua y depositan esas moléculas. Acabo hace 4 días al congreso al que vine escuchar a una colega astrónoma que decía que el material de los cometas seguramente se destruye con el impacto del núcleo del cometa contra la superficie de la Tierra. Pero yo precisamente, que me ha interesado mucho la química de ese tipo de compuestos, le pregunté si no se había percatado que algunos de ellos, no había hecho el cálculo, como el ácido cianhídrico, se descomponen y al descomponerse generan lo que llamamos radicales muy reactivos. Me dijo que es el siguiente proyecto que iban a hacer. Mira. Pero ahí es donde tú puedes tener el mecanismo para que estos compuestos lleguen del medio interestelar a la Tierra, claro, primitiva. Estamos hechos de materia de estrellas.
0: Qué padre. Wow,
19: polvo de estrellas, como dicen por ahí. Gracias, Toño. Qué gran noticia, qué gran hallazgo. E interesante, sorprendente conocer lo que se puede descubrir estando a miles, quizá millones de años luz de distancia de estos lugares. Gracias, Toño. Gracias, fuerte abrazo. Toño.
12: Un abrazo, que estén muy bien. Y seguiré viendo la jeta de mis colegas para citar al mesero mexicano. Buenísimo. Que se notó que los mexicanos somos unos guarros donde sea.
19: Sacó el código postal. Gracias, Toño.
12: Adiós.
19: Vamos con otros temas.
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19: Mi estimado Emilio Pisu Saldaña, ¿cómo estás? Qué gusto saludarte. Déjame, hago memoria. Hace 4 años, en un programa que se llamaba Bien y de Buenas, tú y yo apostamos unos tamales en el tema de la venta, si se hacía o no, de Twitter, bueno, de lo que era Twitter, a Elon Musk. Ahora resulta que 4 años después tendría que pagar, todavía está en veremos, tendría que pagar este señor pues una cantidad bastante, bastante fuerte como indemnización por aparentemente haber engañado a los accionistas de Twitter.
13: Por poco y tendría yo que pagarte ahora de regreso los tamales, señor.
19: Tendría que, o hubiera sido doble o nada.
13: O doble o nada, exactamente, querido Jesús. Buenas tardes y buenas tardes a nuestra audiencia. En efecto, y la historia en 2022 comenzó cuando Elon Musk ofreció comprar Twitter por $44 mil millones. Después, cuando lo obligan un poco a llevar a cabo la compra y fijan este precio, que recordemos, este precio es el resultado de que la acción a Elon Musk le parecía simpático, que debería de costar $420 o 420, haciendo una referencia a canábica, ¿no? Y a la broma de el precio debería ser 420, jijijijiji, y súcule. Ese fue el precio, y eso fue lo que llevó a la valorización de estos $44 mil millones, así de estrambótico Elon Musk. Pero bueno, cuando lo obligan finalmente a llevar a cabo la compra, unos días antes, él hace un tuit en el que anuncia que había, y me acuerdo además, querido Jesús, que esta nota en particular la dimos juntos, detuvo la compra, sí, alegando que al menos el 5% de los usuarios eran bots en Twitter y que en consecuencia, lejos de comprar una red social con personas, estaría comprando una red social de bots y en ese sentido pues no le veía un valor tan grande como decían que tenía. Y esto provocó una caída de aproximadamente 18% en el valor de las acciones. Entonces, todo indica hoy, lo que dice el juez, es que en efecto este movimiento, este tuit, tuvo la intención de jugar con los precios a nivel bolsas financieras, buscando reducir el costo por el que pagaría Twitter, o incluso en un momento dado esto pudiera sumar a justificar el que no llevara a cabo finalmente la compra. Entonces, sí es muy relevante en ese sentido, y hoy muy relevante porque esto, el que una corte oficialice que Elon Musk mintió referentemente a esta parte y a la forma en la que iba a comprarlo, tiene un precio, digamos, o un costo en términos de credibilidad importante, pero al mismo tiempo pone y baja las acciones y el interés que hay en una red X, que la hemos visto degradarse a partir de esta fecha que estamos comentando, señor, a la fecha, para ser una red cada vez más violenta, más agresiva, menos cuidada y menos protegida o menos pensada en proteger a los usuarios. Pareciera como si fuera la red social favorita de los bullies, ¿no?
19: Fíjate que ahorita me estaba acordando de la novela que justamente estuvimos platicando en varias ocasiones hace 4 años. Híjole, creo que no le salió la jugada y sigue sin salirle la jugada a Elon Musk. Porque si te acuerdas, fue largo el proceso, casi tuvo que armar la vaquita para juntar estos 40, 44 mil millones de dólares que fue lo que terminó pagando por la empresa. Cuando le termina cambiando el nombre a X, que no gustó. O sea, creo que ha sido o podría ser quizá una de las peores transacciones que el hombre más rico del mundo a la fecha ha hecho en su historial financiero.
13: Coincido completamente, y que podría tenerle un costo en términos específicos de dinero de 2.600 millones de dólares como multa a esta acción, justamente, que además me hacía reflexionar hace ratito también, para justo previo a hablar con ustedes, que esto de la libertad de expresión, o de que un tuit solamente puede tener relevancia en términos de libertad de expresión, pues ya vemos que en el caso de Elon Musk es un tuit que le costaría 2.600 millones de dólares por hacerse el chistosito, por intentar mover la percepción de las personas y que eso le representara un ahorro al hombre más rico del mundo, ¿no?
19: Y ahora, hablando en esos a esos niveles, pues 2.600 millones de dólares pues no es nada para todo lo que tiene, ¿no? Es una...
13: Sí, es como lo quieres en cambio, te lo dejo en... Sí, claro, sí. Es quitarle... un pelo a un gato totalmente. Pero además, sí, lo que creo que a mí me da cierta satisfacción es que de entonces, de esta noticia a la fecha, vimos modificarse la percepción de un Elon Musk que se le reconocía como un empresario con una visión de innovación prácticamente indetenible, y hoy lo hemos visto transformarse en un personaje realmente muy ambivalente, hasta oscuro en muchos casos, y esta confirmación a nivel un juez, pues nos da un poco cuenta de que en ese momento a quienes se nos había roto el corazón, no estábamos tan equivocados, señor.
19: Totalmente. Ahora, yo recuerdo que esto quizá tuvo, este proceso de compra, tuvo quizá mucho peso el tema que había surgido con Donald Trump cuando le cancelaron o le bloquearon la cuenta. Sí. En ese tiempo, recordemos que Elon Musk empezó esta segunda administración de Donald Trump siendo parte de su gabinete o de sus funcionarios. Después terminaría mal, pero bueno. Quizá fue el propio Trump el que lo orilló, el que lo obligó, no sé qué adjetivo utilizar, a buscar la manera de hacerse del control de Twitter, que yo creo que el peso que antes tenía como medio de comunicación digital, pues se perdió, porque pues ya realmente luego le agregaron el tema del empezar a cobrar, en fin, muchas cosas que a ninguno de nosotros como usuario nos gustó, y si de por sí tenía una participación del mercado quizá baja comparado con otras plataformas digitales como Instagram, como Facebook, pues terminó dándole en la torre.
13: Totalmente, y terminó además, y coincide en lo que percibes tú, terminó convirtiéndose más bien en una herramienta de negociación para él y para incrustarse en la pues en el equipo del presidente Musk, como una herramienta que sin duda utilizó para tratar de orientar la percepción del voto en el caso de Estados Unidos, incluso por no solamente reinstaurado la cuenta del presidente Trump, que estaba baneada por la incitación a la violencia, sino de muchas otras cuentas que eran claramente agresivas y violentas, pero que eran parte de ese equipo en términos de visión política y les permitió el regreso sin ningún problema, siendo que el presidente Trump había normalizado el uso de Twitter como un megáfono para sacudir mercados, jugar con su agenda, y se había vuelto particularmente agresivo. Entonces, la relevancia del fallo es que sí pinta una raya muy clara en la arena en términos de el antes y el después de lo que considerábamos credibilidad y lo que considerábamos espacios de convivencia, señor digital, por supuesto.
19: Totalmente coincido contigo. Pues a ver qué pasa, en qué termina esto. Entiendo que justo va a impugnar esta decisión, pero si termina pagando los 2.600 millones de dólares, seguramente es lo que gana en 2 días de trabajo. Gracias, Piso.
13: Gracias, señor. Mientras esto derive, invitándonos unos tamales mutuamente, yo jalo, ¿eh?
19: Venga, no se hable más. Gracias, Piso. Abrazo.
13: Un abrazo.
19: Y bueno, Marco, estamos llegando así al final. Se acaba este espacio informativo, como se escapa y se acaba la esperanza mundialista para los franceses. Prácticamente está terminando el partido, no van a hacer nada. Y Francia estará quedando eliminado de la Copa Mundial con 2-0. Quedan unos cuantos segundos, pero bueno. A ver qué pasa mañana con Argentina e Inglaterra, a ver si también hay sorpresa o no la hay.
9: Sí. ¿Nos va a tocar en este horario o no?
19: Sí, igual, a la 1:00 p.m, mañana miércoles, hora del centro del país. Bueno, con eso hacemos una pausa. Ya nos vamos, se quedan en la programación de Grupo Fórmula. Viene Javier Risco con más información en Hoy es Risco. Quédense en la sintonía de Grupo Fórmula. Gracias por habernos acompañado en estas 2 horas. Marco, gracias.
9: Gracias, Jesús. Buenas tardes.
19: Buen provecho. Todos.

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13: Borneo alberga una de las selvas más ricas y antiguas del sudeste asiático. Es el único lugar del mundo donde conviven orangutanes y rinocerontes de Sumatra en libertad. Sus bosques de dipterocarpáceas son gigantescos y sostienen una red compleja de vida. Lamentablemente, la expansión de las plantaciones de aceite de palma ha reducido drásticamente su superficie, convirtiendo la protección de sus áreas restantes en una emergencia ambiental global.
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1: De la tarde en punto. Gracias a toda la

0: Semifinal, Francia contra España, y España se impuso 2-0 frente a la que parecía imbatible en este Mundial. Todos lo daban como favoritos. Las casas de apuesta, vaya, daban con un 70% de probabilidades de ganar la Copa del Mundo a Francia, y hoy una España muy defensivo, muy ordenado, pero también con posibilidades de gol y jugando, yo creo que el partido perfecto es la manera en la que le gana 2-0. Uno, el primero un penal que provoca Lamine Yamal al ganarle la espalda al defensa, y bueno, pues también el segundo gol que llega faltando casi 20 minutos para el final de Romo, así que bueno, pues se impone la selección española. Habemos finalista, España y Lamine Yamal llegan y están esperando a ver quién el día de mañana, Inglaterra o Argentina. Pero la verdad es que el mundo está sorprendido con lo que acaba de ver jugar a España. Se le plantó a Francia, no le dio posibilidades. Por supuesto, tendremos el análisis de los que saben, pero bueno, pues si usted estaba pendiente de lo que iba a pasar en el partido, lo que llamaron la final adelantada, se impuso España. Bueno, pues ahí está parte de la información que está en desarrollo todavía. Pero bueno, vamos con otros temas sobre la comunicación de la gobernadora de Baja California, Marina del Pilar, para gestionar su visa. La presidenta Claudia Sheinbaum dijo que no tenía información. Señaló que tras escuchar el audio no encontró elementos que comprometieran la seguridad nacional. Vamos a escuchar lo que dijo.
1: No tenía información, conocí el otro audio que salió publicado, este audio, cuando estuve con la gobernadora de Baja California recientemente. Ella me dijo que había hecho gestiones sobre el tema de su visa, pero como se oyen, o sea, no se escucha nada que comprometa la seguridad nacional ni la seguridad del estado de Baja California. Nada que lo comprometa. Entonces, ella lo explicó y no pensamos que haya un delito que perseguir.
0: Bueno, a ver, no, lo que dijo la gobernadora es que ella pensaba que estaba hablando con autoridades de Estados Unidos, sin embargo, no se acreditaron como tal. Pero los audios dicen, estoy dispuesta a decir todo lo que sé, incluso incluyendo el tema del gabinete de seguridad. Eso es lo que dijo la gobernadora Marina del Pilar. Y rápidamente, en otra información, la sección 9 de la Coordinadora Nacional de Trabajadores de Educación de la CENTE en la Ciudad de México anunció una movilización para mañana al señalar un presunto incumplimiento por parte de las autoridades educativas de los acuerdos establecidos hace algunas semanas en las mesas de trabajo. Y en tanto, en Colombia, el ejército informó del secuestro de 39 personas, entre las que se encuentran dos menores de edad, a manos de la guerrilla del Ejército de Liberación Nacional, cuando viajaban en dos autobuses en una carretera que conecta los municipios de Quibdó y Carmen de Atrato, esto en el departamento noroccidental de Chocó. Nosotros vamos a ir una pausa, pero ya estamos comenzando, ya pase del Mundial para lo informativo y, por supuesto, aquí estará muy bien informado. Vamos a una pausa y regresamos.
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6: Las hormigas no tienen pulmones y respiran a través de pequeños orificios en sus costados, llamados espiráculos.
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9: Tres de la tarde con ocho minutos. Gracias, de verdad, a toda la gente que nos acompaña, que está con nosotros esta tarde. Para todos los que siguen en la botana mundialista, gracias por acompañarnos. Los que están ya en el postre y el café, bueno, pues también qué bueno que están a través de la señal de Telefórmula informándose. Un saludo a toda la gente que nos escucha por La Paz, Monterrey, Torreón, Tulum, Yucatán, Veracruz, gracias a León, también en Ciudad Juárez. Bueno, muchísima gente, gracias, ya lo sabe, estamos muy al pendiente a través de @jrisco_radio_fórmula. Pero antes de ir con las notas importantes, bueno, esta es nota importante, sobre todo en la Ciudad de México, porque es una de las arterias más importantes también en materia de transporte público. Me refiero a la línea 3 del metro de la ciudad. Raquel Flores, hay información. Cuéntanos qué anunció hoy el gobierno de la ciudad. Adelante.
10: Información muy importante, Javier, porque hoy la jefa de gobierno, Clara Brugada, anunció el arranque de estos trabajos de remodelación y renovación integral de la línea 3 del metro, que corre de Universidad a Indios Verdes, una de las más utilizadas en la red, con más de 1 millón de usuarios todos los días. La mandataria local aseguró que los trabajos no afectarán lo que resta el 2026, ya que las labores se concentrarán en esta etapa en la preparación de talleres, fabricación de maquinaria especializada y logística para que la intervención pues cause las menos afectaciones posibles, por lo que no habrá cierre de estaciones. Será hasta 2027 cuando comiencen los trabajos de mayor profundidad sobre vías y la infraestructura. La inversión será de 40,000 millones de pesos. El proyecto modernizará por completo una línea con más de 50 años de operación y que, pese a la magnitud de la obra, la tarifa del metro permanecerá en 5 pesos, afirmó la jefa de gobierno. El director del metro, Adrián Rubalcaba, afirmó que se trata de una intervención histórica que busca transformar por completo una de las líneas más importantes de el sistema de transporte colectivo metro. Ahí las buenas noticias, Javier, para todas las personas que transitan todos los días y abordan la línea 3 del metro, la conocida como línea verde.
9: Bueno, pues muchísimas gracias, Raquel. Estaremos al pendiente, por supuesto, a través de los micrófonos y cámaras de Grupo Fórmula. Le estaremos dando la información sobre esta renovación. Gracias, Raquel. Un abrazo.
10: Buenas tardes. Un abrazo.
9: Bueno, pues ahí está la información importante, insisto, una de las arterias importantes del metro de esta ciudad. Pero bueno, vamos con otra información, algo que nos llamó la atención desde el día de ayer, más bien desde que se anunció, ayer se llevó a cabo. Ayer a la 1 de la tarde se llevó a cabo el primer simulacro con la finalidad de medir los tiempos de respuesta ante alguna eventualidad o hecho de inseguridad, o como lo conocemos popularmente, cómo reacciona en Guadalajara las autoridades frente a un narcobloqueo. Ayer se llevó a cabo el primer simulacro. Insisto, ante esta eventualidad, que así le ha llamado la propia Sedena, quien se encarga de organizarlos, teniendo como hipótesis bloqueos carreteros en distintos puntos de la ciudad. Esto lo explicaba justamente Roberto Alarcón Estrada, el excoordinador estratégico de seguridad del estado de Jalisco. Vamos a escuchar cómo lo dijo.
5: Se dio a través del C5 escudo urbano la alerta amarilla. Esto se llama alerta amarilla porque es un simulacro, a las 13:02 y desde ese momento se les informó a todas las unidades de Policía Municipal, Policía Estatal y Defensa Nacional, Guardia Nacional, se les dio la alerta. En estos momentos se están desplazando hacia los 7 puntos cada quien como fueron asignados.
9: Bueno, hoy se iba a llevar a cabo el segundo simulacro en distintos puntos de la zona metropolitana de Guadalajara, pero fue cancelado. Esto lo informó el gobierno de Jalisco de última hora a través de la plataforma Jalisco Alerta y no dieron razones del por qué. Solo se limitaron a informar que se trató de una decisión de la Secretaría de la Defensa Nacional, que es la autoridad convocante de los mismos. Pero me pareció interesante, yo no recuerdo algún simulacro enfocado específicamente en esto, en los narcobloqueos, y me parece que eso es un tema de prevención, es un tema de coordinación. Y le agradezco que me tome la llamada nuestro queridísimo Ernesto López Portillo. Él es especialista, es coordinador del Programa de Seguridad Ciudadana de la Universidad Iberoamericana. Querido Ernesto, ¿cómo estás? Qué gusto escucharte. Buenas tardes.
8: Buenas tardes, Javier, amigo. Pues sí, es un ejercicio que nos llama la atención, ¿no? A todos. Y son esos ejercicios que tienen una paradoja, Javier. Porque te provocan al mismo tiempo, si te genera una percepción de riesgo, uh-huh. Y al mismo tiempo te genera una percepción de decisiones, una percepción de ejercicio de gobierno que está o que parece estarse tomando en serio las cosas para poder precisamente prevenir esos riesgos.
9: Claro.
8: Entonces, es como cuando estás en un simulacro de temblor, sabes que hay que hacerlo, pero al mismo tiempo te genera nervios, ¿no?
9: ¿Qué sabemos, Ernesto, de lo que sucedió el día de ayer? Sabemos que estuvieron muy al pendiente desde este programa de seguridad ciudadana, esto que ya había anunciado el estado de Jalisco. ¿Cómo lo tomó la población? ¿Cómo le salió el día de ayer este primer simulacro?
8: A ver, se trata de un simulacro en donde, según la información que tengo a la mano, hubo más de 600 efectivos desplegados.
9: Ajá.
8: Ejército, Guardia, Policía Estatal, Policías Municipales, Protección Civil y Bomberos, Policía Vial. Esto dice la información publicada. Se simularon bloqueos carreteros, ¿no? ¿Qué se evalúa? El tiempo que tardan las instituciones en recibir la alerta, el tiempo de llegada de las primeras unidades, la coordinación entre las instituciones, el establecimiento de perímetros de seguridad y la capacidad para mantener abiertas rutas estratégicas, que es quizá lo más importante de todo. La capacidad para mantener abiertas rutas estratégicas. Según se informó, Javier, la primera unidad llegó en 10 minutos, la última en 32 minutos, porque muchas patrullas partieron desde donde se encontraban realizando su servicio cotidiano buscando medir condiciones reales.
9: Okay.
8: Y no ideales, pues. Entonces, es significativo porque implica reconocer un riesgo, significa un cambio en términos de la preparación que tiene que haber para eventos excepcionalmente graves, significa probablemente acciones de coordinación institucional interinstitucional que siempre deberían estar ahí, Javier.
9: Claro.
8: Siempre debería haber acciones de este tipo, y si tiene que haber simulacros, deberían repetirlos cuantas veces fueran necesarias. El problema normalmente, Javier, es que un gobernante promedio, en mi experiencia, prefiere no hacerlo por los efectos negativos en la percepción.
9: Lo que iba era varios comentarios, Ernesto, que seguramente también han podido monitorear desde este programa, de gente diciendo esto es haber tirado la toalla, nos tenemos entonces que acostumbrar y normalizar a los narcobloqueos, va a ser casi de todas las semanas. ¿Qué contestar también ante este eco de varios comentarios a través de redes sociales, Ernesto.
8: Mira, no tenemos cultura de prevención. Entonces, cuando se hacen actividades de prevención que requieren recursos, que requieren una actitud que implica un aprendizaje, suele haber resistencia porque no estamos acostumbrados, Javier, como lo decías tú. Puede transmitir una idea de que los narcobloqueos son una realidad que se normaliza, si lo quieres ver así. Pero puede transmitir lo contrario. ¿Qué es lo contrario? Que se prepara el Estado mexicano frente a eventos,
9: claro,
8: que están ahí, que han estado ahí y que pueden volver a estar ahí. Lo que no sabemos procesar, Javier, es aceptar el tipo de riesgos que están enfrente de la capacidad operativa de los grupos criminales. Esto nos cuesta muchísimo trabajo. Lo tenemos enfrente, lo vemos operar, y de pronto hay eventos como los que hemos vivido con despliegue masivo de base operativa criminal, y lo que queremos es dejarlo atrás y que no vuelva a pasar y que se nos olvide. Eso es porque el Estado mexicano no invierte sistemáticamente en el aprendizaje de lo que llamamos cultura de prevención. Esa cultura de prevención, en parte, Javier, se hace a través de protocolos. ¿Qué es un protocolo? El protocolo es un mecanismo controlado, metodológicamente controlado, para mejorar la capacidad de respuesta. En ese caso tendría que ser mejor comunicado, Javier. Eso sí, le cuesta mucho al aparato de seguridad en México comunicar adecuadamente, y entonces dejan vacíos, interpretamos lo que sea, y claro, tenemos un saldo de desconfianza hacia las instituciones que nos hace muchas veces ponernos no en esa posición de aprendizaje de qué nos toca, sino en una posición de en dónde me escondo, ¿no?
9: Sí, mira qué interesante.
8: Ese es el tema que tenemos que transitar.
9: Estamos hablando con Ernesto López Portillo, él es coordinador del Programa de Seguridad Ciudadana de la Universidad Iberoamericana, sobre estos simulacros ocurridos. No sabemos, por cierto, no sé si tú tengas información, Ernesto, de por qué se canceló el del día de hoy. Sabemos que se llevó a cabo el de ayer, se pensaba realizar el día de hoy otro, pero por lo menos lo que sabemos respecto a alguna comunicación oficial es simplemente la cancelación de este del siguiente día, del día de hoy, de este simulacro también en Jalisco.
8: No tenemos claridad, y esto sí es un problema. Esta parte hay que decirlo. El problema que tienen este tipo de operaciones es que de no tener una comunicación adecuada,
9: claro,
8: repito, generan una efecto bola de nieve con interpretaciones que pueden al final ser contraproducentes. ¿En qué sentido? En que en lugar de generar más confianza, porque esto puede representar una evolución en la capacidad de gestionar crisis de seguridad, genera desconfianza porque no se le entiende, porque no se informa bien, porque no se explica con tiempo, porque no se hace un tema de pedagogía mucho más cuidadoso para la gente de pie, para cualquier persona, especialmente en un momento en donde hemos acumulado tantos años con un asedio criminal creciente como el que tiene Jalisco.
9: Bueno, Ernesto, muchísimas gracias de verdad por tu voz. Un abrazo.
8: Abrazo, Javier.
9: Ernesto López Portillo.
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20: La orina de los gatos brilla bajo la luz ultravioleta debido a que sus componentes químicos naturales la hacen fluorescente.
17: Conoce más.
20: Las abejas pueden detectar explosivos con la misma eficacia que los perros entrenados, gracias a su increíble sentido del olfato.
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0: 3 de la tarde con 23 minutos. Por cierto, le quiero recomendar, estábamos, ahora sí que nos ganó el corte con Ernesto López Portillo, pero le quiero recomendar su más reciente texto en la revista Nexos. Se llama Impunidad en México y si no hay manera. Lo que hace Ernesto López Portillo es proponer una manera diferente de entender la impunidad en nuestro país, administrar expectativas, equilibrar y distribuir también el poder. A ver si lo invitamos, por supuesto, aquí al estudio para que nos venga a platicar sobre esto, Ernesto López Portillo. Pero bueno, parte también de la información y nuestras recomendaciones. Vamos a lo que sigue.
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0: Ya urgía que fuera parte del meollo del asunto este tema. Hoy llega otra vez a los principales portales de los medios y hablamos de lo ocurrido y lo que ha ocurrido con el exdirector de Petróleos Mexicanos, Víctor Rodríguez Padilla, quien es acusado de violencia intrafamiliar. Hoy lo que se destaca a través de las redes sociales es, con una sonrisa y sin dar declaraciones a medios, el exdirector de Pemex abandonó el penal de Atlacholoaya en Morelos tras el cambio de medidas cautelares. Son las imágenes justamente de la salida del exdirector de Petróleos Mexicanos. Alrededor de la 1 de la tarde, pues justamente fue fotografiado por un guardia mostrando su oficio de salida y abordó, como lo estamos viendo, la parte trasera de una camioneta sin dar declaraciones a la prensa. Y es parte del meollo del asunto, y le agradezco que nos acompañe en la línea nuestra querida Olivia Cerón. Olivia, cuéntanos, es tu sección, es tu colaboración. Nos urgía también detenernos en este tema. Adelante, querida Olivia.
2: Hola, ¿qué tal? Qué gusto saludarte, Javier, y a quienes nos escuchan. Pues sí, efectivamente, Víctor Rodríguez, el exdirector de Pemex, salió de prisión preventiva tras un acuerdo procesal y también después de emitir una disculpa pública pues por toda esta trama de violencia familiar. El exdirector de Pemex va a continuar, eso es importante decirlo, su proceso bajo libertad. Fue exhibido, recordemos, en un video ejerciendo violencia pues, física contra su esposa, la investigadora María Felicia Jiménez, y también deberá cumplir una orden de restricción y un plan de reparación del daño. La jueza de Morelos revocó la medida cautelar de prisión preventiva que lo mantenía en el Centro de Reinserción Social de Morelos, y ahora pues enfrentará su proceso en libertad. Pero bueno, se le impusieron, como te decía, nuevas medidas cautelares que debe acatar para evitar su reingreso a prisión. Entre estas medidas está el pago de una garantía económica de 20,000 pesos, la firma mensual ante la unidad de medidas cautelares, iniciando el 1 y el 5 de agosto, debe mantener un buen comportamiento. No debe de estar, tiene prohibido salir del país. Además, se le impuso una orden de restricción que le prohíbe acercarse o comunicarse por cualquier medio, llamadas, mensajes, redes sociales, con su esposa. Se contemplaba que María Felicia, la víctima, acudiera físicamente a ratificar el perdón que ella le emitió. Pero bueno, no se presentó a la audiencia, fue a través de sus abogados. Y se leyó un escrito, fue leído por su asesor jurídico, en donde se explicó que la académica, la ingeniera nuclear, decidió no asistir por temor al abordaje de los medios de comunicación y por encontrarse también afectada emocionalmente, pues por toda la atención mediática que ha tenido este caso a partir de que ella pues toma la decisión de hacerlo público, de difundir este video que bueno todos pudimos ver. Y bueno, la jueza indicó que se va a convocar a una nueva audiencia una vez que las partes avancen en un acuerdo de reparación del daño, y que bueno, será su opción si acude o no, pero que sus derechos, dijo la jueza, estarán representados por su asesor jurídico en todos los casos. Importante que al finalizar la audiencia, el exdirector de Pemex
0: sí
2: dirigió un mensaje público a su esposa en el que ofreció disculpas y dijo, bueno, entre otras cosas, dijo, desde el corazón quiero agradecer tu generosidad por haberte preocupado por mi persona en estos últimos días, perdóname por las circunstancias que hemos vivido, y bueno, quiero enmendar cualquier que haya podido causar con mi conducta, de verdad te lo digo desde lo más profundo de mi ser, lo siento en el alma. Pero bueno, o sea, vámonos un poquito nada más para atrás.
0: A ver.
2: Para recordar pues cómo fue este caso, ¿no? El 27 de junio, la Fiscalía General informó de la apertura de una carpeta de investigación en contra de Víctor Rodríguez por violencia familiar, mientras que el Centro de Justicia para las Mujeres dictaba medidas de protección a favor de Felicia Jiménez. El 30 del mismo mes, Jiménez presentó su denuncia formal ante el Ministerio Público por violencia vicaria, que este es otro tipo de violencia, que quiere decir que están también las hijas, los hijos menores de edad siendo víctimas indirectas o bastante directas de la violencia ejercida en contra de la madre. En el video que se difundió alcanzamos a ver perfectamente bien que ahí está un menor, que es el hijo de ambos, y bueno, toda la trama de esta historia indica pues que también efectivamente el pequeño metido en esta trama estaba siendo también víctima de esta violencia. Entonces el 7 de julio, Víctor Rodríguez, quien recordemos, iba a ocupar el cargo de director del Instituto Nacional de Electricidad y Energías Limpias, en INEL, fue aprehendido por las autoridades, estaba en la colonia Narvarte, fue noticia, se le detuvo, y bueno, se anunció la cancelación de su nombramiento como funcionario. La presidenta Claudia Sheinbaum, el 29 de junio en la conferencia matutina, dijo que pues, ella no lo había ratificado, si bien se le había presentado, ¿no? Para ocupar este cargo después de dejar la dirección de Pemex, pues no se le había aún ratificado. Entonces ella dejó muy claro, no va a poder ocupar ningún cargo ya, ¿no? No vamos a tolerar desde el gobierno pues ningún tipo de violencia en contra de las mujeres. Y el caso de su esposa, de la investigadora María Felicia Jiménez, empezó a ser acompañado por la Secretaría de las Mujeres, que aquí hemos hablado, nada más paréntesis, pues de que se encuentra acéfala, ¿no? Pero digamos, la persona ahorita encargada de la Secretaría, en lo que llega la titular, ¿no? Que llegará en un par de meses, pues empezó a asesorar y acompañar a María Felicia. Pues todo iba, digamos, siguiendo este curso, hasta que pues María Felicia le otorgó un perdón.
0: Pero, y eso cambia, digamos, pues, radicalmente, pues bueno, es lo que permite, por ejemplo, el cambio de medidas cautelares, Olivia.
2: Pues mira, sí influyó, pero recordemos que estos delitos que además es que vimos, ¿no? O sea, yo creo que aquí no queda mucha duda, el video que vimos y es solo una parte, ¿no? O sea, obviamente en casos de violencia de este tipo, pues ver estas imágenes nos hablan de un patrón de comportamiento, ¿no? De un patrón relacional. Entonces no podemos pensar que solo ese día el exdirector de Pemex actúa así en contra de su esposa. Entonces las carpetas de investigación contra el exfuncionario pues siguen. La jueza aclaró que estos delitos de los cuales se acusa a Víctor Rodríguez pues continúan porque se persiguen de oficio. O sea, el Ministerio Público tiene la obligación constitucional y legal de continuar con la carpeta de investigación sin que sea necesaria la denuncia por parte de la víctima o de un tercero. Ahora, ¿por qué son conductas estas que vimos de especial gravedad pues para la sociedad? Pues porque esta historia de violencia que pudimos ver porque se hizo pública, pues, híjole, nos da un retrato, ¿no? De muchos otros casos que no llegamos a conocer, que no llegan a denunciarse. Esto más allá de si ella luego, digamos, le da el perdón, ¿no? Por las circunstancias que hayan sido y que ella haya considerado, ¿no? Creo que me parece muy importante que no desviemos la atención de lo que sucedió y de que reflexionemos cómo la violencia física que vimos, la violencia vicaria, que también se configura, la violencia económica, de la que ella también luego en entrevistas habló.
0: Sí, aquí con Azucena Uresti, efectivamente.
2: Aquí con asesina con Azucena Uresti habló, ¿no? De cómo comenzó la relación, de cómo comenzaron las agresiones en el 2022, pero cómo decidió también ella pues mantenerse en el matrimonio por una dependencia económica, y cómo a pesar de ella ser una ingeniera, una profesora, una académica, pues esto no impidió que él ejerciera violencia en su contra. Me parece importante que reflexionemos, decía, de cómo estas violencias no respetan clase social, no respetan nivel académico, ¿no? Porque luego podemos llegar a pensar, no, bueno, esto te pasa por falta de educación, por
0: no,
2: falta de
0: no, no, no, claro.
2: Y este caso nos lo deja muy claro, y creo que como sociedad Javier, eso es lo que me gustaría que nos quedáramos reflexionando a partir de este caso que pudimos seguir y que se hizo público, ¿no?
0: Híjole, pues, insisto, para nosotros era muy importante que el meollo del asunto el día de hoy se refiriera a este caso por el contexto que nos has dado, Olivia, también por la manera en la que la figura, por supuesto, de una persona con tanto poder en este sexenio, exdirector de Petróleos Mexicanos, también cuando fue relevado, sentado en una misma mesa con la presidenta Claudia Sheinbaum, en fin, la manera en la que fue protegido después de perder su... Bueno, no, de que fue... vaya, cuando cambia de trabajo y llega ahora a una nueva institución también gubernamental y que después entran en este laberinto de explicaciones ilógicas de que sí tuvo... de que sí estuvo en el cargo, no estuvo en el cargo. En fin, la manera en la que el Estado, hay que decir, lo ha protegido, o por lo menos lo protegió en los primeros instantes, y por supuesto el seguimiento puntual, Olivia, de lo que significa este caso que se tiene que perseguir por oficio, a pesar del perdón, tiene que seguir su curso este juicio, y que no significa, ojo, que sea inocente o que al salir de la cárcel esté libre de cargos también, Olivia.
2: Así es, exactamente, y lo que vimos, yo creo que lo vimos, y eso no se puede cuestionar. Y otro tema aparte del que luego podemos hablar es también de los cuestionamientos en torno a su gestión al frente de Pemex, pero eso ya
0: así
2: luego
0: es. Olivia, muchas gracias, te mando un abrazo.
2: Abrazo de vuelta.
0: Ahí Chao. Está Olivia Cerón y el meollo del asunto. Pausa y regresamos.
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4: La FIFA analiza otra revolución. La FIFA estudia una nueva transformación para la edición de 2030. Entre las propuestas que analiza el organismo, destaca ampliar el torneo a 64 selecciones y disputar un total de 128 partidos. La iniciativa ha generado opiniones divididas entre dirigentes, entrenadores y aficionados, quienes debaten si una expansión de esta magnitud beneficiaría realmente al espectáculo. De aprobarse, sería el cambio más importante en la historia reciente del fútbol internacional.
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4: Cítricos y electrolitos. Las naranjas, toronjas y limones no solo aportan vitamina C para fortalecer tus defensas, también son excelentes hidratantes. Sus jugos naturales ayudan a equilibrar los electrolitos perdidos a través del sudor durante los días calurosos. Beber agua con rodajas de cítricos es una alternativa saludable a los refrescos azucarados, manteniendo tu energía alta y tu cuerpo muy bien hidratado.
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4: Miroslav Klose contra Brasil 2014. Un gol histórico para los mundiales. Al anotar el segundo tanto en el catastrófico 7-1 frente a Brasil, Klose alcanzó los 16 goles en Copas del Mundo, convirtiéndose en el máximo goleador histórico de la competición.
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5: La jefa de gobierno, Clara Brugada, dio a conocer que ordenó a las autoridades capitalinas investigar el robo del antimonumento colocado por familiares de personas desaparecidas en el Ángel de la Independencia durante el fin de semana como parte de sus protestas. El Servicio de Control de Inmigración y Aduanas de Estados Unidos solicitó el apoyo de la ciudadanía para denunciar a Iván Archibaldo Guzmán, alias El Chapito, y Jesús Alfredo Guzmán, alias El Alfredillo, hijos del narcotraficante Joaquín El Chapo Guzmán, señalados de encabezar la facción de los Chapitos del Cártel de Sinaloa. La sección 9 del CENTE en la Ciudad de México anunció una movilización para este jueves al señalar un presunto incumplimiento por parte de las autoridades educativas de los acuerdos establecidos en una mesa de trabajo. Informó Itzel Vanegas. 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
1: Tres de la tarde con 38 minutos. Un abrazo muy fuerte a mi admirado y querido Rogelio Cuéllar, uno de los grandes maestros de la fotografía en este país. Le mando un abrazo, por acá ande escuchando el programa. Y bueno, siempre al pendiente de todo lo que ha hecho. Si usted no conoce la obra de Rogelio Cuéllar, se está perdiendo, pues bueno, gran parte de el encargado de mostrarnos tal vez el lado más personal también de tantos escritores y escritoras latinoamericanas. Hay una fotografía de Rogelio Cuéllar histórica de Borges en el baño de la UNAM. Ya lo invitaremos a nuestro querido Rogelio para hablar de cartografía de la memoria, este gran proyecto que tiene, y que nos cuente estas historias, el behind the scenes de cada una de sus fotografías. Pero bueno, le mando un abrazo grande, insisto, a mi querido Rogelio Cuéllar. Pero bueno, vamos a otros temas, y me da muchísimo gusto recibir aquí en el estudio a alguien a quien, bueno, pues prácticamente ya es colaboradora, porque corremos siempre para cuando tienen alguna campaña, pero también cuando sucede alguna tragedia como la de Venezuela, siempre están al pie del cañón. Está aquí con nosotros Ivonne Piedras. Ella es directora de comunicación y campañas de Save the Children en México. Ivonne, muchísimas gracias por acompañarnos. ¿Cómo estás?
2: Muchas
1: bienvenida.
2: Gracias por
1: muchísimas
2: el espacio,
1: gracias, en serio, Ivonne.
2: Gracias por tenernos aquí y pues gracias por abrirnos el espacio para platicar siempre de lo que hacemos en México y
1: en
2: el mundo.
1: Sí, y en el mundo. A ver, estaba leyendo justamente previo a esta entrevista la información más reciente desde Venezuela. Nosotros no soltamos el tema porque, bueno, por supuesto es una información importante en la región por la cantidad de amigos y seres queridos que tenemos en Venezuela. Y además porque particularmente es una herida que a los mexicanos nos toca mucho, que es el tema de lo que viene después de un temblor y una tragedia así. Acaba de actualizarse los números desde Venezuela, las historias, a través de la agencia EFE de noticias, la cantidad de personas fallecidas por el doble terremoto ocurrido hace casi 3 semanas en Venezuela se elevó este martes a 4.734 víctimas, luego de sumar 173 nuevos fallecimientos. Esto lo dijo el presidente del Parlamento, el chavista Jorge Rodríguez. Es información que viene desde Venezuela. Y como les decía, es muy importante en este tipo de tragedias, si queremos ayudar, ir con las instituciones y las organizaciones correctas, y una de ellas es Save the Children. Cuéntanos un poco, Ivonne, lo que han hecho a reacción. Ya han pasado 3 semanas, pero ustedes estuvieron muy al pendiente desde el día 1.
2: Sí, efectivamente, Save the Children tiene oficina en Caracas desde 2018. Inmediatamente después del sismo, nuestro equipo se desplegó a la zona, las zonas afectadas de Caracas y de La Guaira, para ver cuáles eran las principales necesidades, pues sobre todo de niñas y niños, ¿no? Hay un contexto bastante complejo. Hoy hablamos de más de 20.000, y eso contabilizadas, familias que no tienen hogares. Estamos hablando de muchísimas niñas y niños que están durmiendo en campamentos improvisados en las calles, que no tienen acceso a servicios de salud, que no tienen acceso a agua. Y pues Save the Children decidió hacer una respuesta humanitaria amplia, apoyada de un socio importantísimo para nosotros, que es Grupo Bimbo.
1: A ver, cuéntanos un poco lo que están haciendo, esta campaña que sigue, esta campaña que, por cierto, como lo decías, aparte de tener oficinas, se movilizó un grupo de personas desde México, desde Save the Children, pero cuéntanos un poco de esta campaña que están haciendo junto con Bimbo.
2: Efectivamente, Grupo Bimbo se suma a la respuesta humanitaria de Save the Children a través de una campaña de donación. La gente puede entrar a la página www.emergenciahumanitaria.mx, y por cada peso que la gente done, Bimbo igualará esa cantidad hasta en $1,000,000 de dólares. Y es importante decir y resaltar con tu audiencia, querido Risco, que la ayuda la llevaremos no solamente a las niñas y niños que están afectados, sino también a las y los colaboradores de Grupo Bimbo. Grupo Bimbo ya tiene pues más de 30 años trabajando en Venezuela, y por supuesto sus colaboradores pues han sido afectados por estos terribles sismos y terremotos. Entonces, pues toda la ayuda recabada que juntemos con las personas que nos apoyan, que además pues su peso va a valer doble, porque sí, por cada peso que aporten, Bimbo va a poner otro peso, pues podremos ampliar esta respuesta que pues va va a ser bastante demandante en los próximos años, porque la tragedia es terrible. Ya nos hablabas de las cifras, que son pues técnicamente brutales y que todavía van a seguir aumentando, porque los escombros siguen, porque los edificios pues siguen derrumbados y las necesidades de las poblaciones.
1: Mira, y es insistir, la verdad, Ivonne, en algo que siempre repetimos aquí. Tenemos, es cierto, muchísima de la cultura de donar alimentos, de ayudar de alguna manera con algún tipo de herramienta, etcétera, tal, y es bueno, y qué bueno que lo hacen. Pero la ayuda más eficaz, hay que decirlo, es justamente este tipo de ayuda directamente. Esta es la página, directamente en una organización confiable. ¿Cómo puede ser, por supuesto, ahí está Amnistía Internacional, por supuesto está Cruz Roja, por supuesto también está Save the Children, UNICEF también, en donde lo que haces al donar es personas que están en campo, personas que están con los niños afectados, ellos van midiendo qué es lo que necesitan, si necesitan agua e higiene, si necesitan atención médica, si necesitan ciertos medicamentos. Lo tienen ahí, entonces, digamos, es más fácil, por supuesto, que entiendo, la verdad, las ganas de ayudar tal vez con latas de atún, latas de frijol, conciertos, que también, insisto, es bueno y qué bueno que les nazca el apoyar, pero el apoyo directo que se hace a través de Save the Children y ahora que redobla esfuerzos Grupo Bimbo, pues es el más eficaz, hay que decirlo así, Ivonne.
2: Efectivamente, y las intervenciones que estamos llevando en estos momentos, que son iniciales y que se van a ampliar, primero instalamos espacios amigables, que son espacios de contención psicológica. Hoy las niñas y niños están teniendo fuertes afectaciones a su salud mental porque vivieron un proceso traumático. Tenemos niñas y niños que no están comiendo, niñas y niños que no pueden dormir, que presentan episodios de agresividad, que han dejado de hablar, y la atención psicológica es fundamental y primaria para poderles ayudar a superar esta situación de trauma. También estamos llevando kits de higiene y estamos llevando agua potable a los campamentos informales que se necesitan porque no hay suficiente agua, y en estos contextos se pueden disparar muchas enfermedades. Diarreas, gripas, porque no hay la suficiente infraestructura de higiene. Entonces, estamos llevando acceso a agua e higiene, y también estamos apostando por el tema educativo. Tú y yo lo hemos platicado en otras emergencias, que para nosotros recordar o retomar la escuela para las niñas y los niños es importantísimo para continuar con su educación, pero como un mecanismo de resiliencia para superar pues estos episodios traumáticos. Y también tenemos nuestra línea de protección, porque evidentemente en estas situaciones pues se pueden presentar casos muy graves de abusos, casos muy graves de separaciones, y ahí estamos pues muy coordinados con las autoridades locales y con otras organizaciones aliadas en Venezuela, pues para proteger a la niñez que hoy nos necesita, y que como mexicanos sabemos qué sucede en estas emergencias, y que ahora necesitamos pues mostrar toda nuestra solidaridad, y qué mejor que con organizaciones como Save the Children y en alianza con Grupo Bimbo, que bueno, hoy esta ayuda se duplica, hoy esta ayuda la podemos ampliar, y tengan la certeza y la seguridad de que estamos llegando a la población que nos necesita y dándoles lo que necesita.
1: Pues que se moche el osito Bimbo y se va a mochar de acuerdo a lo que vamos a donar todos, hasta $1,000,000, así que se va a lograr la meta, por supuesto, extraordinaria labor también, un abrazo a toda la gente de Grupo Bimbo, también por estar al pendiente de esto, y por supuesto, gracias de verdad, Save the Children, le quiero mandar un abrazo también a la doctora Alicia Robledo, del Instituto Nacional de Pediatría, la cual nos ha escrito puntualmente semana a semana, dándonos seguimiento sobre todo de los niños y de los bebés. Siempre nos pide, hablen de los niños y los bebés después de esta tragedia. Bueno, pues es lo que hace, es la labor que hace Save the Children. Vamos a apoyar. Pónganme otra vez, por favor, emergenciahumanitaria.mx es la página. Esta es un fondo de emergencia, es 100% transparente, es 100% seguro. Con eso, la tranquilidad de saber que cada peso, bueno, se va a duplicar, pero también que cada peso va a llegar directamente con los niños y con las infancias afectadas por el terremoto. Ivonne, ¿Qué te digo? Siempre tienes el micrófono abierto, de
2: muchas
1: verdad.
2: Muchas gracias.
1: Y estamos muy al pendiente de lo que hace Save the Children.
2: Y nosotros les informaremos nuestros avances.
1: Sí, es lo que te iba a decir. ¿Te parece que en un par de semanas nos veamos?
2: Buenísimo.
1: Y vamos viendo cómo va esta campaña también y, por supuesto, también lo que ven en campo.
2: Les contamos todo lo que estamos haciendo.
1: Muchísimas gracias, Simón. De verdad. Bueno, pues ahí está la información. Ahí está la página rápidamente, emergenciahumanitaria.mx. Nosotros vamos a lo que sigue.
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1: Su oficina es el deporte, querido Tlatoani Carrera, ¿cómo estás? Buenas tardes.
3: Pues yo creo que igual que tú, sorprendido. A ver, no es una sorpresa que gane España, la verdad. Sin embargo, lo que fue sorpresivo fue lo anulado que estuvo Francia. Cuando digo que no es una sorpresa que gane España, no es que Francia no fuera favorita, por supuesto que era favorita, pero todos sabemos que España tiene un gran nivel. Y habíamos platicado ayer por acá que España le había ganado los últimos tres partidos determinantes a esta Francia, ¿no? Esta España con esta generación le había ganado. Lo que sí me sorprendió mucho, y me imagino que a ti también y a todo nuestro auditorio, es lo poco que dio Francia.
1: La categoría de España. No se trató tremenda. De, oye, una roja al inicio y quedó desfavorecido Francia. No. Oye, es que ese gol no era gol, ese penalti no era penalti, es que esa falta anulada, ese fue... Nada. No hubo una excusa. Y lo que vimos, Tlatoani, sin duda y por mucho, es el mejor partido de España en la Copa del Mundo.
3: Por supuesto, por supuesto. Y lo hizo con los argumentos que tiene siempre, que es tener el balón, ¿no? La tenencia del balón, ahí estuvo, cómo es la gran defensa de España, ¿no? Se defiende muy bien, tiene todas sus líneas maravillosamente articuladas, pero sobre todo tiene una posesión de balón. Se ha hablado, por ejemplo, tenemos una entrevista ahorita en las redes sociales de Sports Illustrated, de nuestra página, con Andoni Zubizarreta. Tú sabes, este portero legendario, cuatro veces mundialista, donde platicamos con él de qué tipo de fútbol es este de España. Y él lo define ya no como el fútbol nada más del tiki-taka. ¿Te acuerdas que el tiki-taka con este estilo de juego de mucho toque, muy horizontal, donde España iba poco a poco llegando a la portería rival, que definió al equipo de 2010, ¿no? Muy basado en el estilo del Barcelona. En algún momento decían que se había vuelto estéril, ¿no? El tiki-taka, porque ya no terminaba por llegar a la portería. Entonces, Andoni Zubizarreta decía que este ya no es un tiki-taka, pero es un sistema con un gran tratamiento del balón, que es muy vertical en momentos determinantes. Y eso es lo que hace esta España. No te presta el balón y después tiene argumentos y armas necesarias para llegar muy rápido a tu área y a tu portería y ponerte en una situación de peligro.
1: A ver, ¿quién fue desde tu punto de vista el mejor español en la cancha? Vaya que hubo varios, Tlatoani.
3: Hay varios. A ver, me gusta mucho lo de Rodri, que es de estos que no se notan, ¿no? Como los Busquets, ¿te acuerdas tú? Estos hombres de medio campo que recuperan, que salen siempre de la mejor manera. Me encantó, seguramente sería injusto, me encantó lo de Dani Olmo, ¿no? La gran capacidad y la gran apertura que le da el juego. Creo que Lamine Yamal, y lo platicábamos ayer, era uno de estos hombres que se tenía que enchufar mucho más, y aunque, bueno, mete un golazo que termina por ser anulado, sí, con fuera de lugar. Aunque no mete gol, es una figura determinante, por supuesto, ¿no? De ese flanco derecho español que sirvió para ir abriendo poco a poco a la defensa francesa. Me encanta Oyarzábal, ¿no? Que mete el penalti, pero que es este hombre peligrosísimo que sabes que va a ser determinante para gol. Y me gustan muchos, me gusta en general el colectivo de Luis de la Fuente.
1: Oye,
3: está logrando
1: el tercero de Lamine Yamal.
3: Ese había sido un golazo.
1: Ese,
3: ¿no?,
1: había sido un espectáculo.
3: El lujo que se da en el área con ese regate y termina, bueno, sí, con un tiro maravilloso al ángulo. Ese había sido fenomenal. Pero era el resumen de lo que estaba haciendo esa España, ¿no? Más allá de que no haya sido gol, era la humillación que estaba viviendo Francia y el despliegue de elementos y armas que estaba mostrando España, ¿no? Ese era ese punto. Entonces, Lamine Yamal termina así por ser esa figura determinante. Y creo que España, como bien lo dices, ha ido aumentando su porcentaje de capacidades en este Mundial. Tú lo decías, es el mejor partido de España en el Mundial, por supuesto. Lo da en su mejor momento y creo que llega muy afilado a esta final. Y nosotros justo en la previa de Sports Illustrated decíamos eso, ver, Francia busca la final y España busca confirmar que es la peor pesadilla de Francia, ¿no? Eso era. Y terminó por ser eso, ¿no? En Día de la Bastilla. Así que decidimos decir, España toma la Bastilla y llega a la final del Mundial 16 años después.
1: 16 años después. Oye, es que no puedo creerlo también, Tlatoani. Me dolió inmediatamente la rodilla, izquierda y derecha, las rodillas, después de lo que dices. Para mí el campeonato de España fue hace como 4 años apenas, oye, después de...
3: Sí, sí,
1: 16
3: sí.
1: años después vienen... muy ordenados, muy motivados también. Muchos decían que esta era la final adelantada. El día de mañana vamos a ver el nivel tanto de Inglaterra como de Argentina. Pero la verdad es que el día de hoy nos ha regalado un gran partido España. Insisto, llega con autoridad. Un Lamine Yamal que se impone también. Él es el que genera, como lo decías, el primer penalti, el primer gol.
3: Sí.
1: El gol, él es por el que va, busca la pelota, le gana la espalda por ahí al defensa, le terminan dando casi instintivamente esta patada. Pero bueno, pues muy ordenado, y perdón, se rompió la quiniela, Todos, no había, platicaba con varios especialistas deportivos, todas las quinielas de los sesudos decían, no, bueno, Francia por 3-1, Francia por 2-0, sí. Francia, no sé, bueno, nadie casi le ponía en tiempo extra incluso, querido Tlatoani.
3: No. Y mira, hay cosas que se repiten en el fútbol y que a veces parecen cábala, pero España nunca había pasado a otras semifinales más que en 2010, ¿no? Y se dice, bueno, cada vez, siempre se quedaba en cuartos de final. ¿Te acuerdas que hubo una España a la que se le acusaba de no dar esos últimos golpes? Digamos que el quinto partido era el límite para España. El tan sonado quinto partido para nosotros. Ellos sí llegaban y ahí se quedaban muchísimas veces. Entonces, se decía, bueno, la única vez que ha trascendido eso es en Sudáfrica 2010. Hoy lo vuelve a trascender y sin duda, después de ver el despliegue de hoy, pues creo que saldrá como favorito en las casas de apuestas. Si fuera Argentina, imagínate, sería una final hablada en español que no sucede desde 1930, ¿no? Que se enfrentó Argentina y Uruguay en el primer mundial de la historia, y ganando con un marcador favorable para Uruguay en el clásico del Río de la Plata. Pero de esa dimensión estamos teniendo, y bueno, también si es Inglaterra, pues será un duelo maravilloso.
1: Bueno, dice Mr. Chip, ya sabes que es el de algunos datos ya desde hace varios años a través de Twitter, las tres grandes maldiciones de la Copa del Mundo.
3: Sí.
1: Uno, el vigente Balón de Oro nunca ha ganado la Copa del Mundo. Adiós Dembélé, se la vi.
3: Claro. Decía, que ni siquiera estuvo en el campo, parecía, ¿no? Yo no recuerdo una jugada de Dembélé.
1: No, pero, no, tienes razón. Cucurella también, partidazo. Dos.
3: Partidazo.
1: Nunca una selección con técnico extranjero ha ganado la Copa del Mundo. Mira, adiós Tuchel, claro. Dice, it's not coming home. Y tercero, la selección que empezó el torneo como número uno del ranking FIFA nunca ha sido campeona. No llores por mí, Argentina. Hay que decir que Mr. Chip, por supuesto, es español. Y dice, se puede luchar contra cualquier cosa, menos contra el destino. Es lo que dice mi querido Alexis.
3: Claro, y a ver, Thomas Tuchel, que todavía no está fuera, sí sería el primer técnico extranjero, o sea, un extranjero que está, digamos que dirigiendo a una selección que no es la de su país, en llegar a la final del Mundial desde 1978. O sea, sí no es tan cotidiano que los técnicos extranjeros terminen por dirigir a un país ajeno al suyo y llegar a la final y ser triunfadores. Vamos a ver, es un partidazo el de mañana, ojalá que haya más emociones. Este realmente se inclinó del lado de España 100%.
1: Pues por buen fútbol el día de mañana, querido Tlatoani. Ojalá veamos un partido histórico también entre Inglaterra y Argentina.
3: Venga, así sea.
1: Bueno, y por supuesto, la previa y el post con el mejor análisis a través de Sports Illustrated, de la mano, por supuesto, de Tlatoani Carrera. Te mando un abrazo, querido Tlato.
3: Abrazote.
1: Bueno, pues ahí está Tlatoani Carrera. Nosotros nos vamos, pero nos escuchamos mañana. Pásela bien.
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8: México en la Red, una colaboración entre Prometeo y Radio Fórmula. Con un alcance de 69.8 y 3.26 billones de impresiones respectivamente, la salida de México del Mundial y los comentarios de Pedro Sola sobre los animales de compañía fueron los temas de mayor interés en la conversación digital. En el Claudiómetro Digital, el sentimiento neutral tuvo un descenso de un punto porcentual. Al final de esta edición destaca la detención de Víctor Rodríguez, exdirector de Pemex.
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1: Los elefantes son los únicos mamíferos terrestres que no pueden saltar. Esto debido a su enorme peso y su estructura ósea.
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1: Un caracol puede dormir durante 3 años seguidos si las condiciones del clima no son favorables para su supervivencia natural.
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7: Tequila, Jalisco. Rodeado de inmensos campos de agave azul, este destino es la cuna de la bebida nacional. El paisaje agavero, patrimonio de la humanidad, invita a recorrer destileras históricas. Es un lugar donde el sabor y la tradición mexicana se celebran.
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9: El padre de Haaland acusa. La polémica del duelo entre Inglaterra y Noruega creció después de las declaraciones de Alfie Haaland. El padre de Erling Haaland aseguró que las decisiones arbitrales evitaron la eliminación inglesa y afirmó que a Noruega le robaron el partido. Sus palabras tuvieron una enorme repercusión en redes sociales y reavivaron la discusión sobre el arbitraje en los encuentros de eliminación directa. La controversia sigue acompañando esta competencia.
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13: La orina de los gatos brilla bajo la luz ultravioleta debido a que sus componentes químicos naturales la hacen fluorescente.
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16: El grupo financiero Banamex informó que el impacto económico del Mundial de Fútbol en el país fue de tan solo 0.1% del Producto Interno Bruto, es decir, alrededor de 2 mil millones de dólares. El tipo de cambio se ubicó en 17.42 pesos por dólar americano, 8 centavos menos comparado con el registro anterior, mientras que el dólar interbancario se ubicó en 17.42 pesos y el dólar en ventanilla finalizó la jornada en 17.88 pesos a la venta. El índice de precios y cotizaciones de la Bolsa Mexicana de Valores cerró la jornada con ganancias de 0.82% para ubicarse en las 66.514.3 unidades. El precio de la mezcla mexicana de petróleo se ubicó en $73 por barril, $6.33 más comparado con el registro anterior. Informó Itzel Vanegas. 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
12: Cuando se habla de partidos intensos en los mundiales, pocos superan el Portugal contra Países Bajos de Alemania 2006. El árbitro Valentín Ivanov mostró 16 tarjetas amarillas y 4 rojas en un duelo tan polémico que fue bautizado como la Batalla de Nuremberg. A veces el protagonista termina siendo el silbante.
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1: La cobaya. También conocida como cuy o cuyo, la cobaya es un roedor muy tranquilo y expresivo. Se comunican mediante pequeños sonidos cuando están felices o tienen hambre. Son animales herbívoros que disfrutan mucho del contacto humano, siendo una opción excelente como primera mascota para los pequeños.
0: Conoce más.
1: Los cocodrilos no pueden sacar la lengua porque está unida al paladar por una membrana rígida que se lo impide.
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2: La Secretaría de Salud de Tamaulipas dio a conocer que con el apoyo del gobernador del estado, Américo Villarreal, mantiene activo el operativo de atención para este periodo vacacional 2026, con el despliegue de 20 ambulancias del Centro Regulador de Urgencias Médicas, fortaleciendo los tramos con mayor incidencia de accidentes en la entidad. La Secretaría de Seguridad y la Fiscalía del Estado de México reportaron importantes resultados en el combate a la delincuencia en diversos municipios. Entre los logros destaca una reducción del 41% en el robo a transporte de pasajeros en Nezahualcóyotl, así como una condena de 17 años de prisión para dos asaltantes de autos en Tultitlán. Y en Texcoco realizó el último operativo Armonía para el resguardo de los estudiantes durante el ciclo escolar que está por concluir. Informó Itzel Vanegas. 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
4: Más de 4 décadas después de su lanzamiento, Off the Wall sigue haciendo historia. Según Forbes, el clásico de Michael Jackson alcanzó oficialmente las 200 semanas en el Billboard 200, convirtiéndose en su 4º álbum en lograr esa marca. El resurgimiento del catálogo del rey del pop ha sido impulsado por el éxito de la película biográfica Michael. Mientras discos como Thriller y Number Ones permanecen entre los más vendidos. Lanzado en 1979 y producido por Quincy Jones, Off the Wall cambió para siempre la historia del pop y sentó las bases de Thriller. Porque los clásicos no solo resisten el paso del tiempo, siguen rompiendo récords.
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10: Son las 6 de la tarde, soy Juan Becerra Costa, estamos en Fórmula Noticias y le voy a dar a conocer los sucesos más importantes, más destacados del país y del mundo ocurridos hoy, martes 14 de julio. 41 vidas salvadas cada día. Entre septiembre de 2024 y junio de 2026, la reducción en homicidios dolosos ha sido del 48%, así lo informó la presidenta Sheinbaum.
13: Entre septiembre de 2024 y junio de 2026, la reducción en homicidio doloso es de 48%. Eso significa que cada día del mes de junio hubo 41 homicidios menos que en septiembre de 2024.
10: La secretaria ejecutiva del Sistema Nacional de Seguridad Pública, Marcela Figueroa, destacó que el promedio diario de delitos de alto impacto disminuyó 32% en lo que va de la actual administración.
14: De septiembre de 2024 a junio de 2026, es una tendencia claramente a la baja. Si comparamos el inicio de la administración con junio de 2026. La reducción en este caso es del 32% en los delitos de alto impacto.
10: La secretaria de Gobernación, Rosa Isela Rodríguez, destacó que la seguridad también se construye desde las comunidades, recuperando espacios, fortaleciendo la convivencia y generando alternativas para los jóvenes.
15: Por ello realizamos ferias, jornadas de paz, recuperación de espacios, actividades deportivas, culturales y de salud. Con Jóvenes Transformando México se les brindan diferentes opciones para retomar la escuela.
10: Exdirector de Pemex seguirá en libertad su proceso por violencia familiar. Fue modificada la medida cautelar de prisión preventiva que pesaba sobre...